0: abandonar su conducta peligrosa y destructiva. ¿Pero de veras quiere cambiar? Usted dice que sí, pero también da a entender que sigue tomando las mismas malas decisiones vez tras vez, a pesar de que no quiere hacerlo. Así que si de veras quiere cambiar su vida por completo, debe encontrar algo que pueda cambiar en sus circunstancias que haga que sea más difícil volver a caer en la tentación en el futuro. Cuando va al trabajo, piense de continuo en su familia en lugar de pensar en otras mujeres. Ponga fotos de su esposa y de su hijito en su escritorio, en su vehículo o en cualquier otro lugar donde las vea con frecuencia. Llame o envíele un mensaje electrónico a su esposa en cada oportunidad que tenga, solo para decirle que la ama y que está ansioso por volver a casa. Determine que nunca estará solo con ninguna otra mujer, excepto su esposa, y rompa de inmediato toda relación social que aún tenga con otras mujeres. Eso incluye toda comunicación por teléfono, por correo electrónico, por internet, en los tiempos libres mientras trabaja o en almuerzos y comidas. Nada de eso con ninguna otra mujer. Responda a toda pregunta al respecto con la explicación: amo a mi esposa y debo hacer lo que más le conviene a mi familia. ¿Está engañando también a su patrón al mantener relaciones personales en horas de trabajo? Usted dice que el engaño ocurre cuando se va a trabajar, así que al parecer está mintiéndoles a algunas personas en cuanto al lugar donde está y a lo que está haciendo. Si es así, es probable que le falten las cualidades de la honradez y la integridad en todos los aspectos de su vida. Usted necesita volver a comenzar desde cero. Hace falta ayuda sobrenatural para cambiar de adentro hacia afuera y comenzar de nuevo. Pero la buena noticia es que Dios quiere ayudarlo a cambiar. Es más, su Hijo Jesucristo ya pagó el castigo eterno por las mentiras, el engaño y las otras infracciones suyas de las leyes divinas. Si usted le pide a Dios que perdone sus pecados y le permita volver a comenzar desde cero, Él lo hará. Y si ora todos los días y lee la Biblia, Dios le dará la sabiduría y la fuerza que necesita para arreglar cuentas con su esposa y tomar las decisiones en el futuro que sean acertadas. Le deseamos lo mejor, Linda y Carlos Rey. El consejo completo, que por falta de espacio no pudimos incluir en esta edición, se puede leer si se pulsa el enlace en conciencia.net que dice Caso de la Semana y luego el enlace que dice Caso 174.
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6: El libro de Salmos, Salmo 105, versículos 1 al 6.
7: Den gracias al Señor y proclamen su grandeza. Que todo el mundo sepa lo que Él ha hecho. Canten a Él. Sí, cántenle alabanzas. Cuéntenle a todo el mundo acerca de sus obras maravillosas. Regocíjense por su santo nombre. Alégrense ustedes, los que adoran al Señor. Busquen al Señor y a su fuerza. Búsquenlo continuamente. Recuerden las maravillas y los milagros que ha realizado y los decretos que ha dictado. Ustedes, hijos de su siervo Abraham, descendientes de Jacob, los elegidos de Dios.
6: El libro de Isaías, capítulo 30.
8: ¿Qué aflicción les espera a mis hijos rebeldes? Ustedes hacen planes contrarios a los míos. Hacen alianzas que no son dirigidas por mi espíritu. Y de esa forma,

avergonzará. Este es el mensaje que recibí con respecto a los animales del Negev. La caravana se mueve lentamente a través del terrible desierto hacia Egipto. Burros cargados de riquezas y camellos cargados de tesoros para pagar por la protección de Egipto. Viajan a través del desierto, lugar de leonas y leones, lugar donde viven las víboras y las serpientes venenosas. A pesar de todo esto, Egipto no les dará nada a cambio. Las promesas de Egipto no sirven para nada. Por lo tanto, lo llamaré Raab, el dragón inofensivo. Ahora ve y escribe estas palabras. Escríbelas en un libro. Así quedarán hasta el fin de los tiempos como testigo de que este es un pueblo rebelde y terco, que se niega a hacer caso a las instrucciones del Señor. Les dicen a los videntes, dejen de ver visiones. Les dicen a los profetas, no nos digan lo que es correcto. Díganos cosas agradables. Cuéntenos mentiras. Olvídense de toda esta tristeza. Apártense de su senda estrecha. Dejen de hablarnos acerca del Santo de Israel. Esta es la respuesta del Santo de Israel. Dado que ustedes desprecian lo que les digo, pero más bien confían en la opresión y en las mentiras, la calamidad caerá sobre ustedes de repente, como una pared pandeada que explota y se cae. En un instante se desplomará y se derrumbará. Ustedes serán aplastados como una vasija de barro, hechos añicos de una manera tan completa que no habrá un pedazo lo suficientemente grande para llevar los carbones de una hoguera ni un poco de agua del pozo. Esto dice el Señor soberano, el Santo de Israel. Ustedes se salvarán solo si regresan a mí y descansan en mí. En la tranquilidad y en la confianza está su fortaleza. Pero no quisieron saber nada de esto. No, dijeron ustedes, nuestra ayuda vendrá de Egipto. Ellos nos darán caballos veloces para entrar en batalla. Sin embargo, la única velocidad que verán será la de sus enemigos dándoles caza. Uno de ellos perseguirá a 1,000 de ustedes y 5 de ellos los harán huir a todos. Quedarán como un asta de bandera solitaria sobre una colina o como un estandarte hecho jirones en la cima de un monte lejano. Así que el Señor esperará que ustedes acudan a Él para mostrarles su amor y su compasión. Pues el Señor es un Dios fiel. Benditos son los que esperan su ayuda. Oh pueblo de Sión, que vives en Jerusalén, ya no llorarás más. Él será compasivo si le pides ayuda. Sin ninguna duda, Él responderá a los clamores. Aunque el Señor te dio a comer adversidad y a beber sufrimiento, Él seguirá contigo a fin de enseñarte. Verás a tu maestro con tus propios ojos. Tus oídos lo escucharán. Detrás de ti, una voz dirá, este es el camino por el que debes ir, ya sea a la derecha o a la izquierda. Entonces, destruirás todos tus ídolos de plata y tus valiosas imágenes de oro. Los desecharás como trapos sucios y les dirás, adiós y hasta nunca. Entonces, el Señor te bendecirá con lluvia durante el tiempo de la siembra. Habrá cosechas maravillosas y muchos pastizales para tus animales. Los bueyes y los burros que cultivan los campos comerán buen grano, y el viento llevará la paja. En aquel día, cuando tus enemigos sean masacrados y caigan las torres, descenderán corrientes de agua de cada monte y colina. La luna será tan resplandeciente como el sol,
y el sol

0: brillará 7 veces más como la luz de 7 días en uno solo. Así será cuando el Señor comience a sanar a su pueblo y a curar las heridas que le hizo. Miren, el Señor viene desde muy lejos, ardiendo de enojo, rodeado de un humo espeso que sube. Sus labios están llenos de furia. Sus palabras consumen como el fuego. Su ardiente aliento fluye como una inundación hasta el cuello de sus enemigos. Él zarandeará a las naciones soberbias para destrucción. Les pondrá el freno en la boca y las llevará a la ruina. Sin embargo, el pueblo de Dios entonará una canción de alegría, como los cantos de los festivales sagrados. Estarás lleno de alegría, como cuando un flautista dirige a un grupo de peregrinos a Jerusalén, el monte del Señor, a la roca de Israel. Y el Señor hará oír su majestuosa voz y demostrará la fuerza de su brazo poderoso. Descenderá con llamas consumidoras, con aguaceros, con tormentas eléctricas y enormes granizos. Por orden del Señor, los asirios serán destrozados. Los herirá de muerte con su cetro real. Y cuando el Señor los golpee con su vara de castigo, su pueblo celebrará con arpas y panderetas. Él levantará su brazo poderoso y peleará contra los asirios. Tofet, el lugar de incineración, hace tiempo que está preparado para el rey asirio. La pira tiene un gran montón de leña. El aliento del Señor, como fuego de volcán, la encenderá.
1: El libro de Isaías, capítulo 31.
0: ¡Qué aflicción les espera a los que buscan ayuda en Egipto! Al confiar en sus caballos, en sus carros de guerra y en sus conductores, y al depender de la fuerza de ejércitos humanos, en lugar de buscar ayuda en el Señor, el Santo de Israel. En su sabiduría, el Señor enviará una gran calamidad. No cambiará de parecer. Se levantará contra los malvados y contra quienes los ayudan. Pues estos egipcios son simples seres humanos. No son Dios. Sus caballos son solo carne, no espíritus poderosos. Cuando el Señor levante el puño contra ellos, quienes los ayudan tropezarán. Y aquellos que reciben ayuda caerán. Todos caerán y morirán juntos. Pero el Señor me ha dicho: cuando un león joven y fuerte ruge sobre la oveja que ha matado, no lo asustan los gritos ni los ruidos de toda una multitud de pastores. De la misma manera, el Señor de los ejércitos celestiales descenderá para pelear en el monte Sión. El Señor de los ejércitos celestiales se moverá en el aire sobre Jerusalén y la protegerá como un ave protege su nido. Defenderá y salvará la ciudad. Pasará sobre ella y la rescatará. Pueblo mío, aunque eres rebelde y perverso, ven y regresa al Señor. Yo sé que llegará el día glorioso cuando cada uno de ustedes desechará los ídolos de oro y las imágenes de plata que han hecho sus manos pecadoras. Los asirios serán destruidos, pero no por las espadas de los hombres. La espada de Dios los golpeará. Se dejarán llevar por el pánico y huirán. Los fuertes jóvenes asirios serán llevados cautivos. Hasta los más fuertes temblarán de terror. Y los príncipes huirán al ver sus banderas de guerra. Dice el Señor, cuyo fuego está en Sión y sus llamas arden desde Jerusalén.
1: La segunda carta de Pablo a los Corintios, Capítulo 12, versículos 11 al 21.
2: Ustedes hicieron que me comportara como un necio. Deberían estar escribiendo elogios acerca de mí, porque no soy de ninguna manera inferior a esos superapóstoles, aun cuando no soy nada en absoluto. Cuando estuve con ustedes les di pruebas de que soy un apóstol, pues con paciencia hice muchas señales, maravillas y milagros entre ustedes. Lo único que no hice y que sí hago en las demás iglesias fue convertirme en una carga financiera para ustedes. Por favor, perdónenme por esta falta. Ahora voy a visitarlos por tercera vez y no les seré una carga. No busco lo que tienen. Los busco a ustedes mismos. Después de todo, los hijos no mantienen a los padres. Al contrario, son los padres quienes mantienen a sus hijos. Con gusto me desgastaré por ustedes y también gastaré todo lo que tengo. Aunque parece que cuanto más los amo, menos me aman ustedes a mí. Algunos de ustedes admiten que no les fui una carga, pero otros todavía piensan que fui muy astuto y que me aproveché de ustedes con engaños. ¿Pero cómo? ¿Acaso algunos de los hombres que les envié se aprovechó de ustedes? Cuando le pedí a Tito que los visitara y envié con él al otro hermano, ¿acaso Tito se aprovechó de ustedes? ¡No! Porque ambos tenemos el mismo espíritu y caminamos sobre las pisadas del otro y hacemos las cosas de la misma manera. Tal vez piensen que decimos estas cosas solo para defendernos. No. Les decimos esto como siervos de Cristo y con Dios como testigo. Todo lo que hacemos, queridos amigos, es para fortalecerlos. Pues temo que, cuando vaya, no me gustará lo que encuentre y que a ustedes no les gustará mi reacción. Temo que encontraré peleas, celos, enojo, egoísmo, calumnias, chismes, arrogancia y conducta desordenada. Así es, tengo miedo de que cuando vaya de nuevo, Dios me humille ante ustedes y quedaré entristecido porque varios de ustedes no han abandonado sus viejos pecados. No se han arrepentido de su impureza, de su inmoralidad sexual, ni del intenso deseo por los placeres sensuales.
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0: nosotros, ¿verdad?, el Señor en esta tarde. Sigámonos gozando y que el Señor les bendiga.
1: Bendito sea Dios. Aquel monte, dice, temblaba porque Dios estaba ahí. ¿Y quién está en medio nuestro esta noche, hermano? Aquí está Dios, aquí está el Espíritu Santo, aquí está Cristo en este lugar. Bendito sea su nombre. ¿Nos estamos gozando, hermano? Bendito sea Dios. Alabado sea su nombre. Le vamos a pedir a las hermanas que pasen a repartir sobre para diezmos y ofrendas especiales. Amén. Sabemos que de esa forma, hermano, también podemos darle adoración a nuestro Dios. Amén. Bendito sea Dios. Le vamos a ir pidiendo al hermano Rosendo Elías, también, que tiene su participación esta noche, para seguir alabando a Dios. Amén. Porque a eso hemos venido, hermano, a darle la adoración a nuestro Dios. Bendito sea su nombre. No hay nada más hermoso, hermano, que poder adorar a nuestro Dios. Él nos ha dado vida, hermano, y nos ha dado vida, dice la palabra, en abundancia. Amén. Y todo lo que tiene en vida en abundancia, hermano, denle una ofrenda de palmas al Señor, porque Él se merece eso y muchas cosas más. Amén. Vamos a dejar al hermano Elías para que nos siga cantando para la gloria de Dios. Amén. Bendito sea Dios. Alabado sea su nombre.
2: Gloria a Dios. Dios les bendiga, hermanos y hermanas. Damos gracias a Dios por el privilegio que nos concede estar en este lugar, hermanos. Sabemos que hemos venido con ese propósito de alabar y glorificar su nombre, a gozarnos en su presencia. Amén. Así es que vamos a seguir gozándonos. Si usted sabe esta alabanza, cántela conmigo. Aleluya. Gloria a Dios.

Aleluya. Vamos a seguir alabando al Señor, hermano. Y quiero que cantemos esa alabanza que dice que Él es nuestro pastor. Amén. Gloria a Dios.

0: Gloria a Dios. Aleluya. Sigámonos gozando.
1: Bendito sea Dios. En que andemos, dice, en lugares de muerte, no temerá mi alma. Bendito sea Dios. Dios es bueno, hermano, y maravilloso. Y Él nos guarda, Él nos cuida y Él nos bendice también. Amén. ¿Y por qué los bendice, hermano? Vamos a pedirle a las hermanas que pasen para recoger las ofrendas de esta noche. Amén. Sabemos que Dios, hermano, nos ha bendecido. Sabemos que Dios, hermano, nos ha dado lo que nosotros hemos necesitado. Amén. Pero también Dios, hermano, necesita que su obra cada día vaya creciendo, que su obra cada día siga siendo impulsada. Amén. Pero eso es, hermano, a través de nosotros, a través de la bendición que Dios nos da a cada uno de nosotros. Pónganse de pie, hermano, y vamos a orar para poder ofrendar, hermano, con toda libertad. Amén. Así como Dios lo haya bendecido, hermano, así podemos ofrendar esta noche. Amén. Vamos a venir en palabras de oración, hermano, para que esa ofrenda sea una bendición para la obra del Señor. Buen Dios y Padre, te damos gracias, Señor, por la oportunidad que nos da, Dios mío, de poder ofrendar esta noche, Señor, de poder dar de las muchas bendiciones, Dios mío, que tú nos das, porque tú nos das bendiciones cada día, Señor. Tú nos guardas cada día, Señor. Tú provees, Señor, para cada uno de nosotros, cada día, Padre Santo, y nos ayudas, Señor, a seguir adelante, Padre Eterno. Y de esa abundancia que tú nos das, Señor, nosotros vamos a dar esta noche, Padre bendito, para que esa obra, Señor, vaya creciendo, para que esa palabra, Dios mío, siga siendo predicada por todos los medios, Señor. Bendito sea tu nombre. Y sabemos, Dios mío, que esta noche, Señor, nosotros lo vamos a ir bendecidos de este lugar, Señor, porque tú estás en medio nuestro, Dios mío, porque tú has dicho en tu palabra que donde estemos dos o tres reunidos en tu nombre, Señor, ahí estarás tú. Y sabemos que tú estás aquí, Señor, y por eso esta noche, Dios mío, vamos a salir bendecidos de este lugar. Gracias te damos, Señor, en el nombre de Jesús. Amén. Gloria a Dios. Vamos a dejar al hermano Elías que nos siga cantando con otras dos alabanzas más para la gloria de Dios.
0: Gloria a Dios. Aleluya. Si usted, hermano, quiere seguir alabando al Señor, le voy a invitar que se ponga de pie y así con esa reverencia usted alabe a ese Dios todopoderoso. Aleluya. Gloria a Dios. Alabe al Señor, hermano. Aleluya. Levanta tus manos al cielo y repite al Señor: levanto mis manos. Aunque no tenga fuerzas, aunque tenga mil problemas, sigue confiando en Él. Digámosle al Señor: aleluya.

que no tenga fuerza. Aleluya. Levanto mis manos, aunque tenga miedo.

Vamos a seguir alabando al Señor en esa posición. Vamos a darle gracias a través de esta alabanza, porque Él murió en la cruz del Calvario y usted y yo estamos comprometidos con Él. Aleluya. Gloria a Dios. Aleluya. Él murió por usted y por mí, hermanos. Es necesario que nosotros le alabemos y recordemos, hermanos, de que Él es bueno. Esta noche

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Gracias.

0: ¿Qué tal están todos?
1: Hola. ¿Quieren ver su escuela?
0: ¿Vamos a ver la escuela? Primero los niños.
2: Avancemos este bloque.

0: excelentísimo señor presidente Nayib Armando Bukele, señora primera dama Gabriela de Bukele, estimadas Laila y Amina, autoridades que le acompañan, maestros, padres de familia, compañeros estudiantes y miembros de nuestra comunidad. Tengan todos muy buenas tardes. Mi nombre es Kimberly Ramírez. Es para mí un gran honor dirigirme ante ustedes en este día tan especial. Antes que nada, quiero agradecer a Dios por compartir este momento y por darnos la oportunidad de ser parte de una transformación para nuestra comunidad que desde hace mucho tiempo se esperaba. Hoy estamos reunidos para celebrar la promesa cumplida de nuestro presidente con la pavimentación de la calle y la construcción de nuestro centro escolar. Si retrocedemos el tiempo, recordaremos los días difíciles que pasamos en épocas de lluvia, caminando por una calle llena de hoyos y lodo, donde corríamos el riesgo de caer y lastimarnos, llegando a nuestro centro escolar para resguardarnos. Pero teníamos que hacerlo en los rincones de las aulas, donde no caían goteras porque el techo estaba deteriorado. No podíamos jugar porque la cancha era una laguna, y en los recreos nos manteníamos dentro de las aulas porque en los pasillos nos mojábamos. Pero hoy la historia ha cambiado. Caminamos por una calle pavimentada, donde no nos ensuciamos el uniforme y los zapatos nos van a durar más tiempo. Llegaremos al centro escolar donde vamos a disfrutar cada rincón, cada espacio de juego y donde podremos sentarnos para tomar nuestro refrigerio. Por todo esto, en nombre de mis compañeros, señor presidente, mil gracias. Que Dios lo bendiga.
1: Buenas tardes, señor presidente, primera dama, sus queridas hijas, secretaria, señoras ministras y señoras asistentes y señoras. Quiero contarle un poco sobre la carretera que acabamos de construir aquí desde Aguachapán hasta Guatemala. Es una carretera que inicialmente teníamos 8 kilómetros que íbamos a construir de carretera, pero durante la ejecución de la misma fuimos identificando la necesidad de la población y de que fueran sus hijas y sus hijos hacia los centros escolares. Entonces fuimos incrementando de 8 a 12 kilómetros y finalmente hasta los 15.14 kilómetros de carretera que acabamos de construir. Como podrá ver, tenemos más de 4.000 familias beneficiadas. Dentro de esas familias beneficiadas, sus hijos van a 3 centros escolares. Los Toles, aquí tienen 200 estudiantes, en Tehuesique, que tienen 149 estudiantes, y Palo Pique, que tienen 237, para una población de 586 estudiantes. Ahora, como podrá ver, esta es una zona muy productiva. Aquí se cultiva maíz, se cultiva frijol, hay ganadería y se extrae leche. Entonces, hay bastante tráfico. Hay tráfico de camiones, hay tráfico de pickups, hay tráfico de vehículo liviano, incluso hasta vehículos de motos, bicicletas y las tuk-tuks. Por lo tanto, nosotros hicimos unas mejoras geométricas a la carretera. La carretera tenía anchos de 3 a 4 metros y nosotros la ampliamos a 8 metros para poder garantizar la carretera y sus drenajes, de tal manera que la carretera funcione bien.

0: Bien. Hemos incorporado dentro de la carretera la construcción de 8 túmulos, también pasos de cebra, hemos puesto señalización vertical, hemos puesto también flex beam para la protección de los vehículos en las zonas donde hay riesgo de colisión. Esta inversión de más de 12 millones es el beneficio para las personas. Muchas gracias.
1: Buenas tardes, señor presidente, primera dama y sus queridísimas hijas, ministras y todas las personas que nos acompañan. Hoy se cumple un año de la promesa que hizo el presidente Nayib Bukele para la comunidad estudiantil. Hace un año exactamente todos estos jóvenes estaban desfilando en una calle de tierra y con lodo, cumpliendo así su compromiso cívico. Este día tengo el agrado de entregarles este moderno centro escolar. Cuenta con un área construida de 3.700 metros cuadrados, en los cuales se intervinieron 8 aulas. Comentarle que este centro escolar fue construido totalmente de cero, porque se encontró en pésimas condiciones. También se añadieron 2 aulas de parvularia, las cuales se pensaron, se diseñaron y se construyeron bajo el currículo nacional lanzado por la primera dama. También comentarles que tenemos en la parte de atrás un salón de usos múltiples, un comedor, una cocina, baños con acceso universal. También tenemos esta cancha multidisciplinaria techada, áreas verdes, juegos, accesos totalmente renovados. El área de parvularia tiene su acceso independiente. El proyecto tuvo una inversión de 1.2 millones de dólares y va a beneficiar alrededor de 200 estudiantes. Es así como vemos reflejados los impuestos y podemos demostrar que el dinero alcanza cuando nadie roba. Gracias.
2: ¿Qué tal todos? Bueno, muchas gracias a todos por estar acá. En primer lugar, felices, igual que ustedes, de poder inaugurar no solo 2 obras importantes para las comunidades, sino además una promesa que hicimos exactamente el 15 de septiembre del año pasado. Y exactamente un año después, aquí estamos diciendo, misión cumplida. Hicimos, primero, como ya nos explicó el representante del MOP, la calle, la idea era conectar a Huachapán con Los Toles. Y esa era una calle de 8 kilómetros, ¿verdad? Entonces iban a hacer una calle de 8 kilómetros que ya es bastante larga. Pero, luego, cuando vino el MOP a trabajar, salieron de otras comunidades a decir, mire, que llega hasta nuestro cantón, que llega hasta nuestro caserío, que llega hasta nuestro centro escolar. Y entonces la calle se amplió de 8 a 12 kilómetros. O sea, un 50% más. Lo que lo hizo un poco más caro, pero beneficiaría a muchísima más gente. Entonces yo le dije, hagámoslo así. Pero luego me dijeron, presidente, la hemos ampliado tanto que estamos a 3 kilómetros de Guatemala. Entonces me dijeron, si la ampliamos 3 kilómetros más, llegamos a Guatemala. Yo dije, llegamos a Guatemala, pues. Porque, aunque ahorita ese es un paso normal, con el tiempo, eso va a traer, primero Dios, que Guatemala haga su calle también, va a traer un paso fronterizo. Y eso va a traer... Y eso va a traer, obviamente, muchísimo inversión, empleo, turismo. Van a poner, obviamente, porque van a pasar los viajeros, van a poner gasolinera, farmacia, supermercado, etcétera, ¿no? Y eso va a significar más empleos. Y además, como en esta zona hay mucha agricultura, pues para sacar el maíz, para sacar el frijol, para sacar la ganadería, ya tienen una calle de primera. Para poder salir por ahí y llegar en lugar de cruzarla en una hora, hora y media, 15 minutos. Además que no arruinan el carro, pues. Y ojo que la calle no se hizo para eso. Se hizo para los niños. Pero obviamente lo usamos todos, pues. La usan los adultos, la usan, por ejemplo, si alguien se enferma, es más rápido ir a una unidad de salud o ir a un hospital que si va en una calle de tierra. Y sobre todo una calle de tierra en el estado en el que estaba. Ahora, cuando yo les dije, vamos a arreglarle la calle, fue porque vimos el desfile tan bonito que hicieron. Un desfile impecable. Se notaba que le habían puesto corazón, cariño, esfuerzo. Todos los niños con el uniforme nítido, impecable, marchando con sus bandas, con la bandera de El Salvador. Y entonces nosotros dijimos que el próximo año vuelvan a desfilar, pero ya en la calle nueva. Y así fue. El desfile este año fue ya en la calle nueva. Y fue no solo del centro escolar Los Toles, sino de 5 centros escolares que se ven beneficiados con la carretera nueva. Además de muchas comunidades a lo largo de 15 kilómetros de carretera, 15.14, que iba a ser originalmente 8. Y casi que se duplicó el proyecto para poder llegar a más gente. Y nosotros dijimos entonces, bueno, si ya le vamos a hacer la carretera, hagámosle la escuela también. Y fue que empezamos a construir esta escuela que está aquí. Y en un año está terminada. Y ya a partir de ahora, ya las clases son acá. Tiene de todo, tiene juegos para los niños, tiene para recreo, tiene comedor, cocina, aulas bonitas, baños. El área para primera infancia que la fuimos a ver con mi esposa Gabriela. Como todos ustedes saben, ella está trabajando muy fuerte para apoyar a la primera infancia, para que tengan educación de primera, educación de calidad, desde que están pequeñitos. Porque ellos son el futuro de nuestro país y pues queremos tener un buen futuro, ¿no? Y tal vez ya nosotros ya vamos a estar viejitos, pero vamos a ver cómo los niños que vamos a educar mejor se van a convertir no solo en jóvenes de bien, sino en adultos de bien, y ellos son los que van a sacar a nuestro país todavía mucho más adelante de lo que nosotros podamos hacer. No sé si ya vieron las aulas, pero tienen juguetes, mini baños, tienen toda la colección de libros del árbol de vida. Tienen todos los juguetes didácticos, que es lo que le llamamos la parte lúdica de la enseñanza. Está la nueva currícula educativa también. Y pues entonces yo dije, bueno, ya tiene todo. Esta escuela ya tiene todo, ¿no? Y calle, escuela, bueno, ya les damos computadoras, tablets, paquetes escolares, completos con cuadernos, colores, libros, primera infancia, nueva currícula. Entonces solo falta una cosa. Y es la parte que estamos haciendo el piloto, que no sé si ustedes vieron los resultados de PISA, del piloto que hicimos, que lanzaron, o sea, a la educación de El Salvador, que normalmente estaba en este nivel y que ha subido a este nivel, la lanzaron a este nivel. Ya que está la ministra de Educación aquí, yo le quiero pedir, ministra, que a partir de mañana instalen el sistema nuevo con todo el internet, las computadoras, los tutores de inteligencia artificial y todo lo necesario para que estos niños tengan la mejor educación del mundo. Así que no solo vamos a tener calle de primera, escuela de primera, educación de primera infancia de primera, computadoras de primera, paquetes escolares de primera, sino que educación para todos los niños hasta que salgan de primera. La mejor del mundo. Lo único que falta es que eso no lo puede hacer el gobierno, eso no lo podemos hacer nosotros, no lo puede hacer la DOM, no lo puede hacer el MOB, no lo puede hacer MINED, no lo puede hacer el despacho de la primera dama. Lo tienen que hacer ustedes es esforzarse, estudiar, aprender, hacer las tareas. ¿Sí o no? Ahí no aplauden mucho, pero hay que hacerlo, ¿eh? Yo tampoco no era el más bien portado de la clase, ¿eh? Pero hay que estudiar, hay que aprender, porque todo lo que ustedes hagan ahorita es como sembrar. Igual que sembrar. Cuando ustedes ponen la semilla en el hoyito en la tierra, ahí no hay fruto. Nada. Siembran, tapan la semillita, riegan, no hay fruto. Abonan, no hay fruto. Sale la plantita, no hay fruto. Pero ustedes saben que si siguen abonando, regando, sembrando, ¿qué va a pasar? Va a dar fruto. Va a tardar un tiempo, pero va a dar buen fruto. Y ese fruto es lo mismo que en la educación. Cuando uno ve un niño que está aprendiendo, es como poner la semilla. Cuando uno ve el niño que ya pasa primer grado, segundo grado, es como abonarla, como regarla. Estas herramientas que están acá es para poder regar, abonar bien la plantita. Pero los frutos los van a ver sus hijos cuando estén grandes. Y cuando hayan tenido una educación de primera, en una escuela de primera, con herramientas de primera y con el esfuerzo que ellos van a poner para aprender. Y entonces van a ver los frutos. Y además, como ustedes bien saben, ahora todos los niños del Salvador tienen derecho a becas de estudios superiores. Así que el que quiere estudiar después de bachillerato puede hacerlo y el gobierno le va a dar su beca. Y entonces, ¿qué falta? Esfuerzo y tiempo. Paciencia y confianza. Y, sobre todo, lo más importante es que todo esto, la calle, la escuela, los paquetes, la educación, las becas, todo es gracias a Dios. Porque todo pasa porque Dios quiere. Y esta escuela está porque Dios así lo quiso. Y claro, Dios utilizó el Adón pues para que la construyera. Dios utilizó el MOP para que hiciera esa calle. Dios usó al MINED para que le dieran los paquetes escolares y ahora la mejor educación. Dios usó a la Dirección de Integración para que le diera sus becas. Pero al final de cuentas es Dios el que se encarga de todo. Así que esforzarse, ¿verdad? No hay excusas. Ahora toca estudiar, esforzarse, aprender y salir adelante y ser un orgullo para sus padres y para su comunidad y que los Toles y todas las comunidades aledañas salgan adelante. Está en manos de ustedes, las herramientas aquí están. Así que queda inaugurada, aunque ya la habían inaugurado ustedes, pero queda inaugurada la calle, queda inaugurado este centro escolar y que Dios bendiga a todas estas comunidades. Y feliz Día de la Independencia. Gracias.

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Bueno, en esta hora de la noche nos estamos gozando a través de estos hermosos cánticos. Estamos en esta hermosa programación de alabanzas variadas, alabanzas con mensaje espiritual. Ya tenemos las 7:43, 7:43, y queremos animarle para que usted siga con nosotros disfrutando de esta hermosa programación. A la misma vez también recordarle que a las 8 tendremos el siguiente programa, el espacio de la oración, un momento donde juntos nos uniremos a clamar. Así que si usted tiene alguna petición, desde ya, usted puede llamar, no puede comunicarse con nosotros. Vamos a escuchar a continuación este bonito tema, esta alabanza, esa oveja era yo.

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Muy bien, es así como llegamos al final de este hermoso espacio que hemos tenido, este pequeño espacio de alabanzas. Ya en breve momento iniciamos con el espacio de la oración, así que le invitamos a que siga usted en sintonía. Con mucho gozo, vamos a despedirnos con esta última alabanza.

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Dios les bendiga, amados hermanos, en esta hermosa noche. Dios les bendiga a cada uno de ustedes. Es una hermosa bendición poder acompañarles una vez más en este día martes a través de este espacio de la oración, para que juntos nos unamos, para que juntos podamos clamar. Como lo dice la palabra del Señor, clama a mí y yo te responderé. Con esa fe, con esa confianza, es así como en esta oportunidad usted puede disponer también su corazón para poder alabar el nombre del Señor, para poder elevar esa oración especialmente. Así que en esta noche queremos animarle para que usted se una, y si usted tiene alguna petición, pues pueda compartirla con nosotros. Usted nos puede llamar al 2609-1080 o lo puede hacer al 7923-9593. Son los números que están totalmente disponibles para que usted pueda llamarnos, pueda escribirnos. Estamos muy atentos acá para poder corresponderles y para poder orar por usted especialmente. Así que en esta noche saludamos a todos los que nos escuchan a través de los diferentes medios en los que estamos transmitiendo. En esta noche estamos a través del internet, a través de los medios digitales, como también a través de la aplicación en su dispositivo móvil. Estamos transmitiendo a través de esta frecuencia 1080 AM acá en la zona oriental. También nos encontramos en la zona de occidente, allá en Santa Ana, toda la zona occidental de nuestro país, a través de la frecuencia 1090. También estamos a través de Radio Jericín en Ciudad Barrios. Bendiciones para todos sus hermanos también que nos escuchan a través de esta radio, y bueno, todos los alrededores donde estamos llegando a través de esa señal. Así que es una bendición para nosotros poder estar acá y dándole gracias a nuestro Dios también por este día maravilloso que Él nos ha dado. Queremos en esta oportunidad también, antes de iniciar, agradecer a nuestros hermanos patrocinadores. Tenemos a nuestra hermana Blanca Miranda desde Washington y a nuestro hermano José Romero Cruz desde acá, desde San Miguel, patrocinando para Radio Cred acá en San Miguel. Así que Dios bendiga la vida de cada uno de nuestros hermanos. También para Radio Cred en Santa Ana tenemos a nuestra hermana Anónima desde Colonia Río Zarco. En Radio Jericín tenemos a nuestra hermana Lucía Sorto desde el cantón Torrecilla, patrocinando media hora del espacio de la oración. Y nuestro hermano Israel Pérez también, que se une a colaborar. Así que bendiciones a cada uno de los hermanos. Más adelante estaremos orando por cada uno para que Dios sea obrando y bendiciendo grandemente. Vamos a ir a través de la palabra del Señor. Vamos a ir al libro de los Salmos. Vamos a leer en el capítulo número 100. Salmos capítulo 100 vamos a leer en esta noche. Lo vamos a hacer honrando al Padre, al Hijo y al Espíritu Santo. Dice así de la siguiente manera la palabra del Señor: cantad alegres a Dios, habitantes de toda la tierra. Servid a Jehová con alegría, venid ante su presencia con regocijo. Reconoced que Jehová es Dios, Él nos hizo y no nosotros a nosotros mismos. Pueblo suyo somos y ovejas de su prado. Entrad por sus puertas con acción de gracias, por sus atrios con alabanza. Alabadle, bendecid su nombre, porque Jehová es bueno, para siempre su misericordia y su verdad por todas las generaciones. Es así como ahora nos disponemos para poder orar. Venimos en palabras de oración y decimos: Padre que estás en los cielos, en esta noche, Señor, nos acercamos delante de ti para poder honrar y glorificar tu nombre. Te damos las gracias, Señor, por este día que tú nos has concedido, Señor, el poder estar acá todos juntos en un mismo sentir, oh Dios del cielo, para adorarte, para alabarte, Señor, para poder entregarte toda la honra, toda la gloria, Señor, que tú te mereces, Señor. Tú eres el Todopoderoso, eres el Creador de los cielos y la tierra, eres el Rey de Reyes y Señor de Señores. Es a ti a quien nosotros queremos acercarnos, es a ti a quien nosotros queremos alabarte, Señor, con todo nuestro corazón, con todo ese fervor, oh Dios del cielo. Sabemos que tú eres el único que puede ayudarnos, eres nuestra fortaleza, eres nuestra ayuda, nuestro pronto auxilio, Señor, en las tribulaciones. Señor, eres digno de toda gloria, eres digno de todo honor, Señor. En esta hora queremos acercarnos a ti, queremos alabarte, queremos glorificarte, Señor. Queremos poner en tus manos cada necesidad, cada petición, Señor, para que seas tú, Señor, obrando, para que seas tú, Señor, ministrando, para que en esta noche, Señor, algo grande y poderoso comience a suceder sobre cada vida, Señor, sobre cada corazón. Sabemos que hay muchas necesidades por las cuales clamar, y que en esta noche, Señor,
Señor, nosotros nos unimos, Padre bendito, en un mismo sentir, oh Dios del cielo, para poder presentar cada una de ellas, Señor, para que tú obres, Señor, para que tú rompas toda cadena, rompas toda atadura, Señor, para que seas tú quitando todo dolor, toda enfermedad, toda tristeza, todo desconsuelo, Señor, en esta hora, Padre, seas tú, Señor, tomando el control sobre cada vida, sobre cada hermano, sobre cada hermana, Padre, que en esta hora se dispone para poder alabarte, Señor Jesucristo, para poder glorificarte con toda libertad, Señor Jesucristo, en esta hora. Gracias te damos, gracias te damos, gracias te damos, Señor, por tu infinito amor, Señor, por tu misericordia, porque cada mañana, Señor, son nuevas tu misericordia y tu fidelidad, Señor,

Cristo, poniendo ese gozo, poniendo esa devoción, Señor, en cada vida, Padre, para poder todos juntos alabarte, Señor, elevar nuestra voz, elevar, oh Dios del cielo, nuestras manos hacia el cielo en señal de victoria, Padre, porque sabemos que no estamos solos, Señor. Tú estás obrando, tú estás ministrando, tú estás tomando el control sobre cada una de nuestras vidas. Adoramos, adoramos, adoramos, adoramos, adoramos, adoramos su nombre, Señor, en esta hora, amado hermano, ahí donde usted se encuentre en esta hora, no se canse de adorar, no se canse de clamar. Vamos todos juntos a una sola voz, clamando, clamando, clamando, y usted creyendo también ahí en ese lugar donde usted se encuentra en esta hora. Crea, crea, crea. Usted puede recibir ese milagro, usted puede recibir esa respuesta, usted puede recibir esa sanidad, usted puede recibir esa solución a ese problema, lo que usted pueda tener, no importa qué tan grande sea. Más grande es Jehová de los ejércitos, que pelea por nosotros, que está ahí ayudándonos en cada momento, que está ahí para extender su mano, Señor, y para poder levantarnos, para que nosotros podamos seguir siempre hacia adelante, que podamos caminar todos juntos en un mismo sentir, que podamos acercarnos a Él, así como lo estamos haciendo en esta noche. Esta es una noche gloriosa, una noche maravillosa, donde cada uno de nosotros nos acercamos para poder tener ese encuentro con Él, para que Dios sea obrando sobre nuestra vida. Su palabra dice: clama a mí y yo te responderé, y yo te responderé. Esa es la confianza, la certeza, la seguridad, amado hermano, que usted tiene que mantener ahí en su vida, ahí donde usted se encuentra en esta hora. No se canse de clamar, no se canse de clamar, no se canse de adorar. Vamos, amado hermano, usted que está ahí en esta hora, todos juntos, estamos adorando, estamos adorando, estamos adorando. Oh, maravilloso eres tú, Señor, digno de toda gloria, digno de toda honra. Oh, poderoso eres tú, Señor, gracias te damos, gracias te damos, gracias te damos, Señor. Oh, oh Dios del cielo, en esta hora, Padre, te damos la gloria y la honra a ti, Señor, y podemos decir: hasta aquí, oh Jehová, tú nos has ayudado, tú nos has bendecido, has sido nuestra fuerza, has sido, Señor, el todo para nosotros, Señor. En esta hora queremos poner en tus manos, Señor, cada petición, Señor Jesucristo. En esta hora, Padre, derrama de tu poder, derrama ese avivamiento sobre cada vida, Padre, derrama de tu poder, derrama ese fuego, Señor Jesucristo, sobre cada corazón, Señor, para que pueda haber, oh Dios del cielo, ese gozo, esa paz en cada vida, Señor. Hay situaciones difíciles de comprender, hay cosas difíciles, Señor, que no podemos entender, pero que tú estás ahí, Señor, obrando, que tú estás ahí, oh Dios del cielo, para poder ministrar. Hay momentos donde ya no podemos más, hay momentos de dolor, hay momentos de tristeza, hay momentos en donde llega ese vacío, ese desierto a nuestra vida, pero en esta hora usted puede creer, usted puede confiar en esa palabra que no vuelve vacía, en esa palabra de poder que llena, que restaura, que transforma, en esa palabra que nos acompaña siempre. Oh Dios del cielo, en esta hora te adoramos y te damos la gloria a ti, Señor Jesucristo. Sabemos que no estamos solos, Señor, que tú en ningún momento nos dejas solos, no nos abandona. Tú estás ahí, oh Dios, al lado nuestro, peleando, peleando, peleando, peleando cada una de nuestras batallas, aunque el enemigo quiera hacer lo que quiera hacer sobre nuestra vida. Tú estás ahí, Señor, obrando, tú estás ahí rompiendo esas cadenas, tú estás ahí rompiendo toda obra del mal, toda obra del enemigo, Señor Jesucristo. Hoy en esta hora, Padre, lo reprendemos en tu nombre, toda obra de maldad, toda obra, Señor, en esta hora, Padre, lo echamos fuera por el poder de tu palabra. Eres digno y poderoso, Señor Jesucristo. Gracias te damos, gracias te damos, gracias te damos. Oh Dios del cielo, llena, llena, llena, llena, llena, llena, amado hermano, ahí donde usted se encuentre, no se canse de clamar, no se canse de alabar el nombre del Señor. Abra sus labios, abra su boca, no permita que el enemigo robe esa bendición que usted tiene, no permita que el enemigo llegue ahí a robarle esa bendición que usted tiene, porque el enemigo muchas veces quiere que nosotros nos quedemos callados, que nos quedemos de brazos cruzados. Pero ahora nosotros, con esa armadura, con ese poder que Dios nos ha dado a cada uno de nosotros, venimos en esta hora reprendiendo toda fuerza del mal, venimos en esta hora declarando victoria sobre cada vida. Hay libertad en ti, oh Jehová, porque tú lo venciste todo en la cruz del Calvario, derramaste toda tu sangre, oh Dios, y resucitaste al tercer día para darnos la victoria, darnos la victoria, darnos esa salvación, oh Dios del cielo. Ahora no habrá nada ni nadie que pueda detenernos, Señor, porque ahí estás tú, Señor, ahí estás tú, Señor, obrando, ahí está tu presencia, Señor, ministrando. Gracias te damos, gracias te damos, Señor Jesucristo. En esta hora, Padre, queremos alabarte, queremos pedirte, Señor, que seas tú obrando, Señor, sobre la vida de nuestra hermana Blanca Miranda, Señor. Ahí donde está nuestra hermana, en esta hora la ponemos en tus manos, Señor, para que seas tu fortaleza.

0: Agradeciendo y bendiciendo, Señor Jesucristo, su vida. Oh Dios, oramos por José Romero Cruz, Señor, también. En esta hora toma tú el control sobre la vida de este varón, Señor. Oramos y clamamos en esta noche. Queremos orar, Señor, también por la vida de nuestra hermana anónima, Padre, hasta esa colonia, Río Zarco, Señor. La ponemos en tus manos, Señor. Derrama de tus bendiciones, derrama de tu gloria, poderoso Dios. En esta hora te lo pedimos por el poder de tu palabra, Señor. Oh Dios del cielo, en esta hora también queremos clamar por la vida de nuestra hermana Lucía Sorto, Padre, hasta este lugar donde ella se encuentra, Padre, nuestro hermano Israel Pérez. En esta hora los ponemos en tus manos. Bendice la vida de cada uno de ellos, Señor. Bendice, oh Dios, su vida, oh Dios del cielo. Te lo pedimos por el poder de tu palabra. Tú eres digno y poderoso, Señor. Digno y poderoso eres tú, oh Jehová. Digno de toda gloria, digno de toda honra, Padre. En esta hora seas tú quitando todo problema, Padre bendito, toda dificultad, sin importar qué tan grande sea la situación, aunque para nosotros pueda ser imposible, aunque para nosotros pueda ser que no haya salida, no haya respuesta, Señor, seas tú en esta hora tomando el control, tomando el control, tomando el control, oh Dios del cielo. En esta hora liberta, Padre, fortalece ahí donde está, Señor, cada hermano, cada hermana, Padre. Hay hermanos, Señor, que se han unido a través de esta bendición, están orando, están clamando en cada uno de sus hogares, en cada municipio, cada colonia, cada departamento. Hermanos que incluso están fuera de nuestra frontera, están unidos a esta bendición. En esta hora los ponemos en tus manos, oh Jehová, para que seas tú glorificándote sobre sus vidas, oh Dios Todopoderoso. Queremos orar por la vida de nuestra hermana Ana del Rosario, Señor. Ahí donde está nuestra hermana, Padre, en esta hora la ponemos en tus manos. Bendice, bendice, bendice la vida de nuestra hermana, Señor. Oh Dios, cubre su familia, cubre su hogar en esta hora. Oramos también por nuestro hermano Lázaro Amaya, Padre, también por la vida de su esposa, Señor, Ana Astri, Señor, por sanidad y protección en su vida, Señor, también por esa recuperación en su hogar, oh Dios del cielo, para que seas tú tomando el control sobre su familia, seas tú tomando el control sobre su hogar. En esta hora te lo pedimos por el poder de tu palabra, Señor. Tú eres digno, tú eres digno, tú eres digno, tú eres digno, Señor. Oramos, Señor, en esta hora también por la vida de Gabriela Guevara, Señor. Ahí donde está, Señor Jesucristo, oramos, Señor, por Gabriela Guevara, Señor, para que seas tú obrando, Señor, contestando a esa petición. Tú conoces la necesidad, tú conoces la situación que pueda haber, oh Dios del cielo, en este momento. Clamamos, Señor Jesucristo, y la ponemos en tus manos. Tú eres el Rey de Reyes y Señor de Señores. A ti la gloria, Señor, a ti la honra, oh Dios Todopoderoso. Alabamos tu nombre, Señor Jesucristo. Te damos la gracia por esta oportunidad que tú nos das, Señor. Clamamos también por nuestra hermana Antonia Molina, Padre. Ahí donde está nuestra hermana, Señor, queremos ponerla en tus manos, Señor, la vida de nuestra hermana. Cúbrele, Señor, fortalécelo, Dios, en esta hora. También oramos, Señor, por la vida de nuestro hermano, Señor Jesucristo, Nicolás Bonilla. Padre, ahí donde está nuestro hermano, Señor, cúbrele, Señor, dale la fuerza, poderoso Dios, ayúdale, oh Dios Todopoderoso. Te lo pedimos en esta hora. Si hay enfermedad también, Señor, en esta hora seas tú libertando, sanando, Dios Todopoderoso. Queremos clamar, Señor, también por la vida, Señor, de nuestra hermana Herodita Castellano, Señor. Ahí donde está nuestra hermana, también cubre la vida de nuestra hermana. Fortalécele, Señor, bendícelo, Señor Jesucristo, en esta noche. Nos unimos, Señor, a ese clamor. Nos unimos, Señor, en esta hora, Padre, a cada petición que pueda haber, oh Dios del cielo, en esta hora. Te lo pedimos, Señor, en tu nombre, Señor, dándote la gloria, dándote la gracia, Señor Jesucristo, porque tú eres bueno, Señor, porque tú eres maravilloso, porque tú eres poderoso, Señor Jesucristo. Gracias. Gracias, gracias, gracias, gracias, gracias, gracias, gracias, Señor. En esta noche, Señor Jesucristo, nos acercamos a ti. No dudamos de tu poder, no dudamos de tu gloria, Señor. No dudamos, Señor, que tú puedes hacer ese milagro perfecto, Señor, porque tú nunca dejas nada a media. Tú cuando haces la obra, la haces perfecta, Señor. Y esa es la confianza que nosotros mantenemos en nuestro corazón, Señor. Porque aunque nosotros no podamos verte, pero podemos sentir tu gloria, podemos sentir tu poder, podemos sentir tu presencia, Señor, que está llenando, que está llegando ahí, oh Dios del cielo, para poder fortalecer, para poder tomar el control sobre cada vida. Te adoramos, Señor, en esta noche. Te damos las gracias a ti, Señor. Hemos presentado delante de tu presencia estas peticiones, Señor. Y sabemos que hay muchas más por las cuales clamar, oh Dios del cielo. Y también nos unimos, Señor, en esta hora, Padre, para que seas tú fortaleciendo, Señor, y obrando. Oramos por nuestro hermano Raúl Martínez, Señor, ahí donde está nuestro hermano, Señor. Oramos, clamamos, Señor, para que tú seas bendiciéndole, para que seas tú, oh Jehová, tomando el control, Señor, en esta hora, Padre, que algo poderoso pueda suceder sobre su vida, Señor. Oramos por nuestro hermano Julio Lorenzo también en esta noche, Señor. Lo ponemos en tus manos, Señor, en esta hora, Padre, bendícele y fortalécele, Señor. Grande y maravilloso eres tú, Señor. En esta noche, Señor Jesucristo, en tus manos estamos, Señor Jesucristo, en tus manos está cada petición, Señor, en esta hora, poderoso Dios, te adoramos a ti, Señor, tú eres digno, Señor, tú eres digno, tú eres digno, tú eres digno, Señor, en esta hora queremos clamar, queremos, oh Dios del cielo, poner en tus manos, Señor Jesucristo, cada una de estas peticiones, para que seas tú, Señor, tomando el control, oh Dios, para ti no hay nada imposible, Señor, tú puedes obrar, y en esta hora nosotros seguimos en este mismo clamor, orando, orando, orando, con nuestros hermanos de Radio Cred Santa Ana. Adelante, hermano.
1: Amén, gloria a Dios, aleluya. Sí, Señor, en esta noche, Padre amado, seguimos, Señor, dándole gloria, honra y alabanza, reconociendo, Padre celestial, su poder, su gloria, su majestad, que solo usted es el único grande, fuerte y poderoso, Señor amado, bendito Dios, aleluya, al que podemos clamar y usted nos escucha, Señor. Dios Todopoderoso, gracias, mi Dios amado, por la vida, la salud, Padre Celestial, la fuerza y la fortaleza, el privilegio que nos da, Señor, de poder acercarnos ante su presencia, Señor, al trono de su gracia, a través de la oración, Padre Celestial, en esta hora, Señor, mi Dios amado, perdónenos, Señor, Dios Todopoderoso, Señor, mi Dios, perdónenos si le hemos fallado, Señor amado, le hemos ofendido, Señor, en esta hora, Padre, límpienos, purifíquenos, Dios Todopoderoso, en el nombre de Jesús de Nazaret, Señor, mi Dios amado, gracias. Gracias, Padre Celestial, por la vida, Señor, de mi hermana anónima, Señor, que está patrocinando este espacio. Clamamos por su vida, Señor amado, sea usted obrando, fortaleciendo, dando respuesta a su clamor, a sus peticiones. Padre Celestial, ahí donde está, Padre Celestial, nuestra hermana llegue a obrar, a bendecir su vida, su hogar, su familia, Padre Celestial, guárdeles en el hueco de sus manos, poderoso Señor, y que las peticiones, Padre, que ellos tienen ante su presencia, sea usted, mi Dios, en su infinito amor y misericordia, dando respuesta, Padre Celestial, bendito Dios, aleluya, en esta hora, Señor, clamamos, Padre Celestial, por cada uno de los oyentes de la audiencia, Señor, que está también unido, Señor, a través de la oración, Padre Celestial, bendito Dios, confiando y creyendo, Señor, que el que pide, recibe, el que busca, haya, y el que llama, Dios le abre. Sabemos que tenemos un Dios fuerte, grande y poderoso, aleluya, el que pelea la batalla por cada uno de nosotros. Gracias, mi Dios amado, gracias por ser nuestro Dios, gracias por ser nuestro ayudador, aleluya, como dice su palabra, Señor, alzaré mis ojos a los montes. ¿De dónde viene mi socorro? Mi socorro viene de Jehová que hizo los cielos y la tierra, aleluya. Mi socorro viene de Jehová que hizo los cielos y la tierra. Oh, gracias, Señor, gracias, Padre Celestial, bendito Dios, por cada petición que tenemos en esta noche, Señor, la ponemos en sus manos, Padre Celestial, sea usted obrando, bendiciendo en el nombre de Jesús de Nazaret, bendito Dios, clamamos, Padre, por mi hermana Nuria de Segura, por sanidad y conversión de su hijo, Padre Celestial, la familia Hernández Molina, Señor, por bendición y protección, Padre Celestial, ahí donde están nuestros hermanos, Señor, llegue a obrar, a bendecir su vida, Padre Celestial, en el nombre maravilloso, poderoso de Jesús de Nazaret. Clamamos por mi hermana Noemí Linares, Señor amado, y donde se encuentra, glorifíquese, Chen, y fortalezca su vida, Padre Celestial, la vida de Kenia Peraza, Señor, la ponemos en sus manos, Padre Celestial, bendiga su vida, su hogar, su familia, Padre Celestial, darling. Y Ber Peraza también, Señor amado, clamamos por ellos, la familia Peraza, Borja, Señor, están en sus manos, Padre Celestial, glorifíquese, mi Dios eterno, mi hermano Gerson Álvarez, Padre Celestial, lo ponemos en sus manos, gracias por obrar ese milagro en su vida, esa sanidad, Padre Celestial, bendiga a su familia, Señor amado, su mamá, en el nombre poderoso de Jesús de Nazaret, oh, mi Dios amado, gracias, Cristo bendito, clamamos, poderoso Señor, por la vida, Señor eterno, de mi hermana Francisca Salinas de Aguirre, Señor, Sea usted ayudándole, fortaleciendo, guardando su vida, su familia. Señor, clamamos por su esposo. Clamamos por un milagro, Señor amado. Sea usted glorificándose, mi Dios, porque por usted no hay nada imposible, mi Dios amado, en el nombre de Jesús de Nazaret. Clamamos, Padre Celestial, bendito Dios, aleluya, Señor amado. Por mi hermana Sofía Gómez de Albanés, Señor, bendito Dios, por una sanidad en el nombre de Jesús de Nazaret, aleluya, gracias, gracias poderoso Señor, clamamos por mi hermana, Señor, Dios todopoderoso, aleluya, bendito Dios, Señor, mi hermana Marlene Martínez, Padre, por fortaleza y sanidad divina, en el nombre poderoso de Jesús de Nazaret, gracias Cristo bendito, por obrar y dar esa sanidad, Señor amado, mi hermana, y dar la fortaleza que ella necesita, mi Rey de la Gloria, santo, santo, bendito y poderoso es su nombre, Señor. Mi hermana Ana Guadalupe Contreras, clamamos por su vida, Señor, que sea usted obrando, bendiciendo, fortaleciendo, Padre Celestial, en el nombre de Jesús de Nazaret, bendito y alabado es su nombre, Señor amado. ¿Y dónde está mi hermana Dora de Peraza? Señor, clamamos por fortaleza espiritual, Señor amado, en el nombre poderoso de Jesús de Nazaret, llene su vida, Padre Celestial, fortalezcale en el nombre poderoso de Jesús de Nazaret, gracias, Señor amado, gracias, Cristo bendito, Padre Celestial, Dios poderoso, en el nombre de Jesús de Nazaret, clamamos, Padre Celestial, bendito Dios, por mi hermana Dora Alicia Pacheco, Señor, Dios todopoderoso, clamamos por fortaleza espiritual para ella y sus hijos, Señor, aleluya, y sanidad para mi hermana, Señor amado, la vida de Jonás Pacheco, por sanidad, y en sus riñones, poderoso Dios, aleluya, Señor, clamamos por la familia Montes, por solución de problemas, Padre Celestial, Miguel Ángel Vizcarra, Señor, por protección y provisión de trabajo, Jenny Vizcarra Montes, por protección y bendición de Dios, Padre Celestial, clamamos, aleluya, mi Dios amado, mi Dios poderoso, por el hermano Leonel Ernesto, aleluya, Crespín, Señor, clamamos por la vida de mi hermano, Señor amado, que sea usted dando respuesta a la petición que él tiene, Señor, clamamos por respuesta de Dios, aleluya, la vida de mi hermano Leonel Ernesto Crespín, Señor amado, llegue ahí, Señor, a obrar, Señor amado, darle respuesta que mi hermano necesita, Señor. Sabemos, Padre Celestial, que es usted quien tiene la solución, Señor amado, a todo problema y dificultad, y es usted quien da respuesta, Señor amado, confiamos y creemos, Señor, aleluya, que usted estará obrando, dando la respuesta, mi Dios amado, en el nombre de Jesús de Nazaret, bendito Dios, aleluya, clamamos, Padre Celestial, por mi hermana, Señor amado, aleluya, Rina Elizabeth Francia, por protección y respuesta de Dios, clamamos por mi hermana Berta Lilian de Francia, por bendición y sanidad divina, Señor amado, llegue ahí donde están mis hermanas, Señor, cúbrales, Padre, envíe la fortaleza de los altos y esa sanidad, en el nombre de Jesús de Nazaret, clamamos, Padre Celestial, por mi hermana Alicia de García, por sanidad divina y fortaleza espiritual, Señor amado, sanidad para su hijo, Padre Celestial, clamamos por mi hermana, su hogar, su familia, bendígales, protéjales y guárdeles, Padre, en el nombre de Jesús de Nazaret, clamamos por la familia Campos, Señor, por bendición y cobertura de Dios, Padre Celestial, mi hermana, Señor amado, Yolanda Samayoa, por sanidad divina, por Lisandro Chávez, sanidad en su corazón y la conversión de él, poderoso Dios, clamamos, Señor amado, por mi hermana Ana Guadalupe de Ceseña, Señor, por sanidad en su hombro y en sus manos, Señor, toque esos huesos, Padre, fortalezca, le dé nuevas fuerzas, en el nombre de Jesús de Nazaret, esos tendones, poderoso Dios, mi hermano, Señor Nelson Ernesto Gutiérrez, por protección y conversión, la familia Cortés Hernández, Señor, por protección y bendición de Dios, Señor amado, ahí donde están mis hermanos, llegue a obrar, Señor Dios Todopoderoso, en esta familia, Padre, todo es para la gloria de su nombre, Señor, mi Dios amado, clamamos, Padre, por mi hermana Wendy Morales, por pronta recuperación de la cirugía, Señor amado, y clamamos, Padre Celestial, por fortaleza espiritual y física, Señor Dios Todopoderoso, venga obrando, amado Dios, en su vida, dando, Señor, fuerza, aleluya, espiritual y físicamente, Señor, quite toda debilidad de su cuerpo, Padre Celestial, y que mi hermana reciba sanidad, en el nombre de Jesús de Nazaret, por el poder de su palabra, Señor, mi Dios Todopoderoso, gracias, Padre bueno, Dios poderoso, clamamos por mi hermana Margarita Rodríguez, por protección y provisión de papeles para su hija, mi Dios amado, clamamos por la familia Carranza, Señor, por fortaleza y llenura del Espíritu Santo, aleluya, llegue, Señor amado, enviar esa fortaleza Padre bendito, aleluya, Señor, la familia Carranza, Señor, fortalece y llenura del Espíritu Santo, Padre celestial, clamamos, Señor amado, bendito Dios, aleluya, Señor Dios Todopoderoso, por mi hermana Sonia Alfaro, Señor Dios Todopoderoso, por sanidad divina, Señor amado, bendito Dios, y fortalece la conversión de sus hijos, Padre celestial, la familia Hernández Molina, por bendición y protección divina, Padre celestial, mi hermana Berta López Alfaro, Señor amado, mi hermana Berta López, Señor, por sanidad y protección en su familia, mi Dios amado, mi hermana Adela Núñez, Señor, por salud y bendición, Padre celestial, y guarde su familia, Señor, mi hermana Mercedes Salazar de Herrera, Padre celestial, por respuesta de Dios y protección, Señor amado, envíe, Señor, la bendición, la protección, su cobertura de lo alto. Mi Dios amado, en el nombre poderoso de Jesús, estamos confiando y creyendo en un Dios vivo, un Dios grande, un Dios poderoso, que para usted, Señor, mi Dios, no hay nada imposible, Señor amado, todo es posible para usted, Padre celestial, si nosotros podemos creer, oh Dios bendito, clamamos por mi hermana Magdalena Hernández, Señor, por bendición y fortaleza, Padre celestial, ahí donde está mi hermana, Señor, llegue a obrar, bendecir su vida, su familia, mi Dios amado, y mi hermana, Señor, bendito Dios, Adela Núñez, por salud y bendición, y clamamos por protección divina en su vida, su familia, mi Dios amado, gracias, Padre celestial, por mi hermana Mercedes Salazar de Herrera, por respuesta de Dios y protección, Padre celestial, la familia Lemus, Señor, por cobertura, protección y bendición de Dios, Señor amado. Mi hermana Esther Quintanilla, Señor, por sanidad en su tobillo y dele fortaleza espiritual y física, Señor amado. En el nombre de Jesús, quite todo enfriamiento espiritual, Señor, en su pueblo, en su iglesia, Señor amado. Avive ese fuego, mi Dios amado, que hay hambre y sed, Señor, de buscarle, Señor amado, buscar su palabra, poderoso Dios. Mi hermana Cristina Escobar, por fortaleza espiritual, Señor amado, llegue a obrar ahí, mi Dios eterno, en el nombre de Jesús de Nazaret, mi Dios, gracias, Padre celestial, mi hermano Joaquín Represa, Señor, por sanidad divina y protección, Padre celestial, mi hermana América Santo, por fortaleza y bendición, Señor amado, llegue ahí, Señor, a dar la fortaleza que mi hermana América necesita, Señor Dios Todopoderoso, en el nombre de Jesús de Nazaret y bendición de lo alto, mi Dios amado, mi hermana Isabel, mi hermana Isabel Vanegas, Padre celestial, por sanidad y bendición, Señor amado, obre un milagro en su vida, en su cuerpo, Padre celestial, envíe la bendición a mi hermana, a su familia, Señor, Dios Todopoderoso, la familia Vanegas, por protección y bendición, Padre celestial, que su cobertura, que su protección divina, Señor, esté sobre esta familia, Señor amado, su bendición, Padre bendito, a la familia, Señor, mi hermana Dina de Martínez, por cobertura y bendición de Dios, Padre celestial, llegue a obrar a mi hermana, su familia, su hogar, Señor amado, en el nombre de Jesús de Nazaret, el ministerio que usted le ha encomendado, mi Dios amado, gracias, Padre celestial, mi hermana, Señor, aleluya, Dora Alicia Pacheco, por bendición, mi hermana Gladys Clemente, recuperación completa y sanidad en su vida, mi Dios amado, gracias, oh Dios, por tocar cada cuerpo, Señor, y levantarlo, restaurarlo, para la gloria de su nombre, mi Dios amado, fortalecerlos, Padre celestial, en el nombre de Jesús de Nazaret, Padre celestial, la familia Lube Castillo, la familia Luis Castillo, Señor, por bendición, protección y salvación de toda su familia, oh Dios amado. Gracias, poderoso Señor, por obrar en el nombre maravilloso de Jesús de Nazaret, mi hermana Lucía del Carmen Chávez, Señor, por sanidad divina y protección para toda su familia, Señor. Mi Dios amado, pedimos sanidad, mi hermana Lucía, Señor del Carmen Chávez, Señor amado, sanidad en sus ojos, Padre, sus huesos, Padre bendito, su corazón, sus órganos, de sanidad completa, mi hermana, Señor, de la coronilla de su cabeza, de la planta de sus pies, fortalézcale, mi Dios, en el nombre de Jesús de Nazaret, clamamos por la protección de toda su familia, mi Dios amado, mi hermana María de Jesús Salazar, por protección y fortaleza, Señor, ahí donde está mi hermana, Señor, guárdele, protéjale, Señor amado, guarde sus entradas, sus salidas, mi Dios amado, y que la fortaleza, Señor, de cada día, sea usted dándole, Señor Dios Todopoderoso, en el nombre de Jesús de Nazaret, mi hermana Dora de Peraza, por protección y bendición, Padre Celestial, clamamos por mi hermana, su familia, su hogar. Sea usted obrando y bendiciendo, Señor amado, su vida. Poderoso Dios, bendiga cada trabajo, cada negocio, Señor. En el nombre de Jesús de Nazaret, Padre, pedimos por aquellos que no tienen trabajo, abra puertas, mi Dios, y provea ese empleo, mi Dios amado, en el nombre de Jesús de Nazaret, mi Dios. Gracias, Padre Celestial, la vida de mi hermana Maura Martínez, Señor. Ahí donde está mi hermana Maura Martínez, clamamos por fortaleza y respuesta de papeles, Señor amado. Sea usted, mi Dios, obrando, Padre bendito, fortaleciendo a mi hermana, Señor, y dando esa respuesta, Padre Celestial, obrando, Señor amado, en el nombre de Jesús. Clamamos por la conversión de sus hermanos, Padre bendito, glorifíquese, Señor, bendígalos y guárdelos, y que vengan a sus caminos, mi Dios amado, en el nombre de Jesús de Nazaret. Clamamos, Padre bendito, por mi hermana Ana Jacobo, Señor, por sanidad divina, Padre Celestial, venga obrando, Señor, en sus cuerpos, tóquelos de la coronilla de su cabeza hasta la planta de los pies, mi Dios amado, en el nombre de Jesús de Nazaret, que mi hermana Ana Jacob reciba sanidad divina, Padre Celestial. Clamamos, Padre bendito, por mi hermana Tere Rendón, por sanidad y fortaleza espiritual, Señor, Dios Todopoderoso, envíe, Señor amado, la fortaleza de lo alto, Señor, Dios Todopoderoso, sanidad, Señor, en el nombre de Jesús de Nazaret, mi hermana Audelia Rosales, Padre Celestial, por sanidad divina, Señor amado, vengo obrando en su cuerpo, Señor, de esa sanidad y protección familiar, Señor. Mi hermano Napoleón Medina, Padre Celestial, gracias, oh Dios amado, por dar sanidad a su cuerpo y fortalecerlo, mi Dios amado. Bendiga a mi hermano, mi hermana Maritza, Señor, Dios Todopoderoso, glorifíquese en su vida. Padre, en el nombre poderoso de Jesús de Nazaret, mi hermana Rosa de Ochoa, clamamos por fortaleza y sanidad. Señor Dios Todopoderoso, venga obrando en su cuerpo, quitando toda debilidad. Señor amado, en el nombre de Jesús de Nazaret, fortaleciéndole, vitaminándole su cuerpo, Señor amado. Tóquela, Señor, de la coronilla de su cabeza, de la planta de los pies, que sea sana por el poder de su palabra, Señor. Mi Dios Todopoderoso, en el nombre de Jesús de Nazaret, mi Dios, clamamos por mi hermano Roberto Ochoa, Señor amado, gracias por darle la fuerza y la fortaleza que mi hermano necesita, Señor. Dios Todopoderoso, gracias por obrar en su vida, en su cuerpo, gracias por dar la sanidad, mi Dios amado. Señor, mi Dios, la gloria y la honra es suya. Padre, bendiga su vida, abra puertas de bendición. Gracias, mi Dios amado, por enviar bendición sobre su vida, sus hogares, mi Dios amado, en el nombre poderoso de Jesús de Nazaret. Gracias, mi Dios amado, clamamos por los directores de programa, por cobertura de Dios y bendición, Señor amado, sea usted obrando en cada director de programa, bendiga sus vidas, sus hogares, su familia, Señor amado, la congregación, el ministerio que usted les ha encomendado, sea usted, Padre bendito, respaldándoles cada día, Señor amado, bendecimos su nombre, Señor, clamamos por los patrocinadores, por cobertura de Dios y bendición, Señor amado, bendiga la audiencia, los patrocinadores, Señor amado, clamamos por ellos, Señor bendito Dios, quizás no estén sus nombres acá, pero pedimos por toda la audiencia que nos sintoniza a través de el dial, Señor amado, a través del internet, Señor, en diferentes departamentos, países, Señor, acá en Santa Ana, clamamos por cada uno de ellos y pedimos, Señor bendito Dios, que sea usted obrando en sus vidas, en sus hogares, en su familia, en sus cuerpos, Señor, dando sanidad por el poder de su palabra, poderoso Dios, clamamos por cada uno de la audiencia, Señor, en diferentes colonias, oh Dios bendito, gracias por dar respuesta a su clamor, a aquellos que están unidos clamando juntamente con nosotros, Señor, clamamos por ellos, por sus peticiones, Padre Celestial, que sea usted obrando, fortaleciendo, dando nueva fuerza, sanando, libertando, dando respuesta, mi Dios amado, gracias, oh Dios bendito, porque al que pide, recibe, el que busca, hay a él que llama, usted le abre, Señor, gracias por su misericordia, gracias por ser nuestro Dios, gracias por ser nuestro ayudador, mi Dios amado, clamamos, Padre bendito, por la iglesia, Señor, mi hermana Corina Murillo, por sanidad en su cuerpo, Señor amado, venga quemando y carbonizando toda anemia, Padre Celestial, en el nombre de Jesús de Nazaret, mi hermano Oscar Murillo, Señor, fortaleza espiritual, mi hermana, Señor, Mónica, su esposo, sus hijos, Señor, su hija, su hijo, Señor, glorifíquese en su vida, Padre, toda debilidad espiritual, todo, Padre bendito, aleluya, Señor, desánimo, Señor, que pueda llegar a su pueblo, a su iglesia, se va fuera en el nombre de Jesús de Nazaret, avive ese fuego, Señor amado, Que haya, Señor, bendito Dios, ese anhelo, ese deseo de estar en su casa de oración, de buscarle, Señor amado. Bendito Dios, que haya hambre y sed, Señor Dios Todopoderoso, de su palabra. Poderoso Señor, clamamos por la liberación de cárcel de Marvin, Señor amado. Ahí donde está mi hermano, fortalézcalo, bendígalo, ayúdelo, Señor, y que pueda salir pronto. En el nombre de Jesús de Nazaret, clamamos por Edenilson Umaña, Señor, por respuesta de Dios. Clamamos, Padre bendito, por mi hermana Lidia, hermana Angélica, hermano Ricardo, que los bendiga, los ayude y los fortalezca, Padre amado. Clamamos, oh Dios bendito, por mi hermana Estela, mi hermano Tilo y mi hermana Araceli, Señor. Venga obrando y fortaleciendo a mis hermanos, Señor. Señor, clamamos por sus hijos, la conversión de ellos, Padre. En el nombre poderoso de Jesús de Nazaret, gracias por mi hermana Miriam, Señor amado. Fortalezca a mi hermana Milagro, Señor. Gracias por darle nueva fuerza y bendecir su vida, su familia. Dios bendito, gracias, Padre, por cada una de las peticiones. Gracias, Señor, por cada respuesta. Gracias, Señor, por cada sanidad, milagros y maravillas que usted ha obrado, Señor. Yo lo creo en el nombre de Jesús. Gracias por dar nueva fuerza, fortalecer, Padre bendito, aleluya, dar nuevos ánimos, Señor amado. Bendito Dios, gracias por levantarle caído, dar fuerzas al débil, Señor, restaurar a aquellos que se han alejado, que ya le conocieron y se han alejado. Gracias por traerlo a sus caminos, mi Dios amado. Clamamos por los que no le conocen, Señor, que puedan conocerle, mi Dios eterno. En el nombre poderoso de Jesús de Nazaret, gracias le damos, Señor amado, por todo, mi Dios, lo que ha hecho, lo que hace, lo que seguirá haciendo, Padre bendito, en el nombre maravilloso de Jesús de Nazaret. Gracias, Padre celestial, por todo lo que ha hecho, Señor, lo que hace, lo que seguirá haciendo, porque suyo es el reino, el poder y la gloria por los siglos de los siglos. Amén. Gracias, Señor amado. Gracias, Espíritu Santo, mi Dios todopoderoso. Todo esto lo hemos pedido en el nombre del Padre, del Hijo y del Espíritu Santo de Dios. Amén y amén. Gloria a Dios. Seguimos orando con nuestros hermanos en Radio Cred San Miguel. Adelante, hermano. Con nuestros hermanos en Radio Cred.

0: Seguimos orando con nuestros hermanos de Radio Jericín. Adelante, hermana.
1: Padre nuestro en los cielos, Señor amado, en esta hora de la noche, Dios poderoso, venimos delante de su presencia. Gracias, Señor, por la oportunidad que usted nos regala, Señor. Tú eres grande, eres maravilloso, Señor de los cielos. Gracias, Padre Santo, por esta oportunidad, Señor Jesús amado, que usted nos regala. Presentarnos delante de usted, Señor amado de los cielos, a través de la oración, llegar hasta el trono de su gracia. Su privilegio, Dios mío, es una bendición, Señor Jesús amado. En esta hora, Señor amado, acercarnos ante usted, Padre Santo. Muchas gracias, Padre Santo. Le bendecimos, le exaltamos y glorificamos tu nombre, Señor. Que sea usted, Padre Santo, manifestándose poderosamente en la vida de todos nuestros hermanos, Señor amado Dios. Que sea usted glorificándose ahí, Padre Santo, en cada necesidad en esta noche, Padre. Clamamos, Señor, por la vida de todos nuestros hermanos, Padre Santo de los cielos, que se han unido a la oración en esta noche. Que sean, Señor amado de los cielos, oh Padre Santo, acercado hasta el trono de su gracia, Señor. Mira las necesidades, las peticiones de su corazón, Dios poderoso. Clamamos por cada uno de ellos, Dios mío de los cielos, fortalezca su vida, Padre. Y que sea usted, Padre Santo, ayudándoles, Señor amado, dándoles esas fuerzas que necesitan, esa fortaleza, Dios mío. Muchas gracias, Padre Santo de la Gloria. Nos reconciliamos con usted también, Señor amado, y le suplicamos en el nombre de Jesús que nos perdone, Señor amado, porque reconocemos que somos débiles, Señor, que somos imperfectos, que cometemos errores, que pecamos contra usted, Señor amado, Dios de la Gloria. Que en nuestra humana, Señor, debilidad, nosotros le fallamos, Padre Santo de la Gloria. Y que sea usted, Padre Santo, limpiándonos de toda mancha de pecado, quitando toda esa iniquidad de nuestra vida, de nuestro ser, Padre Santo. Gracias, Padre Santo de la Gloria, por su amor infinito, por su misericordia, Padre Santo de la Gloria, por su gracia, Dios mío de los cielos, sobre nuestra vida, Señor Jesús amado. Muchas gracias, Padre Santo. Le bendecimos, Padre Santo de la Gloria, le exaltamos y le glorificamos, Señor mío, desde ahora y para siempre. Usted, Señor amado, es nuestro ayudador, es nuestra fortaleza, Señor amado. Muchas gracias, Padre. Quiero orar en esta noche, Dios mío, por los hermanos patrocinadores, Señor. Bendice la vida de nuestra hermana Lucía Sorto, Dios poderoso. Mira esta anciana, Señor amado, ahí donde ella se encuentra, Señor. Usted conoce la necesidad de ella, Padre. La necesidad de esta anciana, usted la conoce, Dios mío. Bendícele, Padre Santo de la Gloria. Fortalece su vida, Dios mío. Usted conoce las peticiones de su corazón, Señor. Clamamos por bendición sobre su vida, Dios mío. Clamamos por sanidad sobre su vida, Dios poderoso. Clamamos por la vida de sus hijos, sus nietos, aquellos que no le han conocido, Señor amado. Oramos, Padre, a favor de ellos, Dios poderoso. Que sea usted manifestándose, Dios mío. Le suplico que le provea, Señor, a nuestra hermana Lucía para cada necesidad, Padre Santo de la Gloria. Que sea usted, Padre Santo, manifestándose en este día, Señor, en la vida de nuestra hermana Lucía, Padre Santo de la Gloria. Glorifíquese poderosamente, Dios mío. Bendice la vida de nuestra hermana. Lleve fuerza, lleve fortaleza, Dios poderoso. Ahí donde se encuentra, Señor amado de los cielos, esta anciana, Señor, glorifíquese poderosamente, Señor. Así clamamos por la vida de nuestro hermano Israel Pérez, Señor, allá donde él se encuentra, en San Vicente, Padre. Bendice la vida de nuestro hermano Israel Pérez, Señor, cuídele, guárdele, protéjale, Señor de los cielos. Que sea usted manifestándose, Dios poderoso, en la vida de nuestro hermano, Señor amado, ahí en San Vicente, Padre. Sea usted glorificándose, sea usted ministrando su vida, Señor. Sea usted, Padre Santo, llevando esa fuerza, esa fortaleza, esa sanidad que él necesita si está enfermo, Dios poderoso. Provisión, Dios mío de la Gloria, para su hogar, para su trabajo, para su vida, Dios poderoso de la Gloria. Oramos por la conversión de su familia, Señor amado Dios, por el reconcilio en su familia, Padre. Oramos, Señor, a favor de nuestro hermano Israel Pérez, Señor, que sea usted glorificándose, Dios poderoso, en las necesidades de nuestro hermano, Señor. Bendícele, guárdele, protéjale, Señor. Bendiga su trabajo, Señor. Bendiga su finanza, Señor de la Gloria. Y bendiga, Señor amado, a todos, Señor amado de los cielos, su familia, Padre. Muchas gracias, Padre Santo de los cielos. Clamamos, Padre, por la hermana, Señor amado de los cielos, por los hermanos Guzmán, Padre Santo, allá en San Vicente, Dios mío, por la familia Araujo también, allá en San Vicente, Padre, bendice la vida de estos hermanos, Señor amado Dios de la gloria. Fortalece su vida, Señor, usted que conoce las necesidades de ellos, las peticiones de sus corazones, Señor amado, usted les conoce, Padre. Clamamos, Padre, por sus vidas, Señor amado Dios. Gracias, Padre, en esta hora oramos por la vida de nuestra hermana Ana Mancilla, Señor. Bendice la vida de nuestra hermana Ana, Señor. Bendice la vida de nuestra hermana, Señor, Dolores Sosa, la vida de nuestra hermana Elida, la vida de nuestra hermana Raquel, Isabel, Padre Santo de la Gloria. Ellos, Señor amado, allá donde ellos se encuentran, bendíceles, guárdeles, protéjales, Padre. Clamamos por la vida, Señor, por los hijos de nuestra hermana Dolores Sosa, por conversión en ellos, Padre. Bendito eres, Señor de los cielos, clamamos, Padre, para que sea usted manifestándose, Dios mío. Gracias, Señor amado Dios. Gracias, Padre Santo, porque usted es el único que nos puede ayudar, que puede fortalecer nuestra vida, Señor amado Dios de la gloria. Obra, Dios mío, de los cielos grandemente en cada uno de los hermanos, en cada uno de los amigos, Dios poderoso. Usted que conoce, Dios mío, de los cielos, la necesidad de cada uno de nuestros hermanos, Señor, las depositamos en usted, creemos, confiamos y esperamos, Señor amado Dios, que es usted el único que nos puede ayudar y que puede fortalecer nuestra vida, Señor amado Dios de los cielos. Gracias, Padre Santo. Gracias, Señor Jesús amado de la gloria. Le bendecimos en esta hora, Señor. Le glorificamos, Padre Santo. Bendice la vida de nuestra hermana Idalia Guandique, Señor, ahí donde se encuentra esta anciana necesitada, Señor amado de los cielos, solo con la compañía de usted, de su Espíritu Santo sobre su vida, Dios mío. Bendícela, Padre Santo de la gloria, usted que conoce las necesidades de ella, las peticiones de su corazón, Señor, fortalecele en tu presencia, Dios mío. Oramos por Sandra Larín, Dios mío, por su recuperación, Dios poderoso. Gracias, Padre, porque ella se encuentra, Señor amado, en su hogar, Dios mío, reunido con su familia. Oramos, Señor, por una sanidad completa, Padre, en la vida de ella, Señor de los cielos. Oramos, Padre, para que sea usted glorificándose, Dios poderoso, grandemente, Señor, en la vida de ella, Señor, en la vida de su familia, sus hijos, Señor amado Dios, toda su familia, su esposo, Dios mío de la gloria, bendíceles poderosamente, Señor. Gracias, Padre Santo de la gloria, le bendecimos, le exaltamos, le glorificamos, Señor amado, en esta noche. Oramos también por la vida, Señor, de nuestra hermana Blanca Nelly Romero. Bendice la vida de nuestra hermana, Señor, fortalece su vida, Señor, la vida de nuestra hermana María Pineda, Señor, hasta allí al cantón Guanaste, Dios poderoso. Bendice la vida de nuestra hermana, Señor de los cielos, que sea usted manifestándose, Dios mío de la gloria, ahí, Padre Santo, donde están nuestros hermanos, Señor, mira la necesidad, Padre Santo, de ellos, usted que les conoce, Dios mío, fortalece su vida, Dios mío de la gloria, y gracias, Señor, por todas sus bondades y misericordia. Oramos por la hermana Marta Ávalo, Dios mío, ahí donde se encuentra nuestra hermana, Señor de los cielos, fortalece su vida, su salud, Dios mío, también está en tus manos, Señor. Oramos por la vida de ella, por la vida de sus hijos, sus nietos, su negocio, la finanza de nuestra hermana, Señor, bendícele poderosamente, Dios mío, muchas gracias, Padre. Así clamamos también, Padre Santo de los cielos, por la vida de nuestra hermana Billy Hernández, Señor, bendícele, Señor, fortalece la vida de nuestra hermana Bilia, Señor amado Dios, ahí donde ella se encuentra, Señor, lleve esa fuerza, esa fortaleza, Dios mío de la gloria. Gracias, Padre, gracias, Señor amado Dios de los cielos, le bendecimos, Señor, le exaltamos, le glorificamos, Señor, usted es nuestro ayudador, nuestro socorro, nuestro libertador, Padre Santo, Señor amado, mira cuántos hermanos, Señor amado, se sienten de fallecer, Dios poderoso, se sienten desanimados, Señor amado Dios de la gloria. Señor, por una u otra razón, Señor amado de los cielos, usted conocerá los motivos, Señor, pero le suplicamos que sea usted fortaleciendo esa vida, Dios mío de la gloria, que sea usted glorificándose, Dios poderoso de los cielos, y que sea usted, Padre Santo de la gloria, fortaleciendo, Señor amado de los cielos. Gracias, Padre, gracias, Señor amado Dios. Fortalece la vida, Señor, de nuestra hermana, Señor amado Dios de los cielos. Oramos, Padre Santo de la Gloria, por la vida, Señor, de la vida y la salud de nuestro hermano Venancio Chicas, Padre. Usted conoce la condición de él, Padre Santo de la Gloria. Ayúdele, Señor amado de los cielos. Mira, Padre Santo de la Gloria, la necesidad de él, Padre Santo de la Gloria, necesidades físicas, necesidades espirituales, Señor. Padre Santo de la Gloria, oramos, Padre, por sanidad completa en la vista de nuestro hermano. Señor amado, usted conoce la condición de su ojo, Padre Santo de la Gloria, y sabe, Dios mío de la Gloria, oh poderoso Dios, la necesidad, Señor, que él tiene, Señor amado Dios de los cielos. Gracias, Padre Santo. Clamamos por esa sanidad, Padre Santo, en la vida de nuestro hermano Venancio, Padre. Oramos por su esposa, la hermana Mirtala. Dios mío, lleve fuerza, lleve fortaleza, Dios poderoso, a esta familia. Oramos, Padre Santo, para que sea usted bendiciéndole, Señor amado Dios, poderosamente. Así clamamos también por la vida, Señor amado Dios, de nuestro hermano Hermes Guzmán, Padre Santo, hasta allá en San Matías, Padre. La familia Guzmán, Señor, la familia Membreño, Señor, oramos, Padre, en esta hora. Glorificado sea tu nombre, Señor. Exaltado sea tu nombre, Señor de los cielos, desde ahora y para siempre, Señor mío. Bendice, Señor, a cada uno de nuestros hermanos, Señor, que se encuentran enfermos allí en esos hospitales, Señor amado, esperando un diagnóstico médico, esperando respuesta de exámenes, Dios mío. Pero más que todo, Señor amado, teniendo esa fe, esa esperanza, Señor amado, que usted responderá, Señor amado, a sus peticiones, Señor de los cielos. Oramos, Padre, para que sea usted manifestándose, para que sea usted ministrando sus vidas, para que sea usted, Señor, llevando sanidad completa, Padre, ahí donde están nuestros hermanos, Señor amado, en esta noche, Padre. Gracias, Señor. Oramos por la vida de nuestra hermana Blanca Vargas, Dios. Y Dios mío, para que sea poderoso de la gloria, poderosamente, Dios mío, clamamos, Señor, para que sea usted, Señor, fortaleciendo la vida, Señor amado, de nuestros hermanos, Señor. Gracias, Padre Santo, te adoramos, te bendecimos, Señor amado Dios de la gloria, porque usted es el único, Señor Jesús amado, que puede fortalecer las vidas y los corazones, Señor amado Dios. Gracias, Padre. Oramos en esta noche, Dios mío, por la vida, Señor, de nuestro hermano René Valmore Lobo, Señor, por su familia, Señor. Muchas gracias, Padre. La hermana Gladys, Padre Santo, bendícele, Señor. La hermana Marina Márquez, Señor, bendícele poderosamente. Y así a todos nuestros hermanos, Señor amado Dios de la gloria, clamamos por ellos, para que sea usted glorificándose poderosamente, Dios mío de la gloria. Gracias, Señor amado Dios de los cielos, porque usted es el único que nos puede ayudar, que puede fortalecer nuestra vida, Señor amado Dios de la gloria. Muchas gracias, Padre Santo de los cielos, te adoramos, te bendecimos, Señor, te exaltamos, te glorificamos, Señor amado de los cielos, desde ahora y para siempre, Señor amado Dios de la gloria. Gracias, gracias, Padre Santo amado, muchas gracias, Padre Santo de los cielos. Clamamos, Padre, en esta hora, Señor, por la vida, Señor, de nuestros hermanos, Señor amado Dios de la gloria. Clamamos, Señor amado, por los amigos, Padre. Clamamos, Señor amado, por los niños, por los jóvenes, por los ancianos, por los adultos, Dios mío. Clamamos por todo tu pueblo, Señor amado de los cielos, Padre, ahí donde estás, Señor amado de los cielos, uno de tus hijos, Padre, bendíceles, fortaléceles, Dios poderoso, en esta noche, Dios mío, rodéales con el escudo de tu favor, Señor Jesús amado, que así como ha guardado, Señor amado, su vida durante el día, Señor, usted siga guardando esa vida, Dios poderoso, durante la noche, Dios mío, ya que en el momento de descanso, Señor Jesús amado, solo usted sabe, Dios mío de la gloria, lo que ocurre a nuestro alrededor, Señor, solo usted sabe las acechanzas del enemigo, Señor amado, sobre nuestras vidas, Padre Santo de la gloria, Señor amado, rodea rodéanos, Padre Santo, y que tu Espíritu Divino, Señor, siempre esté ahí, Señor, para fortalecernos, Padre Santo, en todo momento. Señor, gracias, Padre Santo, bendito eres, Señor, bendito eres, Señor. A ti, Señor, sea la honra, sea la gloria, sea el poder, sea la victoria, Señor de los cielos, porque usted es el único, Padre Santo, que puede fortalecer nuestras vidas, que puede ayudarnos, Señor amado, que puede guiarnos, Señor amado de los cielos, a toda justicia y a toda verdad, Dios mío de la gloria. Usted es el único, Padre Santo de la gloria, que puede fortalecer, Señor, los corazones tristes, desanimados, desalentados, Señor amado, porque usted, Señor amado, da esfuerzos alcanzados y multiplica la fuerza al que no tiene ninguna, Señor. Gracias, Padre, todo poder, Señor amado Dios, suya es la honra, la gloria, el poder, la victoria, Señor de los cielos, por los siglos de los siglos, Señor amado Dios, tú eres Dios, tú eres el poderoso, el grande, Señor amado, el misericordioso, Señor de los cielos. Su palabra dice que es lento para la ira y grande en misericordia, Señor amado Dios. Gracias. Bendecimos tu nombre, Señor. Exaltamos tu nombre, Señor mío. Desde ahora y para siempre, Señor amado Dios de la gloria. Usted, Señor amado de los cielos, se manifiesta en todo momento, Señor de la gloria. Muchas gracias por esta oportunidad, Señor mío, que usted nos permitió, Señor, presentarnos delante de usted, Señor. Usted conoce las peticiones, Señor, de cada vida, de cada corazón, Dios mío. Conoce las necesidades, Señor. Conoce las súplicas de cada uno, Señor. Conoce, Dios mío, de la gloria, todo, Señor, de nuestro ser, Señor amado, porque ante usted estamos al descubierto, Señor, estamos desnudos, Señor, delante de usted, Padre Santo. Usted nos conoce, Señor, perfectamente, Señor, como somos, Dios mío, de la gloria. Y le suplicamos, Señor, que sea usted manifestándose, Dios poderoso, llevando, Señor amado, lo que nosotros necesitamos, Señor, esas fuerzas, esa fortaleza, Dios mío, en todo momento y bajo cualquier circunstancia, Señor amado, clamamos a usted, Padre Santo, en esta noche, Dios mío. Gracias, Padre, por su amor infinito y por su misericordia, por permitirnos la vida, Señor amado, por permitirnos, Señor, llegar hasta el trono de su gracia a través de la oración en esta noche, Padre. Muchas gracias, Señor, a usted hemos clamado, creyendo y esperando. Ponderará las peticiones de nuestro corazón, Señor amado, en el nombre de Jesús, Señor de los cielos, a usted hemos clamado en esta noche, Señor amado, Dios, gracias, Padre, en el nombre de Jesús, amén y amén. Es así como llegamos al final de la oración en esta noche, esperando que haya sido de mucha bendición para cada uno de ustedes, amados hermanos, que el Señor les bendiga y buenas noches.

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Nombre poderoso de Jesús de Nazaret, declaramos victoria. Declare victoria, declare victoria, declare victoria. Oh, gloria, gloria, gloria, gloria, gloria, gloria. Alabado, alabado, alabado. Santo, santo, santo, santo, santo. Qué lindo, hermano, abre esa boquita, abre esa boquita. Está al frente del Señor, es al Señor el que está invocando, es al Rey, es al Poderoso, es al Eterno, es al Soberano, al Dios fuerte, al Príncipe de Paz. Alábele, alábele si los ángeles le alaban, alabado sea Dios. Pero Él cae a la sinfonía de los ángeles para escuchar esa alabanza suya, para escuchar la alabanza. Osarramamasi catatarraba, anda, alaba y bendito sea Dios, bendito sea Dios. Alábele, hombre, alábele. Aquí no venga a dormirse, alábele. Él es libertad, demuestre que está vivo, que el Espíritu Santo se mueve en usted. Oh gloria, santo, santo, santo, santo, santo. Alabado, alabado, alabado, alabado, alabado sea Dios, alabado sea Dios. Qué lindo, qué lindo, qué lindo. Se está moviendo el poder de Dios, se está moviendo. Hay sanidades, hay milagros, hay milagros, hay milagros, hay sanidades para el que cree. Para el que cree todo es posible, para el que cree todo es posible. Hay milagros, hay milagros. Reciba su milagro, reciba su milagro, reciba su milagro. Reciba la bendición de Dios, reciba la bendición de Dios. Reciba, reciba ese problema que no lo ha podido resolver. Ahora crea que he resuelto por la palabra, por la palabra. Alabado, alabado, alabado sea Dios, sea Dios. Aleluya, aleluya, aleluya. Oramos por los patrocinadores, hermana María Méndez, aleluya, Cornelio, Señor, aleluya, en Houston. También oramos por hermana, aleluya, hermana, Dios mío, Raquel Calderón, ahí en México, la familia Hernández Bernal en Baltimore, también por José García en Atlanta. Bendícelo, Señor. Son los patrocinadores que tenemos en este día. Alabado sea Dios. Gracias, gracias, gracias, Señor. Bendícelos, Dios, y bendice a todos los que están en diferentes lugares, en todas partes del mundo, escuchando. Que la gracia tuya esté sobre ellos en este momento, en el nombre poderoso de Jesús. Alabado sea Dios. Gracias, Señor. Gracias, Padre. Gracias, Hijo. Gracias, Señor. Dígale que está a su lado, bienvenido. Alabado sea Dios. Aleluya. Dios bendiga a los amigos. Si hay amigos con nosotros, si hay hermanos que por primera vez nos visitan, bienvenidos. Alabado sea Dios. Y vamos a predicar la palabra de Dios en Lucas, capítulo 4, versículo 16 al 18. Aleluya, bendito sea Dios. Gloria a Dios. Amén. Me avisan cuando lo tengan. Leemos la palabra de Dios en el nombre del Padre, del Hijo y del Espíritu Santo. Vino a Nazaret, donde se había criado, y en el día de reposo entró en la sinagoga conforme a su costumbre, y se levantó a leer, y se le dio el libro del profeta Isaías, y habiendo abierto el libro, halló el lugar donde estaba escrito. El Espíritu del Señor está sobre mí, por cuanto me ha ungido para dar buenas nuevas a los pobres, me ha enviado a sanar a los quebrantados de corazón, pregonar libertad a los cautivos, vista a los ciegos, y poner en libertad a los oprimidos. Siéntese. El tema para hoy: la misión de Jesús en este mundo.
Jesucristo vino con una misión a este mundo. Él no vino solo por venir, traía algo que tenía que hacer. Y aquí estamos viendo, ¿ah?, que dice que vino a Nazaret. En Nazaret era donde Jesús se había crecido. Ahí fue donde Jesús se creció, en Nazaret. Y luego, y dice que en el día de reposo tenía que entrar a las sinagogas, y ahí tenía que darle el lugar de leer el libro de la ley. Y le dijeron que él lo hiciera. Y él abrió el libro y empezó a leer lo que dice el profeta Isaías. Y ahí vemos que, hermanos, dice: el Espíritu del Señor está sobre mí. Es lo primero que dice. O sea, yo no estoy solo. Yo no he venido aquí porque me da la gana. Yo estoy aquí porque Dios me ha mandado. Yo estoy aquí porque el Espíritu Santo está conmigo. Él me ha engendrado, Él me ha ayudado. El Espíritu Santo es el que me guía. Está hablando Jesús. Y si el Espíritu Santo le ayudaba a Jesús, y Jesús necesitaba la ayuda del Espíritu, ¿cuánto más nosotros? ¿Por qué cree usted que hay tanto creyente que está ahí muriéndose y no habla, no dice nada, no confiesa nada? Es porque le falta el Espíritu Santo. Pero todos los que tienen el Espíritu Santo somos personas que adoramos, alabamos, sentimos libertad para darle gloria al Rey de Reyes, Señor de Señores, a su nombre, a su nombre, a su nombre. Aleluya. Todavía creen que como el que está a su lado dice gloria a Dios, aleluya, estos están locos, dice. ¿Ah? Pero no es que estemos locos. Jesucristo no estaba loco para que dijera todo eso. Con el Espíritu del Señor está sobre mí. Ay, alguien se hubiera espantado. Por cuanto me ha ungido. Otro de los problemas: me ha ungido. Que se piense este que más santo que aquí que allá, han de haber pensado. Pero era una verdad. Jesucristo estaba ungido. El Espíritu Santo lo ungió desde su nacimiento. Alabado, reconfirmando que Él no venía de cualquier lugar, sino del Padre, que lo había mandado para que viniera a este mundo. Alabado sea Dios. Aleluya, con una misión especial a este mundo. Alabado sea Dios. Y ahora, ¿para qué le ungió Dios? Porque

No hay quien predique, porque eso es lo terrible, lo duro que está. Como que el diablo agarró a los creyentes y le ha puesto un candado en la y ahí anda con el candado. Hable, el candado le traza. Pero yo quiero darte una buena noticia, que si ese candado está en tu boca, aquí está quien puede abrir ese candado, y se llama Jesús de Nazaret. Pero es con tu voluntad. Este Cristo es un caballero que no va a hacer nada si tú no le prestas tu cuerpo. Ahora, ahí vas a andar con ese candado y cada día se los pone más grande. Al principio le puso un candadito chiquito. Depende de los años que tiene, va siendo más grande y más grande y más grande. Hasta que por último la gente anda así ya. Así anda agachado por el candado. A ver, yo no sé cómo lo tienes. Yo no sé cómo tienes el candado, gracias. No sé cómo lo tienes. Pero lo que sí sé es que la gente que no ama a Dios, la gente que no siente libertad, no se expresa. La gente que no tiene libertad no puede adorarle. Está aquí, pero está solo para oír y para ver. Aquí no venimos a vernos, ni bonitos somos. Aquí venimos a alabar al Señor. Aquí venimos a decirle: te amamos, Jesús. Estamos aquí como un solo pueblo, un cuerpo que alaba al Rey de Reyes y Señor de Señores. ¡Aleluya! Amén. Tremendo, hermano. De aquí se ven los hermanos como que son ídolos de allá de la catedral. Se ven por un lado y otro. Vuelvo a ver el que está a su lado, no vaya a ser que. Amén. Aleluya. Entonces, dice la palabra que me ha enviado a qué. Fíjense que tremendo. Me ha ungido para dar buenas nuevas, predicar el evangelio, decirle a aquel que está deprimido, aquel que está arruinado, aquel que está enfermo: Cristo salva, Cristo cambia, Cristo transforma. Esas son las buenas nuevas. Cristo viene, aleluya, y viene por todos los lavados con la sangre del Cordero. A empezar a hablarle a la gente. A ver, hay que hablarle. Quítese el candado. Amén. Ahorita esta semana que viene es para que la gente de la Cret esté sin candado. Amén. Y aquí vamos a ver los que tienen candado. Los que tienen candado ni se mueven. Amén. Hay evangelismo, vamos a ir a evangelizar. Tenemos miles, y hay que traer eso para acá. Miles de panfletos que hay que ir a dar a las casas, invitando y todo. Y pero los que tienen candado no van a poder ir. Amén. Aleluya. Mejor no oigo, ¿verdad? Mejor no me meto en eso. Alabado sea Dios. Porque Él nos ha enviado a dar buenas nuevas a los pobres. Esa gente que no tiene a Dios es un pobre, aunque esté lleno de dinero, aunque tenga fama, títulos y todo. Pero si no tiene a Jesús es pobre. Y nosotros, aunque no tengamos dinero, no tengamos título, no tengamos nada, pero tenemos a Jesús, somos ricos para la gloria de Dios. A su nombre, a su nombre. Alabado sea Dios. Qué tremendo esto. Ahora, pero no solo eso, me ha enviado a sanar. No solo a dar la buena nueva, sino a sanar a los quebrantados de corazón. Hay miles y miles y miles de personas quebrantadas de corazón. ¿A quién tiene Dios para sanarlo? No son los doctores, no son aquellos que se han preparado para eso. No, porque eso le dan aquí, le dan allá y sigue igual. El único que sana, el único que cambia, el único que da vida, se llama Jesús de Nazaret. Él es el que puede transformar y puede, aleluya, mire, darle fuerza a los pobres. Dice que vino a dar

las buenas nuevas a los pobres. Me ha enviado a sanar a los quebrantados de corazón. Sanar. ¿A quién tiene Dios para sanar? ¿No me oyen? ¿A quién tiene Dios ahora, en este día, para sanar a los quebrantados de corazón? Usted no, ¿verdad? Usted está quebrantado de corazón. Usted está viviendo en una miseria tremenda. Usted está viviendo en un problema, en una lipidia. Está viviendo en una depresión. Está quebrantado de corazón. Entonces, ¿usted ha venido por eso, porque está quebrantado? ¿O es que ha venido a agarrar fuerza porque usted tiene que ir a buscar a los quebrantados? Yo no quiero ser quebrantado. Yo quiero ir a los quebrantados. Yo quiero llevar esa palabra, palabra de vida, así como me la llevaron a mí en aquel tiempo. Yo tengo que llevarla. Que soy joven, pues también mejor, con más fuerza todavía. Pero todos tenemos que llevar, a ir a sanar a los quebrantados de corazón. Para eso estamos en esta tierra. Qué tremendo, hermano. Dice, a los quebrantados de corazón, y dice, pregonar libertad. ¿A quiénes? A los cautivos. Pregonar libertad a los cautivos. Alabado sea Dios. A eso Dios nos ha llamado, a pregonar libertad a aquel que está atado. Esta mañana han habido cantidades de personas en San Miguel que están tan atados que no se podían levantar porque no tenían la dosis de marihuana, no tenían el trago que siempre se toma para agarrar fuerza. No tenían lo que el diablo les ha puesto como fortaleza. Están quebrantados. Ellos no hayan qué hacer. No hay medicina. No hay nadie. ¿A quién tiene Dios para ir a levantar esa gente? Es a nosotros. Para ir a levantar a los quebrantados de corazón. Muévete. Dios te ha puesto para eso. Aquí olvídese de andar con aquello, así como en la católica, y ahí todo llega. Y no hayan qué hacer, adoran a este, adoran al otro, y ahí andan y salen peor que como entraron. Aquí no es así. Aquí es de poner en práctica lo que dice la Biblia. Aquí tenemos que someternos a esa palabra, porque esa palabra es viva y eficaz y más cortante que toda espada de dos filos. Si no lo obedeces, ella te va a cortar. A ver, ¿quieres que te corte? Entonces tenemos que llevar esta palabra. Tenemos que llevarla. Sanar a los quebrantados de corazón, a pregonar libertad a los cautivos y vista a los ciegos. No está hablando de los ciegos, los que andan con bordones ahí, no, sino hablando de los ciegos espirituales. Dios está hablando. Dios habla por la naturaleza. Dios habla por todo. Amén. Y no entienden. No entienden. Ahí andan buscando de qué está compuesto el cielo y de qué sirven que sepan de qué, cuáles son los elementos que tenga, si no saben quién hizo el cielo. Lo importante es saber quién lo hizo, saber quién sostiene, saber quién le da vida a esos árboles, saber quién hace todo. Oiga, las cosas, las aves, los peces, todos los animales, saber quién los sustenta. Y sabe, ahí no es por ninguna ciencia ficción ni nada parecido que todo existe. Existe porque hay un Dios poderoso, que Él tiene cuidado de todo y aún de ti. Alabado sea Dios. Por eso te tiene Dios en esta mañana, en este lugar, para que agarre la palabra y la viva. No solo la oiga. Hay que vivir la palabra. Hay que meternos con todo. Alabado sea Dios. Pero algunas veces vivimos religiosamente.
Religiosamente no vas a avanzar, hijo. Religiosamente no te vas a ir en el arrebatamiento. Religiosamente no vas a poner, no vas a tener galardones, porque vive religiosamente. La religión es lo único que liga al hombre y a Dios, pero no salva, no cambia, no sana, no transforma ni hace nada. Tremendo. Ahora, mire, dar vista a los ciegos y a poner en libertad a los cautivos. El diablo tiene cantidades de personas presas, sin poder hacer nada. ¿Ah? Y ahí estábamos nosotros. Tremendo. Imagínate cómo vivíamos. Se dice que en una ocasión iba un caballero caminando y pasó por donde estaba un señor que vendía aves. Y cuando llega ahí, ve el pajarito bonito ahí en una jaula. Y ve allá a un perico, un loro y a todas las aves ahí enrejadas. Y cuando vio eso, le dice el caballero al que vendía: ¿cuánto quiere por todo esto? Y le dijo: mire, ¿usted me lo va a comprar? Sí, se lo voy a comprar. Y total que trataron y le compró, le pagó el precio. Y cuando la había comprado, ¿sabe qué hizo? Abrió las jaulas, las abrió todas. Y aquellas aves empezaron a salir, volaban y se regocijaban volando. Tenían días, quizás meses, años de no volar, porque ahí el dueño de ella estaba, los tenía enjaulados. Y no, pues no eran libres. Pero cuando este caballero las compró, pagó el precio y abrió las puertas de las jaulas, empezaron a volar y a volar. Y él se regocijaba. Y el dueño, aquel que le vendió, le dijo: ¿por qué ha hecho eso? ¿Por qué ha hecho? Es que le dijo: no pueden estar esas aves ahí si su vida es estar arriba. ¿Y sabe por qué lo hago? Porque yo también tuve enjaulado por un montón de tiempo, pero alguien vino del cielo y me compró, y ahora soy libre, y ahora vuelo, ahora estoy volando libremente, porque alguien pagó el precio por mí. Alabado sea Dios. Y eso es lo que ha pasado. Enjaulados para una religión, para el mundo, para todo. ¿Ah? Pero ahora somos libres. Amén. Aunque algunos quieren volver a la jaula. Levante la mano los que quieren volver a la jaula. ¿No? No quiere nadie. Amén. Tremendo, hermano. Jesucristo siempre actuó de acuerdo al plan eterno del Padre. Siempre trabajó de acuerdo al plan del Padre, dando cumplimiento a cada uno de las profecías escritas antes de que Él viniera. La profecía, lo que Jesús dijo, ya estaba escrito. Los profetas habían hablado que vendría un hombre que nacería de una virgen, etcétera, etcétera. Y todo esto se cumple. Y Jesucristo vino a eso. Primer lugar, ¿qué fue el propósito de Dios? Revelar. Y la venida de Jesús era revelar al Dios invisible. Nunca habían visto a alguien tan poderoso, tan grande como Jesús. Habían tenido profetas ahí como Jeremías, como Isaías y otros, pero nunca hicieron lo que Cristo hizo. Él vino a revelar el Dios.

que nos da la vida, que lo conozca. Jesucristo vino a dar a conocer al Dios poderoso. Aleluya. Bendito sea el Señor. Y por eso podemos ver que Jesucristo siempre actuó de acuerdo al plan eterno de Dios. Y dice ahí en Colosenses 1:15, Él es la imagen del Dios invisible, el primogénito de toda la creación. Él es la imagen del Dios invisible, el primogénito. No ha habido otro, no existió otro, es único de la creación. Ahí lo tienen. Amén. Alabado sea Dios. Entonces, eso es lo que Él hizo. Y sigue diciendo: alabado sea Dios. De tal manera amó Dios al mundo que dio su Hijo unigénito para que todo aquel que en Él cree no se pierda. Qué tremendo. O sea, se puede decir que de lo visto, fíjese, eso de lo visto se conoce lo que no se ve. Porque a Dios nadie le ha visto. Pero Él mandó a su Hijo para que nosotros le conociéramos. Bendito sea el Señor. Era demostrar la grandeza de Dios a través de Jesús. Ahora, vemos en Isaías 40, 12. ¿Cómo es ese Dios? Ese Dios que vino a representar a Jesús. Ese Dios que vino al mundo y que dijo que Él venía de parte de su Padre, y que venía del Padre y al Padre iría. Y dice la palabra del Señor, Isaías 40, 12: ¿Quién midió las aguas con el hueco de su mano, y los cielos con su palma? Con tres dedos juntó el polvo de la tierra, y pesa los montes con balanza, y con peso los collados. Hoy, ¿habrá alguien? ¿Quién le enseñó? ¿O le aconsejó? Mire, ¿quién le enseñó a Dios? ¿Quién ha aconsejado a Dios? Él es. Claramente nos dice en esta porción, ¿quién midió las aguas? ¿Cómo es Dios de grande? ¿Cómo es Dios de grande? Mira, ¿quién midió las aguas en el hueco de su mano? Todos los mares, todos los ríos, lagos, lagunas y todo, todo el agua cabe en el hueco de la mano de Dios. ¿Es chiquito Dios? ¿Lo pueden cargar a ese Dios que yo les predico? ¿Puede alguien andarlo cargado aquí en el cuello? ¿Pueden andarlo cargado acá o en la espalda? No, Señor, porque Él es tan grande que todas las aguas caben en el hueco de la mano de Dios. Ese es el Dios mío. Aleluya. ¿Y el suyo cuál es? El Dios mío es ese. ¿Y el suyo cuál es? No me si ni me oyen. No me oyen. ¿Cuál es su Dios? ¿Cuál es su Dios? Algunos vienen a la iglesia y los diositos que tenían aquello ahí los esconden. Ahí los tienen guardaditos, no los han botado, no los han quemado. Cuando yo estaba pequeño, mi mamá toda la noche nos encomendaba un San Judas de palo que tenía así gordo. Ahí nos estaba encomendando. Y ella era devota a ese San Judas. Pero cuando aceptamos y empezamos a orar por ella, y ella aceptó, el San Judas andaba tirado por todos lados, ahí en la basura, por todos lados, porque nadie le hacía caso. Antes hacían unos velorios tremendos que mataban un montón de animales para poder darle de comer a la gente, y todo mundo pasaba la noche adorando al San Judas. Pero ahora el San Judas nadie le hacía caso, porque hay uno más grande que San Judas, se llama Jesús de Nazaret, y Él es el que cambia, Él es el que transforma, Él es el que da vida. A su nombre, alabado sea Dios. Tremendo. Ahora dice: y los cielos
Dios los midió con su palmo, con la palma de la mano. Mide los cielos. ¿A dónde te vas a ir que no hay cielo? ¿Ah? ¿A dónde si te vas debajo de la tierra hay cielo? Porque el mundo es una pelota, una bola, y el cielo está por todo, debajo y todo. Algunos piensan que solo para arriba, ¿ah? Pero abajo hay cielo. Y dice que él midió con la palma de su mano los cielos. ¿Cómo puede andarlo cargando en una mesita? ¿Ah? ¿Cómo puede andar diciendo que el Dios suyo es uno que anda colgado aquí? Si es el Dios que yo predico, es un Dios grande. Óigame, más grande que los cielos, más grande, aleluya, que las aguas. Oh Dios, ese Dios merece alabanza. Ese Dios merece toda la adoración. Alabado sea Dios. Alguien le alaba, alguien le alaba. Alábele. Bendito sea Dios. Los cielos con la palma de sus manos, y dice: con tres dedos juntó el polvo de la tierra. El mundo, ahí están todos los continentes, ahí están todos, hay grandes ciudades, ahí están en tres dedos de la mano de Dios. Y hijos del diablo, ahí están diciendo: ¿dónde está Dios? ¿Dónde está Dios? Y no saben que si abren los dedos se termina todo. Ese es mi Dios. Yo no sé si ese es el suyo, pero el mío es ese poderoso, que por eso no hay ni un lugar en el mundo donde no esté Dios. Y así tiene el mundo entre dedos. Amén. Vale la pena ser fiel a Él. Vale la pena entregarnos de corazón. Vale la pena servir a un Dios poderoso. Aleluya. Si Él tiene el cielo entre dedos, con el palmo de la mano mide las aguas. ¿Ah? Oiga, ¿y cómo, oiga, no me va a proteger? ¿Cómo no me va a ayudar si Él tiene todo el poder? Él puede defendernos, Él puede. Imagínense ustedes, anoche hablaba un poquito de esto. Jesucristo le dice a sus discípulos: pasemos al otro lado del mar de Galilea. Se montaron en la barca, y cuando iban en la barca, se duerme Jesús. Se durmió en la barca Jesús, y ahí van todos los apóstoles. Y se viene una gran tempestad. Y esa tempestad era tan terrible que la barca la sacudía por un lado, y Jesús dormido, Jesús ahí. Porque una cosa te quiero decir: a Jesús no le asustan las tempestades. Jesús no tiene miedo de nada. El diablo siempre se va a oponer cuando se quiere hacer cosas buenas. Jesús iba a pasar al otro lado, a la región de los gadarenos, donde habían endemoniados, y el diablo no quería que Jesús fuera al otro lado, porque iba a sacar los demonios que estaban en las personas. Y va ahí, Jesús se duerme, y los discípulos echaban agua por un lado, botaban agua por otro, y no hallaban qué hacer. Se les olvidó que si está Jesús con ellos, no hay peligro, aunque la barca se mueva como se mueva.

0: sea Dios. No te preocupes por las tempestades que vengan. Y sabes, tremendo. Y los discípulos, mire, con basta, o sea, experiencia, porque eran pescadores y ellos no pudieron hacer nada. Y se fueron y tocaron al maestro: maestro, sálvanos que perecemos. Salva, ¿cómo vas a perecer si Cristo está en ese lugar? Si Cristo está en tu casa, si Cristo está con tu familia, si Cristo está contigo, ¿cómo vas a perecer? Que venga la tempestad, que venga, que pase lo que pase, pero seremos vencedores, porque a Cristo nadie lo puede vencer. Cristo en nosotros es la esperanza de gloria. Aleluya. Amén. Y cuando despertaron al maestro, ve aquellas olas que pegaban en la barca y la barca se sacudía. Y solo se levantó y levantó la mano. Y oiga, al levantar la mano, se calmó el viento, se calmó la tempestad. ¿Habrá alguien en el mundo que pueda hacer eso? Que el viento le obedezca. Que el mar le obedezca, no. Pero cuando Cristo levantó las manos y empezó aquel viento a irse, empezó la tempestad y vino una calma tremenda. Porque eso es lo que te digo: aunque la barca se sacuda como se sacuda en tu casa, donde sea, no tengas temor, porque el Cristo que calmó la tempestad allá, la calma aquí con nosotros. Es el mismo de ayer, de hoy y por los siglos. No importa que la tempestad tuya sea una enfermedad, escasez, lo que sea, solamente alábale, solamente glorifícale y cree que el Señor tiene poder. Aleluya. Algunas barcas de algunos hermanos de aquí han de estar moviéndose, sacudiéndose, pero están más inclinados a lo negativo. Ahora, ¿qué era lo que quería el diablo? Detenerlo. Nomás llegó a la región de los gadarenos. ¿Qué pasó? Salió un endemoniado, como que quería asustar a Jesús. A Jesús no lo asustan los demonios. Tal vez a los miembros de la CRED, pero a Jesús no lo asustan. Amén. Cuando sale aquel endemoniado, y óigame, mire, que ustedes ya saben el relato, lo que pasó ahí. Aquel hombre que iba como que era un tigre, un león, cuando vio a Jesús, se tuvo que parar. Porque para que Jesús, oiga, te pares al frente de él, tiene que estar en paz. Los demonios no resisten la presencia de Dios. Y es por eso que les decimos que busquen la presencia de Dios. Porque si la presencia de Dios está en tu vida, demonios no van a estar, no te van a perjudicar. Porque el Rey de Reyes ha prometido liberarnos de todo lo que venga, de todo lo que pase. Él es el buen pastor, y el buen pastor su vida dio por nosotros. Aleluya. ¿Cuál es el temor entonces? ¿Cuál es el miedo? Sea que tenemos, aleluya, una buena esperanza. Y aquí podemos ver nosotros, segundo lugar, rescatados del pecado. Y veamos ahí Juan 3:17. En adelante. Y vamos a leerlo en el nombre del Padre, del Hijo, del Espíritu Santo. Leámoslo. Y dice: aleluya. Al ser humano, porque no envió Dios a su Hijo al mundo para condenar al mundo, sino para que el mundo sea salvo de él. Pecado. Entonces, ¿para qué Dios envió a su Hijo? No para condenarlo, no para tenernos a nosotros como esclavos, no. Él mandó a su Hijo, ¿para qué? todo mundo sea salvo por él. Alabado sea. Y luego dice Primera de Pedro 1, 18 y 20: sabiendo que fuiste rescatado de vuestra vana manera de vivir, la cual recibiste de vuestros padres, no como cosa corruptible, como oro o plata, sino con la sangre preciosa de Cristo, como de un cordero sin mancha y sin contaminación, y destinado desde antes de la fundación del mundo, pero manifestado en el tiempo, manifestado en los postreros tiempos, por amor de usted y de Dios. Qué tremendo esto. Ahora, aquí podemos ver en el primer versículo que leí: porque no envió Dios a su Hijo al mundo para condenar al mundo, sino que Dios envió a su Hijo para salvar. Y eso es lo que Dios quiere, que usted se salve. No puede ser que usted, escuchando la palabra, al tiempo final usted vaya al lago de fuego. Y oyendo la palabra, enseñándoles la palabra, y que al final usted vaya a ser lanzado al lago de fuego que arde con fuego y azufre. Porque Jesús vino para salvarnos a todos, a todos. Y el segundo versículo: sabiendo que fuiste rescatado de vuestra vana manera de vivir. ¿Cómo vivías? ¿A dónde era tu entretenimiento? ¿Qué era lo que hacías? ¿A dónde gastabas tu dinero? Todavía ahorita aquí en las iglesias andan algunos todavía que no han nacido de nuevo, que andan viendo a dónde gastan la ofrenda, a dónde gastan diezmo, a qué es lo que hacen con esto, qué es lo que... Allá en el mundo no le fue preguntar al cantinero en qué lo gastaba. Allá no le fue al de la cervecería, ahí el del que chiveaba, y no le fue a gastar, a preguntar. Aquí si vienen ahí a pelar los ojos, ¿qué hacen? Y no dan nada. Amén. Ahora, todos los que hemos entendido la palabra de Dios, sabemos que nosotros, Dios nos ha llamado para que podamos sostener la obra. Él no necesita dinero, pero la obra necesita para comprar sillas, para comprar todo, para templos, terrenos, para que estemos nosotros aquí adorando al Rey de Reyes y Señor de Señores. Alabado sea Dios, a su nombre. Bendito sea Dios. Entonces, ahí podemos ver, mire, que lo mandó para rescatarnos de vuestra vana manera de vivir, la cual recibisteis de vuestros padres. ¿Cuál fue? ¿De dónde recibiste la vana manera de vivir? De tus padres. Y los padres nuestros la recibieron de sus padres. ¿Ah? Y de eso nos ha venido a rescatar. De todo eso. Alabado sea Dios. Por eso nosotros tenemos que luchar, esforzarnos, reconciliando mediante su muerte en la cruz a todo, a toda raza humana, con el Padre eterno. Él vino a reconciliar. Tercer lugar, y él terminó, y terminando, ¿a qué otra cosa vino Jesús? A fundar el reino de Dios en esta tierra. El reino de Dios ahora está establecido, fundado en esta tierra. Pero ese reino no está en el volcán, no está en el lago, no está en el río, está en el corazón de nosotros. Y todos los que son amables, sensibles y saben lo que Cristo vino a hacer, ellos tienen que decirle: Señor, aquí está mi corazón, porque la tierra donde Él está fundando su reino es nuestro corazón, es nuestra alma. Él no quiere que nadie se pierda, sino que todos procedan al arrepentimiento. Él dice: venid a mí, tal como estás trabajados y cargados, que yo os haré descansar. Ahora, Él no te está pidiendo la cabeza, Él no te pide los pies, Él no te pide las orejas ni los codos, Él te pide el corazón. ¿Sí? Pero algunas veces le digo: Señor, aquí está mi estómago, pero el corazón no se lo dan. Amén. Y es importante que todos sepamos que el corazón nuestro no es mío, no es de nadie, es del Rey de Reyes, Señor de Señores. Aleluya. Alabado sea Dios. Ahora vemos, desde hoy, el corazón de todo aquel que cree en Él, oiga, es un corazón diferente. Porque ¿a dónde estaban todas las malicias, todos los males, todo lo sucio de nosotros? En el corazón. Era una chatarrera. Ahí teníamos de todo. Cuando yo veo, paso por la chatarrera, me quedo un rato ahí y digo: así estaba mi corazón, lleno de toda mugre. ¿Ah? Así. Y el Señor empezó a limpiar y empezó a limpiar. Y todavía han de haber algunas mugres todavía. Pero hay que seguir orando, pidiendo perdón para que siga salvando, para que siga limpiando al Espíritu Santo. No crea que ya eres un perfecto. No crea que ya todo. Hay que cada día presentarnos ante el Señor y decir: Señor, ¿cómo estoy? ¿Qué tengo que hacer? Amén. Pero algunos, desde que aceptaron, ni se ha salido la chatarrera de adentro de ellos, y ya creen que son grandes. ¿Ah? Anda con un corazón ahí diciendo: yo soy el mejor. Como yo no hay otro creyente. Yo me lo sé todo. Un par de versículos que aprenden, andan vanagloriándose ahí. Tremendo. Terrible. Se conoce cuando un corazón es del Señor. El corazón es humilde. Nunca está pensando que es más que otro. No, todos ustedes tienen que ser mejor que yo. A ver, usted tiene que poner a toda la gente mejor que usted. Porque si usted está pensando que usted es mejor que alguien, usted está más perdido que el diablo. Porque aquí tenemos que darle el corazón al Señor, para que ese corazón sea cambiado, sea transformado. Alabado sea Dios. Y venimos, entramos a esa puerta. Y cuando entramos a esa puerta, tú vas a decir: yo vengo para servir, no para que me sirvan. Yo no voy a seguir con esto, porque así lo hace usted cuando entra. Yo vengo para servir, no para que me sirvan. ¿Ah? Amén. Pero hay algunos que cuando se sientan en la silla, le están pasando el dedo a la silla y se le encuentran polvo, se enojan. Pero él nunca ha venido a desempolvar la silla. Amén. Porque él o ella es una gran persona. Amén. No puede rebajarse. No, hombre, es cuando más debieras de llenar de la gloria de Dios con un trapito: Señor, gracias, porque aquí se va a sentar un ungido de Jehová. Aquí se va a sentar un libre de la sangre, por la sangre de Cristo, un siervo tuyo, una sierva tuya. Y por eso ahora estoy sirviendo. Alabado sea Dios, a su nombre. Hay que servir, hay que aprender a servir para que la gloria de Dios descienda. Aleluya. Bendito sea Dios. Amén. Esas sillas necesitan que se laven. ¿Ah? Pero ellas solas no se pueden lavar. ¿Amén? Siempre necesitan de alguien. ¿Ah? Pero ¿quiénes son esos que sienten en su corazón? Vamos, porque aquí se sientan los hijos de Jehová. Los hijos de Jehová. No, hombre, qué tremendo. Alabados. Entonces ese reino es colocado en el corazón. Un reino diferente al reino de este mundo. Aquí en este mundo hay reino, pero el reino nuestro es diferente. Lucas 16:16. Y el rey y los profetas eran hasta Juan. Desde entonces el reino de Dios es anunciado, y a todos se esfuerzan por entrar en él. ¿Ah? Hasta el tiempo de Juan llegaron los profetas y eran todos. Pero desde entonces es anunciado el reino. A todos, ¿ah?, se esfuerzan por entrar en el reino. Entonces, esto es lo que tenemos. Alabado sea Dios. Yo ya voy a terminar. Aleluya. Bendito sea el Señor. Ahora, veamos ahí otra cita más. En el Lucas 16, 17, 20 y 21. Pregunta por los fariseos, ¿cuándo había de venir el reino de Dios? Los fariseos tenían a Jesús al frente y preguntaban, ¿cuándo va a venir el reino de Dios? No sabía. ¿Cuándo viene el reino de Dios? Le respondió y dijo, el reino de Dios no vendrá con advertencia, ni dirás, helo aquí o helo allá, porque aquí el reino de Dios está en vosotros. ¿Para qué andar buscando el reino de Dios por allá, por acá? El reino de Dios está en nosotros. ¿A quién has aceptado? Solo dos. Amén. ¿Todos los demás no han aceptado al Señor? ¿No lo han aceptado? ¿O es que no oyen? Pues para mandar buscar gente que le saque la cera de los oídos. Amén. Porque, óyeme, ¿cómo? ¿A dónde está el reino de Dios? Dijimos. ¿Ah? Y el corazón. Alabado sea Dios. Y ahí vemos tremendo que tenemos nosotros que ver que la pregunta de los fariseos era tremenda. Pero dirá, ¿helo aquí o helo allá? Porque he aquí el reino de Dios está entre vosotros. ¿A dónde está? La Biblia dice, donde están dos o tres, ahí está el Señor. Entonces, ¿a dónde está el reino de Dios? En Jesús. ¿Y a dónde está Jesús? En medio de todos nosotros. Aquí está el reino de Dios. No necesitas ir al cielo. No necesitas morir y abrir los ojos. De ahora, en esta hora, si tienes fe, créelo que Él está aquí, Él está a tu lado, Él está en tu corazón, Él puede ayudarte. Aleluya. Si yo voy por allá, yo sé que el reino de Dios está conmigo. Yo donde ande, yo sé que si ando haciendo lo bueno, el reino de Dios está ahí. Ahora, si ando con malicia, con locura, el reino de Satanás es el que anda contigo. A ver, aunque vengas diciendo que sos, hablas lengua y todo, pero de nada te sirve. Aleluya. Jesucristo no solo lo hizo, sino que lo grabó en el corazón de nosotros. No solo lo hizo, sino que los agarró como grabadora y dice, te voy a grabar en tu corazón que yo soy tu rey, que tú estás en el reino de Dios. No importa que vivas en una champita, no importa que vivas allá en lo más remoto, pero ahí está el reino de Dios, ahí está el Señor Jesucristo, ahí está el poderoso, ahí está el que quiere ayudarte, el que te quiere hacer feliz, el que quiere que despegue de toda esa tristeza. Alabado sea Dios. Lindo es el Señor. Alabanza. ¿Qué demás puede acontecer? El Padre hablando lo que sentimos. O sea, nosotros tenemos que saber que Dios nos habla. ¿Y cómo habla Dios? Por el viento. Lo habla por todo. A veces las aves. Imagínese usted, usted no entiende el mensaje de las aves para nosotros. La Biblia dice, mira que las aves no trabajan y siempre comen. ¿Cuánto más vosotros? ¿Ha visto alguna ave usted, sope lo que sea, de lo más feo que sea? ¿Ha visto alguna vez todo deprimido al sope? ¿Por qué estás deprimido, sope? No tengo que comer. ¿Y de qué depende el sope? Que se mueran los animales para comérselo. Pero él no se deprime. Él está siempre buscando a ver a dónde está la bendición. Amén. Óigame, ese es tremendo. Todas las aves, allá están a la. y a las 5, desde las 3 de la mañana están en una ramita y cantando, dándole gracias a Dios por la comidita que van a tener, por la agüita que van a tomar, por todo. Las aves no tienen ni casa, no saben a dónde van a comer. Pero es Dios el que se muestra con, dándole las frutitas, dándole la agüita, dándole todo. Amén. Y vaya a ver una ave a las 5 de la mañana, a las 3 de la mañana. Una ave está con, mire, si es la ave de los de que tenemos en la casa, hasta palmetea cantando. ¿Ah? Claro, ese tiene más ayuda porque en la casa le dan. Pero aquellas pobres aves, ¿ah?, que no tienen, no saben para dónde, pero están cantando, cantando, alabando a Dios. Y no saben dónde está el mango, dónde está el fruta que va a comer, dónde está el agua, no saben. Y nosotros, hasta con saliva aquí, bien dormido. Amén. ¿Ah? ¿A qué hora le empieza a dar gloria y todavía no le han dado? Y aún que vinieron a la iglesia, ni aquí le han dado gloria a Dios. Pero hay que darle gloria, honra a ese Dios poderoso. Aleluya, aleluya, aleluya, aleluya, aleluya. Aquí no se vale si es viejo o es joven. Porque los jóvenes, es que nosotros no alabamos porque somos jóvenes. Los viejos dicen, no alabamos porque ya no tengo fuerza. Pero para andar peleando allá sí tiene fuerza. Amén. ¿Ah? Aquí no se vale, aquí es para el joven, es todo. Tenemos que alabarle con vigor, con fuerza. Aleluya. Amén. Para eso somos creados. El diablo cuando oye que todos le alaban y todo, no hombre, si está sentado en una silla se va. No, yo con este loco no me meto. Yo con esta loca no me meto. Y se va el diablo. Pero algunos, en lugar de echarlo, mejor lo acompañan. Se sientan aquí y al lado está el diablo. O si no, lo tienen adelante, porque siempre nos gusta sentarnos en la silla de atrás y el diablo está adelante. El gobernador de las tinieblas es el primero que viene a la iglesia de todos los miembros. Si no sabía, sépalo. Eso lo dice la Biblia. El gobernador de las tinieblas es el que viene y se sienta en las primeras sillas. Y usted va a ver un mal en todas partes. Todas las iglesias donde yo voy, si hay silla vacía, son las de adelante. Son todas las de adelante. Son las que están vacías. Allá atrás, pueden, si quisiera que fueran más largos para atrás, para estar más lejos. Pero ¿por qué? Porque hay un mandamiento: acércate más para oír. Acércate más para oír. No dice que te alejes, no dice que te vayas. Acércate a la presencia de Dios. Es necesario. Alabado sea Dios. Y que el diablo sepa que yo vengo a adorar a mi Jesús, a mi Rey, en este lugar. ¿A qué venimos? A alabar, a adorar. Amén. Es tremendo. Así que vamos. El reino de Dios está en nuestro corazón. Y tenemos que demostrarlo. Oh, gloria al Señor. Qué lindo es Dios. Y estamos ahí, ya terminando. Alabado sea Dios. Mire, voy a terminar con esto. El Señor Jesucristo solo nos hizo sin que, bueno, nosotros podamos tener un compromiso. Ahora, digo el Señor Jesucristo porque la Trinidad nos ha hecho. Ahí estaba Jesús. Pero Él no dijo, te voy a hacer para qué, para esto. No, Él quiere que tú crezcas y que con cinco sentidos sepas, escojas y entienda. Por eso es bueno leer la Biblia. Y es una recomendación para los hermanitos que solo vienen al culto y no leen. ¿Ah? Porque tienes que saber que en este mundo hay dos señores. A quien servíamos antes y a quien servimos ahora. La diferencia es que el señor de esta tierra, del mundo, exige, engaña, hace todo lo malo para que tú le sirvas. Y el Cristo de la gloria, Él quiere que voluntariamente le alabes. Mira, algunos de ustedes fueron fanáticos de algún deporte, de algo, y se paraban en la grada y hasta brincaban, ¡ay!, y gritaban. Allá al diablo le gritaba, ¡ay!, y más cuando se metían gol, más peor todavía. A ver, porque el diablo exige que la gente le grite, le alabe. Pero vienen a la iglesia los gritones de allá, y aquí vienen. Cuando vienen por ahí, le dice el diablo: mira, está bien que vengas al culto, está bien que vengas, pero sé sabio, no esté gritando como otros fanáticos. Permíteme, te voy a poner un candado. Y entran allá, entran ahí, los servidores lo reciben y todo. Y él, lo vamos a sentar en la silla de adelante. El candado. Busque si tiene el candadito ahorita ahí. No tiene candado ahorita. Los que no tienen candado, alábenle. Alábenle todo lo que.
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0: córrela, dice los. No se avergonzaba, córrela.
1: Y dice la mamá, sí, pues como tú no la pariste, córrela.
0: Amén.
1: Y ahí está la mamá convenciendo al viejo. Es nuestra hija, nuestra hija. Y en la iglesia hacen cada burrada los hermanos. Santo Dios. Amén.
0: Manchan en ocasiones el testimonio. Y más de cuatro quieren que los horquemos públicamente. No, es tu hermano. Vamos a ver la forma de restaurarlo. Amén. Dice Pablo, si van a empezar a morderse, procuren no tragarse nomás. Somos hermanos en Cristo. Amén. Saluda a quien está a tu lado y dile, somos hermanos en Cristo, dile. Somos hermanos, hermanos, somos hermanos. Si a alguno de ustedes les caigo atravesado, somos hermanos de todos modos. Amén, hermano. Cuando nosotros comenzamos a amar a nuestros hermanos, estamos complaciendo a nuestro líder. Lo estamos complaciendo. Porque él dijo bien claramente: en esto conocerán que soy mis discípulos. No en que cantes bonito, no en que te hinques dos horas, no en que evangelices, sino en que ames, ames, ames. Empieza a amar a tu hermano y me estás complaciendo. Ama a tu hermano y me complaces. ¿Cómo hacerle para complacer al maestro? ¿Creyendo en sus milagros? ¿Qué va? Hay gente que no cree que los milagros ya son para ahora y son cristianos. Usted no deje de creer en los milagros, porque usted es un milagro, bendito el nombre del Señor. Amén. Es un milagro. Hermano, para mí es un milagro que mis pulmones estén haciendo esto y yo dormido. Y el corazón, pum, pum, pum, y yo dormido. Y él, jali, jali, jali, jali, jali, jali, jali, jali. ¿Es un milagro? Ponte el dedo aquí y está. Es un milagro, estoy vivo. Amén. Apenas abro mis ojos y digo, Señor, gracias porque estoy vivo. Bendito sea tu santo nombre. Es un milagro. Es un milagro. Señor, gracias porque el sol no se ha acercado ni tantito hacia nosotros y no nos chamusca. Y tampoco se ha retirado de su orden. ¿Por qué? Porque si se retira, nos vamos a enfriar. Amén. Es un milagro. Es un milagro. Necesitamos empezar a creer en los milagros. Porque Jesucristo todavía los hace. Amén. Así que cuando alguien te diga que tiene una enfermedad, no avientes por delante. A lo mejor, quizá, tal vez, es probable. Lléveselo pronto porque se va a morir como mi tío. ¡No! Empieza a creer en los milagros. Avienta la palabra primero. Avienta la palabra primero. Y cuando tú empiezas a proclamar que Cristo hace milagros, Él se encarga de respaldar lo que estás diciendo. Bendito el nombre maravilloso del Señor. ¿Quieres complacer a mi Señor? Cree en los dones del Espíritu Santo. Porque la gente no cree que los dones son del Espíritu Santo, creen que son de ellos. Por eso es el problema que tenemos. Pues llega un hermano y dicen, este hermano tiene don de sanidad. Si yo tuviera don de sanidad, me iba a los hospitales, no estuviera aquí. ¡Órale, órale, órale! Y vaciaba los hospitales. Amén. El don es del Espíritu Santo. Hay don de ministerio, eso sí lo puedes tener. Yo soy ministro, soy predicador, soy ministro, soy un don de Dios a la iglesia, un regalo de Dios a la iglesia. Amén. Hay los dones de ayuda al ministerio, la gente que ayuda al pastor, los que hospedan, los que presiden, los que hacen misericordia, son de ayuda al ministerio. Nunca quieren ayudar al pastor. Esos dones tú los puedes tener, pero los nueve dones son del Espíritu Santo y los manifiesta en la iglesia, no en el sindicato, no en la cantina. En la iglesia del Señor se manifiestan los nueve dones del Espíritu Santo. Por eso se habla en lenguas, se interpretan las lenguas, hay profecía, hay discernimiento de espíritu, hay fe. Amén. Son nueve dones del Espíritu Santo. Y cuando empiezan a moverse en la iglesia, algo grande sucede.
1: Yo recuerdo que estaba predicando en una iglesia. Y antes de predicar, me dijo el Señor: llama a Benjamín. Ay, Señor. Y otra vez, llama a Benjamín. Dije: tengo que ir por un hombre que se llama Benjamín. Venga pronto. Y se viene de mero atrás. Y se hinca enfrente de mí. Y empieza a llorar y llorar. Dijo el pastor: este se retiró de la iglesia, ya no quería venir. ¿Cómo supiste? Oh, yo nomás dije lo que me dijo. ¿Me entiendes? Y oró, oramos por él, se reconcilió con el Señor. Ese día terminé la campaña y me fui. A la semana pasé por Monterrey y me citó el pastor en un restaurante para tomar un café. Y cuando me ve, me dijo: ¡se ahogó! Delante de todos, ¡se ahogó! ¿Quién?

0: Benjamín. ¿Cuál Benjamín, oye? Yo ni me acordaba. Ese hombre, hermano, el domingo, después de que salió del culto en la mañana, se fue a un río nomás para ahogarse. ¿Sabes quién lo lazó y lo trajo usando una palabra de sabiduría? El Espíritu Santo. Porque si alguien sabe lo que viene, es el Espíritu Santo. Porque si el Espíritu Santo sabe lo que necesita la persona, él sabe lo que necesita. Por eso pídale al Señor: Señor, manifiesta tus dones. Y yo pensaba que los dones se los llevaba el predicador cuando se iba al mundo. No, Señor, esos son del Espíritu Santo. Se va él, pero los dones aquí se quedan. Y un día le dije al Señor: ¿por qué dice tu palabra, ninguno lo arrebatará de mi mano? Y ese predicador yo lo conocí, tú lo usaste grandemente y ahora anda bien perdido. ¿Por qué? Porque estaba en el corral, manos aquí, en el mamá, mamando el pecho, dormido. Y luego, espérate, de repente se ríe y dicen algunos: ay, está viendo angelitos. No, hombre, está sintiendo la protección de la mamá, está en los brazos. Si tú quieres empezar a entrar en el terreno y agradar al Señor, trépate a sus brazos. Deja de estar en el corral. Deja de estar en el corral. Amén. Deja de estar en el corral y brinca a sus brazos. No más que brincar a los brazos del Señor es exponerte a que te quiebre. Porque todo lo que agarra lo parte. Amén. Y agarrando los peces, ¡tum!, los partió. Y dijo: denles. Y luego dijo: este pan, que representa mi cuerpo, por vosotros es partido. Así que tú que llegas aquí y lo primero que haces, le encanta, y brincas y luego dices: úsame, úsame. No, no, no, no, trépate que te quiebren, papá. Y cuando ya te quiebran, entonces cosas lindas empieza a hacer el Señor en tu vida. ¿Quieres agradar a Dios? No estés entero. No estés entero, dile a Dios: quiébrame para agradarte, maestro, porque yo no servía para nada, no servía para nada. Tuviste misericordia de mí, me tuviste confianza, ayúdame para llegar a tus brazos. Cuando tú llegas a los brazos, te haces miembro del hueso de Jesús. Estos pelitos que están aquí están en el cuerpo mío, pero los he dejado a veces embarrados en una esquina. ¡Ay! Estaban en el cuerpo, se quedaron embarrados en la pared. Si tú quieres ver mi carne, hay que rajar la piel. Está más adentro. Pero si quieres el hueso, hay que rajar la piel y la carne para llegar al hueso. Y muchos no quieren, no han entendido esta verdad que te voy a decir. ¿Sabes por qué a Cristo no le quebraron los pies, las piernas? Porque iban a quebrar el hueso y no iba a ser quebrado ni un hueso de él. Así que si tú estás en los huesos, se queda el diablo con el mazo. No puedo, pues no, aunque quieras, papá, aquí no le entras, porque ya estoy en el hueso. Alabanzas a Dios. Ya estoy en los brazos de mi Señor Jesucristo y nadie me arrebatará. ¿Quieres agradar al Señor? Por último, ama su venida, porque muchos están esperándolo nomás. Y no dice la Biblia eso, dice: a los que aman su venida. Una cosa que digas tú: yo lo estoy esperando. Pero otra cosa que diga: yo amo su venida. ¿Quieres agradarlo? Dice: Señor, te estoy esperando todos los días. Me encantó lo que dijo Vidal el otro día: todos los días pienso que en este momento llegas, que en este momento llegas. Así es. Apenas abre los ojos y di: gracias, Señor. Si vienes, aquí estoy en el transcurso del día. Cuando te duermes, si vienes, aquí estoy. Aleluya. En la iglesia, cuando termino el culto, siempre digo esta frase: salúdense unos a otros en el nombre de Cristo. Y recuerden, Cristo viene. Si hacemos esto, estamos complaciendo a aquel que nos amó, que no nos tuvo asco, que nos llamó a su redil. Y este es un privilegio grandísimo. Amén. Quiero terminar con esto. Cuando vi que pasó Vidalito, cuando hablaron de Balmore, de Mila, y que pasó hermano Vidal y hermana Pasita, pues yo lloré allí. Porque sé lo que se siente, tengo un hijo predicador también. Y en un lugar estaban dándole palabras a los pastores, una reunión muy grande. Y pasó un hombre que era, ya se murió, ministro, medio vanidoso. ¿Y sabes por qué? Cuando tomó el púlpito dijo: yo le doy gracias a Dios porque mi hijo mayor es licenciado en leyes,
1: El otro que sigue es licenciado también en leyes. El otro que sigue es licenciado también en leyes. Y el otro es licenciado, tengo una hija que es psicóloga y tengo una maestra. Y así se soltó, bien, bien, bien. Y luego, para remachar, dijo: y todo se lo debo a mi Señor Jesucristo. Y todos aplaudieron y se bajó. Y le dieron el lugar a un hermanito que ese sí sabía darle honra y gloria al Señor. Y pasó y dijo: yo lo conozco a él, hermanos. Fíjate, yo sé quién es el hermano. Y sé también quiénes son sus hijos. Es cierto, son profesionistas, pero ninguno es salvo. Ninguno sirve en la iglesia del Señor. Son un conglomerado de pecadores. Y le quiero dar gracias a Dios porque mi hijo mayor es albañil y es diácono en la iglesia. Mi otro hijo vende lotes, hermanos, pero es maestro de la escuela dominical. Y empezó a dar los nombres de todos y dijo: y me siento honrado de la familia tan linda que mi Señor Jesucristo me ha dado. Amén.
0: ¿Sabes quién hizo lo mismo? María. María, cuando Lucas fue a entrevistarla, porque tiene que haberlo entrevistado para que supiera Lucas esas cosas, vinieron de primera mano. Ella le dijo a Lucas: ponle ahí que se me perdió cuando tenía 12 años, que fui una mujer descuidada, pero ponle ahí. Porque nosotros somos al revés.
1: Mi hijo es licenciado, el otro es licenciado.
0: Gózate cuando veas a tus hijos en el templo agradando a aquel que te llamó a ti y los llamó a ellos.
1: ¿Quieren estar de pie, por favor? Vidal, venga, por favor. Hermanos, ¿cómo me gozo de haber estado con ustedes? Hoy me voy a aprovechar. Quiero que oren por mí. Estos siervos de Dios que están aquí, quiero que oren por mí bajo la dirección de la oración de Vidal. Me voy a bajar ahí. Quiero que pongan manos sobre mí. Pongan manos sobre mí. Ya lo oyeron, que cuando venía para acá, fui a casa de un amigo donde me quedé a dormir. Un amigo mío, de años. Y me dijo: hermano Cristóbal, siéntese para hablar con usted. Mire, lo admiro mucho, hermano, pero quiero darle este consejo. Usted ya está viejo. Siéntese, dedíquese a su familia, a su esposa. Ya no salga, hermano, ya no salga. En una de esas se queda en el camino. Y el diablo usando la boca de aquel. Y llegué aquí con esa onda, hermano. Es cierto. Y luego en el espejo que me miro, sí es cierto, padre mío, no, hermano. Y luego el copete ya blanco y las sienes, ay, Dios mío, sí es cierto. Pero luego me encuentro con Vidal, veo el trabajo que está haciendo y nomás le gano con 3 años nomás.
2: Estos que hacen afrenta al espíritu de gracia, ¿qué quiere decir gracia? Favor inmerecido, regalo inmerecido. Quiero explicar dos palabras: gracia y misericordia. La gracia y la misericordia operan juntos. ¿Qué es la misericordia? Que Dios no nos da lo que merecemos. ¿Qué cosa merecemos? Que nos mande el agua de fuego de cabeza. ¿Y qué es la gracia? Que nos da lo que no merecemos. ¿Qué merecemos nosotros? El infierno, pero nos da la salvación gratuita. Pero sin embargo, estos predicadores cobran por algo que Dios hizo gratis para nosotros. Increíble. Cobran por lo que Jesús pagó. Increíble. Hay que ser mucho desgraciado. Lo digo claro. Para mí, un predicador que anda con los apóstoles de la prosperidad pactando, sembrando, encuentro, preencuentro, reencuentro, ese tipo es un desgraciado. ¿Por qué es un desgraciado? Porque cayó de la gracia. Desgraciado, se apartó de la gracia de Dios. Ahora ya no es por gracia, es por plata. Increíble, qué barbaridad, qué punta de endemoniados estos. Tranquilo, mijo, que eso es tarde o temprano van a pagar. ¿Por qué? Verso 30, aquí está la razón. Porque conocemos al que dijo: mía es la venganza, yo voy a dar el pago, dice el Señor, y otra vez el Señor juzgará a los suyos, mijo, a su pueblo. Y va a empezar por estos predicadores apóstatas. Dios los juzgará. Ellos dicen: usted, David Diamond, no es quien para juzgar a Cash Luna, no es quien para juzgar a Guillermo Maldonado. Tranquilo, mijito, yo no los juzgo, los juzga la palabra. Pero lo más bonito será cuando Dios los juzgue y Dios les diga: ahora mía es la venganza, vengan para acá por haber comerciado con lo que yo hice gratis para la humanidad, por cobrar por lo que Jesús pagó. Ay, mijito, estos ladrones no saben dónde y con quién se están metiendo. Quieren cobrar por lo que Jesús pagó con sangre. Estos tipos delincuentes creen que la sangre de Jesús es una tarjeta de crédito para que la usen como les dé la gana. Se equivocaron, pedazos de ratas. Se equivocaron. Se equivocaron. Tarde o temprano pagarán. Mía es la venganza. Yo daré el pago. ¡Ja! ¡Horrenda cosa! Mejor les fuera ni haber nacido. Escúcheme. ¿Usted está aquí? Escúcheme bien. Si usted es un pastor, un predicador, que se ha venido apartando de la sana doctrina, y usted ha prostituido el púlpito y empezó a predicar o a traer a predicadores que están sonsacando y estafando a las ovejas de Dios, están trasquilando y tragándose a las ovejas del Señor, si usted es un predicador que se cree apóstol, que se cree profeta o se cree lo que le dé la gana, y usted anda pactando, recolectando dinero de manera impúdica, haciendo doctrinas de hombres como si fueran doctrinas de Dios y engañándole al pueblo de Dios, escúcheme, pedazo de demonio, escúcheme bien, a usted mejor le fuera ni haber nacido que comerciar con la sangre de mi Redentor. Sí, mi amigo. Porque si quiere pedir ofrenda y diezmo, este es su derecho. El pueblo de Dios sabe que hay que ofrendar y diezmar. El pueblo de Dios lo tiene claro porque está escrito en su palabra. Pero a mí no me van a venir con que hay que pactar con Dios. La Biblia es clara, mi amigo. Dios hizo 7 pactos. El primer pacto lo hizo en el huerto del Edén cuando Dios entregó la tierra a Adán y Eva. El segundo pacto lo hizo con Noé cuando Dios entregó el mundo a Noé después del diluvio y colocó el arco iris como señal de ese pacto. Luego Dios hizo un pacto con la nación de Israel cuando Dios nos sacó al monte Sinaí y nos entregó sus mandamientos y nos dio guardar el sábado a los judíos como señal de ese pacto. Luego hizo un pacto con la tribu de Leví cuando nos entregó el sacerdocio en lugar de los primogénitos que habían pecado en la elaboración del becerro de oro. Perdieron su sacerdocio los primogénitos para entregarnos los Dios a nosotros, y Dios selló ese pacto con el pacto de sal, derramando sal sobre las ofrendas. Levítico 2:13, pacto de sal. Luego Dios hizo un siguiente pacto con el rey David. Entiendo, perdóneme, Abraham. Ah, el pacto con Abraham, me salté. Cuando Dios entregó a Abraham la tierra prometida y el hijo prometido, y como señal del pacto ordenó la circuncisión en el pene de todos los varones judíos. Vea usted, el pacto con Adán, con Abraham, con Noé, con Moisés, con Leví. El sexto pacto con el rey David, cuando Dios hace un pacto con David y le entrega el sacerdocio, perdón, el gobierno de Israel, el reinado de la nación. Y Dios le promete a David que como regalo por su amor a Dios hará que todos sus descendientes gobiernen Israel, y que el último de sus descendientes, el más grande, el Mesías, gobierne al pueblo para siempre. Y por último hace el nuevo pacto. Y Jesús, cuando estuvo en el Pesaj, en la Pascua con sus discípulos, allí Jesús dijo: esta es la copa del nuevo pacto, en mi sangre, no en tu billete. Mi sangre. Porque él lo dijo: el que comiere mi cuerpo y bebiere mi sangre tiene vida eterna. ¿Cómo pueden estos predicadores comerciar con la sangre de Jesús? Dios lo único que le dejó a la iglesia para recoger dinero es la ofrenda y el diezmo. Es lo único que le dejó. Ahora hay algunos predicadores que dicen: es que eso no es suficiente, no alcanza. Entonces usted nunca nació de nuevo. ¿Por qué? Porque si usted habría nacido, entendería que esto es por fe, no por vista, mucho menos por plata. Es por fe, no por plata. Por fe, no por vista. El justo por la fe vivirá. Por la fe. Si Dios te llamó al ministerio, Él suplirá. Si Dios te llamó al ministerio, Él te dará el dinero para construir el templo. Él te dará el dinero para sustentar tu hogar. Él te dará el dinero y los recursos para salir adelante en el ministerio sin prostituir la verdad, sin prostituir el mensaje. Pero si usted tiene mentalidad de prostituta, pues allá usted. Pero Dios no es una ramera, Dios es santo. Él no se vende, Él se entrega por amor. a aquellos que le aman y aceptan su voluntad. Alabe a Dios. Den un aplauso al Señor. Sí, mi amigo. Entonces, vamos ahora a uno de los versículos de la Biblia que más amo, personalmente me encanta. Primera de Pedro, capítulo 1, verso 18. Bendecimos a Dios. Uy, mijito, lo siento, por eso hay que entregar el púlpito más antes. Ustedes me dan tarde y yo predico hasta que la hora avance. Cosa de ustedes. No. Yo lo respeto a ustedes, ustedes respétenme a mí. Primera de Pedro 1, 18 al 20. Sabiendo que fuisteis rescatados de vuestra vana manera de vivir, la cual recibisteis de vuestros padres. ¿Qué cosas nos transmiten nuestros papás? Tal vez buenas costumbres, buena educación. Chévere, pero eso nos salva. No con cosas corruptibles, como el oro o la plata, sino con la sangre preciosa del Mesías. Escuche, como de un cordero sin mancha y sin contaminación, siendo ya destinado desde antes de la fundación del mundo, pero manifestado en los últimos tiempos por amor a ustedes, y mediante ese cordero creéis en Dios, quien resucitó a Jesús de entre los muertos y le ha dado gloria, para que vuestra fe y vuestra esperanza sean en Dios. ¿Cuántos alaban a Dios? ¡Qué tremendo! ¿Eh? Voy a tratar de acelerar. ¿Qué voy a hacer? Primera de Juan, capítulo 1. Rápido, por favor, estamos contra el tiempo, dice. Primera de Juan, capítulo 1, versículos 7 y 9. Escuche bien. Escuche bien. Hermanos, dice la palabra de Dios, pero si andamos en luz, como Él está en luz, tenemos comunión los unos con los otros. Y la sangre, mire esto, la sangre, el valor de la sangre de Jesucristo, su Hijo, nos limpia de todo pecado. Y 9, si confesamos nuestros pecados, no a un hombre, sino a Dios, Él es fiel y justo para perdonar nuestros pecados y limpiarnos de toda maldad. ¿Con qué? Con su sangre. Y corra, Apocalipsis capítulo 1, verso 5. Capítulo 1, versículo 5. Dice la Escritura: y de Jesucristo, el testigo fiel, el primogénito de los muertos, el soberano de los reyes de la tierra, al que nos amó y nos lavó de nuestros pecados con su sangre. Les dije, la mancha del pecado es imborrable, a no ser que haya un detergente que quite la mancha de nuestras almas. Y ese detergente que hace borrar la mancha del pecado de nuestro corazón es la sangre del Hijo de Dios. Bendito sea su nombre. Gloria a Él por todos los siglos. Apocalipsis 5, verso 9. ¡Corra! Apocalipsis 5, versículo 9. En el cielo cantaban un cántico nuevo diciendo: digno eres de tomar el libro y de abrir sus sellos, porque tú fuiste inmolado, fuiste sacrificado, victimizado, pagaste con sangre. Quiere decir, y con tu sangre nos has rescatado, nos has redimido para Dios de todo linaje, lengua, pueblo y nación: hondureños, salvadoreños, nicaragüenses, guatemaltecos, chinos, búlgaros, rusos, holandeses, alemanes, no importa la nación. Y nos has hecho para nuestro Dios reyes para gobernar y sacerdotes para adorar, y reinaremos sobre la tierra. Alabe a Dios. Bendito sea el Hijo de Dios. Bendito sea su nombre. Sí, Señor. Sí, Apocalipsis 7, verso 9. Después de esto miré en el cielo una gran multitud, la cual nadie podía contar, de todas las naciones, tribus, pueblos y lenguas, que estaban delante del trono de Dios el Padre, y en la presencia del Cordero, vestidos de ropas blancas, con palmas en las manos, y clamaban a gran voz diciendo: la salvación pertenece a nuestro Dios que está sentado en el trono y al Cordero. ¿Cuántos alaban a Dios? Bendito Señor, gloria a su nombre para siempre. Cordero inmolado que quita el pecado del mundo. Sí, mi amigo, el Cordero de Dios, que es Apocalipsis capítulo 5, verso 12. Y decían a gran voz: el Cordero que fue inmolado es digno, digno, digno de tomar el poder. 1, 2, las riquezas. 3, la sabiduría. 4, la fortaleza. 5, la honra. 6, la gloria. 7, la alabanza. A Él sea todo el imperio. Él es digno, Cordero de Dios, bendito Cordero Santo, que compró a un pueblo a precio de sangre, y a ese pueblo llamado iglesia lo hizo su novia. Y pronto llega el momento en el cual, ve Apocalipsis 19, esa novia entrará y verá cara a cara a nuestro Cordero, a nuestro Señor, aquel que nos está esperando en los cielos con ya todo preparado para que el Apocalipsis 19 se cumpla. Y la Escritura dice, textual, Apocalipsis 19, versículo 6, y oí una voz como de una gran multitud, la iglesia en el cielo, como el estruendo de muchas aguas, y como la voz de grandes truenos, que decían: aleluya, porque el Señor, nuestro Dios todopoderoso, reina. Gocémonos y alegrémonos y démosle gloria, porque han llegado las bodas del Cordero y su esposa se ha preparado. Y a ella se le ha concedido que se vista de lino fino, limpio y resplandeciente, lavado en la sangre, sin mancha ni arruga. Porque el lino fino es las acciones justas de los santos. Por eso dice el Apocalipsis 3, verso 5, para terminar el mensaje a pedido de acá de los querubines. Apocalipsis 3, 5, dice en la Escritura: el que venciere, el que pierde está perdido, el que vence será vestido de vestiduras blancas. Y escuche, mi amigo, no borraré su nombre del libro de la vida, y le confesaré delante de mi Padre y de sus ángeles. El que tiene oídos, que oiga lo que el Espíritu Santo le dice a usted y a mí en esta noche. Alabe al Dios vivo y verdadero. Bendiga a Dios. Salvadoreños, salvadoreñas, solo en Él hay vida eterna. El que cree en mí tiene vida eterna. El que cree en mí nunca morirá, porque Dios no es Dios de muertos, porque para Él todos viven. Y si usted fallece, no se olvide, Él es la resurrección y la vida. El que cree en Él, aunque esté muerto, vivirá, porque yo he venido para que ustedes tengan vida en abundancia, vida eterna, porque yo soy el camino, la verdad y la vida. Nadie viene al Padre sino por mí. Aunque los católicos digan que todos los caminos conducen a Roma, solo al cielo se llega por un camino llamado Yeshua, que en hebreo significa salvación, Jesús en español. Él es nuestro Salvador, nuestro Redentor, que pagó con sangre para salvarnos. Y hoy Dios te llama a que te arrepientas y aceptes a Jesús como tu único Señor y tu Salvador. Y si estás enfermo, delicado, postrado en una cama, Dios tiene el poder de levantarte, porque su sangre fue derramada no solo para sanar, salvar, sino restaurar la salud física también. Haré venir sanidad sobre ti y te curaré de tus heridas, porque escrito está en la palabra de Dios, en el libro del profeta Isaías. Textual, mi amigo, yo no puedo cerrar este mensaje sobre la sangre y el Cordero sin mencionar este maravilloso pasaje de Jeremías, capítulo de Isaías 53. Despreciado y desechado entre los hombres, varón de dolores, experimentado en sufrimiento, escondimos de él el rostro. Lo menospreciamos y no lo valoramos, pero él ciertamente llevó nuestras enfermedades. Si tú estás enfermo, recuerda que él llevó el cáncer, él llevó el SIDA, él llevó las enfermedades de los huesos, de los músculos, del estómago, del corazón, de los pulmones, de cabeza, todas las enfermedades, una a una, todas las enfermedades que el humano y la medicina conocen, todas, sin faltar una, desde la más simple hasta la más mortal, todas esas enfermedades fueron cargadas sobre sus hombros en la cruz. Él llevó nuestras enfermedades y sufrió nuestros dolores. Nosotros le tuvimos por azotado por Dios y abatido, pero él herido fue por culpa de nuestras rebeliones, por culpa de nuestros pecados fue molido. El castigo para darnos paz tuvo que caer sobre él, y por su llaga por sus llagas somos curados, sanados, levantados, restaurados, perdonados. Todos nos descarriamos como ovejas, cada cual se apartó por su camino, pero él envió al buen pastor que su vida da por las ovejas, que fue capaz de dejar a las 99 en el redil para buscarte a vos en esta noche. Él es el buen pastor que su vida da por la oveja. Mas el Señor, eterno Padre, cargó en él, en el Mesías, el pecado, la maldad, la rebelión de todos nosotros. Angustiado él y afligido, no abrió su boca, oh mi amigo. Como cordero, fue llevado al matadero, como oveja delante de sus trasquiladores. Enmudeció y no abrió su boca. Por cárcel y por juicio fue muerto. Su generación, ¿quién la contará? Porque fue cortado, muerto de la tierra de los vivientes. Por la rebelión de mi pueblo fue herido. Se dispuso con los impíos su sepultura, mas con los ricos fue en su muerte, aunque nunca hizo maldad, ni hubo engaño en su boca. Si Jesús murió, no fue por haber hecho o no hecho algo, sino fue por haber dicho algo. ¿Qué dijo Jesús que le costó la vida? Haber dicho que eres el Hijo del Bendito. Y eso fue una verdad, no fue una mentira. Escuchen, con todo eso, el Señor quiso quebrantarlo sujetándole a sufrimiento. Y cuando haya puesto su vida, escuche, en expiación, derramando su sangre por el pecado, volverá a la vida, verá linaje y vivirá por largos días. Él vive para siempre. Y la voluntad del Señor será en su mano prosperada. Jesús, el Mesías, verá el fruto de la aflicción de su alma y quedará satisfecho. ¿Sabe por qué? Porque Jesús, cuando nos mira, dice: valió la pena morir para salvarlos. Alabe a Dios. Valió la pena su sacrificio. Una y mil veces. Valió la pena el sacrificio del Hijo de Dios. Valió la pena. Por su conocimiento salvará, justificará mi siervo justo a muchos y llevará las iniquidades de ellos. Por tanto, dice el Dios Padre, yo le daré parte con los grandes y con los fuertes repartirá despojos, por cuanto derramó su vida, es decir, que la sangre está en la vida, derramó su sangre hasta la muerte y fue contado con los pecadores. Uno aquí y el otro ahí, dos pecadores colgados a los costados, habiendo él llevado el pecado de muchos y habiendo orado por los transgresores, cuando dijo: Padre, perdónales porque no saben lo que hacen. Y Dios nos perdonó, mi amigo, porque Jesús, el Hijo de Dios, en ese altar de madera, no de piedra, en ese altar de madera colocado entre la tierra y el cielo, entre la tierra llena de pecado y el cielo santo, en ese altar, el Hijo de Dios derramó hasta su última gota de sangre. Y habiendo orado por la humanidad, Dios removió para siempre el pecado de aquellos que aceptemos ese sacrificio, pero de quienes lo desprecian, toda la ira de Dios caerá contra ellos, porque el que rechaza al Hijo rechaza la vida. Denle un aplauso al Señor. Yo lo invito a que este momento usted pueda, si usted, donde quiera que esté, yo sé este momento, hermanos en Honduras, hermanos aquí en El Salvador, tenemos, por lo que entiendo, más de 15,000 visitas en internet. Imagínese, hermano, ¿qué hora tiene usted aquí en El Salvador? Las 9. ¿Sabe lo que es eso? En algunos países están sobre las 2 de la mañana y siguen escuchando. Tú donde estés, hoy más que nunca ponte de pie y repite conmigo esta oración. Hazlo. Padre, gracias. Como nunca antes te doy gracias por lo que Jesús, tu Hijo, el Cordero, hizo por mí en la cruz para salvarme, rescatarme, darme vida eterna. Señor Jesús, gracias por haber derramado hasta la última gota de sangre en la cruz. Señor, gracias porque por tu sangre puedo entrar al cielo. Por tu sangre tengo paz. Por tu sangre soy libre. Por tu sangre puedo alabarte y adorarte. Por tu sangre estaré contigo por la eternidad. Gracias por lo que hiciste en la cruz. Hoy más que nunca te digo gracias. Te amo, Señor. Bendito seas desde el siglo y hasta el siglo. Gloria y honor te pertenecen a ti. Gracias, Dios de Abraham, de Isaac y de Israel. Bendito seas, Hijo del Altísimo. Gracias, Señor. Gracias, Señor. Si usted quiere entregarle su vida a Cristo, donde quiera que esté, levante su mano. Si usted ha venido aquí por primera vez, algún amigo o amiga que está allá afuera tal vez, usted que está aquí, levante su mano y entréguele su vida al Señor. Aproveche o reconcíliese con Dios, porque aún hay tiempo, mi amigo. Aún hay tiempo. Jesús viene pronto por su iglesia, levantará a su pueblo, se llevará a los cielos a su novia. Pero sin santidad nadie le verá. Donde quiera que vos estés, levanta tu mano. Y si tú estás en Chile, tú estás en Argentina, en el Perú, en el Uruguay, en el Ecuador, en Colombia, en Venezuela, si tú estás en las Guayanas, si tú estás en el Brasil o en el Uruguay, en Panamá, Costa Rica, Ecuador, qué sé yo, Guatemala, Nicaragua, Honduras, si tú estás escuchándonos en México, Canadá o Estados Unidos o cualquier país, República Dominicana o Cuba, Panamá, donde quiera que tú estés, dile: Señor, me arrepiento de mis pecados y te pido perdón por toda mi maldad. Te entrego mi corazón, cambia mi vida, enséñame a hacer tu voluntad. Inscribí mi nombre en el libro de la vida. Te entrego mi corazón, ayúdame a hacer tu voluntad. Amén y amén. El libro. ¿Cómo purifica el alma? De eso está hablando. Y dice: ¿cuánto más entonces la sangre del Mesías, el cual mediante el Espíritu Eterno, el Ruach HaKodesh, el Espíritu de Santidad, el Espíritu Santo, se ofreció a sí mismo sin mancha ante Dios, limpiará vuestras conciencias de obras muertas para que sirváis al Dios vivo? Es su sangre la que nos limpia por dentro. La sangre de los sacrificios de animales prescritas por Moisés limpiaban el cuerpo, pero la sangre de Jesús limpia el alma y la conciencia. Gracias a Dios por su sangre. Oh, sangre bendita. Sangre bendita y gloriosa. Así que por esta razón Jesús es mediador de un nuevo pacto. Por eso, que la maldición de Dios caiga sobre todos aquellos predicadores que le dicen a la gente: ven a pactar con Dios, trae tu dinero. Que la maldición de Dios les llegue. Porque están predicando un evangelio diferente. Y la Biblia dice que quien predica un evangelio diferente sea anatema, maldecido. El nuevo pacto está hecho con sangre, no con billetes. Esos predicadores chupacabras que salen en la red Enlace, TVN, mafiosos que salen en las radioemisoras a pedir dinero como pobres para vivir como ricos, a extorsionar a la nación de Dios, a decirle: toma el teléfono y pacta para recibir tu milagro, manda tu dinero para que nosotros oremos por ti. Hijo del diablo, yo no necesito que usted ore por mí, usted está más condenado que el diablo. Entienda, yo no necesito pagarle a un hombre para que ore por mí. Esto no es misa católica. Tenemos a alguien que ora por usted y por mí, a Jesucristo, el sumo sacerdote. Él y solo Él. Él intercede por nosotros. Él presenta sus manos perforadas al Padre y le dice: oro por ellos, mira lo que hice. Ya pagué el precio. Ya está pagado el precio. Pero claro, mi amigo, como lo he dicho más de una vez, Jesucristo es el camino, pero Cash Luna es el peaje. Quiere pasar, paga. Si no paga, no pasa el camino. Hijo del diablo, el Señor lo reprenda. Terrible afeminado y ladrón. Porque quien comercia con la fe es un ladrón. Hicieron de la casa del Señor una cueva de ladrones. Y esta ciudad de Santa Ana, acá en El Salvador, ha sido la más castigada por la apostasía en este país, por estar tan cerca de este demonio llamado Cash Luna. Cantidades de buses saliendo a las 7 de la mañana de acá de Santa Ana para llegar a Guatemala, 3 horas. ¿Para qué? Para que les mientan y les roben. Cada cual tiene el pastor que merece. ¡Tontos! Pudiendo clamar a Dios, van detrás de un hombre. Solo Jesús tiene el poder de darte lo que tú buscas. Corren detrás de un hombre para que les dé la unción. ¡Tontos! El dueño de la unción es el ungido, y el ungido tiene un nombre: Jesús. Gloria a su nombre para siempre. Sí, mi amigo. Así que por esto Jesús es mediador de un nuevo pacto. Mediador también fue Moisés cuando Dios tronó y habló en el Sinaí. Millones de judíos de mi pueblo estaban ahí escuchando tronar a Dios, hablar con voz de trueno. Y el pueblo, no pudiendo soportarlo más, le dijo: Moisés, por favor, ve tú y habla con Dios. Sacerdote es representar al pueblo ante Dios, y tiene que ser puro para poder representarlo bien. Y Moisés trepó al Sinaí y habló con Dios. Apaciguó su ira cuando nosotros habíamos pecado con el becerro de oro. ¿Cuántas veces Moisés le dijo a Dios: arrepiéntete? Y Dios le dijo: wow, ¿qué pasó aquí? ¿Cómo yo arrepentí? Sí, Señor, arrepiéntete. Porque si destruyes a este pueblo, se van a burlar de ti. Dirán: lo sacó de Egipto y no pudo meterlos a la tierra. Vas a quedar mal tú, le dice. Tremendo. Moisés intercedió. Se puso en la brecha en medio del pueblo y de Dios. Dijo: Señor, si tú los matas a ellos, empieza conmigo. Alabe a Dios. Bórrame de tu libro, le dijo. Bórrame de tu libro, dijo Moisés. Era porque Moisés amaba al pueblo. Eso hace un sacerdote. Pero cuando Moisés bajó airado del Sinaí con los mandamientos grabados en piedra, dejó de ser sacerdote y se convirtió en profeta. Tiró las piedras al piso con los mandamientos de Dios Y fue donde estaban los que habían provocado el levantamiento del becerro. Y él los degolló. Amigo, escúcheme bien. Los sacerdotes representan al pueblo ante Dios, pero los profetas representan a Dios ante el pueblo. Y vino con un mensaje duro y de reprensión que trajo muerte en medio del campamento. Por eso Moisés fue mediador, porque representó al pueblo ante Dios y representó a Dios ante el pueblo. Pero hay un más grande mediador hoy en día, el Hijo de Dios. Él, mi amigo, Él. Y escuche por qué. El Espíritu Santo me hace entender este momento a más cabalidad. Él es el mediador, porque fue humano para entendernos y poder representarnos ante Él. Escuche. Pero también fue Dios para representar a Dios ante nosotros, humanos. Bendito Hijo de Dios, el Dios hecho hombre, Emmanuel, Dios con nosotros. Él vive por los siglos. Hebreos 9, versículo 26. 9, 26. Dice esto. Si quieren, desde el 23. Fue pues necesario que las figuras de las cosas celestiales fueran purificadas así. Habla de purificar el tabernáculo, el santuario, el templo, todo lo que se hacía en el libro de Levítico, como una sombra, una enseñanza, un simbolismo de lo que después haría Jesús en el cielo. De eso está hablando. Pero las cosas celestiales mismas, con mejores sacrificios que estos. Porque no entró el Mesías en el santuario hecho de mano. Jesús no entró en el templo de Jerusalén. No, mi amigo. Sino en el figura del verdadero, sino en el cielo mismo, para presentarse ahora por nosotros ante Dios, como mediador, en representación de la humanidad toda. Porque Jesús es más importante como humano que Adán, más importante como humano que Abraham, más importante como humano que Moisés, más importante que David. Imagínense, Jesús es más importante que Adán. Él es el segundo Adán. Es más importante que Abraham, el padre de la fe. Es más importante, porque Jesús es la fe misma. Jesús es más importante que Moisés, porque Moisés representó a Israel ante Dios. En cambio, Jesús representa a toda la humanidad. Y es más importante que David, porque David reinó sobre Israel. En cambio, Jesús reinará desde Israel al mundo. Alabe al Hijo de Dios. Hermano, créame, le digo con toda el alma, estoy disfrutando esta prédica. Es como si yo mismo estuviera descubriendo cosas en el púlpito, oiga. Me siento como si yo estuviera escuchando la prédica, hermano. Y eso es porque el Espíritu Santo está obrando. Y su sangre no solo salva, su sangre te sanará de cualquier enfermedad. Por sus llagas fuimos curados. Santo Hijo de Dios. Hermano, mire, Hebreos dice 9, continúo. Porque no entró el Mesías en el santuario hecho de mano, figura del verdadero, sino en el cielo mismo, para presentarse ahora por nosotros en representación nuestra ante Dios. Y no para ofrecer muchas veces, muchas veces, como entra el sumo sacerdote en el lugar santísimo cada año con sangre de animales, sangre ajena. Escuche. De otra manera, le hubiera sido necesario padecer muchas veces desde el principio del mundo, pero ahora, en la consumación de los tiempos, se presentó una vez para siempre por el sacrificio de sí mismo. Él se sacrificó a sí mismo para quitar de en medio el pecado. A quitar el pecado. Vuelvo y le digo, por favor, entendeme, che. El más grande problema de la humanidad no es el diablo. El problema de la humanidad no es el mundo. El problema de la humanidad es el pecado. Contra esa calamidad han luchado Dios y los humanos, aún los ángeles que también pecaron. Pero para ellos no hay perdón, para nosotros sí. Los ángeles que pecaron están eternamente condenados. Pero nosotros tenemos oportunidad de ser eternamente salvos si nos arrepentimos. Si venimos al perdón de Dios, a la salvación gratuita. Para quitar de en medio el pecado, 27. Y de la misma manera, ¿verdad? Perdón, para quitar en medio el pecado, hasta ahí llego, perdóname, no me quiero pasar. Hebreos 10, versículo 4. Hebreos 10, versículo 4. Escuche esto. Porque la sangre de los toros y de los machos cabríos no puede quitar los pecados. ¿Qué hacía la sangre? Cubría, pero no quitaba. Esto, escúchame. Cuando se derramaba la sangre de algún animalito, el pecado de la persona, de la familia o de la nación, escuche, persona, familia o nación, ese pecado quedaba cubierto. Kipur, kafar, meter debajo de la alfombra. Meter debajo de la alfombra. Pero no es que sacaba la basura a la calle. Pero cuando viene Jesús, agarra y bota a la basura, alfombra y basura. Quita, no cubre. Saca de en medio definitivamente la barrera que nos separa de Dios. Bendito Jesús. Para eso murió Él. Más líquido, por favor. Tengo sed. Sigo leyendo. Dice, pues no puede quitar los pecados. Escuche. Por lo cual, entrando en el mundo, dice el Hijo de Dios, sacrificio y ofrenda no quisiste. Ya Dios dijo, basta de sacrificar animales, se acabó el tiempo. Me preparaste cuerpo. ¿Quién está hablando? Jesús en el cielo, diciéndole al Padre, me has preparado cuerpo en la tierra, hay que ir a la tierra. Me preparaste cuerpo. Holocaustos y expiaciones por el pecado no te agradaron. Entonces dije, he aquí que vengo, oh Dios, para hacer tu voluntad. ¿Y en qué momento fue exclamada esta frase? Cuando Jesús está sufriendo y derramándose grandes gotas de sangre como de sudor que caían. Y Jesús dice, Padre, pasa si fuera posible de mí esta copa. Pero no se haga lo que yo quiero, hágase tu voluntad. ¿Cuándo se cumplió? Cuando Jesús dijo esas palabras. Cuando Jesús dijo, quisiera ver otra forma de salvar a la humanidad y no tener que soportar semejante sufrimiento. Pero Padre dijo, si toca, pues toca. Hágase tu voluntad. No como yo quiera, sino como tú ordenas. Como en el libro, como en el rollo del libro, en la Torá de Moisés, está escrito de mí. Escúchame bien. Jesús vino a cumplir profecías, a derramar su sangre, como estaba profetizado por los hombres de Dios desde la antigüedad. Entonces, sigo leyendo. Y luego dice, he aquí que vengo, Dios, para hacer tu voluntad. Quita lo primero para establecer esto último. Y en esa voluntad, es decir, en el sacrificio del Hijo de Dios, verso 10, somos santificados mediante la ofrenda del cuerpo de Jesucristo, hecha una vez y para siempre. Hermano, mire, somos santificados. Antes que éramos inmundos, destituidos de la gloria de Dios, éramos inmundos, hermano. Ante los ojos de un Dios santo y puro, nosotros pecadores éramos, hermano, lo más sucio. Pero Dios, de haber sido nosotros lo vil y lo menospreciado del mundo, hoy nos ha santificado y nos ha convertido en reyes y sacerdotes. ¡Gloria a Dios! Bendito sea Él. Gracias, Señor. ¿Tiene amén? Ver Hebreos 10, versículo 19. Así que, hermanos, y aquí viene la gran noticia para nosotros. Teniendo libertad, ya no somos esclavos del pecado. Ya no somos esclavos del diablo. Ya no somos presa de los demonios. Somos libres, santificados, purificados, lavados, limpiados por su sangre. ¿Cómo no estar feliz por semejante regalo? De haber sido basura, hoy en día somos diamantes. Ahora que se han cumplido las palabras de Isaías, si vuestros pecados fueran rojos como la grana, seráis emblanquecidos como blanca lana, como la nieve blanca. Ahora que se produjo la transformación, que de pecadores convictos, condenados a una eternidad de condenación, ahora somos pueblo de Dios. Dios no es injusto para condenar al hombre, porque Dios es santo. Él hizo una ley santa, pero el hombre rebelde violentó la ley santa de Dios. Por eso un Dios santo debe condenar a ese rebelde, a menos que se provea una forma de salvarlo. Y si el hombre encima rechaza el único medio de salvación, que es Jesús, merece condenación. El hombre merece la condenación por dos razones, mi amigo: por su rebelión de rechazar a Dios, y segundo, por rechazar la salvación en Cristo. Por eso le digo, el que creyere en el Evangelio es salvo, el que no creyere será condenado. Porque el peor delito del hombre no solo es pecar, sino rechazar la salvación. ¿Qué más? ¿O qué más puede hacer Dios para ti salvar? ¿Qué más puede hacer Dios para salvarte? Dio a su hijo, dio a su filho, entregó todo lo que le tinha, dio todo lo que él tenía para nos salvar, para salvarnos. Y que todavía le digamos a Dios: eu rejeito, yo rechazo a salvación, la salvación. Eu rejeito, yo rechazo. Yo me afasto de eso, me aparto de esto, no quiero saber. Ahora puedes entender que una persona que conoció el Evangelio y se vuelve atrás, sí merece el infierno. Mejor le fuera nunca jamás, jamás haber conocido el Evangelio que retroceder, porque merece la peor de las condenas por pecar y por rechazar la salvación. Ahora puede entender, si el justo con dificultad se salva, ¿dónde irán estos predicadores ladrones impíos que se roban el money al cash y dejan en la luna a la gente y se llevan el pisto, el dinero, los lucas, la plata Maldonado? Estos tipos que salen en la red Satavisión, el canal del diablo, Satavisión, enlace, un enlace con el infierno, que se paran en la televisión a pedirle plata a la gente. Yo estoy de acuerdo que si ese canal fuera de Dios, podría pedir una ofrenda voluntaria y de amor. Con gusto, todos daríamos para que predique el Evangelio, pero estos no lo predican, lo pervierten. Y a estos tipos no hay que regalarles nada. Quieren plata, pues trabajen en algo decente, ladrones. Ellos no piden ofrenda, ellos piden pacto, es decir, dinero a cambio de milagro, no dinero por gratitud. La ofrenda es dar algo por amor y gratitud, incondicionalmente. Pero el pacto que estos tipos predican es que tú pactas, llamas, mandas dinero para que Dios te dé algo. ¿Y si Dios no quiere darte qué? ¿O tú qué crees, que Dios es una prostituta que te va a vender el servicio y el favor? Prostitutas son estos predicadores que no predican si no se les paga primero. Vayan pues y díganle al guatemalteco sinvergüenza ese que venga a predicar a Santana, ¿cuánto les va a querer cobrar por venirlos encima a asaltar? Pero bien hecho. Que le roben. Cada cual tiene el pastor que merece. Porque la gente prefiere pagar a un ladrón que orar de rodillas a Dios. Bien hecho.

El pueblo de Israel tiene una tribu, la tribu de los levitas, tribu sacerdotal, mi tribu. Y mi tribu estaba distribuida entre levitas bajos, músicos, sacerdotes y sumo sacerdote. Y el sumo sacerdote entraba al lugar santísimo solo una vez al año. No podía entrar cuando le diera la gana. El único que podía entrar cuando quería era Moisés. Pero ningún sumo sacerdote después de Moisés en la nación de Israel tenía la misma facultad de entrar al lugar santísimo el rato que él quisiera. Moisés entraba el rato que fuera. Moisés quería entrar y entraba. Dios no le prohibía. Pero los demás sumos sacerdotes de Israel tenían que esperar un año para poder entrar. Y entrando con sangre de toro en la oreja, en el dedo gordo de la mano derecha y en el dedo gordo del pie derecho, para que escuche, camine y obre rectamente. Entraba y tenía que atravesar el primer velo del tabernáculo, que se llamaba camino, haderej en hebreo. Luego que cruzaba el primer velo, entraba hasta el lugar santo y atravesando tenía que pasar, perdón, derej era el camino de la puerta de calle. Entraba, camino. Cuando pasaba del patio hacia este sector, que es el lugar santo, digamos, tenía que atravesar otro velo. Haemet, la verdad se llamaba ese velo, cruzaba, pero pasar al Santísimo tenía que cruzar una cortina que se llamaba Hahai, la vida. Y Jesús dijo: yo soy el camino, la verdad y la vida. Nadie viene al Padre sino por mí. Tremendo. Escuchen, le voy a dar un dato. El velo que separaba el lugar santo del Santísimo, dicen los rabinos de Israel, lo dijo Nachmanides, lo corroboró Maimónides en su libro Guía de los Perplejos, y también lo dijo Abarbanel, el rabino Rashi, los más grandes rabinos de Israel, enseñaban que el velo que separaba el lugar santo del Santísimo era tan grueso que cuatro bueyes, dos para acá y dos para allá, jalando al mismo tiempo, no lo podían romper. Y encima se renovaba cada año. ¿Sabes lo que es eso? Y cuando muere el Hijo de Dios, ¡frum!, se partió el velo. Y no de abajo para arriba, sino de arriba para abajo. Fue la mano del Padre. Rasgó el velo para que podamos entrar ante Él. ¡Bendito Dios! ¡Santo Dios! Por eso dice, escuche bien, ahora me va a entender. Dice, así que hermanos, teniendo libertad para entrar al lugar santísimo, cruzando la puerta de Erej, camino, Haemet, ¿verdad?, la segunda puerta, y la tercera puerta o el tercer velo que se llamaba Hahai, la vida. Anoji Haderej, Anoji Haemet, Anoji Hahai. Yo soy el camino, yo soy la verdad y soy la vida. Ahora mire, dice, versículo 20, por el nuevo camino, vea, nuevo camino, y vivo, que Él nos abrió a través del velo de su carne, y teniendo un gran sacerdote, un Cohen Gadol, sobre la casa de Dios, que ya no es un templo de piedra sino la iglesia, acerquémonos con corazón sincero, en plena certidumbre de fe. Tenga por hecho que purificados los corazones de mala conciencia y lavado los cuerpos con agua pura, mantengamos firme y sin fluctuar la profesión, es decir, el llamado de nuestra esperanza, porque fiel es el que nos prometió. ¡Qué chévere! Entrada libre hasta la presencia de Dios. ¿Cuántos alaban a Dios? ¡Chévere! A los hijos del diablo esta prédica no les gusta. Y si quiere, Hebreos 10, versículo 28. Ahora va a entender por qué es importante el sacrificio de Jesús. El que viola la ley de Moisés, donde estaban ordenadas y prescritas las ordenanzas y mandamientos de sacrificar vacas, toros, ovejas, machos cabríos, tórtolas, palominos. Ojo, a Dios siempre los judíos le presentábamos como ofrenda animal perseguido, no perseguidor. Animal que es devorado, no que devora. Animal que es víctima, no que es victimario, ¿me entiende? A Dios no le podías ofrecer un puma como sacrificio. A Dios no le puedes ofrecer un león que se come a la oveja, se le ofrece

La oveja, no el león. A Dios se le ofrece, se le ofrecía paloma, no águila, que se la traga a la paloma. Siempre se ofrece víctima. Y esto también vale para los alimentos. Nosotros los judíos no comemos marisco. ¿Por qué? Porque el marisco es un inmundo que tiene que matar para vivir o comer muerto. Nosotros comemos animal perseguido, no perseguidor. Nosotros podemos comer la carne de la paloma, pero no podemos comernos el águila, pues. Ahora algunas suegras cocinan eso ya, cosa de ellas, pues. Cocinan víbora, iguana, ay, qué asco. Una sopa de iguana, el plato típico de Nicaragua y El Salvador. Sopa de iguana, ¿por qué no le meten sapo de una vez? Estas suegras cualquier rato terminan comiendo gato. Terrible. Suegras come gato. Bueno, vuelvo al tema, escuchen. La ley de Moisés dice que cuando es violada por el testimonio de dos o tres personas, muere irremisiblemente. El que viola la ley de Moisés en la Torá, en el Pentateuco, moría por testimonio de dos. Ahora mire, ¿cuánto mayor castigo pensáis que merecerá el que uno, no es que viola la ley de Moisés, mire lo que hace, pisoteare al Hijo de Dios, pisoteare a Jesús, tuviere por inmunda la sangre del pacto en la cual fue santificado, e hiciere afrenta al Espíritu de gracia? Aquí me detengo. Y hace un tiempo atrás filmé una prédica en Costa Rica que se llamó Doctrinas de Demonios. Y en la parte final del mensaje, me acuerdo, mostré un extracto de una prédica del endemoniado Cash Luna, que en una de sus prédicas dice que él olió la sangre de Jesús y que la sangre de Jesús huele como una mujer menstruante. Eso es lo que predica. Dice: yo olí la sangre de Jesús y en el ambiente se olía como el olor de una mujer en menstruación. Uy, qué asqueroso, dice. Así lo dice Cash Luna en un video. Usted puede buscarlo en YouTube, ahí está. Literalmente tiene por inmunda la sangre del pacto. Hijo del diablo.

Jesús, fortaléceme, ayúdame, Señor, porque la lucha es tan fuerte y yo me siento tan débil para pelear. Dame sabiduría, lléname de tu poder, dime cómo vencer las tentaciones porque he fallado. Me es fácil hacer cosas que no debo hacer, y esta es la batalla de todos los días. Aunque reconozco, Señor, que he dejado de orar y leer tu palabra. Por eso me siento como desprotegido. Los dardos del enemigo me han herido. Pero en este momento y en este lugar, yo te pido con todo mi corazón que me perdones, que sanes mis heridas y me levantes una vez más en tu luz para poder pelear. Pero ahora, no en mis fuerzas, sino en el nombre de Jesús.

lo sabes tú, que yo fui el que crucifiqué a Jesús y que públicamente lo exhibí en una cruz. Soy el príncipe de este mundo, pues demostré mi dominio y mi poder. Y tú, siendo tan debilucho, ¿crees que me vas a vencer?

Recuerda, hijo mío, yo ya vencí por ti. Y cuando tú peleas solo, es porque te apartas de mí. Pero hoy te digo, levántate en mi nombre, que sobre todo nombre es. Ponte la armadura para que puedas resistir. Saca la espada del Espíritu, que es la palabra que te di. Y pelea, hijo mío. Pelea sin temores. Es cierto, Satanás es el príncipe de este mundo. Pero yo soy el Rey de Reyes y Señor de Señores.

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1: Del Hijo y del Espíritu Santo, no os embriaguéis con vino, en lo cual hay disolución. Antes bien, sed llenos del Espíritu Santo. Sed llenos del Espíritu Santo. Y el tema de hoy es una pregunta. ¿Llenos de qué? Vayamos ante la presencia de Dios en oración en esta noche y vamos a ver de qué es que estamos llenos. Padre, en este día estoy delante de tu presencia. Te doy gracias, Maestro, por la oportunidad maravillosa que tú nos concedes de ir ante tu presencia y ante esta congregación para predicar el poderoso mensaje de tu palabra. Yo te suplico, oh Dios eterno, que tú te manifiestes con poder en el día de hoy. Muévete con unción, muévete con fuego de lo alto. Mayor poder que el que se movió aquí en el día de ayer. Mayor unción para predicar tu palabra que la que sentimos en este altar ayer mientras la predicábamos. Oh Padre mío, háblanos conforme a la necesidad. Habla, Señor, a cada uno de los que estamos aquí presentes, comenzando por mí, por cada compañero que está en este altar, cada laico, cada miembro de la congregación que se encuentra en esta iglesia. Oh Espíritu de Dios, muévete desde la parte del frente hasta la parte de atrás en esta noche. Muévete con poder, quebrantando yugos, rompiendo cadenas, sanando enfermos, salvando al que está perdido, reconciliando al que está descarriado, trayendo, Padre mío, paz, liberación, unción del cielo. Aleluya, sobre todos los que estamos aquí en el día de hoy. Los aires se han limpiado. Y permíteme predicar tu palabra con plena y total libertad. Saca el cansancio. Fuera, Señor mío, toda perturbación. En el nombre de Jesús. Amén. Pueden sentarse, amados hermanos, en el día de hoy. Gloria a Dios. Bueno, amados hermanos. La pregunta es, ¿llenos de qué? Y puede ser que cuando usted le dio la mano a alguien y le dijo, ¿llenos de qué?, le contestó del Espíritu. Vamos a ver si es verdad que estamos llenos del Espíritu. Bendito sea Dios en el día de hoy. La Biblia habla mucho del Espíritu Santo. El Espíritu Santo, el Espíritu de Dios aparece en la Escritura desde los primeros versículos del libro de Génesis hasta los últimos versículos del libro de Apocalipsis. Si hay algo a lo cual realmente se le da importancia en la Escritura, es el Espíritu de Dios. Si hay algo que contemplamos su manifestación en toda la Escritura, es el Espíritu Santo. Y contemplamos su manifestación en hombres como Abraham, en hombres como José, en hombres como Daniel, en hombres como Elías, en hombres como Eliseo, en hombres como Pablo, y en tantas y en tantas personas que la Escritura nos muestra y nos enseña que realmente estaban llenos del poder del Espíritu Santo. Nosotros podríamos decir en el día de hoy, amados hermanos, que desde la ascensión de Cristo al cielo para acá, entramos en la era del Espíritu, en la era de la manifestación del Espíritu de Dios dentro de la iglesia, en la era cuando el Espíritu se posaría sobre un pueblo, separándolo del mundo y llevando a este pueblo a una real y verdadera adoración. Acuérdese que Jesucristo había dicho que los verdaderos adoradores adorarán al Padre en espíritu y en verdad, porque el Padre tales adoradores busca que le adoren. A Dios, dice la Biblia, se le adora en espíritu y en verdad. Cuando Cristo fue a ascender al cielo, tuvo una conversación con sus discípulos y les dijo: asentaos en Jerusalén hasta que venga sobre vosotros la promesa que les dije que recibiréis de mi Padre, porque de aquí a no muchos días ustedes recibirán el poder del Espíritu Santo. Cuando el Espíritu de Dios descendió sobre los discípulos y se formó aquella gritería, por decirlo así, esta noche en el aposento alto, que hizo estremecer a toda una ciudad, que hizo que cientos de personas se congregasen para ver qué era lo que ocurría. Sobre 3,000 personas congregados observando a un grupo de personas que se movían de una forma rara y que hablaban un lenguaje especial. Y algunos de ellos decían: bueno, esta gente está borracho. Y otros decían: definitivamente tienen que estar borrachos. Y otros decían: para hablar como hablan, la única razón es que tienen que estar borrachos. Y otros decían: mira el movimiento raro que tiene aquel. Tiene que ser que están borrachos, porque solamente los borrachos se mueven así como ellos se están moviendo. Y solamente los borrachos pueden hablar de la forma en la cual ellos están hablando. Hasta que de momento el apóstol Pedro se puso de pie y le dijo: varones judíos y todos los que habitáis en Jerusalén, esto os sea notorio y oíd mis palabras, porque esto no es tan borracho como vosotros suponéis, siendo esta la tercia hora del día, sino que este es el cumplimiento de lo profetizado por el profeta Joel en su libro, cuando dijo: en los postreros días, dice Dios, derramaré de mi espíritu sobre toda carne. Alabado sea Dios en el día de hoy. Era el cumplimiento de la profecía bíblica. Era el cumplimiento de lo que Dios había prometido. Era el cumplimiento de algo que Dios anhelaba. Dios anhelaba depositar su espíritu sobre una iglesia para separarla y llenarla de su espíritu, para que esa iglesia fuese lo que Dios quiere que esa iglesia sea. Porque si el espíritu de Dios habita en mí, yo seré lo que Dios quiere que yo sea. No seré lo que yo quiera ser. No caminaré como yo quiera caminar. No pensaré como yo desee pensar. Si el Espíritu de Dios está en mí, cambiará mi vida, cambiará mis pensamientos, cambiará mi comportamiento, de tal forma que ya el Espíritu de Dios pondrá su pensamiento, el pensamiento de Dios en mí. Caminaré ya no como yo quiera, sino como el Espíritu de Dios quiere que yo camine. Hablaré no como yo quiera, sino como el Espíritu de Dios quiere que yo hable. Bendito sea Dios en el día de hoy. Pero amados hermanos, hay una palabra que es clave en esto que estamos hablando aquí en esta noche. Y la palabra es lleno. Lleno. Esa es la palabra clave. La palabra clave es lleno. Dele la mano al que está a su lado y dígale: la palabra clave es lleno. Dígaselo. La palabra clave es lleno. Esa es la palabra clave, lleno. Lleno. Mire este vaso de agua que está aquí. ¿Cómo está este vaso? ¿Cómo está? Si yo le digo a usted que lo llene, ¿lo puede llenar? ¿Por qué? ¿A este vaso le cabe algo más? ¿Por qué? Porque está lleno. ¿Usted está seguro que está lleno? ¿Usted está seguro que aquí no cabe nada más? Contésteme, porque le estoy preguntando. ¿O es que tiene miedo a las preguntas que yo le hago? Cuando usted le dio la mano al que estaba al lado suyo y dijo: ¿lleno de qué? Usted le contestó: del Espíritu. Vamos a ver. ¿Cómo está? ¿Cabe algo más aquí? Si yo le digo que lo llene, ¿lo puede llenar? Mire, hermano, aquí está el secreto. En ese vasito de agua que le acabo de enseñar, que está lleno a tal grado que ahí no cabe nada más. Ese es el secreto. Cuando se dice que se está lleno, lo que se está diciendo es que ya no cabe nada más. Shandalama yazo aquí, machétala. Si se dice que está lleno, estoy diciendo que no se puede llenar de otra cosa. Que no se puede echar otra cosa. Y que ahí no cabe otra cosa, porque eso está lleno, bendito sea Dios. Entonces yo me pregunto, y voy a entrar derechito al mensaje de esta noche, porque voy a predicar el polvo. Yo me pregunto esta noche, ¿cómo es posible que haya gente que digan que están llenos y les cabe el chisme? Vamos, para adelante. Que están llenos del Espíritu. Y dicen, yo tengo el Espíritu. Y estoy lleno del Espíritu. Y el Espíritu me llenó. ¿Y qué lleno estoy del Espíritu? Sin embargo, diciendo que están llenos del Espíritu, les caben otras cosas. Y yo no lo puedo entender, porque usted me acaba de decir a mí que si está lleno, después que se llena, ya no le cabe nada más. Alabado sea Dios en el día de hoy. Shatalama yansha kamasohalayase. Entonces hay quien dice que está lleno, pero es chismoso. Entonces a mí me gustaría que en esta noche me explicara si está lleno, cómo pudo echar el chisme ahí adentro. Porque si está lleno, el chisme no cabe. Alabado sea Dios en el día de hoy. Hay quienes dicen que están llenos y siempre están hablando los demás. Y yo no entiendo cómo es que están llenos. Porque si están llenos, se supone que eso no quepa. Hay quien dice que está lleno y siempre está mirando las faltas ajenas. Hay quien dice que está lleno y siempre está criticando a otro. Hay quien dice que está lleno y siempre tiene algo que hablar de alguien. Hay quien dice que está lleno y le da un abrazo por el frente y una puñalada por la espalda. ¿Y de qué está lleno? ¿De qué? ¿Lleno? ¿De qué? ¿Ves? Ahora se me pusieron serio. Como ustedes se me pusieron serio, yo voy a apagar el micrófono, voy a quitar la chaqueta. Para pelear en esta noche, voy a estar adorando a Dios en el día de hoy. Pelear con el diablo y con los demonios aquí en este lugar. Vamos a ver de qué es que estamos llenos de verdad. Bendito sea el Señor. Porque hay quien dice que está lleno y sin embargo odia. Y hay quien dice que está lleno y tiene heridas. Y hay quien dice que está lleno y tiene raíces de amargura. Y hay quien dice que está lleno y tiene un genio de pocos amigos. Y hay quien dice que está lleno, óigame, y hay que salirse del lado, óigame, como esas mujeres que cuando se enojan, el marido le mira la cara y dice, me voy a tener que ir a dar una vueltecita. O si no, cuando le dice, estate quieto que tú sabes cómo yo me pongo. Me conoce bien a mí y está llena. Alabado sea Dios. Aleluya. Yo tengo un genio de poco amigo. A mí eso es, a mí hasta que me agiten. Entonces, ¿llenos de qué? ¿Ah? Porque si está lleno del Espíritu, se supone que ahí no hay cabida para más nada. Porque ahí de aquí está, mírelo. Si está ahí. ¿Cómo está? ¿Le cabe algo más? No. Si es que si está lleno, no cabe más nada. Entonces, amados hermanos, yo en estos días me he estado rompiendo la cabeza con un asunto. Porque yo estoy bregando con tanta gente. Y nosotros recibimos tantas y tantas llamadas que el hermano Castro ya hasta loco lo tienen en la casa, porque yo no sé quién averiguó el teléfono de él y se lo han dado por ahí un montón de personas, y la gente llama hasta las 4, las 3, las 5 de la madrugada para hablar conmigo. Y entonces, con un montón de problemas, y tienen el Espíritu Santo, y hablan en otra lengua, y supuestamente están y que llenos, y dicen que están llenos, y yo estoy lleno del Espíritu, y yo estoy lleno del poder, y yo estoy lleno de la unción, y sin embargo, tienen la unción, y dicen que están llenos, y les cabe el odio, y les cabe el rencor, y les cabe la raíz de amargura, y les cabe el chisme, y les cabe el bochinche, y cuando se reúnen para orar, el culto de oración se viene al piso, porque la lengua se mueve más para chismear que para orar. Alabado sea Dios en el día de hoy. Y yo me pregunto, ¿dónde es que está la llenura? Porque si está lleno, ya no cabe nada más ahí. Alabado sea Dios en esta hora.
2: Ay, salama, yansa, kímalo, hasta aquí, basá.
1: Hay hombres que dicen que están llenos del Espíritu. Y entonces yo me pregunto, si están llenos del Espíritu, ¿de dónde es que se les zafa la mano para darle un oferta a la esposa? Porque aunque usted no lo cree, hay un montón de gente y de hombres que yendo a la iglesia todavía le pegan a la mujer. Y cantan muchísimo en la iglesia y se jactan mucho y se llenan la boca con su supuesto cristianismo. Cuando lo real es que en la casa tienen una mujer que lo que la tienen, oígame. A mí una hermana me llamó y me decía, ay, hermano Naldo, ore por mi esposo, ayúdeme a orar por él. Yo no sé qué hacer. Todos los días llega tan enojado del trabajo que a la más mínima palabra que yo le hable me pega una oferta. Y yo le digo, hermana, no se preocupe, debe el nombre de él. Y vamos a orar, que la Biblia dice que cuando dos personas se unen para clamar en oración, todo será contestado. Vamos a orar a Dios para que se convierta a Cristo. Y me dice, no, si él hace ya años que es convertido. Y entonces hace años que es convertido y mire. ¿Ah? Y tiene la mano suelta y le pega a la mujer. Y está lleno. Y dice que está lleno del Espíritu y brinquito en la iglesia porque está lleno. Y yo me pregunto, ¿lleno de qué? ¿Lleno de qué? ¿De qué será que está lleno? Aleluya. Y yo me pregunto, hermano, ¿y cómo es que hay tanta gente que dicen que está lleno del Espíritu y sin embargo se pueden quedar en la casa para ver un juego de pelota? ¿Llenos de qué? Y llenos del Espíritu y se pueden y se pasan todo el día sentados frente al cajón del diablo contemplando una novela. Y gozándose cuando el adúltero aquel se pone a besarse con la mujer acá. Y hasta crear cosas en la mente que después no pueden ni dormir tranquila. Y tienen sueños pasionales. Y sueñan con hombres que la besan. Y sueñan con hombres que la aprietan. Y dicen, yo no sé de dónde vienen esos sueños. Y viene de la basura que por el día le están metiendo a la cabeza frente al televisor. Alabado sea Dios en el día de hoy. Y después usted las oye, estoy llena. ¿Llena de qué? Porque a lo que está lleno no le cabe más nada.
2: Ay, shalaki, amasoja.
1: Oye, a la cara aquí están bien serias, ¿no? Sácame de esta, padre mío. Que tú fuiste el que me metiste. Gloria a Dios. ¿Lleno de qué? Del Espíritu. ¿Lleno de qué?
2: Mire, hermano, el libro de los Gálatas nos hace una descripción a nosotros completa sobre lo que son las frutos de la carne y lo que son los frutos del Espíritu. Y dice, y manifiestas son las obras de la carne que son adulterio, fornicación, inmundicia, lascivia, idolatría, hechicería, enemistades, pleitos, celos, ira, contienda, disensiones, herejía, envidia, homicidio, borrachera, orgía y cosas semejantes a esta, acerca de las cuales os amonesto, como ya os lo he dicho antes, que los que practican tales cosas no heredarán el reino de Dios, dice ahí. Y da una lista clara, dice cosas de la carne, da una lista clara de cuáles son las cosas del Espíritu. Y dice, más el fruto del Espíritu es amor, gozo, paz, paciencia, benignidad, bondad, fe, mansedumbre, templanza. contra tales cosas no hay ley. Y los que son de Cristo han crucificado la carne con sus pasiones y con sus deseos. Bendito sea Dios en el día de hoy. Entonces se supone que si una persona dice que está llena del Espíritu, me esté diciendo a mí que como está lleno ya no hay cabida para más nada. Lo único que se manifiesta ahí, que se puede manifestar, es lo del Espíritu. Se manifiesta la paz del Espíritu, el amor del Espíritu, el gozo. Mire, el gozo. La Biblia dice que uno de los frutos del Espíritu es gozo. Y hay gente que siempre andan enojados y dicen que están llenos. Gente que siempre andan con cara de pocos amigos. Gente que usted los mira y siempre, óigame. Tienen trompa para, como el elefante. ¿Cuántos adoran a Dios en el día de hoy? Pero Dios no quiere elefantes en la iglesia. Alabado sea Dios en el día de hoy. Dios quiere cristianos llenos del Espíritu de verdad. Y ahí dice que uno de los frutos de la carne es el enojo. Y uno de los frutos del Espíritu es el gozo. Eso quiere decir que cuando usted está en la carne, el enojo camina con usted. Y hay quienes siempre andan enojados y se levantan enojados y caminan enojados y pasan todo el día enojados y por la noche se acuestan enojados y vuelven y se levantan enojados y siguen enojados y al otro día enojados y viven una vida amargada. Viven solamente, amados hermanos, enojados y enojados y enojados, y los 365 días del año viven amargados y serios y tristes y enojados, amado, y después dicen: yo estoy lleno del Espíritu Santo. Mire, déjese de cosas, que cuando usted se llena del Espíritu, ahí no cabe más nada, ahí no caben los frutos de la carne, ahí no cabe el adulterio, ahí no cabe la fornicación, ahí no cabe, amados hermanos, la orgía, ahí no cabe la borrachera, ahí no cabe ninguna de estas cosas que la Biblia enseña aquí que son frutos de la carne. Cuando te llenaste del Espíritu, te llenaste de las cosas que el Espíritu tiene, y el Espíritu tiene amor, y el Espíritu tiene gozo, y el Espíritu tiene paciencia, y el Espíritu tiene mansedumbre, y el Espíritu tiene bondad, abashaka, lava, soja, y el Espíritu tiene templanza. Alabado sea Dios, si estás lleno, aleluya, los frutos del Espíritu tienen que estarse manifestando en ti. Yo creo, amados hermanos, que lo que realmente está haciendo falta en este tiempo es que realmente Dios nos llene de verdad. No de palabras, sino de hechos del Espíritu Santo. Que el Espíritu Santo tome nuestra vida capacidad. Que el Espíritu Santo pueda controlar nuestro comportamiento. Que el Espíritu Santo pueda controlar nuestra naturaleza pecaminosa. Cuando el Espíritu de Dios nos llena, Él controla. Y cuando la Biblia dice lleno, lo que quiere decir es que el Espíritu te controle. Ya no te controlas tú, ya no te gobiernas tú, ya no te mandas tú, te manda el Espíritu de Dios que te ha llenado, aleluya. Pero hay gente que dicen: yo estoy lleno, y todavía ellos son los que mandan. Y el Espíritu Santo dice: para allá no va. Y ellos dicen: no, yo voy. Y el Espíritu Santo dice: pero es que eso a mí no me gusta. Y ellos dicen: pero a mí me gusta. Aleluya. Y el Espíritu Santo dice que para mí eso es malo. Y ellos dicen: yo no veo nada malo en esto. ¿Qué tiene de malo esto? ¿Llenos de qué? Aleluya. Llenos del Espíritu. En este verano es que usted va a saber quién está lleno del Espíritu y quién no. Alabe a su Dios que Él vive y reina en esta hora. Hay pastores ya que me han dicho: hermano Naldo, ya está pasando el buen tiempo para las campañas. Me dijo: aproveche los días de frío, porque ahorita cuando entre el calor y entre el verano, ya no es buen tiempo para campaña, me han dicho algunos pastores. Y me han dicho: porque mire, los hermanos comienzan a irse para los parques, comienzan a irse para los picnics, algunos se van hasta para las playas, otros se van hasta para las piscinas. Otros se van para allá, para Grey Adventure, y por allá pasan, van hoy, van mañana y van pasado mañana también, y van un montón de veces en el verano. Óigame, hermano. Y el pastor dice, ya no hay quien los coja en el culto. Y ya no hay quien los encuentre en la calle. Y no hay quien los lleve a un hospital a hacer trabajo personal. Porque no tienen tiempo para eso. En el verano ya no es el Espíritu Santo el que controla. En el verano controla la carne, los deseos pasionales, lo que el hombre, lo que el ser humano quiere hacer. Óigame, hermano, ¿qué es lo que pasa si verdaderamente estamos llenos como usted me dice? Si estamos llenos como usted dijo, si estamos llenos como usted le dijo a su vecino cuando le dio la mano, ¿por qué entonces esas cosas tienen cabida dentro del vaso? Nosotros somos vasos, y la Biblia dice que dentro de este vaso de barro Dios ha puesto un tesoro, y dice que somos olor grato en Cristo Jesús, y hay un tesoro dentro de este vaso, aleluya. Pero si el tesoro está ahí, y si el tesoro me ha llenado, y si estoy lleno de ese tesoro, aquí adentro no cabe más nada. Aquí no hay cabida para el diablo, aquí no hay cabida para el demonio, aquí no hay cabida para otra cosa que no sea buscar a Dios y servirle a Dios en espíritu y en verdad. Alabado sea Dios en el día de hoy. ¿Llenos de qué?

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1: Directamente desde la cabina del estadio El Mundo se está transmitiendo la carrera de los siglos por el gran premio, la corona de la vida. Los corredores visten uniformes blancos y en sus espaldas llevan las letras CC, escritas con la sangre del cordero, que significa Club de Cristo. Y en el pecho llevan la figura de una paloma blanca que representa al Espíritu Santo. Los espectadores, por un lado, Satán y sus secuaces, lanzan dardos de desánimos, cansancios y tentaciones. Pero por otro lado, la gran barra divina, dirigida por el arcángel Miguel, junto a los justos y los millones de ángeles, dando ánimo, gritan: ¡Vamos, esfuérzate, sé valiente, no desmayes, ya falta poco, la victoria es nuestra! Y en el universo relumbra una cadena de oro, y de pie, en su trono, Dios Padre levanta su mano y mira el reloj divino.

0: Buenos días.
1: Buenos días.
0: Venimos a hablarle del amor de Dios. No hay nada más grande que el amor de Dios. Y no importa cuál sea su problema, Cristo le puede ayudar. ¿Le entregaría hoy su corazón a Cristo?
1: Sí, en verdad lo necesito.
0: Pues dígale conmigo: Señor,
1: Señor,
0: te necesito.
1: Te necesito.
0: Ven a mi corazón.

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Dios le bendiga, buenas tardes. Como han estado, un verdadero privilegio estar acá en Santa Ana nuevamente, en la República del Salvador. Agradecerles por su tiempo, por su disposición de venir a escuchar una conferencia que espero sea de bendición a ustedes. Vamos a ponernos de pie y darle gracias a Dios antes de comenzar. Bendito Señor nuestro Dios, Rey del Universo, gracias te damos esta tarde por permitirnos compartir tu palabra, por darnos el honor de venir hasta tu presencia para escuchar la palabra tuya que levanta y que fortalece. Gracias a ti te damos en el nombre del Mesías Yeshua por este tiempo que nos regalas. En el nombre de Jesús te damos gracias, Señor. Amén. Sí, no, agua no, agua no, no tomo agua. Tome asiento, por favor, líquido, cualquier jugo, hermana, por favor. Bien, les pido por favor su silencio, vamos a arrancar. ¿Con quién arranco? ¿Con este? Ya. 4, 3, 2, 1, 0. Shalom Alejem, pasen ustedes, amigos televidentes de Historia del Futuro, porque para Dios el futuro es historia. Les damos la más cordial bienvenida a este programa que se difundirá al mundo entero y se realiza acá en la República Centroamericana de El Salvador, más concretamente en la ciudad de Santa Ana. Bienvenidos a Historia del Futuro, porque para Dios el futuro es historia. Un fuerte aplauso de los salvadoreños. Es un verdadero privilegio para mí estar una vez más acá en El Salvador y concretamente en esta ciudad de Santa Ana, una de las más coquetas, de las más pintorescas ciudades de este hermoso país centroamericano. Si usted está en Centroamérica y no conoce El Salvador, pues se perdió de mucho, mijo. Es un país muy bonito, muy colorido, muy pintoresco, y esta ciudad de Santa Ana, con un clima acogedor y una belleza sin par, una ciudad muy bonita, acogedora y de gente noble, nos ha recibido una vez más, quinta vez que nos recibe acá en este país centroamericano. De verdad, estoy muy agradecido a nombre del Ministerio Kedushá Santi, permitirnos una vez más visitarles. Agradecemos al Ministerio CRET, Cristo Refugio en la Tempestad, que gestionó mi visita por quinta vez a la República del Salvador. Y si el Señor no ha venido, espero seguir siendo bienvenido todavía. Gracias. Dios le bendiga. El tema del cual voy a hablar en esta oportunidad es algo que Dios ha puesto en mi corazón hace una hora atrás. Yo tenía pensado predicar un mensaje apocalíptico sobre el final de los tiempos, pero Dios habló a mi corazón y me cambió totalmente el mensaje, y en cuestión de 20 minutos me entregó una prédica que espero sea de gran bendición para ustedes. Voy a hablar acerca de dos palabras que en la Biblia tienen gran importancia: sangre y cordero. Por eso el mensaje de esta oportunidad titula La bendita sangre del Cordero de Dios. Un aplauso fuerte al Señor. Bendita sangre del Hijo de Dios. Gloria a su nombre. Arrancamos con este viaje imaginario a lo largo de las Escrituras y arrancamos con Romanos capítulo 3, que dice algo que es necesario entender. Romanos 3, verso 23. Por cuanto todos pecaron, están destituidos de la gloria, es decir, de la presencia de Dios. Hermano, el pecado es una barrera que separa a la criatura de su creador. Desde el momento en que Adán y Eva pecaron, fueron destituidos del huerto del Edén. Conocemos todos esta historia. Adán y Eva son echados, expulsados del huerto del Edén, y a partir de allí, toda la humanidad por generaciones ha quedado aislada de la presencia de Dios. Existe una separación total, porque Dios es santo, es puro y perfecto. En cambio, el hombre es pecador, rebelde y depravado. No pueden estar juntos. No se puede mezclar el pecado del hombre con la santidad de Dios. Es como el agua y el aceite. Por ende, Dios, para salvar a la humanidad, tenía que hacer algo para que esa humanidad perdida, apartada y separada de Él, vuelva a la vida. Porque la vida no está en existir y respirar. La vida está en estar cerca de Dios. Él es la vida. Una persona puede existir pero no vivir. La gente que no conoce a Dios existe pero no vive. No es lo mismo, mi amigo. Son muertos vivientes. Por cuanto están viviendo en sus delitos y pecados, están muertos.
ante Dios. Uno puede estar vivo físicamente, pero espiritualmente muerto a causa del pecado. Y eso ocurrió con toda la humanidad a partir del pecado de nuestros padres, Adán y Javá. Javá en hebreo es Eva. Lo cierto es que, hermanos y hermanas salvadoreños, salvadoreñas y del mundo entero, el pecado es el más grande problema de la humanidad. Uno puede pensar que la más grande dificultad que afrontamos nosotros es el diablo, es la adversidad, son los problemas, las enfermedades, la muerte. No, mi amigo, el problema más grande que el ser humano tiene es el pecado que lo separa de su Creador. Por ende, para remediar esta situación tan grave, Dios tenía que hacer algo para tratar y lograr, a su vez, acercar a su criatura más importante. Porque para Dios, habiendo creado a los ángeles, a los animales, a los peces y a las aves, no se bastó con ello. Para Él lo más importante es el ser humano, porque es la única criatura hecha a su imagen y semejanza. Por ende, para Él, acercar a la criatura más importante de la creación, es decir, nosotros, era la tarea más importante en la historia. Déjeme predicar, hombre. Es demasiada la bulla con los niños allá afuera, mijo. Hasta acá llega. La palabra de Dios nos habla sobre el pecado de Adán y de Eva y nos dice en el libro de Génesis, por ejemplo, que cuando Adán y Eva pecaron, descubrieron que estaban desnudos e intentaron esconderse de Dios. Y Dios, habiendo encontrado en esa condición al ser humano, tuvo que cubrirlo con pieles, dice la Escritura. Y para sacar esas pieles, Dios tuvo que haber hecho un sacrificio, sacrificar un animal y derramar su sangre. Y con las pieles de ese animal sacrificado, vestir a la primera pareja de humanos que estaban desnudos, Adán y Eva. Así comenzó en el libro de Génesis el primer sacrificio realizado por el mismísimo Dios para cubrir la desnudez de los primeros humanos. La Escritura habla mucho acerca de la importancia de la sangre. Y en estos días en que el mundo, en este momento estamos viendo, recuerda y celebra la Pascua, no puede pasar desapercibido el valor de la sangre, porque sin sangre no hay Pascua. Sin sangre no hay salvación. Sin sangre no hay rescate. Sin sangre no hay redención, no hay expiación, no hay justificación, no hay vida eterna. Sin sangre estamos perdidos. Mi hermano, el valor de la sangre en las Escrituras es tan grande que uno no puede pasar por desapercibido lo que ocurriera hace miles de años atrás, cuando los judíos, el pueblo escogido de Dios, estábamos como esclavos en Egipto. Pasaron más de 4 siglos de cautiverio hasta que Dios cumplió la promesa que le hiciera a Abraham Avinu, a nuestro padre Abraham, de rescatar a la nación de Israel de la servidumbre, de la esclavitud, de la humillación en la que vivíamos en Egipto, a manos de Faraón y de esa nación que se enseñoreó sobre nosotros como pueblo por tantos siglos. Llegó el famoso día de la liberación, cuando Dios ordena a los judíos el sacrificio de un animal que para los egipcios tenía una gran importancia. Dice la Biblia, y lo hago solamente como reminiscencia porque no puedo entrar en tanto detalle por razones de tiempo, me entenderá, que los egipcios odiaban a los judíos porque eran pastores. ¿Por qué? Porque para los egipcios el cordero era un dios, entiéndame. Los egipcios adoraban a los animales, adoraban la creación, no al creador. Y entre tantos dioses, ellos adoraban a los corderos. Y para ellos era una locura que nosotros los judíos, siendo esclavos, pastoremos corderos, que eran los dioses de ellos. Era una locura. Era un desafío contra ellos. A su paganismo, a su idolatría, a su perversión espiritual como pueblo. Por eso, desde la época de José, el patriarca, y de Jacob, inclusive, se habla del desprecio que sentían los egipcios contra los hebreos, debido a que nosotros pastoreábamos desde la antigüedad corderos a los cuales ellos adoraban como si fueran divinidad. Y lo más terrible llegó cuando nuestra libertad, la libertad de mi pueblo, fue conquistada con la sangre de los dioses de los egipcios, de los corderos. No lo hago esto solamente como mención, sino que quiero tocar un punto también. Ustedes conocerán que en Egipto Dios envió ¿cuántas plagas?
10 plagas, y cada una de las plagas eran dioses en Egipto. Los egipcios adoraban al río Nilo y el río se les volvió sangre, era su dios. Ellos adoraban a los sapos como dioses de la fertilidad. Como dioses de la fertilidad. Y curiosamente, entiéndase esto, por favor. Los sapos, las ranas, atacaron a los egipcios. Adoraban al dios de la tormenta y luego el granizo se les vino contra ellos de una forma terrible. Mis hermanos, arranco con lo que pasó en Egipto, una noche de Pascua. La palabra Pascua viene del hebreo Pesaj. Esta palabra Pesaj significa pasar por encima de. Y en efecto, como verán más adelante en este capítulo 12 del Éxodo, la palabra Pesaj tiene un gran significado en la Escritura. Arranco. Éxodo capítulo 12, verso 1. Habló el Eterno a Moisés y a Aarón en la tierra de Egipto y les dijo: este mes os será por principio de los meses, es decir, el mes de Nisán, el primer mes del año religioso. Para ustedes, este será el primero en los meses del año. Hablad a toda la congregación de Israel diciendo: el día 10 de este mes, tómese cada uno un cordero según las familias de los padres, un cordero por familia. Mas si la familia fuere tan pequeña que no bastara para comer el cordero, entonces él y su vecino inmediato a su casa tomarán un cordero según el número de las personas. Conforme al comer de cada hombre, harán la cuenta sobre el cordero. Había que calcular. Cuando una familia la comía, la integraban tres personas no se van a acabar un cordero. Había que invitar al vecino de al lado, que quién sabe eran cinco. Y entre ocho sí podían acabar el cordero y comerlo. Sigo leyendo. El animal será sin defecto, es decir, que no tenga ojo herido, que no tenga pata quebrada, que no tenga magulladuras en el cuerpo, que no esté herido, cojo, ciego, que no sea un animal enfermo. Tenía que ser un cordero perfecto, macho, no podía ser hembra, macho, de un año de nacido. Había que preparar el cordero un año para sacrificarlo. Y tomarán de las ovejas o de las cabras y lo guardarán hasta el día 14 de este mes, hasta el 14 de Nisán, hasta el 14 de Nisán. ¿Cuántos días el cordero estaba en poder de la familia? 4 días. Desde el día 10 hasta el día 14, el cordero estaba listo para ser sacrificado. Ahora escúcheme. Y lo inmolará toda la congregación del pueblo de Israel entre las dos tardes. ¿Qué quiere decir? Entre la tarde que acaba y la tarde que comienza para dar inicio al nuevo día. El día para los judíos no arranca a las 12 de la noche, sino a las 6 de la tarde. Por ende, los corderos se sacrificaban tipo 3 o 4 de la tarde, entre la tarde que estaba acabando el día y la tarde que iba a comenzar el siguiente día. A las 3 o 4 de la tarde se sacrificaban los corderos aproximadamente. Sigo leyendo. Lo guardarán hasta el día 14 del mes y lo inmolará toda la congregación del pueblo de Israel entre las dos tardes. Escuche, por favor. Y tomarán la sangre del cordero sacrificado y la pondrán en los postes y en el dintel de las casas en que lo hayan de comer. Había que hurgar, había que recolectar la sangre del cordero en un pocillo y con hierbas, había que sopar como pincel en la sangre y untar en las puertas de las casas y en los dinteles con sangre. Ahora, adelanto al versículo 12. Pues, dice la Escritura, yo aquella noche pasaré. Ahí viene la palabra Pesaj en hebreo, pasar, pero por encima de, saltando, significa pasar saltando por la tierra de Egipto, y heriré a todo primogénito en la tierra de Egipto, así de hombres como de bestias, y ejecutaré mis juicios en todos los dioses de Egipto, yo el Señor. ¿En cuáles dioses? Ellos adoraban todo lo que las plagas mencionan, ¿verdad? Adoraban a los moscos, adoraban al Nilo, adoraban a la tormenta, adoraban a los sapos, adoraban a las moscas, y esas fueron las plagas que los atormentaron. Entonces, los corderos también eran dioses en Egipto. Por eso dice textualmente la Escritura en este pasaje: ejecutaré mi juicio contra todos los dioses de Egipto, es decir, los mismos corderos. Sigo. Y la sangre os será por señal en las casas donde ustedes estén. Y veré la sangre y pasaré, nuevamente la palabra pasar, Pesaj en hebreo, pasaré de ustedes y no habrá entre ustedes plaga de mortandad cuando yo hiera la tierra de Egipto. Es decir, que cuando el ángel de la muerte visitó la tierra de Mitzrayim, Egipto, cuando pasaba el ángel y miraba que en una casa había sangre en las puertas, el ángel se saltaba. Y si al lado había una casa donde no había sangre, entraba y mataba al primogénito.
Eso es lo que se está describiendo en este pasaje. Esto fue lo que ocurrió en el Éxodo. Ahora, veamos Éxodo 12, versículos 22 al 28. Saltemos unos cuantos versículos por cuestión de tiempo. Tomad un manojo de hisopo y moscadlo en la sangre que estará en el lebrillo, y unten el dintel y los dos postes con la sangre que está en el lebrillo. Ninguno de ustedes salga de las puertas de su casa hasta la mañana. No se expongan, porque si salen, mueren. ¿Qué es lo que dio protección a los judíos en sus casas? La sangre. Donde que el judío untaba con sangre la puerta, pero él se salía, la muerte lo agarraba en la calle. Así de simple. La sangre era como un paraguas, una protección, un pararrayos para que la muerte no lo alcanzara a los hijos de Israel. La sangre salvó a la nación. Sigo leyendo. En versículo ¿qué? 23 me toca. Porque el Eterno pasará, otra vez pasará a Pesaj, pasará saltando e hiriendo a los egipcios. Y cuando vea la sangre en el dintel y en los postes, pasará Pesaj, pasar saltando aquella puerta, y no dejará entrar al heridor en vuestras casas para herir. Textualmente podemos ver en este escrito que la sangre fue lo que liberó a la nación de Israel. Podemos ver en el versículo 26. Y cuando les dijeren vuestros hijos, ¿qué es este rito vuestro? Vosotros responderéis, el cordero es la víctima de la Pascua del Señor, la cual pasó por encima, vea, pasar por encima, saltar de las casas de los hijos de Israel en Egipto, cuando hirió a los egipcios y libró vuestras casas. Entonces todo el pueblo inclinó y adoró. Dese cuenta usted, la sangre fue la salvación de toda una nación que estaba en la esclavitud y estaba a punto de alcanzar la libertad. La nación de Israel había sufrido demasiado a manos de un tirano dictador, un faraón perverso. Los estudiosos dicen que fue Ramsés II. Lo cierto es que en Egipto nuestra estadía no fue nada agradable. Los últimos siglos de nuestra estancia en Egipto como pueblo fueron de lo más lúgubres y tristes. Pero en aquella noche Dios hirió a los primogénitos de Egipto, mató a todo primogénito en esa nación, pero la sangre permitió que el pueblo judío escapara. No fue la única vez en que la nación de Israel sacrificó cordero. Fue tan célebre esto que para todos los judíos, en los días del tabernáculo y del templo, todos los días de Dios había que sacrificar dos corderos, uno en la mañana y uno en la tarde. Se conoce en las escrituras este término como sacrificio continuo. El sacrificio continuo es todos los días, sin excepción, sacrificar un cordero en la mañana y en la tarde como memoria del cordero que nos sacó de Egipto. El cordero está muy arraigado a la libertad en el concepto mental que tenemos nosotros los judíos. Para nosotros, cordero es libertad, cordero es salvación y sangre de cordero es protección. Ahora bien, en el Éxodo capítulo 29, versículo 39, veremos esto más claramente. Agradecemos a todos nuestros hermanos que nos están escuchando en el mundo entero esta conferencia. Éxodo 29, 39 dice, textual, ofreceréis, escuche bien, atienda bien, si quiere desde el 38, esto es lo que se ofrecerá sobre el altar, dos corderos de un año, escuche, de un año cada día continuamente. Ofreceréis uno de los corderos por la mañana y el otro cordero lo ofrecerás en las horas de la tarde. ¿Ok? ¿Se da cuenta? A nosotros los judíos Dios quiso dejarnos claro en la mente que gracias al sacrificio de un cordero escapamos de la esclavitud. Nunca teníamos los judíos que olvidarnos de ese corderito. Ahora recuerde usted, fue la familia judía en Pascua la que tenía que aportar el cordero. Dice la escritura, un cordero por familia. ¿Qué pasaba? ¿Cómo era el contexto? Se lo explico rápido. Un año antes de la Pascua, todos los padres de familia, entienda que la nación hebrea, mi pueblo, es una nación eminentemente agrícola y trabajamos, ¿verdad?, en lo agropecuario, con la crianza de animales y la producción de la tierra. Al ser un pueblo eminentemente agrícola, estábamos familiarizados con este tema. Entonces los padres de familia esperaban el momento oportuno para que naciera un corderito en el rebaño y escogían al mejor de los
y había que alimentarlo y cuidarlo durante un año. Al mejor de los corderitos, cuidarlo como un bebé, protegerlo, amarlo, tenerlo al cuidado máximo, ese cordero, porque ese era el que teníamos que sacrificar el año siguiente cuando llegara la Pascua. No es que se escogía un cordero al azar, lo mejor, lo más recomendable, dicen las fuentes rabínicas, era esperar que parieran al corderito y desde su mismo nacimiento el padre de familia cuidaba con toda la familia alrededor a ese corderito que dentro de un año sería sacrificado para la siguiente Pesaj o Pascua. Entiéndase bien. Entonces podemos ver la familia proveyéndose de cordero. Veremos que llegará el día, cuando estemos estudiando el mensaje, en que no será el hombre, no será un padre de familia el que se provea cordero. Veremos que el mismísimo Padre del Cielo proveyó su propio cordero para salvación de la humanidad. Alabe al Dios vivo y verdadero. Levítico 17, verso 11. El valor de la sangre es tan grande que para nosotros los judíos comer sangre es una abominación. Cuando, por ejemplo, las suegras salvadoreñas, terribles suegras, comen morcilla, están cometiendo una terrible abominación contra Dios. Y la orden de no comer morcilla no solo es para judíos, para ustedes también. En Hechos de los Apóstoles, capítulo 15, dice que los gentiles no coman animal ahogado, es decir, asfixiado o torturado antes de matarlo, y que no coman sangre. Esa orden es para ustedes, no solo para nosotros, es para ustedes. O sea que una suegra que come morcilla comete una abominación. No puede comerse sangre, es una abominación. Ahora va a entender por qué. Levítico 17, versículo 11, dice textualmente: porque la vida de la carne, o sea del cuerpo, está en la sangre. Oiga, la vida del cuerpo está en la sangre. Escuche, y yo les he dado la sangre no para comer ni para tomar. O ustedes se creen Drácula, ustedes se creen vampiresas. No, hermanas suegras, no. Escuchen, yo les he dado la sangre no para comer ni para tomársela, sino para hacer expiación. ¿Qué es expiar? La palabra expiación viene del hebreo kafar o kafar, de donde viene la palabra kipur, que significa expiación. Estas palabras kafar y kipur están íntimamente relacionadas y significan tapar el pecado, cubrir la falta. La sangre derramada cubría el pecado, tapaba. Ustedes cuando están barriendo su casa encuentran un montón de escombros. ¿Y qué tienen que hacer con eso? Sacarlo, botar, quitar la mugre, quitar la basura. La sangre que hacía despejaba el camino. La sangre no es para comer, es para expiar, en el contexto bíblico. Entonces dice: yo les he dado la sangre para hacer expiación sobre el altar de Dios por vuestras almas. El alma del ser humano es pura, pero cuando peca se contamina, se ensucia. Dice el profeta Jeremías: aunque te laves con jabón y amontones lejía sobre ti, la mancha de tu pecado permanece delante de mis ojos. Jeremías 2:22. Exclaro, el pecado es una mancha indeleble, es decir, imborrable. No se puede quitar la mancha del pecado. Usted está vestida elegantemente de blanco, imagínese usted, está yéndose al matricidio, perdón, al matrimonio, vestida de ajuar, toda vestida de blanco, está llegando a la iglesia para colgarse, digo casarse, llega al templo y antes de entrar al templo un sinvergüenza agarra y le echa a usted un balde, una cubeta de aceite sucio de camión a su vestido de novia. ¿Qué hace usted? Agradecerle porque le libró de tener suegra. No. Escuche, queda manchada su vestidura. Y la Biblia dice que tenemos que presentarnos sin mancha ni arruga. Pero el pecado es una mancha, ¿con qué la vamos a quitar? Usted ese rato no va a ir a conseguir, pues, queridita, ¿cómo se llama? Cloro, lavandina, ace o lo que sea, jabón. Hay manchas que el jabón no borra, mi amigo.
Hay manchas que el cloro no saca de la ropa, quedan marcadas para siempre. Esa ropa a veces no se puede volver a usar. Imagínese, el alma queda manchada por el pecado. El alma queda manchada. ¿Y con qué se tiene que quitar el pecado? Con sangre inocente. ¿Por qué Dios ordenó sacrificar animales? Sencillo, mi amigo, porque los animales no pecan, su sangre es pura. La sangre de otro humano no puede cubrir el pecado del otro, porque los dos son pecadores. Un contaminado por el pecado no puede curar a un contaminado por pecado. Un enfermo de sida no va a curar a otro enfermo de sida. No se puede. Imagínate tú, una persona que tiene leucemia. ¿Usted sabe lo que es la leucemia? Una enfermedad en la sangre, cáncer en la sangre. La gente que sufre de esta enfermedad está condenada a muerte. Tarde o temprano la muerte les llega. Pero para continuar viviendo, ¿qué hacen? Permanentes transfusiones totales de sangre. Tienen que vaciar toda la sangre que se contaminó y meter nueva sangre. Pero ¿qué tal si una persona con leucemia va a una transfusión de sangre y se encuentra con la sangre de un sidoso o con otro leucémico? Mijito, se acaba de morir. Entonces la sangre del hombre no puede salvar la sangre de otro hombre. El humano no puede morir para salvar a otro humano, porque todos estamos destituidos de la gloria de Dios. Por eso Dios exigía sangre pura, inocente, de alguien que no peque. Y los animales no pecan porque son inconscientes de falta. Que yo sepa, ningún perro confiesa pecado de adulterio, ¿verdad? Por algo es perro. Escuche, vuelvo al tema. Entonces, dése cuenta, la sangre era para expiar, pero para expiar tenía que ser pura esa sangre, no haberse contaminado. Y la sangre de los animales tapaba, cubría el pecado. Para eso es la sangre, para expiar, para quitar de en medio el pecado. Eso también significa expiar, quitar en medio una barrera. Usted quiere acercarse a algo y hay una barrera, no la puede pasar. Pero si esa barrera es removida, es quitada, usted tiene paso libre. ¿Y con qué se va a remover eso? Con la sangre. La sangre expía, la sangre abre paso, abre camino. Entonces escuche, sin sangre no se puede. Poniendo, dice la escritura, la sangre les he dado para hacer expiación sobre el altar por vuestras almas. Y la misma sangre, escuche, la misma sangre hará expiación de la persona. Verso 10, si cualquier varón de la casa de Israel o de los extranjeros que moran entre ellos comiere alguna sangre, yo pondré mi rostro contra esa persona que comiere sangre y la exterminaré de en medio de su pueblo. ¿Se cuenta? La sangre no es para comer, suegras, no hagan morcilla. Esto es serio. De verdad que es serio. Mire, la sangre es para otro fin. No, mejor dicho, el favor completo. Por favor. ¿Me puede prestar algo? Pare un cachito el mensaje. Se vació esta vaina, hombre. Por eso, vaso. Chuzo, man. Perdón, gracias, amigo. Qué pena contigo. Alguna suegra está orando en contra. Pare de sufrir, que el exorcismo continúa. Ya. Un caso claro de esto es la vida de nuestro padre Abraham. En la tradición judía se nos enseña que Abraham soportó 10 pruebas, pero la más terrible fue la décima, cuando Dios le dijo: mata a tu hijo y entrégamelo en sacrificio. Oh, es terrible. Él pasó muchas pruebas, 10 pruebas soportó Abraham. Por ejemplo, cuando la secuestran a su esposa, a Sara la secuestraron, el rey de Egipto. El rey de Gerar también la secuestró. Hasta ahí 2 pruebas, mire. Fueron 10 pruebas a las cuales fue sometido el patriarca Abraham, según la tradición judía. Pero sin duda alguna la mayor fue esta, que voy a retratar y describir en Génesis capítulo 22. Vea, por favor. En Génesis capítulo 22, el papel de la sangre y del cordero juegan un papel preponderante.

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1: Génesis capítulo 22. Escuche bien lo que pasó. Versículo 2. Inclusive desde el 1. Aconteció después de estas cosas que probó Dios a Abraham. Quiero explicar qué significa la palabra probar. La palabra probar en el idioma hebreo significa hacer sufrir deliberadamente. Escuche bien. Hacer sufrir deliberadamente significa probar. Y Dios sí que lo hizo sufrir a Abraham acá con esto. Terrible prueba. Dice la Escritura: aconteció que después de estas cosas que probó Dios a Abraham y le dijo Abraham, y él le dijo: heme aquí. Y le dijo: toma ahora tu hijo, tu único hijo Isaac, a quien amas, y vete a la tierra del Moriah y ofrécelo allí en holocausto, es decir, pártelo a pedazos y préndele fuego y que se queme por completo. Eso es un holocausto. Es incinerar a la persona, quemarla por completo. Eso le estaba diciendo Dios. Sobre uno de los montes que yo te diré. Terrible prueba para Abraham. Note el detalle. Dame a tu hijo, tu único y a quien amas. No se olvide esas tres características. Tu hijo, el único al que amas. Mire la prueba que se le vino, pobre. A Dios gracias que era un hombre de fe. Verso 6. Abraham, después de haber ensillado el asno y todo, caminó con el niño. Bueno, ni tan niño. Quiero dejar esto claro. En la tradición judía sabemos perfectamente que Isaac tenía 33 años cuando fue al sacrificio. No era un pibe al cual le dijo a Abraham: vamos que te voy a comprar una paleta en el camino, mijito, vamos yendo. Sigo leyendo. Verso 6. Y tomó Abraham la leña para el holocausto y la puso sobre Isaac, su hijo. Le dijo: niño, vas a cargar esta leña, llévala. Y él tomó en su mano el fuego y el cuchillo, y fueron ambos juntos. Entonces Isaac habló a Abraham, su padre, y le dijo: padre mío. Y él respondió: dime, hijo mío. Y él le dijo: aquí está el fuego, aquí está la leña. Pero papá, ¿dónde está el cordero para el holocausto? Mire la pregunta que le hace. Yo pienso que ese momento Abraham se le hizo un nudo en la garganta y tal vez hasta los ojos se le humedecieron. Como en el ajedrez, lo puso en jaque mate Isaac a Abraham con esa pregunta. Le dice: papá, estamos llevando fuego, estás llevando leña, tienes el cuchillo para partir a pedazos la ofrenda, pero ¿y dónde está el cordero, papá? ¿Dónde está el cordero? Y Abraham, a tragar saliva, mijito, y hacerse un nudo en la garganta y ver qué responde ese momento. Entonces habló Isaac a Abraham. Perdón, versículo 8. Respondió entonces Abraham y le dijo: Dios, escuche, se proveerá, es decir, se proveerá a sí mismo cordero para el holocausto, hijo mío. E iban juntos. ¡Qué tremendo! Y cuando llegaron al lugar que Dios les había dicho, ahí en el Moria, edificó allá Abraham un altar de piedra, ¿se entiende? Y compuso la leña, la acomodó, y amarró a su hijo Isaac y lo puso en el altar sobre la leña. Terrible. Entonces Abraham extendió su mano y tomó el cuchillo para degollar a su hijo. Primero había que degollarlo, luego cortarle los brazos y las piernas para acomodar la ofrenda y luego encender el fogón. Terrible lo que se le venía. Entonces el ángel del Eterno dio voces desde el cielo y dijo: Abraham, Abraham. Y él respondiendo dijo: heme aquí. No extiendas tu mano sobre el muchacho ni le hagas nada, porque ya conozco que tú temes a Dios, por cuanto no me rehusaste a tu único hijo. Denle un aplauso al Señor. ¡Horrible! Pero note usted, la respuesta de Abraham a Isaac fue clara. Le dijo: Dios se proveerá cordero. Y cuando pasa la prueba, cuando ese rato Abraham dice: uff, más bien se desanimó. Es que hay veces, mi amigo, Dios nos lleva en la vida a circunstancias donde literalmente el cuchillo, la punta de él, toca tu garganta. Situaciones en tu vida, enfermedades, problemas, crisis, adversidades tan insoportables que sientes como un cuchillo estuviera a punto de degollarte. ¿Te das cuenta? Terrible. Sientes que el cuchillo ya te va a traspasar. Pero tranquilo, mi amigo, una vieja frase popular boliviana dice: Dios aprieta, pero no ahorca. Es una gran frase, ¿verdad? Dios aprieta, pero no ahorca. Dios sabe hasta dónde podemos resistir. Y Dios nunca nos dará una prueba que no podamos soportar. A veces uno se pregunta y dice: ¿por qué Dios me prueba tanto? Sencillo, mi amigo. Cuenta una tradición judía lo siguiente: un hombre tenía dos bueyes, un buey débil y el otro fuerte. ¿Sobre cuál va la yunta? Sobre el fuerte. Otro hombre tenía dos vasijas de barro, una y la otra hermosa y bien formada y gruesa. ¿A cuál se le prueba con el martillo? Sí, mi amigo, se prueba lo que sabemos que va a aguantar. Lo demás, ¿para qué probarlo? Sabemos que de un golpe se parte. Y Dios prueba a sus hijos. Denle un aplauso, Señor. Ahora bien, quiero entrar en este detalle. Cuando Abraham respira y dice: uy, más bien, y tiene que botar el cuchillo, ya me imagino Abraham debe tirar el cuchillo por los aires. Cuando Dios le dijo: ya, tranquilo, le dijo: no lo mates, no lo sacrifiques a tu hijo, tranquilo, ya vi, ya sé quién eres tú, sé que tú me amas y me temes, tranquilo, chao, se acabó el problema, se acabó la prueba. Entonces, verso 13, Abraham alzó sus ojos y miró, he aquí a sus espaldas un carnero trabado en un zarzal por sus cuernos. Y fue Abraham y tomó el carnero y lo ofreció en holocausto en lugar de su hijo. Entonces llamó Abraham el nombre de aquel lugar Adonai Jireh: el Señor es mi proveedor. Gracias.

Buenos días. 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

0: Muy buenos días, amada audiencia, que Dios me les bendiga. A continuación nos vamos a quedar con el devocional con nuestro pastor. Adelante, hermano.
1: En esta preciosa mañana, estar acercándonos confiadamente al trono de la gracia, deseando que el Dios Todopoderoso los colme de ricas y abundantes bendiciones a toda esa audiencia, a todos sus hermanos que día a día están conectados, juntos llevando adelante este devocional, y también a nuestros hermanos que están patrocinando en este espacio. También agradecimiento y saludos para todos, nuestra hermana Gloribel Chicas, que está patrocinando en esta hora. Que Dios le bendiga a mi hermana Gloribel, su familia, juntamente con nuestra hermana Irma Andrades, que también está patrocinando este espacio. Que Dios le bendiga grande y maravillosamente a todos los que están junto con ella. Hermano Cornelio, también Dios le bendiga. Nuestra hermana María Méndez, que Dios los colme de ricas y abundantes bendiciones a todas las familias, a todos los que están a su lado. Que la gracia del Señor abunde en cada uno de ustedes. Y pues también les agradezco, no saben cómo les agradezco que estén siempre con nosotros llevando adelante este ministerio, que con personas como ustedes es que hemos podido llegar hasta este momento. Así que vamos hasta el final, el Señor viene pronto y no vamos a dejar de predicar hasta que Él nos lleve, ya sea que venga por nosotros o mande por cada uno solo. Así que Dios los bendiga a todos y queremos orar. Señor, oh Dios Todopoderoso, te doy gloria, honra, adoración, gracias, porque yo me acosté, dormí, desperté, porque Jehová me sustentaba. Gracias porque eres bueno, eres santo, eres bendito, eres soberano. Eres el Rey de Reyes, el Señor de Señores, el Grande, el Eterno, el Soberano, el Dios de Abraham, Dios de Isaac, Dios de Jacob. Para ti sea toda la gloria, toda la honra, toda la adoración en este día, Señor. Bendice a todos los que están conectados, bendice a los que están escuchando, los que van en esa radio, en ese carro, escuchando la radio, los que están en sus casas, en los teléfonos, donde estén escuchando en este momento, que la bendición sea esparcida por todas partes y que hayan bendiciones, sanidades, milagros, que hayan resolución de problemas en el nombre poderoso de Jesús de Nazaret. También te pedimos la cobertura para todos los patrocinadores, que sean cubiertos con el poder de tu palabra. A nuestra hermana Gloribel Chicas, la cubrimos con el poder de la sangre de Cristo. Aleluya, hermana Irma Andrades, igualmente, y a hermano Cornelio, hermana María Méndez, los presentamos ante ti, Señor, en este momento, para que les bendigas en todas las áreas, que les multiplique, Señor, todas las bendiciones. Alabado sea Dios, y que ellos puedan, Señor, ser personas que cada día reciban más y más bendiciones, gozo, paz de ti, Señor, en esta hora. Gracias, Señor. Bendito seas, bendito Dios, y así te pedimos por toda la audiencia, por todos los hermanos, Señor, por aquellos que están pasando momentos difíciles, que están enfermos, que tienen problemas de cualquier índole que sea. Ahora, en el nombre de Jesús, reprendemos todo espíritu del diablo, reprendemos toda obra de las tinieblas. En el nombre de Jesús, todo diablo que está actuando en esa familia, en ese ministerio, sea cortado en el nombre de Jesús por la palabra. Señor Jesús, también te pedimos que nos ayudes para seguir adelante. Mira esa radiotón que vamos a tener, Señor. Te pido que nos ayudes y que ya prepares desde ya el corazón de todos los hermanos en todo el mundo que van a estar ayudando, uniéndose a nosotros, Señor, para seguir adelante con este ministerio. También te pedimos por esos 3 días de campaña de aniversario que tenemos, Señor. Aleluya, aleluya, 4, 5 y 6 de diciembre. Señor, te pido por favor que nos ayudes, que todo salga bien, que venga ese predicador y que podamos hacer lo que tú mandes, Señor. Gracias te damos, oh Dios, gracias te damos. Señor Jesús, bendito, bendito, bendito, mi Señor. Te adoro, Dios, te alabo, Jesús, te alabo, Jesús. Gracias, mi Dios, gracias, Señor. Gracias por la radiotón, gracias por la campaña, gracias por todo, Señor. Aleluya, en tus manos colocamos todo, Dios poderoso. Amén. Bendito sea Dios. Hermanos, hoy vamos a meditar en lo que tenemos ahí en 1 Tesalonicenses 1, 9 y 10, y vamos a estar viendo lo que es el orden de eventos que aparecen, no todos, pero algunos en la Biblia. Estamos ahí en 1 Tesalonicenses y vemos ahí en el capítulo 1, versículo 9. Vamos a leer desde el 6, mejor. Y vosotros venisteis a ser imitadores de nosotros y del Señor, el Señor, recibiendo la palabra en medio de gran tribulación, con gozo del Espíritu Santo. De tal manera que habéis sido ejemplo a todos los de Macedonia y Acaya, que han creído, porque partiendo de vosotros ha sido divulgada la palabra del Señor, no solo en Macedonia y Acaya, sino que también en todo lugar vuestra fe en Dios se ha extendido, de modo que nosotros no tenemos necesidad de hablar nada, porque ellos mismos cuentan de nosotros, de la manera en que nos recibiste y cómo os convertiste de los ídolos a Dios para servir al Dios vivo y verdadero y esperar de los cielos a su Hijo, al cual resucitó de los muertos, a Jesús, quien nos libera

Ahora ellos habían venido a ser imitadores de los que les enseñaron, que es lo que deseamos y queremos en este tiempo con la iglesia, que vengan a hacer algo, no solo ir al culto, no solamente estar ahí diciendo Dios le bendiga, sino que hay que trabajar, que hay que hacer los días, se acercan, el fin se acerca, y nosotros tenemos una gran responsabilidad. Son cantidades de personas que no han creído, que no han aceptado al Señor, y somos nosotros los responsables de hablarle a la gente, de decirle que Cristo viene, Cristo salva, decirle las bendiciones que cada uno de nosotros hemos recibido. Aleluya. Así que aquí vemos que estos recibieron la palabra en medio de gran tribulación. No estaba fácil, pero ahí se entregaron al Señor y lo hicieron con gozo del Espíritu. Alabado sea. Estos son eventos que sucedieron y todos los de Macedonio y de Acayo que han creído, dice ahí, porque partiendo de vosotros ha sido divulgada la palabra del Señor, no solo en Macedonia y Acaya, sino que también en todo lugar vuestra fe, cómo creció, cómo esta gente llevaba esa palabra. Dice, vuestra fe en Dios se ha extendido, de modo que nosotros, dice Pablo, no tenemos necesidad de hablar nada, porque ya ustedes se han ganado la gente, ustedes están trabajando. Qué lindo que eso fuera así hoy en día. Alabado sea Dios. Pero ahora tiene que estar rogando la gente, hermano. Cree que puede, dice, cree que puede. No hay gente que busque las almas, no hay gente, todos están ocupados y todos pobres, todos arruinados, enfermos y no tienen tiempo para el Señor. ¿Ah? O sea, ya dice aquí, nosotros no tenemos necesidad de hablar porque ustedes lo han hecho todo, porque ellos mismos cuentan, la gente cuenta cómo me evangelizó fulano, cómo me trabajó fulano conmigo, cómo esto y esto, y la gente contando de lo que los hermanos estaban haciendo en ese lugar. A lo que ellos mismos cuentan de nosotros, de manera en que nos recibiste y cómo os convertiste de los ídolos a Dios. Imagínense, ellos estaban conscientes de que seguían ídolos, que estaban perdidos, estaban arruinados, pero a través del evangelismo de los hermanos, de las visitas, de la oración, de todo lo que hacían, fueron ganados para Cristo. Y ellos después reconocen, y ellos dicen que para servir a Dios vivo y verdadero, para eso los habían ganado. Y ahí vemos, y esperar de los cielos a su Hijo, el cual resucitó de los muertos, a Jesús, quien nos libera de la quien nos libra de la ira venidera. Alabado sea Dios, bendito sea el Señor. Es importante ver este gran ejemplo. Por eso dice, porque ellos mismos cuentan de nosotros, de la manera en que nos recibiste y cómo los convertiste de los ídolos a Dios para servir al Señor. Qué lindo que fuéramos así en este tiempo, que todos estuviéramos hablando de las bendiciones que recibimos diariamente. En cada momento estamos recibiendo, mire, bendiciones, promesas y todo de parte de Dios, pero no hablamos de eso. Hablamos de derrota, hablamos de la demás gente, hablamos de todo, pero menos de la palabra. Es necesario hablar la palabra. Es una lástima ver cuánta gente está ahí ya lista para irse al infierno. Y tenemos culpa nosotros por no hablarle. Si tú ya le hablaste a esa persona, si tú le dijiste que Cristo salva, Cristo cambia, y ellos no quieren, saliste de tu responsabilidad. Pero ¿cuántos hay que no les has hablado? Para eso nos tiene el Señor, para que nosotros contemos a la gente el gozo, la paz.

es el cambio que hay en nosotros cuando aceptamos a Cristo. Alabado sea Dios. Así que esto es bien importante. Ahí podemos ver que es tan importante y trascendental la venida del Señor que en, mire, infinidades de pasajes somos llamados a la reflexión. En infinidad de la Biblia está lleno de textos que nos llaman a reflexionar en la segunda venida de Cristo, en el arrebatamiento. Alabado sea Dios. Tenemos que saber que cada día nos vamos acercando a ese gran evento. Alabado sea Dios. Va a ser tremendo, porque va a ser en un abrir y cerrar de ojos. Se tocará la trompeta y los muertos en Cristo resucitarán. Luego los que vivamos, los que hemos quedado, seremos arrebatados para estar en las nubes con el Señor. Ahora, ¿qué es la recomendación que tenemos? Nos manda la palabra misma. En la palabra está escrito que velemos. Hay que velar. Algunos están interesados en lo material, en tener propiedades, tener casa, tener dinero, tener todo. Pero ¿de qué te sirve si no vas a irte con el Señor? Ahora, hay un llamado a velar. Tenemos que estar velando. Oiga, ¿pero qué es eso? Estar, mire, pendiente del momento que el Señor venga. Estar pendiente del momento que Él nos llame, ya sea en la muerte o en el arrebatamiento. Mateo 24:42 dice, velad pues, porque no sabéis a qué hora ha de venir vuestro Señor. Velad, no sabemos a qué hora, pero Él viene, y tenemos que estar seguros de eso. No sabemos a qué hora vendrá nuestro Señor, pero sabed esto, que si el padre de familia supiera a qué hora el ladrón habría de venir, el padre de familia velaría y no dejaría minar su casa. Por tanto, también nosotros estad preparados, porque el Hijo del Hombre vendrá a la hora que no penséis. Tenemos que estar listos, tenemos que estar cuidando nuestra vida, preparados, predicando, diciéndole a la gente el peligro en que se encuentra. Porque en cualquier momento puede morir, es más, en este momento, en esta hora, en alguna parte del mundo, alguien está muriendo. Y lo triste es que se están yendo sin Cristo, y esa es la pérdida más grande. Pero tú tienes que ser inteligente, tienes que ser valiente, tienes que ser fuerte. Prepárate. Si has pecado, si eres cristiano y te has apartado, vuelve al Señor ahora. Si nunca lo has hecho, hazlo ahora. Porque esto no es de cobardes, esto es de valientes. Porque el Señor no quiere que nadie se pierda, sino que todos procedan al arrepentimiento. Alabado sea Dios. Aleluya, es importantísimo que luches, que te esfuerces. Alabado sea Dios. Dios quiere que volvamos a la sobriedad, que entiendas, que veas el peligro en que estás. Dice ahí en 1 Tesalonicenses 5:2, porque vosotros sabéis perfectamente que el día del Señor vendrá así como ladrón en la noche. Que cuando digan paz y seguridad, entonces vendrá sobre ellos destrucción repentina, como los dolores a la mujer encinta y no escapará. Mas vosotros, hermanos, no estáis en tinieblas. Se te está diciendo, se te está predicando la palabra. Estamos llegando hasta tu casa, a tu carro, a tu terreno, donde estás. Estamos llegando, diciéndote el peligro que estás corriendo. Alabado sea Dios. Dice, no estáis en tiniebla para que aquel día os sorprenda como ladrón.
porque todos vosotros sois hijos de luz e hijos del día. No somos de la noche ni de las tinieblas. Por tanto, no durmamos. No estés dejando que vas a aceptar a Cristo para después. Eso es lo más urgente, más que la comida, más que el desayuno, más que todo, que la ropa, que la casa, más que todo es la salvación. Tú tienes que prepararte, no durmamos como los demás, aleluya, sino velemos y estemos sobrios, porque el día se acerca. El día para cada uno viene. Y hay que prepararnos, hay que velar. Aleluya. El Señor no retarda su promesa como algunos la tienen por tardanza. Ahora, tenemos que estar velando. Tenemos que, aleluya, ver ahí la fidelidad, vivir, ser fiel al Señor, vivir seguro, estar consciente de que estamos haciendo la voluntad de Dios. Mateo 25:20 en adelante dice: llegando el que había recibido 5 talentos, trajo otros 5 talentos, diciendo: Señor, 5 talentos me entregaste, aquí tienes, he ganado otros 5 talentos sobre ellos. Y su Señor le dijo: bien, buen siervo y fiel. Eso es lo que él quiere esto. Bien, buen siervo y fiel, sobre poco has sido fiel, sobre mucho te pondré. Entra en el gozo de tu Señor. Eso es, si tú aceptas a Cristo, entras en el gozo de tu Señor. Aleluya, y vas a ser feliz. Llegando también el que había recibido 2 talentos, dijo: Señor, 2 talentos me entregaste, aquí tienes, he ganado otros 2 talentos sobre ellos. Y ahí estamos viendo, aleluya, que la palabra del Señor nos dice que el trabajo, y el Señor dijo: bien, buen siervo. Eso es lo que queremos todos, ya sea en el momento del arrebatamiento o ya sea en la muerte personal de cada uno. Y el Señor dijo: bien, buen siervo y fiel, sobre poco has sido fiel, sobre mucho te pondré. Entra en el gozo de tu Señor. No va a haber gozo más grande para cada uno de nosotros que encontrarnos con el Señor. Ese es un momento especial. Mire, qué tremendo. Al Señor dijo: bien, buen siervo y fiel, sobre poco has sido fiel, sobre mucho te pondré. Entra, entra en el gozo del Señor. Es un momento para que tú entres al gozo del Señor. Recibe a Jesús ahora. Entrega tu corazón ahora. Entra en ese gozo. ¿Y cómo lo puedes hacer? Orando conmigo. Repite esta palabra. El Señor te ama y Él quiere que no te pierdas. Él no quiere que te pierdas. Él quiere que aproveches este momento, porque no sabemos qué puede suceder en nosotros, en ti o en mí, en este día. Pero tenemos que estar preparados y entrar en ese gozo, entrar en esa felicidad. Aleluya, en este momento. Cierra tus ojos, repite conmigo esta oración. Señor Jesús, en este momento reconozco que fuera de ti no hay vida, no hay salvación, pero tú eres el que trajo la bendición y ahora mismo recibo ese llamado que tú me haces. Señor, abro mi corazón y te pido que me perdones, que me laves con tu sangre, inscribas mi nombre en el libro de la vida, me selles con el Espíritu Santo. Yo te recibo, te acepto como único y suficiente Salvador. Gracias, Señor, por este día. Gracias porque me estás dando lo más grande. Gracias por fijarte en mí, por llamarme, por hacerme que sea parte de tu grandeza, de tu poder, de tu reino, de la felicidad.
Gracias por ayudarme, Señor. Bendito seas. Recibe la gloria, recibe la adoración. Gracias, Señor. Dígale gracias por inscribir mi nombre en el libro de la vida. Gracias por salvarme. Bendito Dios. Y así te pido, Señor, por los enfermos, por los que están pasando momentos difíciles. Señor, en este momento, Dios, aquellos que están oyendo esas palabras que ya no tienen vida. Señor, yo sé que para ti no hay nada imposible. Si el día no ha llegado, tú levantas a ese enfermo. Tú levantas a esa persona. En el nombre de Jesús, reprendo todo espíritu de enfermedad, espíritu del diablo, espíritu inmundo, sucio, los ato de pies y manos. Y llega la liberación a ese hogar, a esa persona, en el nombre de Jesús. Bendice también los patrocinadores. Dios mío, cólmalos de ricas y abundantes bendiciones. Llénalos de tu paz, de tu gracia, de tu misericordia a toda la audiencia, a todos los hermanos, también los amigos en esta hora, Señor. Gracias te damos, gracias, porque eres bueno, eres santo, eres bendito. Aleluya, amén. Amigo, si usted hizo la decisión de entregar su vida al Señor, pues ahora tiene que buscar una iglesia cristiana. O si conoce un hermano que está yendo a alguna iglesia, váyase con él. Así que lo importante es que persevere, que siga adelante. Hermanos queridos, llegamos al final de este devocional desde San Miguel, El Salvador, Centroamérica. Les habló el pastor José Vidal Alvarado. Que Dios me los bendiga a todos.

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Muy buenos días, amada audiencia, que Dios me les bendiga. Es una bendición grande de nuestro Dios poderles saludar en esta hermosa mañana de este día miércoles, miércoles 16 de septiembre. Dios ha sido bueno, Dios ha sido maravilloso con cada uno de nosotros. Nos da la oportunidad de poder estar con vida, de poder contemplar un amanecer más. Estamos dando inicio a lo que es este bello programa Amanecer con Cristo. Vamos hasta eso de las 6 de la mañana. Nosotros le hacemos esa cordial invitación a usted para que pueda activar la línea telefónica, pueda marcar al 2609-1080, como también puede escribirnos a nuestro número de WhatsApp al 7923-9593. Saludos especiales para nuestra querida audiencia del 102.1 FM Radio Alerta Final. Que Dios me le bendiga de una manera muy especial a usted que ya se va dirigiendo hacia su lugar de trabajo, a usted que se encuentra disfrutando de una tacita de café con un pedazo de pan. Gracias a todos los que se mantienen en fiel sintonía de esta hermosa programación. Vamos a escuchar el tema Nada me faltará, a cargo de La Vid Verdadera. Pero antes queremos comentarles que no contamos con patrocinador. Si usted desea colaborar con este ministerio, usted puede ser uno de los patrocinadores de esta media hora de Amanecer con Cristo. Recuerde que Dios es quien se lo va a bendecir, Dios es quien se lo va a multiplicar. Escuchamos, Nada me faltará.

Muy bien, escuchábamos ese amor anteriormente, también escuchábamos Nada Me Faltará. Saludamos de una manera muy especial a nuestro hermano Guillermo Mejía, quien se nos reportaba desde Santiago de María. Él nos solicitaba Así Es Mi Vida, a cargo de Francisco Orantes. Con mucho gusto vamos a estarle complaciendo ese tema. Saludos especiales para usted y también para toda su amada familia. Gracias por estar en fiel sintonía de esta hermosa programación. Nos dice, Dios le bendiga, hermana, y audiencia de Amanecer con Cristo. Nos dice una alabanza de Humberto Sabán. Claro que sí, hermano, con mucho gusto vamos a estarle complaciendo. Vamos escuchando el tema Así Es Mi Vida, complaciendo hasta Santiago de María, nuestro hermano Guillermo Mejía.

Estamos a las 5 de la mañana pasado 50 minutos, 5 de la mañana pasado 50 minutos. Escuchábamos anteriormente ese hermoso tema, El Poderoso, a cargo de Humberto Sabán. A continuación vamos a complacer, tengo alegre el corazón, complaciendo a nuestra hermana Gloria Elizabeth Gómez, quien se nos reportaba, siempre nos dice ahí, en fiel sintonía del 102.1 FM, Radio Alerta Final, que Dios me le bendiga en gran manera. Nos llega mensaje y nos dice: Dios le bendiga, hermana, bienvenida a su turno. Saludos para usted y su amada familia. Les saluda la familia Ramos Romero desde San Francisco Gotera, en notificación Campo Fresco. Complázcame con las alabanzas, el corrido de Lázaro Santana, el viajero de cada, me dice, me cambiaré, el corrido de Esther, acompáñeme, de Lali Torres. Amén, hermana, que Dios me le bendiga. Saludos especiales a la familia Ramos, hasta allí en San Francisco Gotera, en notificación Campo Fresco. Gracias por estar en fiel sintonía de esta hermosa programación en el espacio de Amanecer con Cristo. Nos vamos a ir despidiendo y a eso de las 6 en Radio Cred vamos a estar con un mensaje a la conciencia y el amor que vale. Y en Radio Alerta Final, su programa Buenos Días. Escuchamos, tengo alegre el corazón.

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2: El 19 de julio de 1819, el director supremo Bernardo O'Higgins encargó una canción patriótica para Chile al abogado y poeta argentino-chileno Bernardo de Vera y Pintado. Acompañada por la música del compositor Manuel Robles Gutiérrez, se estrenó como la Canción Nacional de Chile en el Teatro de Domingo Arteaga el 20 de agosto de 1820. En 1827, el ministro chileno en Londres, Mariano Egaña, le pidió al maestro catalán Ramón Carnicer que le compusiera una nueva música, la cual hizo su debut como himno patriótico de Chile el 23 de diciembre de 1828. Años después, el gobierno de Chile le encargó al joven poeta Eusebio Lillo un nuevo texto que llegó a reemplazar las estrofas, pero no el coro del poema original. Esa versión oficial se entonó por primera vez el 17 de septiembre de 1847. He aquí la quinta estrofa y el coro del himno nacional de Chile, como se canta actualmente en ceremonias oficiales. Puro Chile es tu cielo azulado, puras brisas te cruzan también.

0: Así como el Señor le dio por baluarte la blanca montaña majestuosa a Chile, que rompió las cadenas de injusticia en aras de darle asilo al oprimido, Dios también quiere darle a cada chileno la siguiente promesa de futuro esplendor en las palabras del profeta Isaías, que si se acerca a él y lo busca día tras día sin dejar de darle refugio al desvalido, él, en calidad de Dios suyo, atenderá sus ruegos y hará que su luz brille en las tinieblas y que sea como jardín bien regado y como manantial cuyas aguas no se agotan.
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3: De similar manera en que cuando usted rompe la ley, existen consecuencias para sus actos. Hay consecuencias para quienes lo hacen en el aspecto moral.
4: Tenemos los 10 mandamientos. En realidad, usted no rompe los 10 mandamientos. Los 10 mandamientos le rompen a usted. Cuando transgrede los 10 mandamientos, se convierte en pecador. El pecado hace de usted un fuera de ley. Pecado es la transgresión de la ley. Algunos dirán, ¿por qué Dios nos dio estas viejas leyes? Estaríamos mucho mejor sin ellas. No es así, mi amigo. Las leyes son para su beneficio. Si no existiera la ley de la gravedad, por ejemplo, alguien tendría que estar constantemente alándonos del techo. Las leyes morales de Dios son para nuestro beneficio.
5: Hola, ¿qué tal? Soy Irving Ravelo. Saludos de bienvenida. Estamos listos para presentarles el mensaje de hoy en El Amor que Vale. ¿Se ha dado cuenta que en todas las religiones del mundo, y hay miles y miles de ellas, de una u otra forma se habla de leyes para salvación? La mayoría de estas leyes para salvación son falsas. Por eso hoy, en El Amor que Vale, el Dr. Adrian Rogers, en la voz del pastor Lenin de Llanón, nos entrega la primera parte del mensaje, la verdadera salvación.
4: Por favor, busque en sus Biblias la primera epístola de Juan, capítulo 3. Hoy deseo hablarles acerca del tema la verdadera salvación. Ustedes saben que el diablo es un gran falsificador y que él les llevará al infierno, ya sea desde las bancas de una iglesia o desde los santos del pecado. De hecho, yo creo que él prefiere que usted tenga algún tipo de religión, pero no una verdadera y genuina salvación. También creo que la maldición de este siglo es que tenemos muchas iglesias llenas con paganos bautizados. Iglesias llenas de gente vacía. Personas que en realidad nunca han sido salvas. Tienen cultura, pero no tienen el Calvario. Tienen rituales, pero no tienen realidades. Tienen forma, pero no tienen fuerza. Tienen religión, pero carecen de rectitud. Y de estas cosas estaremos hablando hoy, de la verdadera salvación. Y será una llamada de atención a todos los que me escuchan para que no sean engañados por el falsificador y sus demonios. Primero de Juan capítulo 3, empezando en el versículo 4. Todo aquel que comete pecado infringe también la ley, pues el pecado es infracción de la ley. Y sabéis que Él, o sea Jesús, apareció para quitar nuestros pecados, y no hay pecado en Él. Todo aquel que permanece en él no peca. Todo aquel que peca no le ha visto ni le ha conocido. Hijitos, nadie os engañe. El que hace justicia es justo, como él es justo, o sea, Jesús. El que practica el pecado es del diablo, porque el diablo peca desde el principio. Para esto apareció el Hijo de Dios, para deshacer las obras del diablo. Todo aquel que es nacido de Dios no practica el pecado, porque la simiente de Dios permanece en él. Y no puede pecar, porque es nacido de Dios. Muchas personas son engañadas porque tienen un enorme malentendido de lo que es la verdadera salvación. Así que tomaremos este pasaje de las Escrituras y lo dividiremos en tres secciones. Veremos en primer lugar la rebelión que prueba nuestra pecaminosidad. Usted sabe que algunas veces vamos a las iglesias, nos sentamos, estamos bien vestidos y con una gran sonrisa en nuestro rostro. Pero Dios está mirando adentro de nuestro corazón. Y ahí Dios lo que ve es rebelión. Miremos la palabra de Dios. Primera de Juan 3:4. Todo aquel que comete pecado infringe también la ley. Hay muchas definiciones de pecado en la Biblia. Aquí tal vez es la más clara y mejor. Todo aquel que comete pecado infringe también la ley. Pecado es romper las leyes de Dios. En Romanos 14:23 leemos, todo lo que no proviene de fe es pecado. Esta es una buena definición del pecado. Y Santiago 4:17 dice, y al que sabe hacer lo bueno y no lo hace, ¿le es qué cosa? Le es pecado. Luego en 1 Juan 5:17 se nos aclara que toda injusticia es pecado. Todas estas son definiciones de pecado, pero la más clara y concisa dice que pecado es la transgresión de la ley. En palabras más simples bien podríamos decir, pecado es desobediencia. Verá, Dios lo hizo todo. Dios creó todo el universo y Dios puso en ese universo leyes físicas y morales y todo el universo trabaja de acuerdo a las leyes fijas de Dios. ¿Por qué las leyes de Dios? Porque Él quiere mantener todo en orden. Usamos mucho la frase ley y orden, pero sin ley no hay orden y sin ley en vez de tener un cosmos, lo que habría es un caos. Dios hizo todas las cosas, las estrellas y los planetas para que se muevan en sus órbitas, las mareas en los océanos. Dios hizo su cuerpo de acuerdo a ciertos principios. Estos están incluidos en la naturaleza y en el sistema moral de las cosas. Hay leyes materiales y morales. A veces se habla de las leyes de la naturaleza. Mi amigo, no hay tales leyes de la naturaleza. Lo que sí hay son las leyes de Dios que la naturaleza obedece. Espero que entienda esto. Usted sabe que hoy tenemos una generación de personas que hablan acerca de la Madre Tierra, pero en realidad de lo que necesitamos hablar es acerca del Dios Padre. En vez de los días de Pascua, ahora se promueve el Día de la Tierra. Hay que salir y adorar al polvo. Escuche, todo el universo trabaja de acuerdo a leyes fijas, la ley de la gravedad, por ejemplo. Si usted se lanza desde lo alto de un edificio, usted no va a romper la ley de la gravedad, usted va a demostrarla, ¿no le parece? Pero al final de esa demostración, usted estará completamente roto. Amigo, hay en la ley de Dios leyes para aquellos que transgreden la ley de Dios, y así como en el universo hay leyes físicas, también las hay en el universo moral. Tenemos los 10 mandamientos. En realidad, usted no rompe los 10 mandamientos. Los 10 mandamientos le rompen a usted. Cuando transgrede los 10 mandamientos, se convierte en pecador. El pecado hace de usted un fuera de ley. ¿Por qué? Porque pecado es la transgresión de la ley. Y algunos dirán, ¿por qué Dios nos dio estas leyes tan viejas? Estaríamos mucho mejor sin ellas. Parece que Dios es una deidad cruel y vengativa allá en el cielo, inventando todas estas leyes y reglamentos para hacernos retorcer como gusanos sobre cenizas calientes, tratando de obedecerlas. No es así, mi amigo. Las leyes son para su beneficio. Si no existiera la ley de la gravedad, alguien tendría que estar constantemente halándonos del techo. Las leyes morales de Dios son para nuestro beneficio. Cada vez que Dios dice, no lo hagas, es para que no nos hagamos daño nosotros mismos. Cada vez que Dios dice, hazlo, es para que seamos felices. Recuerde que Dios no necesita nada, porque Él lo tiene todo. Dios hizo las leyes para nosotros. Pero el pecado es la transgresión de la ley, y cuando pecamos, no solo que rompemos sus leyes, sino que también rompemos su corazón, porque Dios nos ama. Ahora en cada uno de nosotros hay un espíritu y

Algunas veces somos muy presumidos y sofisticados en nuestra manera de vivir. Y pensamos que nuestros pecados no son tan pecados. Pero a los ojos de Dios, mi amigo, el pecado es pecado. Pudiera ser que no tengan las mismas repercusiones. Pero permítame repetirlo. El pecado es pecado. Pecado es la transgresión de la ley. Y no me cuente acerca de las leyes que usted no ha roto. Vamos a hablar de las leyes que sí ha roto. Como sociedad hemos tratado de hacer casi todo acerca de la desobediencia y la rebelión que existe en el mundo. Lo hemos tratado con la educación. ¿Piensa que podemos cambiar el corazón del hombre por medio de la educación? Bueno, solo recuerde que la Alemania nazi fue una nación muy educada. Alguien dijo que si usted toma a un hombre ignorante que está robando una sandía de un carro y lo educa, él se robará la sandía y también el carro. Así que se convertirá en un diablo astuto. La educación no es la respuesta. Hemos tratado la psicología pensando que tal vez si entrenamos o psicoanalizamos a las personas, sería la solución. Pero aún estamos inundados de desobediencia y rebelión. Hemos tratado con la legislatura, con la fuerza policial, con las prisiones. Y las prisiones se han vuelto una ciénaga de descontento y odio donde crece más y más el virus del crimen. Y cuando los presos salen de la prisión, por lo general retornan a sus actividades criminales porque el problema está en el corazón del hombre. Y aunque usted pueda someter a un hombre exteriormente, él seguirá siendo un rebelde en su corazón. Una madre tenía un hijo que no le obedecía. Así que para disciplinarlo, le dijo que se metiera en el armario por un rato. Llorando y protestando, él se metió en el armario del cuarto de su mamá. Después de varios minutos, todo estuvo en silencio y la mamá se preocupó. Así que fue hasta su cuarto, se acercó al armario y preguntó, «Juanito, ¿qué estás haciendo?». Y Juanito le contestó, «Estoy escupiendo en tus zapatos, en tu ropa, en tus sombreros y seguiré escupiendo en todo lo que es tuyo». ¿Lo ve? Desobediencia, rebeldía en el corazón. Tal parece que lo que necesitamos hacer es quitar a la policía de las calles y ponerla en el corazón. Espero que usted vea que la rebelión prueba nuestra pecaminosidad. Todo aquel que comete pecado infringe también la ley. Es el pecado, infracción de la ley. Algunos de ustedes seguramente estarán pensando que sus pecados no son tan grandes. O tal vez piense que usted no peca demasiado. Permítame hacerle una pregunta. O unas preguntas. ¿Cuántos de ustedes alguna vez se han apoderado de algo que no les pertenecía? Ya sea unas monedas de la alcancía de su mamá o un juguete que estaba en el patio del vecino. ¿Alguna vez en el colegio copió las respuestas del examen del trabajo de otro compañero? Así que, vamos, conteste honestamente. ¿Cuántos de ustedes se han apoderado alguna vez de algo que no les pertenecía? ¿Cuántos de ustedes han dicho alguna vez una mentira? Que haya sido una mentira, blanca o de colores, no hace ninguna diferencia. ¿Cuántos? Ninguno. Vaya, tengo una audiencia de ladronzuelos y mentirosos. Esto es cómico porque todos, absolutamente todos nosotros, alguna vez nos habremos apoderado de algo que no nos pertenecía. Y seguramente hemos dicho mentiras, grandes o pequeñas, blancas o de color, pero las hemos dicho más de una vez en la vida. Amigo, ¿se ha dado cuenta que lo que hacemos no es el problema? El problema radica en lo que somos. Un hombre no es mentiroso porque miente. Miente porque es mentiroso. Un hombre no es ladrón porque roba. Roba porque es ladrón. Así que el problema está en el corazón del ser humano, porque, como lo dijo el profeta Jeremías, engañoso es el corazón más que todas las cosas y perverso. El pecado es la transgresión de la ley de Dios y nuestras rebeliones prueban nuestra pecaminosidad. Segundo, deseo que vea la justicia que proclama nuestra condición de hijos de Dios. En 1 Juan 3:2 leemos, «Amados, ahora somos hijos de Dios y aún no se ha manifestado lo que hemos de ser». Ahora miremos a la justicia que proclama nuestra condición de hijos. Y sabéis que Él apareció para quitar nuestros pecados y no hay pecado en Él. Todo aquel que permanece en Él

0: no peca. Ahora, si estamos en Cristo, somos salvos. Y la Biblia dice que no vamos a pecar. Tenemos a muchas personas que dicen que son salvas, que van rumbo al cielo, pero no se ve ningún cambio en la manera en que viven, ni uno solo. Esa es la razón por la que yo los llamo paganos bautizados. No hay ningún cambio en su vida. Escúcheme, la Biblia dice, de modo que si alguno está en Cristo, nueva criatura es, las cosas viejas pasaron, y aquí todas son hechas nuevas. Amigos, si su religión no le ha cambiado la vida, pues es mejor que cambie de religión. En nuestros días tenemos toda clase de fáciles creencias. La gente pregunta, ¿cree usted en Jesús? Sí. ¿Cree que Él murió por sus pecados? Sí. Entonces, ¿usted es salvo? No, no lo es. El diablo también cree y tiembla. Usted es salvo cuando se arrodilla delante de Jesucristo, cuando hace de Jesucristo el Señor de su vida. Sí, ese es un acto de fe. Ese es un cambio. Y si su religión no cambia su vida, no tiene nada de lo que la Biblia habla. Y quiero dejar muy en claro lo siguiente. Usted no se salva reformando su vida. Nuestro Señor nunca nos dijo que debemos limpiarnos y que entonces Él nos salvará. Es al revés. Venimos a Jesús como somos. Jesús no vino a salvarnos en nuestros pecados. Jesús vino a salvarnos de nuestros pecados. Veamos nuevamente 1 Juan 3, los versos 5 y 6. Y sabéis que Él apareció para quitar nuestros pecados, y no hay pecado en Él. Todo aquel que permanece en Él no peca. Lo que está diciendo es que si pertenecemos a Cristo, vamos a ser como Él es. El versículo 7 dice, hijitos, nadie os engañe, el que hace justicia es justo como Él es justo. Esa es la justicia que proclama nuestra salvación. Si usted no es justo, usted no es salvo. ¿Sabe lo que significa la palabra cristiano? Significa como Cristo. Y en Cristo no hay pecado. Por lo tanto, usted no puede ser como Cristo y vivir una vida de pecado. Analicemos un poco más el versículo 6 que dice, todo aquel que permanece en Él no peca. Note la palabra permanece. Significa estar en el hogar con, habitar, morar o vivir con. Si yo le digo a alguien, ven y permanece en mi casa, en realidad le estoy diciendo, ven, vive en mi casa, habita conmigo, haz de mi casa tu hogar. Permanecer habla de unión y de la comunión con el Señor Jesucristo. La razón por la que muchas personas todavía viven en pecado, a pesar de que sean miembros de una iglesia, es que ellas han aceptado algunos credos, pero no han aceptado a Cristo. Recuerde que todo aquel que permanece en Él no peca. Ahora, esto representa un verdadero problema porque todos sabemos que nosotros como creyentes fracasamos. Por favor, présteme mucha atención. La Biblia dice, todo aquel que permanece en Él no peca. Aquí no está hablando de una perfección sin pecado. No hay nadie sin pecado y perfecto, excepto Jesús. Si en la Biblia usted estudia la Biblia de los santos, descubrirá que ellos pecaron. Por ejemplo, sabrá que Abraham mintió acerca de su esposa, que Moisés perdió su temperamento, que Pedro negó al Señor, que David adulteró. Los santos del Antiguo y Nuevo Testamento pecaron, y la Biblia muestra sus faltas y fracasos. Sin embargo, aquí en esta epístola de Juan nos dice, todo aquel que permanece en Él no peca. Ahora, para permanecer en Jesús, usted tiene primero que conocer a Jesús. Eso es lógico, ¿no le parece? Si usted desea hacer una decisión por Cristo, le invito a decir una corta oración conmigo. Mis palabras serán solo para guiarle. Usted use sus propias palabras, pero hágalo con fe, sinceramente, sabiendo que Dios tiene un oído atento a su petición. Ore y diga, querido Dios, sabiendo que soy pecador y perdido, me acerco a ti en busca de la verdadera salvación. Señor Jesús, sé que cuando entregaste tu vida en la cruz del Calvario, fue para pagar la culpa de mis pecados y te agradezco por tu sacrificio de muerte para darme vida. Este mismo momento te invito a que vengas a morar en mi corazón como mi Salvador y Señor y tomes el control completo de mi vida. Ayúdame a ser la clase de persona que tú quieres que sea. Ayúdame a ser un testimonio vivo de tu gracia y misericordia. Y dame la fuerza para que nunca me avergüence de ti y para que yo no sea una vergüenza para ti, para tu bendita palabra, a pesar de las circunstancias o de las consecuencias. Lo pido en tu santo nombre. Amén.
1: Oró entregándole todo su ser al Señor Jesucristo. Si es así, por favor, háganoslo saber para orar por su nueva vida en Jesús. 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Verá, las personas que creen que el gozo se obtiene al comprar cosas, pronto y muy pronto, se dan cuenta que las cosas no proveen gozo. Ahora, Dios sí nos creó para que conozcamos el gozo. Y Dios creó algo que Él llama bueno y que al formar parte nos da gozo. Hablamos de la familia de Dios, de la palabra griega koinonia, que se refiere a la comunión. 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
2: Desde Bogotá, Colombia, Carlos agradece. He aprendido mucho con sus prédicas y las seguiré escuchando porque tengo mucho que aprender. Gracias a Dios y a ustedes por enseñarnos a conocer de la bendita palabra de Dios. Carlos, nos contenta leer su carta. Nuestro deseo es que personas como usted continúen aprendiendo de la palabra de Dios.
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2: Estamos muy agradecidos con todos ustedes que nos escriben diariamente, animándonos a continuar, comunicándonos cómo el Señor Jesús le edifica a través del amor que vale y confirmándonos que efectivamente oran por nosotros. Nos gozamos y agradecemos al Señor por ustedes. Cuando recibimos su correspondencia, su testimonio y palabras de motivación. 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Una vez más, muchas gracias por escucharnos. Soy Irving Ravelo. Me despido orando que las enseñanzas claras y prácticas del pastor Adrián Rogers le ayuden a conocer el amor de Cristo profundamente y que usted crezca y se acerque aún más a Él a través de lo que Dios revela a su corazón al escuchar El Amor que Vale.
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Bueno, continuamos con más en esta hora de la mañana a través de este espacio de Cuarta Sagrada. Dios bendiga a cada uno de ustedes. Tenemos las 6:39, 6:39. Es así como vamos a gozarnos a través de estas hermosas alabanzas. Queremos que usted se una con nosotros a esta hermosa bendición. Puede marcarnos al 2639-1080 o al 7923-9593. Continuamos con más y escuchamos a continuación el siguiente cántico.

Bien, continuamos con más en esta hora de la mañana. Tenemos las 6:52, 6:52. Es así como nos gozamos a través de esta hermosa programación. Le invitamos a que usted siga en sintonía con nosotros. A partir de las 7 venimos con el siguiente programa, el espacio de Palabras de Vida Eterna. Así que sígase gozando en sintonía de Radio Cred.

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hermanos, es una bendición de parte de nuestro Dios que Él nos da para poder seguir con estos temas bíblicos, el 100% bíblicos, hermanos. Y procuramos y oramos para que estos temas vayan con buena interpretación, buen significado de la Biblia, de los textos que usamos. Y así para que usted aprenda, hermano, usted crezca, como dice la Escritura, en gracia y en conocimiento de nuestro Dios. Un saludo a nuestro hermano Pastor Héctor González y que Dios bendiga a mi hermano y también en Radio Cret, que ahí se pasa este programa. Un saludo a toda la audiencia que nos escucha por cualquier medio. También un saludo a nuestra hermana Jenny González, que ella se ocupa en pasar el programa en Radio Cret, es decir, de llevarlo a Radio Cret para que se escuche. Así que estamos, hermanos, comprometidos con nuestro Dios primeramente, luego con ustedes para ser, hermano, un medio de que usted crezca, que usted tenga un avance en el estudio de la palabra de Dios, ya que estos tiempos son muy difíciles, hermanos. La Biblia habla que estos tiempos son de apostasía. Apostasía, un apóstata, hermanos, uno que ha claudicado de su fe, que estuvo un tiempo en una congregación, estuvo creyendo en la sana doctrina, pero luego fue convencido por otros de sectas de herejía y los llevaron allí. Y ellos creyeron esa doctrina falsa y de ahí la transmiten, la comparten, atacando lo que la sana doctrina que ellos antes estaban sosteniendo en su fe. Y también estos tiempos, hermanos, como las cinco vírgenes insensatas de la parábola de las 10 vírgenes, cinco eran insensatas. Hay mucho cristiano insensato hoy en día, hermano, porque descuida la Biblia, descuida su fe, descuida su consagración y está con un pie en la iglesia y un pie en el mundo. También es un tiempo en que en Apocalipsis nos dice que es un tiempo de tibieza espiritual. Por cuanto no eres frío ni caliente, dijo el Señor, te voy a vomitar de mi boca. Eso es, hermanos, los que dicen ser cristianos, pero con sus hechos están mostrando lo contrario. Ahora, siempre, como les he dicho, vamos a leer un pasaje, hermano, porque ese es como una advertencia de Dios, un recordatorio de Dios, para que si usted está creciendo en la fe, usted está caminando bien, pues tenemos que cuidarnos, porque los peligros están por doquiera, hermano. Así que le voy a leer un pasaje donde nos dice que hubo una generación que crecieron, pero ya no tenían la fe, ya no tenían el conocimiento de los preceptos, de los mandamientos de Dios. Y cuando eso sucede en un cristiano, en una familia, en un pueblo, en una ciudad, en un país, hermanos, pues todo se va descalabrando. Dice así, ese pasaje se encuentra en el segundo capítulo del libro de los jueces. Usted sabe, el libro de los jueces está después del libro de Josué. Y dice así, capítulo 2, versículo 6 hasta el versículo 10, dice así, porque ya Josué, dice, había despedido al pueblo. Y los hijos de Israel se habían ido cada uno a su heredad para poseerla. Y el pueblo había servido a Jehová todo el tiempo de Josué y todo el tiempo de los ancianos que sobrevivieron a Josué, los cuales habían visto todas las grandes obras de Jehová que él había hecho por Israel. Pero murió Josué, dice, hijo de Nun,
siervo de Jehová, siendo de 110 años. Y lo sepultaron en su heredad en Timnat-Sera, dice, en el monte de Efraín, al norte del monte de Gaas. Y toda aquella generación también, dice, que del tiempo de Josué fue reunida a sus padres. Y se levantó, dice, después de ellos, otra generación que no conocía a Jehová ni la obra que él había hecho por su pueblo Israel. Entonces aquí vemos, hermanos, que el libro de los jueces, si usted ha leído este libro tan importante, hermano, se va a dar cuenta de cómo era que el pueblo vivió una vida, ratos por fieles, ratos infieles, pecando y transgrediendo las leyes de Dios. Esa es la vida que se ve en el libro de los jueces. Por eso es que Dios levantó jueces, hermanos. Sabe que era un juez, era un líder espiritual que ponía bastante seriedad en obedecer a Dios, en que el pueblo obedeciera a Dios, y cuidaba de que no se apartaran, que no se fueran a los ídolos, no se fueran al pecado, no se descuidaran en su caminar con Dios. Ese era un juez. Entonces vemos que Dios levantó varios jueces. En ese, ahí es la narrativa que nos da el libro de los jueces. ¿Por qué? Porque cuando el juez les instaba que obedecieran, recordaba que si desobedecían iba a venir otra vez enemigos por todos lados y los iban a estar teniendo en grande problema. Saqueaban las cosechas, robaban las ovejas, las vacas y todo lo que era de valor se lo llevaban. Los amalecitas, los madianitas y así otros que vivían alrededor de ellos, que eran los que buscaban los tesoros y la riqueza de ellos. Pero era la mano de Dios también, porque ellos se apartaban. Mientras el juez estaba vivo, dice, ellos eran fieles. Media vez moría el juez, ellos volvían otra vez a las malas andadas y a pecar y a desobedecer a Dios. Entonces se entregaban otra vez a la vida de desobediencia, de pecado. Las leyes de Dios las dejaban a un lado. Y así se olvidaban de Dios. Ese es, hermanos, haciéndolo aplicativo a nuestros tiempos, es lo mismo que está pasando con muchos y que nos puede pasar a nosotros si nos descuidamos. Si empezamos a olvidar las leyes de Dios, y aunque seamos religiosos, ¿eh? Porque hay muchos que son religiosos, van a la iglesia, hasta participan y están ahí, aunque sea el domingo, o otros eventos especiales, y ahí en los cultos regulares no están, brillan por su ausencia, no quieren servir a Dios, no quieren componer su vida, están ocupados en los negocios, están ocupados en hacer dinero, en mejorar su situación económica, su vida temporal, y que mejore y que les vaya bien. Pero en lo espiritual están, hermanos, que así de un poco descalabrados, están bastante débiles y no son fieles, por ratos como que les agarra el espíritu de ser fiel, pero después vuelven a su rutina de ser religioso nada más, pero no entregados completamente a Dios. Estamos en tiempos difíciles, hermanos, y el estudio de la palabra de Dios es importante. Mucho pueblo que casi no lee la Biblia, hermano, y depende que crezcan en el conocimiento de los predicadores, de los que les están dando la palabra, hermanos, si no se preparan adecuadamente a conciencia, pues van a dar mensajes raquíticos, y raquítica va a ser el alma de las ovejas. Entonces, por eso Dios nos advierte. Aquí dice que murió Josué, los ancianos que eran hombres fieles, en el tiempo de Josué y esa generación que servía a Dios cuando vivía Josué.
Todavía se murió Josué, pero se recordaban de los grandes hechos poderosos que Dios había hecho en el tiempo de ese gran líder, de Josué y de los ancianos. Pero dice que murieron hasta toda esa generación. Pero después surgió otra generación, dice, que no conocían a Jehová. Cuando dice así, quiere decir que no sabían nada de la palabra de Dios. Solo tenían recuerdos, solo tenían ritos que guardaban sin duda, pero conocer la palabra de Dios no la conocían. Y ese hermano, ese mismo espíritu, esa misma actitud va a hacer que muchos se queden para la gran tribulación, que muchos sean vomitados por la boca de Dios, porque así lo dijo él. Te vomitaré de mi boca, dice, si eres tibio. Entonces, hermanos, hay tanta diversidad de concilios, de doctrinas, que cada quien cuida su lado, que no invitan al otro del otro concilio porque tienen miedo que les vayan a decir cosas serias de la Biblia, y así están en ese espíritu divisionista, y así, hermanos, está la situación espiritual de estos tiempos. Son tiempos peligrosos, dijo el apóstol Pablo. Mirad cómo andéis, dice. No, dice que no andemos, dice, así carnalmente, dice, sino que espiritualmente, reconociendo que los tiempos son malos, son peligrosos. Ahora, vamos entonces, hermanos, a hablar de cómo Dios nos dio un libro donde está toda su revelación. Tanto los libros del Antiguo Testamento, que son 39 libros, y el Nuevo Testamento tiene 27 libros. En total, la Biblia de los verdaderos cristianos, hermanos, son 66 libros. Son los únicos que dieron, hermanos, la talla, la medida de que eran inspirados por Dios. Porque muchos libros se desecharon. Tal vez en uno de estos temas o días, demos los temas, vamos a hablarles de los libros. Son como 12 o más libros apócrifos que no fueron considerados libros que tenían el carácter inspiratorio y no los incluyeron. Solo 66 libros son los que llenaron la talla, y entonces nosotros esos son los que tenemos que leer. Es la guía suprema de todo fiel cristiano en su diario caminar con Cristo aquí en la tierra. Entonces, dijimos, hermanos, que Dios, el Dios que hizo los cielos y la tierra, el Dios que escogió a Abraham estando en Ur de los Caldeos, el Dios que también bendijo a Isaac, bendijo a Jacob, y ahí vinieron las 12 tribus que compusieron el pueblo de Israel, hermanos, y luego Dios les dio leyes a ellos, asumió compromiso Dios con ellos, que Él sería el Dios de ellos y que ellos serían su pueblo, el pueblo escogido de Dios. Ahora, en el Nuevo Testamento es lo mismo, hermano. Es decir, que el mismo procedimiento de Dios, que Él les dio las tierras a su pueblo, las tierras fueron también en el Nuevo Testamento, las mismas tierras que Dios les dio al pueblo para que ahí anduviera el Señor Jesucristo predicando el Evangelio. En la área de Galilea, ahí nació él, en Belén de Judea, ahí se derramó el Espíritu Santo, ahí en el monte de Sión, ahí en el aposento alto. Y también, hermanos, ahí acontecieron los primeros milagros, cómo Jesucristo, el Mesías verdadero, hermano, preparó a sus discípulos para que ellos siguieran la obra después de que él ya muriera en la cruz del Calvario. Él ya no iba a estar en cuerpo haciendo la obra ni en Israel ni en el mundo, pero dejó medidas, dejó mandamientos, dejó órdenes. Le dijo a sus discípulos: ustedes se van a quedar en Jerusalén, van a ser investidos del poder de lo alto, va a venir el Espíritu Santo sobre ustedes, van a ser llenos entonces del Espíritu Santo, entonces me van a ser testigos primeramente en Jerusalén, luego en las ciudades de Judea y luego en Samaria y luego se van hasta lo último de la tierra. De ahí sale el Evangelio.

construido, han hecho crecer el antisemitismo, quiere decir el odio contra Israel y aquí también a Estados Unidos. Y se van a ir a otros países, hermanos. Y así ellos quieren llenar el mundo con su doctrina, con su religión. Es una religión, hermanos, que no tiene bases bíblicas de ninguna manera. Ellos creen que Alá, el Dios de ellos, que es uno de los nombres de Dios, pero todo esto es una falsedad, hermanos. Sin embargo, es triste ver personas que según tienen como 30, 40 años de estar en el Evangelio, que han estudiado en seminarios, universidades, tienen títulos, pero creen esa grande mentira, hermano. Y así es como el diablo trabaja. Por eso nos tenemos que preparar, hermanos, leer bien la Biblia, conocerla bien, estudiarla bien, porque hay una advertencia también que está en uno de los libros de los profetas que dice, mi pueblo pereció, dice, por falta de conocimiento. La falta de conocimiento de las sanas doctrinas del Evangelio, qué es lo que hemos de creer, qué es lo que nos dice la Biblia, vivir como el Señor Jesucristo creyó, porque hay muchos hermanos que son vándalos, que son tienen títulos, son apóstoles, son profetas y están, hermanos, queriendo manifestar que son líderes de grande categoría, de la élite, de los siervos de Dios. Pero en realidad, hermanos, a lo que ellos apuntan, usan la Biblia, eso sí, son expertos, tienen labia, tienen palabras así para lanzar a la gente a la adquisición de bienes materiales. El materialismo, hermanos, es una barbaridad todo eso que enseñan, que el Hijo de Dios debe tener prosperidad, casas, cuentas bancarias, vivir bien, comer bien, tener buenas casas que valgan millones de dólares. Y entonces se van por el dinero. El dinero es el Dios de ellos, no es Jesucristo, no es el Evangelio. Ellos predican las verdades del Dios del dinero, de las riquezas, que es Mamón, así se le llama. Entonces, pero hay de ellos, hermano, ellos van a dar cuentas en aquel día. Entonces, vamos a leer, hermanos, verdades que tienen que ver con las tierras. Éxodo 3:8, hermano. Vamos a ir al libro de Éxodo, porque estamos constatando, hermanos, ya leímos en el libro de Génesis, cuando Dios le dice a Abraham, estas tierras, dice, anda en ellas, le dice, cuando llegó a las tierras de Canaán, y dice, y vive aquí, y le dijo. Pero después le fue dando promesas y le dijo, a tu descendencia, dice, después de ti voy a dar estas tierras, que era al pueblo de Israel. Entonces, ese es, hermanos, la prueba contundente que el dueño de las tierras es Dios, no es el hombre. Pero Dios se las dio a ellos, se las escogió, ¿ve? Porque los que vivían ahí, que eran 10 naciones, los amorreos, los heteos, los cananeos, los jebuseos, y los heteos, bueno, y tantos, tantos, son 10 naciones que vivían ahí, hermanos, pero todos eran corrompidos, eran paganos, pecadores, cometían pecados oscuros, hermanos, terribles, y hermanos, entonces Dios decidió mejor limpiar esas tierras de esa gente. ¿Para qué? Eso es lo que va a hacer tarde que temprano Dios con el mundo, con las naciones paganas hoy en día, hermano, que están usando las tierras para vivir cómodamente, están usando las tierras para hacer riquezas, quieren vivir al máximo aquí, unos son millonarios, otros tienen cantidad de propiedades, pero constantemente están ofendiendo a Dios. Por eso van a venir los juicios de Dios sobre estas naciones. Dios está todavía dando oportunidad que se arrepientan las gentes, que dejen el pecado y sigan el camino del Evangelio de nuestro Señor Jesucristo. Entonces dice Éxodo 3, dice versículo 7, dice de la siguiente manera. Vamos a ver, a constatar bien.
Es Éxodo 3:8.

dice, y he descendido para librarlos de manos de los egipcios y sacarlos de aquella tierra, dice, a una tierra buena y ancha, a tierra que fluye leche y miel, a los lugares del cananeo, del heteo, del amorreo, del fereceo, del heveo y del jebuseo. Entonces ve, aquí son estas naciones paganas. Aquí tenemos, vamos a ver, las tierras del cananeo, luego dice el heteo, el amorreo, 3, el fereceo, 4, el heveo, 5, son 7 que aparecen aquí, pero en otro lado están las 10, las 10 naciones paganas que ocupaban las tierras, que fue la que Dios les dio a ellos, que al pueblo de Israel. Entonces, vemos que esas tierras, hermanos, eran tierras de las... Dios es el dueño de toda la tierra, hermano. Y Dios hace lo que Él quiere con las tierras. Claro que si una gente, unas naciones, ciudades, están corrompidas y están practicando pecados oscuros y pecados que abominables, entonces Dios los va a cortar. Y si hay gente fiel, si hay gente que está buscando de Dios, hermano, les va a dar esas tierras. Y si ellos consagran esas tierras a Dios, entonces van a ver la mano de Dios. Tenemos un ejemplo, por ejemplo, ahí en Guatemala existe un pueblito, hermanos. Ahorita no se me viene el nombre. Pero ese pueblito estaba lleno, hermano, de borrachitos. Tenían a un ídolo ahí, a San Simón, creo que era San Simón. El ídolo que los mandaba, que los tenía bien atados y encadenados. Y entonces, hermanos, las cárceles se llenaban. Hasta el templo católico se llenaba. Y bueno, pero uno de ellos cayó en una enfermedad gravísima. Y entonces le hablaron del Evangelio, se entregó a Jesucristo, empezó a predicar ahí en toda esa aldea, y hermanos, y se fueron convirtiendo todos. ¿Y qué pasó? Las cárceles se cerraron, hasta el curita quebró ahí con el templo católico, porque pues ellos no servían bien a Dios. Entonces, y hermanos, y ya ese dinero que usaban para la borrachera, que con los trajes nuevos que le compraban al San Simón, entonces ya dejaron de hacer eso, dejaron la idolatría. Empezaron a dar para templos evangélicos, y así, hermanos, se vino una gran prosperidad. Ellos hacían grandes cosechas, sembraban ahí las hortalizas, y empezaron a sacar frutos abundantes, hermano, porque ellos empezaron a orar, empezaron el fruto a llevarlo a otros países, a llenar a otros mercados que estaban necesitados de buenas hortalizas. Así fue ese lugar, hermanos, como les digo, después se me va a venir el nombre. Pero queda, hermano, como un ejemplo de que así como Dios le prometió al pueblo de Israel que iba a ser tierra que fluye leche y miel, que el fruto iba a ser abundante, que no iban a vivir así tan apretados como cuando vivieron en Egipto, porque en Egipto solamente tuvieron la región que se llamó la región de Gosén, y dice que ahí vivían amontonados, así los tenían los egipcios en la esclavitud, pero ahora Dios les promete tierras, hermanos, que iban a ser tierras amplias, iban a vivir holgadamente, las cosechas iban a ser abundantes, pero aparte de esa abundancia, hermanos, la leche y la miel iba a fluir, el abundante fruto de la tierra. Sin embargo, ahí en esas tierras, hermanos, empezó Dios a manifestarse a través de los patriarcas, a través de los jueces, a través de los reyes, de los profetas, y así surge, hermanos, que las tierras de Israel fue el escenario de aquellos grandes hombres de Dios que escribieron, hermanos, los libros de la Biblia, y que es el alimento grande que Dios ha dado a la humanidad, hermanos, por medio de este libro, de la Biblia. Por eso hay que leerlo bien, hay que estudiarlo bien, hermano, porque hay muchos que están bien enchuecados en el conocimiento, mal informados, mal,
mal preparado, no importa que tenga dos, tres títulos universitarios, no importa, hermanos, los títulos no tienen que ver más que dejarse guiar por el Espíritu Santo. Así que, hermanos, tenemos esas citas, no sé si tengamos tiempo para otra cita. Vamos a ver entonces, hermanos, que el libro de Números nos da, hermanos, también lo vamos a leer rápidamente, y en el capítulo 14 de Números, y dice ahí, hermanos, del versículo 7 y 8, dice de la siguiente manera, 7 y 8. Y hablaron a toda la congregación de los hijos de Israel, diciendo: La tierra por donde pasamos para reconocerla es tierra en grande manera buena. Si Jehová se agradare de nosotros, Él nos llevará a estas tierras y nos las entregará, tierra que fluye leche y miel. Esa expresión que fluye leche y miel es, hermanos, que ellos tendrían esas tierras que Dios les daría la lluvia, que la mano de Dios. Mientras ellos permanecieran fieles, hermanos, y en obediencia a la ley de Dios, buscando a Dios, entonces Dios les prosperaría en las cosechas. Así que seguiremos este tema, hermanos. El tema es de las tierras, cómo Dios les dio esas tierras, cómo los enemigos están acusando a Israel que ellos le quitaron esas tierras al Estado palestino, pero ahí no, nunca ha habido un Estado palestino, esto es una mentira. Los enemigos siempre se mueven con mentiras y falsedades, hermano. ¿Por qué? Porque siguen a Satanás. Satanás es el padre de ellos. Y entonces por eso bombardean al mundo, y el mundo incrédulo que no sabe la verdad, pues creen a todas esas mentiras, se las tragan y se las comen, y después están todos envenenados. Nos quedamos ahí, hermanos. Dios les bendiga. Vamos a hacer una breve oración. Padre Santo, gracias por tu palabra. Ayúdanos a leerla, a estudiarla, y como dice la Escritura, conoceréis la verdad y la verdad os hará libres. Señor, tenemos ese compromiso delante de ti de escudriñar las Escrituras constantemente. Y así, Señor, también tu palabra nos enseña que oremos por tu pueblo de Israel, orar por la paz de Jerusalén, por la salvación de ellos, orar para la prosperidad y la victoria ante todo enemigo que les está atacando. Por el nombre de Jesucristo lo pedimos. Amén y amén.

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hay victoria en el nombre de Jesús. Claro que sí, ¿dónde están los victoriosos? Escuchando Radio Cred, por supuesto. Que Dios bendiga a nuestra hermana Fanny Judith de Granados en Virginia, que nos está colaborando con este espacio de alabanzas del ayer en un día miércoles 16 de septiembre, cintura de semana. Estamos alegres con nuestro Dios por la oportunidad que Él nos brinda de poder compartir con cada uno de nuestros hermanos y amigos en este espacio de alabanzas del ayer. Esperamos que sea usted bendiciendo, ¿verdad?, este ministerio. También Dios estará bendiciendo su vida en esta preciosa hora de la mañana. 7:37 a.m. Seguimos y esperamos que usted pueda dejarnos un mensaje de texto al 79239593. Saludos a la hermana Carmen Ramírez hasta Colonia Las Flores, El Cuco, ahí reportando su sintonía en la bendición del Todopoderoso. 7:37, escuchamos al dúo Esperanza con el canto La Paz Esté con Vosotros. We are bueno, mire qué bonito. Saludos a nuestro hermano Mario Álvarez también hasta el estado de Florida y está en sintonía. Vamos escuchando La Paz Esté con Vosotros. Esto es Alabanzas del Ayer en Radio Cred.

gloria. Qué bendición, qué bendición, gloria a Dios, qué bendición. Y yo quisiera pedir el favor al maestro Vanegas que repitamos ese último coro, amén, y que la iglesia lo cante, no nosotros, que lo cante la iglesia, amén. Vamos de la parte yo soy de ti. Yo, ahí, listo. Qué hermoso se escucha.

0: Aleluya. Gracias, maestro.
1: Oiga, yo escucho esos violines como celestiales. Gloria al Señor. Solamente la introducción, maestro. La introducción, maestro. Oiga, yo siento aquí la gloria de Dios, amén. Aquí la gloria no es para nadie, solamente es para Dios, aleluya. A ver, maestro Vanega, maestro Jaime. Los violines solitos, y los chelos y violines.

0: si aplausos para Dios, aleluya, si aplausos para Dios.
1: Ahí estábamos escuchando al ministerio, al dúo de Vía, con ese canto Quiero Llegar. Seguimos con música de Manuel Bonilla, el canto que lleva por tema Qué Lindo Es Mi Cristo. Saludamos a nuestros hermanos que se mantienen pendientes de la programación. Cuentas individuales van al siguiente espacio. Con mucho gusto, hermana. Ahí vamos a estarle complaciendo. Gracias por seguir en nuestra sintonía. Somos la estación de bendición, Radio Evangélica Cret. Gracias a la hermana Fanny de Granados, en Virginia, que nos patrocina este espacio de alabanzas del ayer.

0: Bueno, ahí estábamos escuchando al dúo Israel con ese bonito canto Mi Barquilla, y con este canto finalizamos Alabanzas del Ayer. Agradecemos a nuestra hermana Fanny que nos ha patrocinado este espacio, y ya venimos con Programando con el Oyente. No nos cambien porque esta bendición continúa.
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Que no te vaya a pasar como el caracolito. Ahí estamos iniciando, programando con el oyente a través de Radio Cret 1080 M, a través de TV Cret, la señal de bendición, y a través, ¿verdad?, de la página en Facebook. Que Dios pueda bendecirles grande y poderosamente a todos nuestros hermanos. Por ahí teníamos pendiente el canto Cuentas Individuales. Nuestra hermana Yami nos solicita la alabanza Amor en Mí a cargo de Gladys Muñoz. Hermano Nelson, ¿cómo está? Buenos días. Dice, muy buenos días, hermana. Un gusto saludarla. Soy Nelson Barahona desde Rosenberg, Texas, y quiero solicitarle una alabanza. Ay, sí, esta sí, creo que no se la voy a poder programar. No la tenemos en programación, hermano Nelson. Otra con mucho gusto. Con mucho gusto se la programamos. Tenemos las 8 de la mañana con 5 minutos. Queremos complacer al hermano también José Portillo desde la ciudad de Anchico. Ahí está nuestro hermano José solicitando el canto Aprendí a Creerte. Claro que sí, hermano, con mucho gusto se lo vamos a estar complaciendo, y queremos agradecer de una manera muy especial a nuestro hermano Mario Álvarez hasta el estado de la Florida. Ahí estaba diciendo presente nuestro hermano. Dios le bendiga, hermano Mario. ¿Cómo amaneció? ¿Cómo está? ¿Cómo está en este día usted y su familia? Le deseamos muchas bendiciones. Y a usted que está ahí sintonizándonos y no se ha reportado, pues a usted le invitamos. Claro que sí, a usted le estamos invitando a reportarse en esta mañana en Programando con el Oyente. Programando con el Oyente es el programa que usted escucha a través de Radio Cret los días de lunes a sábado, de 8 a 9 de la mañana. Y hoy, pues es un día especial porque Dios nos ha regalado la vida. El día de mañana no sabemos, pero el de hoy sí. Claro que sí, es así, con mucho gusto, hermano Nelson. Claro que sí, hermano Nelson, ya se la vamos a complacer. Bueno, vamos a invitar al mariachi, este mariachito de aquí de Oriente, ¿verdad? A nuestro hermano José Cedillos, desde el lugar de Cantora. Ahí está nuestro hermano José. Y es que la verdad, hermano, así, así sencillamente, las cuentas son individuales. Que Dios nos ayude, la verdad que sí. Que Dios nos ayude. ¡Aleluya! Dios es bueno, Dios es bueno. Usted que amaneció por ahí, dicen, ¿con qué pie te levantaste? Dicen, no, hombre, yo no le puedo decir que con qué rodilla se arrodilló primero, con la derecha o con la izquierda, para que las cosas le salgan bien. Y en todo momento el Señor quiere bendecir su vida, su familia, y esas son las cosas más maravillosas que podemos disfrutar, de la bendición del Padre, del Hijo y del Espíritu Santo. Escuchamos Cuentas Individuales, y esto es Programando con el Oyente.

0: Ahí escuchábamos el canto Aprendí a Creerte, música del grupo Fortaleza. Tenemos saludos especiales para nuestros hermanos que se siguen reportando con nosotros. Agradecemos y saludamos en el nombre del Señor Jesucristo a cada uno de nuestros hermanos. Tenemos ahí saludos especiales para, por acá nos dice bendiciones, hermana, deseo glorificar al Señor con la alabanza cuando pienso en ti. Feliz día, muchas gracias. También la hermana Consuelo Chávez se reporta, nuestra hermana Elsa Argueta en Nueva York. Dios le bendiga. La hermana, las hermanas Muñoz o los hermanos Muñoz, Ashley Henry y vamos a ver, Esther Henry y Ashley y la hermana Joana están saludando a la niña Yareli, 7 años. Es increíble que ya tenga 7 años Yareli, así es que muchas bendiciones a Yareli, Sujei Jiménez Zavala, que este día está cumpliendo ya 7 años ahí en el lugar de la colonia Satélite de Oriente. Así que muchas bendiciones, hermana Yareli, ahí de sus primos y también de su tía Joana. Y nos unimos a ese saludo también. Así que Dios les bendiga en una manera muy especial. Y vamos a saludarla con este canto a cargo de Viper y sus amigos. Así que muchas felicidades. Y luego vamos a venir complaciendo con las alabanzas que usted nos está solicitando en Programando con el Oyente. Gracias al hermano Mario Álvarez que nos patrocina este espacio.
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ahí estábamos saludando a Yareli, que este día está de cumpleaños, hasta Colonia Satélite, y saludos de parte de su mamá, de parte de sus tías, de parte de sus primos y de todo, ¿verdad? La que lo queremos a Yareli, ¿verdad? Es un milagro que Dios le ha dado a nuestra hermana Carlita, así que muchas bendiciones. Saludamos a la hermana Antonia Molina hasta Los Llanitos, ahí de parte de la hermana Joana Viera le está saludando, y saludos especiales desde Monterrey, dice Dios le bendiga, hermana desde Monterrey, muchas gracias. Gracias a nuestros hermanos que siguen reportando su sintonía. Vamos a ir escuchando el canto Lágrimas en el Desierto y luego venimos con más. Esto es Programando con el Oyente.

0: Bueno, y escuchamos ese bonito canto, Lágrimas en el Desierto. Nos saludan desde Monterrey, Nuevo León, ¿verdad? Desde Monterrey, México. Quieren escuchar el canto, El Dios que te llamó. Queremos escuchar la nota de voz que nos ha compartido nuestra hermana Consuelo Chávez. Vamos a escucharla a continuación a nuestra hermana Consuelo. Adelante, hermana Consuelo.
1: Hermanita, quiero exaltar a nuestro Padre Celestial con el tema... 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La hermana Consuelo, eres la catada, hermana, buen día. Bendiciones, hija linda.
0: Bueno, y lo vamos a complacer entonces, hermana. Con mucho gusto, saludos a usted que recién nos sintoniza, saludos especiales a toda la audiencia dentro y fuera de nuestras fronteras patrias, a nuestra hermana Fanny de Granados, también saludos a la hermana Reina Maya de Cruz hasta el Caraón San Alejo y a cada uno de nuestros hermanos que están a través de las redes sociales, que el Señor les bendiga. Vamos a quedarnos con este canto que nos habían solicitado. Y esperamos, ¿verdad?, que sea de bendición para su vida y la de su familia. Esto es Programando con el Oyente, gracias al hermano Mario Álvarez, que nos está patrocinando. Saludos al hermano William Guzmán hasta La Joya, el Matasano. Que Dios le bendiga.

Bueno, ahí estábamos escuchando el canto a cargo de Marco Tulio Díaz, Dios quédate conmigo, saludando a nuestra hermana Pasita hasta el lugar de Palón Lolotique. Ahí está la hermana Carolina, hasta Carolina le vamos a mandar a saludar. Y la hermana Carolina saluda a su mamá, nuestra hermana Pasita, hasta el Palón Lolotique. Dios le bendiga a nuestra hermana. Saludamos al hermano Oscar Jr. hasta Nueva York, ¿verdad? Ahí está nuestro hermano, Dios le bendiga. Saludos a nuestro hermano Josué Reyes también, ahí nuestro hermano Mario. Gracias, hermano Mario, por patrocinarnos programando con el oyente. Y el canto que quiere escuchar nuestros hermanos desde Morazán es el grupo Rey de Sion en Salén. Ahorita lo vamos a complacer. Agradecemos a nuestros hermanos que siguen pendientes, que el Señor pueda bendecirles en una manera muy especial. Es nuestro deseo, esto es programando con el oyente. Escuchamos el canto a cargo de Rey en Sion en Salén, el canto que lleva por tema Cordero de Dios. Así que no nos cambien porque esto sigue en bendición. 8:53 a.m. a las 9 en el programa La Hora de la Mujer. No nos cambien porque esta bendición continúa.

Muy bonito canto, por cierto, el Cordero de Dios a cargo del Rey de Sion en Salén. Dios bendiga a nuestros hermanos que siguen en sintonía. Saludos al hermano Tito Fuentes hasta Comacarán. Él quiere escuchar el canto y he vuelto a recordar. Y también se reportaba mi hermana Mari desde Guatajiagua y quería solicitar, quería escuchar el canto, háblame, pero creo que con ese canto pues no vamos a poder complacer. Vamos a quedar pendientes, así que no nos cambien. Gracias a nuestros hermanos que han estado reportando su sintonía y nos quedamos con el canto. He vuelto a recordar música de Lito Flores.

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0: Bien, hermanos, continuamos con la programación de este día miércoles. Tenemos las 9 de la mañana con un minuto. Vamos a presentar el programa La Hora de la Mujer correspondiente a este día miércoles 16 de septiembre. Agradecemos a cada uno de nuestros hermanos que siguen pendientes de nuestra programación. Si usted desea ser un colaborador de este espacio, puede hacerlo. Repórtese con nosotros. Vamos a orar dándole gracias a Dios por la oportunidad que nos regala de poder presentar una vez más este programa La Hora de la Mujer. Saludamos a todos nuestros hermanos que están pendientes y que también, ¿verdad?, se dejan acompañar. Que el Señor pueda bendecirles grande y poderosamente, es nuestro deseo. Así que vamos a continuación, ¿verdad?, a darle la honra y la gloria que solamente Él se la merece, nuestro Señor y Salvador Jesucristo, y podamos también agradecer sus bondades, sus maravillas y todo lo que Él hace con nosotros. Padre, en el nombre de Jesús, venimos delante de tu presencia, oh Dios, para poder agradecer tu bondad, tus maravillas, tu misericordia, tu respaldo en nuestras vidas, en nuestros corazones. Queremos agradecerte, Señor, por todo lo que has hecho y lo que vas a seguir haciendo. Dios, bendice la vida de nuestros hermanos colaboradores de este día hasta este momento, los que se van a estar uniendo, Señor, los que están a través de las redes sociales, a través de la programación de esta radio, los que están necesitando una palabra de bendición, una palabra de sanidad, de consuelo, de fortaleza. Tome control de sus vidas, Dios mío amado, bendice sus finanzas, oh Dios. Aquellos hermanos que quisieran, Señor, apoyar este ministerio económicamente, pero no se les es posible, pero también aquellos que pueden hacerlo, Señor, y simple y sencillamente no lo quieren hacer, tome control, oh Dios eterno, en el nombre poderoso de Jesús de Nazaret. Señor, sea obrando a través de su fidelidad para con nosotros, en el nombre de Jesús. Amén y amén. Bien, vamos a dejar este mensaje a cargo de nuestra hermana Pasita de Alvarado y que sea el Señor bendiciendo cada vida a través de la palabra de nuestro Dios.
1: Bendiga, una vez más estamos ya aquí con ustedes para poder llegar también hasta su casita y poder compartir con usted en esta mañana la palabra de nuestro Dios. Es un gozo para nosotros al saber de que Dios, verdad, nos está hablando por su palabra para que nosotros la pongamos a la práctica, verdad, y enseñemos también a nuestra familia la palabra de nuestro Dios, porque para eso los padres están puestos en el hogar, para recibir de Dios, para agarrar esa palabra, vivir la palabra y enseñársela también a sus hijos, porque es bien importante, mis hermanos amados, de que nuestros hijos aprendan, ¿verdad?, a ser temerosos de Dios, aprendan a amar a Dios sobre todas las cosas, porque esto es bien importante, porque de nada sirve, ¿verdad?, que los padres nos esforcemos tanto por luchar y perseverar y que nuestros hijos se pierdan. No, no es ese el propósito. Nuestros hijos van con nosotros a la presencia de Dios el día que el Señor levante su iglesia, y debe ser la lucha y el deseo de cada cristiano, de cada padre, madre, ¿verdad?, que permanecemos en el hogar con los niños. La madre es la que persevera más en su hogar con los hijos que el padre, porque usted sabe que el padre vive en sus labores diarias, en su trabajo, pero también tiene allí su lugar, ¿verdad? Porque el padre es el líder protector, líder proveedor, líder espiritual, ¿verdad?, para todo. Entonces, bien importante que los dos como pareja se preocupen tanto por sus hijos, porque el día de mañana, pues, ¿verdad?, ustedes van a ver y van a conocer lo que hicieron cuando estaban con sus hijos, si les dio resultado, y los hijos ahora pues les sirven al Señor. Va a ser un gozo grande para cada uno de ustedes como padres. Pero qué triste es saber de que cuando no se interesaron por los hijos agarraron otro camino, ahora ellos no perseveran. Y qué triste para aquellos ancianos que están ahí en el hogar pensando en sus hijos, ¿verdad?, que no perseveraron y que no recibieron la enseñanza adecuada como padres tenía que haberle dado, ¿verdad? Es bien importante. La Biblia dice en Proverbios 13, 24, dice la palabra del Señor: el que detiene el castigo a su hijo aborrece. Oiga bien. El que detiene el castigo a su hijo aborrece, mas el que lo ama desde temprano lo corrige. ¿Ama usted a su hijo, mi hermana? Mi hermano, amamos a nuestros hijos, sí, los amamos con todo el corazón. Entonces, desde su temprana edad hay que corregirlos, ¿verdad? Porque el Señor dice que el que detiene el castigo a su hijo aborrece, porque hay padres, ¿verdad?, tan tolerantes que ven que los hijos ameritan castigo y se hacen los desentendidos los padres. Si el hijo amerita castigo, hay que aplicárselo. Porque eso es, hermano, amar a nuestros hijos. El que detiene el castigo a su hijo aborrece. Si usted no lo castiga, no lo corrige, entonces usted está aborreciendo a su hijo. Pero dice que el que lo ama, desde temprano lo corrige. Hermanos, hay niñitos muy pequeñitos que hay que corregirlos desde su pequeña edad, porque traen un carácter muy fuerte, ¿verdad? Y qué bueno, y el carácter del hijo se forma en el hogar. El carácter del niño se forma en el hogar. Y son los padres los que estamos allí para ayudarle a nuestros hijos a formar su carácter. Pero si la mamá y el papá no se preocupan por eso, no están amando a su hijo, al niño, por niño, hay que corregirlo como niño. Porque hay veces que se enojan tanto cuando el niño comete un error, se enojan y castigan al niño como un adulto. Tampoco no es así. Eso es torturar al niño. El niño se corrige como niño, ¿verdad? Si está pequeño, el castigo tiene que ser también igual como el niño. Y si está más grandecito, pues amerita también castigo fuerte. Los hijos se instruyen, se corrigen. Porque el día de mañana, usted no vaya a estar allí diciendo, ¿por qué este niño? ¿Por qué esto y por qué lo otro? Es que no cumplimos con la palabra que el Señor nos había dado. Dice el Señor que el que detiene el castigo a su hijo aborrece, mas el que lo ama desde temprano lo corrige. Así que ese niñito, por muy pequeñito que esté, él necesita corrección, necesita, ¿verdad? Hay que ayudarle. Velemos entonces, hermanos, por la disciplina de los hijos. El que detiene el castigo a su hijo aborrece, ya lo leímos, y el que ama desde temprano lo corrige. ¿Sabe que la disciplina para nuestros hijos debe tener el mismo propósito de Dios? Dios siempre nos está corrigiendo por su palabra. Si el que es desobediente es porque de verdad no quiere obedecer, pero Dios nos corrige por su palabra a todos y nos disciplina, los instruye. ¿Cuánto Él hace por nosotros, hermano? Además, después de haberlos sacado del mundo, de habernos sacado de allí, de ese lodo cenagoso, ahora lo corrige, ahora lo instruye, ahora lo disciplina. Pero el hijo se hace muy desobediente. El hijo de Dios se hace bien desobediente, desentendido en la palabra. No quiere obedecer la palabra. Porque la disciplina para nuestros hijos, hermano, es de tener el mismo propósito de Dios. El propósito de Dios es que nosotros crezcamos espiritualmente, que seamos hombres y mujeres de bien, hombres que enseñen, que corrijan, ¿verdad? Hombres que instruyan al cristiano en la palabra. Ese es el propósito de Dios, y por eso Dios nos enseña, para que nosotros enseñemos a otros, para que enseñemos a nuestros hijos, porque muchas veces el papá y la mamá no se quieren molestar en nada. Dice, andate para la escuela, allá el maestro te va a corregir, allá el maestro, ahí vas a ver, te va a castigar. Pudiendo hacerlo usted, mi hermana, mi hermano. Somos nosotros los encargados de eso, de quitar malos hábitos, de ayudarles a que ellos puedan crecer en una vida, hermano, diferente a la del mundo. Somos nosotros como padres. Pero hay veces que la madre dice, ¿y qué te enseñan en la escuela? ¿Y qué te enseñan en la escuela bíblica, los maestros? ¿Qué es lo que te enseñan? No, hermanos, ellos enseñan lo básico, lo necesario que los niños necesitan. Pero la instrucción, la corrección, la disciplina, somos nosotros como padres. Somos nosotros los encargados a educar a ese hijo, que sea educado, que sea obediente, que sea respetuoso. Somos nosotros como padres que tenemos que enseñarle a nuestros hijos. Corrige a tu hijo y te dará descanso. Te dará alegría a tu alma. Oiga lo que dice el Señor. Corrige a tu hijo y te dará descanso. ¿Cuántas madres ancianas ahorita están descansando? Porque ellas corrigieron a sus hijos en la juventud, cuando los hijos más lo necesitaban. Ellas los corrigieron, los instruyeron, ¿verdad? Les ayudaron a ser personas del bien, personas obedientes, personas educadas. Pero hay niños tan mal educados, hermanos, que, bueno, muchas veces reflejan lo que en el hogar ellos ven. Los niños reflejan lo que en el hogar son los padres. Si los padres son malcriados allá en su casa, se pelea el papá con la mamá y se dicen palabras feas, entonces los niños reflejan eso también en la calle. Ellos allá lo enseñan también. Entonces, pero dice el Señor que corrijamos a nuestros hijos y nos darán descanso. ¿Cuántos padres hay descansando ahorita? Felices porque sus hijos fueron instruidos, corregidos en la palabra por ellos. Y ahora son unos grandes siervos y siervas del Señor. Hombres y mujeres que están haciendo el bien, ¿verdad? Y eso se goza. Los padres nos gozamos de ver a nuestros hijos sirviéndole al Señor. Cómo sirvió de bendición lo que invertimos con ellos cuando estaban pequeños. Ahora yo puedo ver el caso personal a mis dos hijos varones pastores, ¿verdad? Y esto me llena de gozo al saber de que ellos tomaron la corrección, la recibieron. Y bueno, porque nosotros también nos pusimos, ¿verdad?, de acuerdo con mi esposo a que ellos fueran hombres de bien. Usted le ama y busca lo mejor para ellos, para provecho de ellos mismos. Yo sé que usted ama a sus hijos y busca lo mejor para ellos, pero también nunca hay que quitarles, ¿verdad?, hay que corregirlos, hay que instruirlos en la palabra, enseñándoles que el pecado no paga un buen sueldo. Eso tiene que enseñárselo a sus hijos cuando usted se reúne con ellos. Que el pecado no paga un buen sueldo. El pecado es pecado y lo lleva a pagar el castigo, allá a recibir el castigo por el pecado. Pero si no lo hacemos, el hijo sigue siempre en el pecado. Hay hijos tan tercos que entran en el pecado, viven en el pecado, caminan en el pecado. Y aunque los padres hayan instruido, hayan corregido a este hijo, pero este es obediente, qué terrible. Pero este hijo, si no se arrepiente, va a ir también a recibir la paga del pecado. Él pagará por su pecado. Y a veces el pago es con la muerte, porque la paga del pecado es muerte, es peligroso, la muerte espiritual, la muerte, hermanos, ir a un lugar de tormentos. Por eso los padres debemos de preocuparnos, a instruir, a corregir. Si ya grande este niño se aparta, no es culpa suya, no es cosa suya. Hemos instruido, hemos ayudado, hemos dado lo que tenemos para ellos. Y si ellos no obedecen, pues ya, ¿verdad?, ya usted no tiene que cargar con culpabilidad de nada. Si usted es una mujer, un hombre de Dios que se sienta con sus hijos y los corrige y los instruye, y ellos no, ya grandes se apartaron, pues usted, ¿verdad?, no cargue culpabilidad, sino que siéntase dichosa de que usted instruyó, usted ayudó. Pero si él no aprovechó, ya es cosa muy aparte, ¿verdad? Porque el proverbista dice: lo castigarás con vara y librarás su alma del Seol. Oiga, qué tremendo. Lo castigarás con vara y librarás su alma del Seol. Si el niño no tiene con la disciplina, con la enseñanza, con la palabra, se corrige, se instruye y se ayuda. Y si el niño se ve allí más rebelde, hay que aplicarle la vara, ¿verdad? Aplíquele la varita allí, 2, 3 varazos, y aquel niño endereza sus pasos, ¿verdad? Nunca lo castigue enojada. Espere hasta que pase el enojo. Porque muchas veces por eso se vuelven también rebeldes. Porque usted solo enojada quiere castigar a su hijo para quitarse el enojo. El castigo no es para eso, es para corregirlo. Y no, espere mejor que le pase el enojo para que lo castigue y le diga por qué lo está castigando. Dígale por esto y esto, yo te castigo.

Porque es así como él se va a andar acordando todos los días el castigo que le dio aquel día el papá o la mamá, porque no obedeció y no lo va a volver a hacer, ¿verdad? Hay reglas para seguir una disciplina. Primero, pidamos la sabiduría de Dios. Nosotros como padres tenemos que buscar, ¿verdad?, de Dios la sabiduría. Pidámosle la sabiduría para corregir, para instruir, para enseñar. Pidámosela al Señor. Porque, hermanos, es bonito, ¿verdad?, cuando el cristiano, los padres son cristianos y buscan de Dios. Y se instruyen ellos en la palabra. Entonces esto sirve para instruir también a nuestros hijos. Pero el padre que no se preocupa ni por él mismo, ni por estar en la iglesia, ni por leer la Biblia, ni por orar, ¿cómo va a tener fuerzas para instruir y corregir a este hijo? Tenemos nosotros que buscar estar, hermanos, más cerca de Dios y buscar buscarle al Señor que nos dé toda la sabiduría para poder corregir. Número dos, no castigue gritando, ¿verdad? Y gritando, amonéstelo con firmeza, con palabras sabias, porque para eso va a pedir la sabiduría de Dios. Corríjalo con palabras sabias, ¿verdad? Allí el niño se merece también todo esto, no gritándole, ¿verdad? Porque muchas veces gritadera que le agarra a gritar y le dice lo que quiere y se desahoga. No, se hace más rebelde ese muchacho. Se hace más rebelde y dice, para que se enoje más mi mamá, dice, voy a hacer esto. No, tenemos que agarrarlo con palabra, hermano, con la palabra de Dios. Ya los niños tenemos que corregirlos con la palabra. Usted siéntese, agarre la Biblia y dígale, mira hijo, esto y esto has hecho, mira lo que dice la Biblia, y empieza usted a corregirlo. Nunca le diga, si no vas a hacer esto, te voy a castigar. Nunca le diga eso, ordene y dígale, tú vas a hacer esto y lo vas a hacer, ¿verdad? Porque muchas veces hay, si no lo haces, te castigo. Si yo vengo y no lo has terminado, te voy a castigar. Hágalo. Usted tiene que tener palabra seria, firme. Usted lo va a hacer, ¿verdad? Y usted va a hacer esto, me va a hacer esto, me va a hacer esto. Y empieza a enseñarle a su hijo o a su hija. Y si no lo hace, disciplínelo. No dándole lo que al niño más le gusta, porque la disciplina moral es bien importante, ¿verdad? Hay niños que les gusta tanto cositas, ¿verdad? De comer golosinas, hay cositas que usted sabe cuáles son las que le gusta. Entonces, el castigo que le va a dar es que no se la va a comprar, no, ya no le va a dar, ¿verdad? Y como al niño, a la niña le gusta tanto, entonces ella dice, voy a obedecer, porque a mí me gusta comer esto, me gusta esto y lo otro, ¿verdad? Entonces la disciplina moral es bien importante también. Número tres, no hay que pedirle algo al niño si no está en la capacidad de hacerlo. Porque muchas veces le pedimos algo al niño que lo haga y él no está en la capacidad. Hay veces que hay madres que mandan a sus hijos a lavar el trapeador, un niño de 5 años, de 6 años, a lavar un trapeador. El niño no está en la capacidad de hacerlo. O si no, lo mandan a ser mandados a un lugar retirado. El niño no está en la capacidad de hacerlo. Tal vez le encarga esto y esto y esto y el niño no está en la capacidad de aprenderse todas las cosas que va a comprar. Sino que tenemos que ser también razonables en todo esto. Número cuatro, insista en que sea obediente a sus maestros. Oiga bien, insista usted y enséñele también usted de que ellos tienen que ser obedientes a sus maestros. Ayuden en la escuela donde ellos asisten, que esos hijos, ¿verdad?, reflejen la vida suya en esa escuela. Que en la escuela bíblica de la iglesia, ellos reflejen la vida de sus padres. Qué bonito es cuando los hijos reflejan, ¿verdad?, la vida de un matrimonio, de un hogar. Qué bonito ellos reflejan. Hay niños que andan bien aseaditos, bien peinaditos, bien ordenaditos. Están reflejando la vida que lleva una madre en el hogar, ¿verdad? Entonces, qué bonito es eso, que usted le enseñe también, y tiene que insistir en que ellos sean obedientes a sus maestros, a las autoridades terrenales de la iglesia y a otros que tienen autoridad sobre él, ¿verdad? Hay niños que, la mayoría, donde ellos vacían.

asisten a aprender, todos ellos tienen que tener autoridad sobre ellos. Entonces ellos tienen que también aprender a obedecer a esa autoridad. Pero ¿quiénes son las que les enseñan? Somos los padres, ¿verdad? Así que usted no está esperando que venga otro a corregirle, hermana, que venga otro a enseñarle. Es usted, la mamá que me escucha en esta mañana, el papá que escucha en esta mañana. Somos nosotros los padres los que tenemos que enseñarle a nuestros hijos. Y número 5, consista en que tengan respeto a cosas ajenas. Hay cosas que no se pueden tocar. El niño debe de saber que las cosas que están allí no le pertenecen a él ni a nadie. Tiene que respetarlas. Porque hay niños que vienen de la escuela, hermano, y vienen con cositas allí en su bolsoncito, traen cosas que no son de él. Usted debe de saber qué es lo que llevó el niño a la escuela, ¿verdad? ¿Qué es lo que llevó? Lleva un carrito, cualquier cosa, es de él. Pero si trae algo que no es de él, usted debe de saber también. Y usted no debe de aceptarle eso al niño, porque si usted se lo aceptó una vez, a él le gustó seguir trayendo cosas de cualquier lugar, y después ya grande va a ser más serio la cosa, va a ser más serio, ¿verdad? Y entonces ahí son los lloriqueos, ahí es el dolor de las madres, de los padres, porque aquellos hijos aprendieron todo esto en su pequeña edad, en sus manos, allí con usted aprendieron esto, mi hermana. Cuidado, tenemos que enseñarles a que respete las cosas ajenas. No se toca, eso no es suyo. Lo que está allí no es suyo. Ahí está su maestra, ahí tiene su cartera, ahí tiene todas sus cosas. Eso no es suyo, no tiene que tocarlo. Ahí está su maestra en la escuela bíblica, ahí tiene las cosas de ella. Usted no tiene que tocar nada. Usted no tiene que quitarle los lapiceros a los niños ni los lápices. No son suyos, usted lleve el suyo. Todo eso se le enseña al niño. Y si alguien, número 6, si alguien se queja contra su hijo, averigüe primero cómo fue el problema y después, ¿verdad?, disciplínelo, porque muchas veces le van contando lo que el niño hizo y no investiga, sino que lo que hace es agarrar y darle duro. E investigue cómo fueron las cosas y según cómo fue el problema, así él se merece el castigo. Y si usted ve que casi él no tiene mucha culpa, aconséjelo, castíguelo de otra forma y aconséjelo, ¿verdad? Porque muchas veces cuando le cuentan algo, hay madres que no les gusta que les cuenten nada de sus hijos, ¿verdad? Y tal vez los hijos se portaron mal y no les gusta. Entonces ella lo que hace es darle duro y muchas veces hasta enfrente de la gente, y eso no es correcto. Que usted castigue allí a su hijo, se quite la cólera en medio de toda la gente allí. No es así tampoco, ¿verdad? Tiene que averiguar bien cómo fue el problema y después, pues, disciplínelo, ayúdelo, corríjalo. Número 7, no hay que disciplinar delante de otros, porque muchas veces se llena de machismo, se puede decir así, y ella quiere que todos sepan que ella es, que ella corrige y se pone a disciplinar en frente de toda la gente. Ahí lo que está haciendo usted es, hermanos, haciendo un hijo más desobediente, porque el hijo dice: no me ha gustado cómo mi mamá me ha regañado en frente de la gente y hoy me voy a portar más mal todavía. Así es que muchas veces no salimos de ningún mal haciendo esas cosas, ¿verdad? Tenemos que buscar hacer lo correcto, ¿verdad? No hay que disciplinarles delante de otros. Espere hasta que esté a solas con él. Esperemos el momento. Dígale: hijo, venga para acá, vamos a ver cómo fue el problema. Y entonces ahí es donde él necesita, ¿verdad?, que se le corrija. Espere estar a solas con él, porque la vergüenza puede causar una rebeldía. Eso es lo que causa. La vergüenza que él recibe, que lo han corregido, lo han regañado, lo han ultrajado en frente de la gente. Entonces esto, hermanos, puede causar una rebeldía más. Mucho cuidado. Ayudemos a nuestros hijos, ¿verdad? El niño se corrige por niño, como pequeño, el adulto, el joven, como joven.
y el adulto también como adulto, porque aunque esté adulto, no quiere decir que no se le va a corregir, ¿cómo no? Tenemos derecho los padres, la madre, para corregir a nuestros hijos, aunque estén adultos. Así es que ayudemos. Recuerde que es usted, es la responsable delante de Dios de la manera con que disciplinamos a nuestros hijos. Efesios 6:4 dice, y vosotros padres, no provoquéis a ira a vuestros hijos, sino creadlo en disciplina y amonestación del Señor. Es de esa forma que nosotros tenemos que disciplinar a nuestros hijos, ¿verdad? En amor, ¿verdad? Amonestación del Señor. Tiene que ser en el amor del Señor. Esa amonestación tiene que ser en amor. Si usted ama a su hijo, ¿verdad? Entonces usted lo va a hacer con sabiduría, con amor, ¿verdad? Porque así nos manda la palabra del Señor. Tenemos que hacerlo. El que detiene el castigo a su hijo aborrece, mas el que ama desde temprano lo corrige. Es necesario, hay niños que desde su pequeña edad es necesario corregirlo. Llegan adultos, es necesario corregirlos también, porque el hecho de que sean adultos no quiere decir que no van a cometer, ¿verdad?, errores también. Hay que corregirlos, hay que instruirlos, hay que hablarles la palabra. Y vosotros padres, no provoquéis a ira a vuestros hijos, porque muchas veces nosotros mismos provocamos a ira a vuestros hijos, ¿verdad? Como les decía, disciplinándoles, enseñándoles y corrigiéndoles allí en frente de todos, diciéndoles cosas o castigándoles en frente de la gente. No, no es así, ¿verdad? Hemos visto 7 pasos importantes como poder ayudar a nuestros hijos, corregirlos en la disciplina del Señor, ¿verdad? Así es que es bien importante que nosotros como padres, hermano, usted que me escucha, usted que viene comenzando un hogar, usted que ya sus hijos ya están ahí en su hogar, están pequeños, instrúyalos, corríjalos, ¿verdad? Abuelas que cuidamos nietos, bisnietos, no terminamos, este trabajo no se termina, ¿verdad? Es de corregirlos. Los abuelos tenemos también toda el derecho de corregir a nuestros nietos. Padre, gracias por tu palabra. Tu palabra ha sido enseñada, Señor. Y qué bueno que nos habla, Señor, siempre, para poder ayudar a esta generación, Señor. Tú sabes cómo este mundo está, Dios mío, y necesitamos prepararnos para ayudar a estos niños, a estos jóvenes, Dios mío, a caminar en el camino del Señor, a corregirlos, a educarlos, a instruirlos, Señor. Ayúdanos, Padre, a nosotras como abuelas también, Señor, a poder corregir a estos nietos, Señor amado, y aquellas madres que están comenzando, que también ellas puedan tener toda esa autoridad, Señor, y esa sabiduría del cielo para poder instruir y corregir a sus hijos en amonestación en el Señor. Muchas gracias por tu palabra, Señor. En el nombre de Jesús. Amén.

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descansa y espera, que el tiempo de Dios es perfecto. Saludamos a nuestro hermano Cornelio Benítez hasta el Carbonal Enamoroso, nuestra hermana Delmi Carballo en Florida. Que Dios le bendiga y vamos escuchando este bonito canto, Enamorado de Jesús.

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0: Bueno, ahí escuchábamos esos bonitos cantos, Mujer de Altar, y también La Bondad de Dios. Tenemos las 9:58. Saludos a la hermana Sonia Melgar hasta Carolina del Sur. Ahí está en sintonía. Que Dios le bendiga grande y poderosamente. Y a cada uno de ustedes que han estado ahí pendientes de nuestra programación, vamos a quedarnos con el espacio A Través de la Biblia. Agradecemos a nuestros hermanos que están pendientes, en especial a nuestra hermana Raquel Osaeta en el lugar de Colorado, que ella está patrocinando este espacio de A Través de la Biblia hasta el lugar de Colorado. Dios le bendiga a nuestra hermana. Y vamos a escuchar a continuación este espacio. Recuerde que de la manera que usted puede sembrar en este ministerio es con sus ofrendas, también con sus oraciones, que el Señor pueda bendecirles grande y poderosamente. Es nuestro deseo y esperamos, ¿verdad?, que la bondad de Dios siga en nuestras vidas y que también nosotros reflejemos lo mismo, ¿verdad?, que seamos bondadosos y que sobre todo le demos la gloria y la honra al que gloria merece, a nuestro amado Salvador Jesucristo. Vamos a quedarnos con este micro programa para este día. El espacio A Través de la Biblia en este día 16 de septiembre. Es un privilegio acompañarles en el glorioso nombre que es sobre todo nombre, esperando que no nos cambien, que esta bendición continúe. Así que vamos a quedarnos con el espacio de A Través de la Biblia a continuación. Recuerde que usted puede unirse y ser parte de los impulsadores de este ministerio, ¿verdad? De seguir hacia adelante, no viendo a diestra ni a siniestra, sino el blanco perfecto que es Cristo Jesús, ese Cristo que fue crucificado en la cruz del Calvario para darnos vida y vida en abundancia, y es lo que necesitamos tener siempre, ¿verdad?, el favor de Dios para con nosotros.
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0: Si puede, abra su Biblia en Hechos capítulo 26 y será testigo de uno de los escenarios más inusuales para una presentación del Evangelio. Veremos que el apóstol Pablo está listo para usar esta gran ocasión para glorificar a Dios. Oremos. Padre Celestial, iniciamos este estudio bíblico encomendándonos a tu gracia y a tu misericordia. En el nombre de Jesús oramos. Amén. Con nosotros, nuestro maestro Samuel Montoya.
2: Continuamos hoy estudiando el capítulo 26 de los Hechos de los Apóstoles. Y en nuestro programa anterior dejamos al apóstol Pablo en el salón del trono frente a Festo el gobernador y al rey Agripa y su esposa Berenice. Y vimos que Agripa dio a Pablo permiso para hablar de sí mismo. Y entonces Pablo, extendiendo la mano, comenzó su defensa. Ahora notamos que Pablo comenzó con una introducción muy cortés, diciéndole a Agripa cuánto se regocijaba de tener esta oportunidad. Luego siguió dando al rey Agripa una reseña de su juventud y de sus antecedentes. Le contó después acerca de su conversión. Y dijimos que Pablo había hecho todo esto en un gran esfuerzo para alcanzar a este rey Agripa para Cristo. Al terminar, dijimos también que pensábamos hacer hoy algo que nunca antes hemos hecho. Creemos que este testimonio de Pablo aquí es tan excelente que vamos a leerlo todo de una vez. Es algo largo, pero esperamos que usted, amigo oyente, lo escuche porque en verdad habla por sí mismo. Este es un mensaje que vale la pena escuchar. Luego volveremos para hacer algunos comentarios. Comencemos, pues, leyendo a partir del versículo 2 de este capítulo 26 de Hechos y leeremos hasta el final del capítulo. «Me tengo por dichoso, oh rey Agripa, de que haya de defenderme hoy delante de ti de todas las cosas de que soy acusado por los judíos, mayormente porque tú conoces todas las costumbres y cuestiones que hay entre los judíos, por lo cual te ruego que me oigas con paciencia. Mi vida, pues, desde mi juventud, la cual desde el principio pasé en mi nación, en Jerusalén, la conocen todos los judíos, los cuales también saben que yo desde el principio, si quieren testificarlo, conforme a la más rigurosa secta de nuestra religión, viví fariseo. Y ahora, por la esperanza de la promesa que hizo Dios a nuestros padres, soy llamado a juicio, promesa cuyo cumplimiento esperan que han de alcanzar nuestras 12 tribus, sirviendo constantemente a Dios de día y de noche. Por esta esperanza, oh rey Agripa, soy acusado por los judíos. ¿Qué? ¿Se juzga entre vosotros cosa increíble que Dios resucite a los muertos? Yo ciertamente había creído en mi deber hacer muchas cosas contra el nombre de Jesús de Nazaret, lo cual también hice en Jerusalén. Yo encerré en cárceles a muchos de los santos, habiendo recibido poderes de los principales sacerdotes, y cuando los mataron, yo di mi voto. Y muchas veces, castigándolos en todas las sinagogas, los forcé a blasfemar, y enfurecido sobremanera contra ellos, los perseguí hasta en las ciudades extranjeras. Ocupado en esto, iba yo a Damasco con poderes y en comisión de los principales sacerdotes, cuando a mediodía, oh rey, yendo por el camino, vi una luz del cielo que sobrepasaba el resplandor del sol, la cual me rodeó a mí y a los que iban conmigo. Y habiendo caído todos nosotros en tierra, oí una voz que me hablaba y decía en lengua hebrea, «Saulo, Saulo, ¿por qué me persigues? Dura cosa te es dar coces contra el aguijón». Yo entonces dije, «¿Quién eres, Señor?». Y el Señor dijo, «Yo soy Jesús, a quien tú persigues. Pero levántate y ponte sobre tus pies, porque para esto he aparecido a ti, para ponerte por ministro y testigo de las cosas que has visto y de aquellas en que me apareceré a ti, librándote de tu pueblo y de los gentiles a quienes ahora te envío, para que abra sus ojos, para que se conviertan de las tinieblas a la luz y de la potestad de Satanás a Dios, para que reciban por la fe que es en mí perdón de pecados y herencia entre los santificados. Por lo cual, oh rey Agripa, no fui rebelde a la visión celestial, sino que anuncié primeramente a los que están en Damasco y Jerusalén y por toda la tierra de Judea y a los gentiles que se arrepintiesen y se convirtiesen a Dios, haciendo obras dignas de arrepentimiento. Por causa de esto, los judíos, prendiéndome en el templo, intentaron matarme. Pero habiendo obtenido auxilio de Dios, persevero hasta el día de hoy, dando testimonio a pequeños y a grandes, no diciendo nada fuera de las cosas que los profetas y Moisés dijeron que habían de suceder, que el Cristo había de padecer y ser el primero de la resurrección de los muertos para anunciar luz al pueblo y a los gentiles. Diciendo él estas cosas en su defensa, Festo a gran voz dijo, «¡Estás loco, Pablo! Las muchas letras te vuelven loco». Mas él dijo, «No estoy loco, excelentísimo Festo, sino que hablo palabras de verdad y de cordura. Pues el rey sabe estas cosas, delante de quien también hablo con toda confianza. Porque no pienso que ignora nada de esto, pues no se ha hecho esto en algún rincón. ¿Crees, oh rey Agripa, a los profetas? Yo sé que crees». Entonces Agripa dijo a Pablo, «Por poco me persuades a ser cristiano». Y Pablo dijo, «Quisiera Dios que por poco o por mucho, no solamente tú, sino también todos los que hoy me oyen, fueseis hechos tales cual yo soy, excepto estas cadenas». Cuando había dicho estas cosas, se levantó el rey, y el gobernador, y Berenice, y los que se habían sentado con ellos, y cuando se retiraron aparte, hablaban entre sí diciendo, «Ninguna cosa digna ni de muerte ni de prisión ha hecho este hombre». Y Agripa dijo a Festo, «¿Podía este hombre ser puesto en libertad si no hubiere apelado a César?». Bien, hemos leído toda esta porción así, amigo oyente, porque creemos que presenta un impacto único. En verdad es demasiado maravillosa como para interrumpirla con algún comentario de nuestra parte. Ahora, notará usted que este discurso principia con una referencia a la juventud del apóstol Pablo allá en el versículo 4, donde él dice, «Mi vida desde mi juventud». Luego, llega casi enseguida al tema de la resurrección de Jesucristo. Es que lo más importante de todo, amigo oyente, es la resurrección. Si usted quita toda mención de la resurrección de los mensajes de los apóstoles, estos perderían su significado. Y entonces no habría tampoco ningún mensaje del Evangelio, y no habría ningún apóstol. No se puede explicar a Pablo ni a los otros apóstoles sin la resurrección. Se le quita todo significado y poder al Evangelio si se trata de eliminar la resurrección de Cristo. Es por eso que tantas iglesias hoy en día están tan imposibilitadas ante el mundo porque no toman en serio el hecho central del cristianismo, que Cristo resucitó. La iglesia, amigo oyente, fue creada con un solo propósito, el de declarar el Evangelio. Y es hora que nos demos cuenta que la iglesia ha sido llamada para esto. Pero parece que la iglesia trata de hacer todo menos esto. Dios bendecirá a la iglesia, y de eso estamos seguros, si solo volviera a declarar la palabra de Dios. Claro que todavía habrá problemas. Nunca escapamos de los problemas. Aún Pablo tuvo sus problemas, ¿verdad? Pero proclamó fielmente la palabra de Dios, y por esto hasta tuvo la oportunidad de testificar ante reyes. La muerte de Cristo y la cruz de Cristo de por sí constituirían una tragedia. Si no hubiera habido la resurrección, siempre estaríamos en duda en cuanto a la bondad de Dios. El evangelio que Pablo predicó fue el de la cruz, interpretada a la luz y al poder de la resurrección. Nunca predicó la cruz aparte de la resurrección. Dice él mismo escribiendo en su carta a los Romanos, capítulo 4, versículo 25, el cual, es decir, Jesucristo, fue entregado por nuestras transgresiones y resucitado para nuestra justificación. Pablo escribió también a los Corintios, allá en su primera carta a los Corintios, capítulo 2, versículo 2, diciendo, pues me propuse no saber entre vosotros cosa alguna, sino a Jesucristo y a este crucificado. Más tarde, en esta misma epístola, explica lo que es el Evangelio. Y dice allá en esa primera carta a los Corintios, capítulo 15, versículo 6, que el Evangelio es que Cristo murió por nuestros pecados conforme a las Escrituras, y que fue sepultado, y que resucitó al tercer día conforme a las Escrituras, y luego que apareció a muchísimos. Ahora, siguiendo nuestro estudio de este mensaje de Pablo ante el rey Agripa, vemos que Pablo da una explicación de su previa conducta, la cual era el resultado natural de sus antecedentes. Cuenta cómo vivía como fariseo, y admite en el versículo 9 diciendo, «Yo ciertamente había creído mi deber hacer muchas cosas contra el nombre de Jesús de Nazaret». Amigo oyente, no creemos que el Señor Jesús jamás haya tenido otro enemigo tan amargo y tan brutal como Saulo de Tarso. Él tenía un odio crónico y agudo contra Jesucristo y el Evangelio. Pensaba que era su deber hacer muchas cosas contra el Señor Jesús. Sus antecedentes y toda su educación le condujeron a pensar de esa manera. No solamente pensaba que debía hacer tales cosas, sino que las hacía. Y cuenta cómo acosaba a la iglesia en Jerusalén. Cuenta que encerró en cárceles a muchos de los santos. Y creemos que fue precisamente por esto que le fue posible a Pablo soportar la cárcel por 2 años. Le fue posible sufrir tal abuso de parte de los líderes religiosos, porque antes él también había sido uno de ellos. Y sabía exactamente cómo se sentían ellos, pues él también había perseguido a los creyentes, aún hasta las ciudades extranjeras. Luego, Pablo cuenta de aquella experiencia que tuvo en el camino hacia Damasco. Cuenta acerca de su visión y de su conversión. Cuenta cómo el Señor Jesucristo lo detuvo en el camino a Damasco y le hizo caer en tierra. Y cómo por fin logró que él se diera cuenta de la verdad, de que estaba caminando en contra de la voluntad de Dios. Más tarde Pablo escribiría a los filipenses allá en el capítulo 3 de aquella carta, versículos 7 y 8, diciendo: «Pero cuantas cosas eran para mí ganancia, las he estimado como pérdida por amor de Cristo. Y ciertamente aún estimo todas las cosas como pérdida por la excelencia del conocimiento de Cristo Jesús, mi Señor, por amor del cual lo he perdido todo y lo tengo por basura para ganar a Cristo». Una revolución en verdad tuvo lugar en la vida de Pablo en el camino a Damasco. Hasta entonces él había confiado en la religión y era religioso, muy religioso. Pero cuando se encontró con Jesús, se libró de todo eso. Las cosas que eran para él ganancia, ahora las estima como pérdida. Había aborrecido a Jesucristo más que todas las cosas, pero ahora Cristo es para Pablo lo más maravilloso en toda su vida. Y les describe aquí a estos personajes la realidad de la visión que había tenido. Luego les cuenta que el Señor había prometido librarlo del pueblo y de los gentiles a los cuales él sería enviado. Y ese fue un golpe eficaz. Aquí está él, parado ante el gobernador Festo y ante el rey Agripa, testificándoles, y no le pueden tocar. Era un ciudadano romano y había apelado a César. Se va a Roma y estos dos no lo pueden tocar. Fue exactamente como el Señor le había dicho que sería. El Señor había prometido librarle de aquellos ante quienes sería enviado. Pablo cuenta ahora acerca de su respuesta a la visión. Y dice en el versículo 19, «Por lo cual, oh rey Agripa, no fui rebelde a la visión celestial». Y luego le pregunta al rey, «¿Qué habrías hecho tú en tal caso? ¿Habrías obedecido la visión? Estoy seguro que tú habrías hecho lo que yo hice». Pablo, pues, no fue rebelde a la visión celestial. Y entonces sigue declarando que nada de esto es contrario al Antiguo Testamento, sino que en cambio es un desarrollo y un cumplimiento del Antiguo Testamento. Dice en el versículo 22, «Pero habiendo obtenido auxilio de Dios, persevero hasta el día de hoy, dando testimonio a pequeños y a grandes, no diciendo nada fuera de las cosas que los profetas y Moisés dijeron que habían de suceder». Y deja en claro que no ha hecho nada contrario al Antiguo Testamento. Ahora presenta el Evangelio al rey Agripa y a todos los demás que están presentes. Y dice en el versículo 23 que el Cristo había de padecer y ser el primero de la resurrección de los muertos para anunciar luz al pueblo y a los gentiles. Este, amigo oyente, es el Evangelio. Cristo sufrió, murió, fue sepultado y resucitó de los muertos. Los apóstoles nunca predicaron ni un sermón sin hacer mención de la resurrección. Creemos personalmente que nunca debemos predicar la muerte de Cristo sin enseñar también la resurrección de Jesucristo. Todo sermón debe ser un sermón sobre la resurrección. Todo sermón debe contener la resurrección. El mensaje de Pablo hizo su impacto. Confronta a todos estos hombres con el hecho de que Dios se ha entremetido en la historia de los hombres y que Dios ha hecho algo por los hombres. Dios ha demostrado su amor en Cristo Jesús. Como dijo el Señor Jesucristo mismo allá en el Evangelio según San Juan capítulo 3 versículo 16, «Porque de tal manera amó Dios al mundo que ha dado a su Hijo unigénito para que todo aquel que en él cree no se pierda, mas tenga vida eterna». Notemos ahora que hay un hombre allí presente que en verdad ha estado en una situación difícil por mucho tiempo. Y ahora verdaderamente está en una situación difícil. Ese hombre es el gobernador Festo. Festo interrumpió, pues, a Pablo a gran voz diciendo aquí en el versículo 24, «¡Estás loco, Pablo! Las muchas letras te vuelven loco». Francamente, creemos que es una lástima que Festo hubiera interrumpido así. Ahora, note usted cuán cortésmente Pablo le contesta. Pablo le contestó con calma y así demuestra que no estaba loco ni que tampoco era un fanático. Y le dice aquí en los versículos 25 y 26, «No estoy loco, excelentísimo Festo, sino que hablo palabras de verdad y de cordura. Pues el rey sabe estas cosas, delante de quien también hablo con toda confianza, porque no pienso que ignora nada de esto, pues no se ha hecho esto en algún rincón». Pablo sostiene que no está loco, sino que habla palabras de verdad y de cordura. Amigo oyente, hoy en día hay muchos que tratan de testificar, especialmente predicadores y más específicamente aquellos de teología liberal, quienes tienen miedo de no ser considerados intelectuales. Tienen tanto miedo de que alguien pueda creer que son fanáticos que no declaran las grandes verdades del Evangelio. Y permítanos decir, amigo oyente, que debemos estar dispuestos a ser considerados como locos. Ahora, no queremos decir con esto que debamos portarnos como locos. Debemos portarnos como cuerdos, así como se portaba Pablo. Ahora, habiendo contestado pues al gobernador Festo, Pablo se vuelve nuevamente al rey Agripa y le dice aquí en el versículo 27, «¿Crees, oh rey Agripa, a los profetas? Yo sé que crees». Pablo reconoció el hecho de que a uno le es posible creer en los hechos sin reconocer que esos hechos puedan tener un significado y aplicación personal. Los hechos comprobados del Evangelio son que Jesús murió y resucitó. Sin embargo, es su relación personal con estos hechos lo que es esencial e importante. ¿Qué relación tiene usted, amigo oyente, con los hechos de la muerte, la sepultura y la resurrección de Cristo? ¿Los ha apropiado usted personalmente y ha depositado su fe en Cristo Jesús? Si se ha apropiado de ellos, ¿entiende usted que Dios se lo cuenta a usted por justicia? Dios le ve a usted como si usted hubiera muerto, hubiera sido sepultado y resucitado a una nueva vida en Cristo. Estos entonces no son tan solamente unos hechos fríos,

0: y ser como Él es, excepto las cadenas. No quiere poner estas cadenas a nadie. Este es el hombre que había sido un fariseo orgulloso y celoso. Este es el mismo hombre que unos pocos años antes habría estado dispuesto a encadenar a Cristo mismo y haberlo matado. Antes, Pablo había hecho todo lo posible por encarcelar a los cristianos y matarlos. Pero ahora ha cambiado de actitud y quiere que todos lleguen a ser cristianos y que tengan una relación vital y personal con Jesucristo. Quiere que hagan una transacción con Cristo. Uno no puede menos que admirarse de la poderosa transformación que se ha operado en la vida de Saulo de Tarso. Ahora, ¿cómo se explica eso? La respuesta es que Jesús vive. Había resucitado de los muertos y se había revelado. Es por eso que Pablo dijo muy temprano en su testimonio ante Agripa que ¿se juzga entre vosotros cosa increíble que Dios resucite de los muertos? No hay nada irrazonable en cuanto a eso. Dios es el Dios de los vivos. Ahora, puesto que la resurrección es verdad, también es verdad que hay otro juicio venidero. Habrá otro trono y Jesús estará en ese trono. Si va a haber un juicio, habrá también presos. Y amigo oyente, o bien usted se ha postrado delante de Él y le ha aceptado como su Salvador, o algún día tendrá que rendir cuentas a Dios. Y amigo oyente, la resurrección es tan importante para el inconverso como lo es para el creyente. Para el inconverso, el Cristo resucitado se aparecerá como juez. Leamos ahora una vez más los versículos 30 a 32 de este capítulo 26 de los Hechos. Cuando había dicho estas cosas, se levantó el rey y el gobernador y Berenice y los que se habían sentado con ellos, y cuando se retiraron aparte, hablaban entre sí diciendo, «Ninguna cosa digna ni de muerte ni de prisión ha hecho este hombre». Y Agripa dijo a Festo, «¿Podía este hombre ser puesto en libertad si no hubiera apelado a César?». Es obvio ahora que Pablo tiene que ir a Roma. Hemos mencionado antes que hay quienes dudan que Pablo hiciera lo correcto cuando apeló a César. Algunos creen que se equivocó, pero insistimos en que Pablo no se equivocó de ninguna manera. En su epístola a los romanos, Pablo oró que le fuera posible ir a Roma y les pidió que oraran que pudiera ir. Escuche usted lo que dice allá en su carta a los romanos capítulo 1, versículos 10 y 11. Dice Pablo, rogando que de alguna manera tenga al fin, por la voluntad de Dios, un próspero viaje para ir a vosotros, porque deseo veros para comunicaros algún don espiritual a fin de que seáis confirmados. No hay duda, pues, que Pablo irá a Roma. Ahora usted quizá dude que Pablo tuvo un próspero viaje. Un predicador en cierta ocasión expuso una serie de mensajes para jóvenes, y el título de esa serie fue «El próspero viaje de Pablo a Roma». Sí, amigo oyente, Pablo tuvo un próspero viaje. Fue la voluntad de Dios que él fuera a Roma. Y así concluye nuestro estudio de este capítulo 26 de los Hechos. Llegamos ahora al capítulo 27, y aunque no tenemos mucho tiempo en el programa de hoy, daremos algunos rasgos generales. Tenemos en este capítulo 27 que Pablo va a Roma a pesar de una tempestad y un naufragio. Creemos que podríamos llamar a este el cuarto viaje misionero de Pablo. Creemos que debe llamarse así. Pablo era tan activo cuando estuvo en Roma como lo fue en sus otros viajes. Ejerció la misma libertad e hizo igual número de contactos. Testificó tan fielmente como había testificado en sus otros viajes. Las cadenas no le estorbaron aunque hizo todo este viaje en cadenas. Fue él quien dijo allá en su segunda carta a Timoteo capítulo 2, versículo 9, que había sufrido prisiones a modo de malhechor, pero que la palabra no estaba presa. Y luego en su carta a los Filipenses, capítulo 1, versículo 2, dice que las cosas que le han sucedido han redundado más bien para el progreso del Evangelio. Dios, amigo oyente, está en todo eso. Este viaje será un poco diferente de los anteriores. Este viaje se realizará a costa del gobierno romano. El gobierno pagará su pasaje porque él es su prisionero. Esa es la contestación a la oración de Pablo y a la oración que pidió que los romanos elevaran para poder ir a Roma. En nuestro próximo programa, Dios mediante, entraremos en más detalles con respecto a este viaje de Pablo a Roma. Por hoy, vamos a detenernos aquí porque nuestro tiempo ya se ha agotado. Hasta encontrarnos de nuevo por esta misma frecuencia, deseamos a usted las incontables bendiciones del Señor en su vida.
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Gloria a Dios, que Dios me les bendiga, apreciables hermanos, en este día miércoles 16 de septiembre. Estamos listos ya para poder llevar a cabo su programa Levanta tu Mirada. Estamos en vivo desde Cadena Radio Cred, acá en San Miguel, El Salvador, Centroamérica, para todos nuestros hermanos que están a través de las redes sociales, a través de esta radio. Dios les bendiga, estamos en vivo. Así que un fuerte saludo a todos mis hermanos que siempre están ahí disponibles, siempre están comentando y siempre, hermanos, están escuchando esta enseñanza. Así también queremos decirles, hermanos, que este día no contamos con patrocinador. Así que si Dios pone en su corazón y usted está dispuesto a ayudar, a sembrar para que esta palabra sea predicada siempre, hágalo conforme a su fuerza, conforme a su corazón. Tenemos la línea abierta en esta mañana, 2609-1080. Si usted quiere hablar, solo puede decir, yo quiero patrocinar el programa Levanta tu Mirada o el programa del hermano Mario y Jacqueline de Caña. También está el WhatsApp, si usted lo quiere hacer vía WhatsApp, 7923-9593, número de la radio. Pero lo quiere hacer conmigo, quiere hablar conmigo, pedir información, hágalo al 6030-7718. Así que no contamos con patrocinador esta media hora. Esperamos que Dios pueda bendecirle a usted y usted también pueda bendecir la obra del Señor. Bien, mientras todo esto ocurre, hermanos, vamos a orar, a poner en las manos de Dios este programa. Y pues primeramente Dios salga algún patrocinador y si no, pues seguimos adelante predicando la palabra del Señor. Padre, ponemos en tus manos, Señor, este programa. Te doy gracias por esta oportunidad que me das de predicar tu palabra por medio de la radio, Señor. Dios mío, a veces no entendemos el alcance. Dios mío, no entendemos lo que tú estás haciendo, pero sabemos que tú eres perfecto y que tú haces todas las cosas bien. Señor, obra con poder y gloria, Señor. Trae tu fidelidad, Señor amado, a nuestro programa. Trae, Señor, ese patrocinador. Toca corazón esta mañana, Señor, para que tu palabra siga predicándose por medio de la radio y las redes sociales, Señor. También te pedimos por los hermanos, por los amigos, por todos aquellos que están enfermos, que están pasando necesidad, aquellos que necesitan esa palabra de ánimo, de aliento, esa palabra viva y eficaz, aquellos también que están descarriados, aquellos, Señor, que se han apartado de tus caminos. Te pedimos por todos, por toda la humanidad, por todo el municipio de San Miguel, Señor, por la iglesia Cred Central. Bendícela, Padre, en gran manera. En el nombre poderoso de Jesús, gracias te doy, Señor. Amén. Bien, mientras usted se decide a patrocinar, vamos con un bonito tema musical en esta mañana, de parte de Estanislao Merino.

0: Gloria a Dios, ahí teníamos al hermano Estanislao Merino en ese bonito tema musical, Soy Evangélico. Bien, tenemos entonces, hermanos, en esta oportunidad la continuación del tema que teníamos ayer. Y ayer estamos hablando del reloj de Dios. Estamos hablando del reloj y el tiempo de Dios. Y decíamos muy claramente que vivimos en un mundo en donde el tiempo no parece detenerse. La humanidad corre, construye, come, bebe, y a ella no le importa lo que venga. El mundo tiene su reloj. Las personas incrédulas y las personas allá afuera no esperan que algo ocurra. Pero la iglesia de Jesucristo está pendiente de un evento muy especial llamado arrebatamiento. Entonces, Dios tiene marcado un tiempo. Y tomamos ese capítulo 17 de Hechos, versículo 28, que dice de la siguiente manera: pero Dios, habiendo pasado por alto los tiempos de la ignorancia, ahora manda a todos los hombres a que se arrepientan en todo lugar, por cuanto ha establecido un día en el cual juzgará al mundo con justicia por aquel varón a quien designó, dando fe a todos con haberle levantado de los muertos. Entonces, si hay un día de juicio en el cual Dios juzgará al mundo entero, el reloj de Dios está avanzando sobre este tema. El tiempo de Dios no se atrasa, no se adelanta y no se detiene. La Biblia dice que hay un día y una hora establecida para el hombre. Todo hombre estará un día delante del Dios eterno, del Dios creador. Entonces dará cuenta de sus actos, todo hombre. Entonces la Biblia dice que hay un tiempo, una hora, y no habrá marcha atrás. Pero esta generación en la que vivimos, usted sabe que lo cree todo, piensa que todo seguirá igual, que nada va a ocurrir, que ellos siguen, ¿verdad? Y pues pueden decir, el hombre puede decir, todavía falta mucho. Todavía eso no sucede, falta mucho. El mundo puede continuar celebrando, la gente puede seguir haciendo negocios, construyendo casas, haciendo proyectos, viviendo su vida, comiendo y bebiendo, y para ellos todo sigue igual, nada va a cambiar. Pero el mundo también está dando señales. Usted sabe cómo están las guerras, los rumores de guerras en el Medio Oriente, Rusia, Ucrania. Todo en Europa, la Unión Europea, todo lo que se está viniendo son señales de que el reloj de Dios está avanzando. Los altos índices, hermanos, de homicidios, de muertes en el mundo son fenomenales. También tenemos que la economía está por los cielos. Ahora enfrentamos, hermano, un aumento en la canasta básica, enfrentamos un aumento en el combustible, y si el combustible sube, todo va a subir. Entonces, este es el tiempo que nos ha tocado vivir. Este es el tiempo en el cual nosotros como iglesia tenemos que hacer algo para anunciar que el tiempo de Dios está por terminarse. El reloj de Dios está avanzando y pronto sonará la trompeta. Pronto estará la hora establecida y al hombre se le ha dado suficiente tiempo para que él levante su mirada. Entonces, pero lo más serio es que el reloj de Dios no necesita que nosotros creamos en él para seguir avanzando. Escuche esto: el hecho de que alguien no cree en el juicio no significa que el juicio no vendrá. El hecho de que alguien no cree en la eternidad no significa que la eternidad no exista. El hecho de que alguien no esté preparado no significa que la hora no llegará. Porque el reloj está avanzando. Y cuando Dios marque la hora, la historia de este mundo entrará en una etapa, óigame bien, que nadie podrá detener. A eso nos allegamos. Para allá vamos, para ese rumbo. Pero la iglesia tiene que estar preparada. Los hijos de Dios, los cristianos, constantemente se nos recuerda que tenemos que estar listos para irnos, que somos peregrinos y extranjeros en este mundo. Constantemente se nos enseña que nosotros vamos de pasada por aquí. Constantemente se nos muestra, se nos enseña y se nos exhorta a que acumulemos tesoros en los cielos y no aquí en la tierra. Entonces, todo esto es lo que está ocurriendo, pero la salida está disponible hoy. Todavía hay salud, hay salida, pero no durará para siempre. Y es precisamente Isaías capítulo 55, versículo 6, es donde el profeta dice a aquel pueblo: buscad a Jehová mientras pueda ser hallado, llamadle entre tanto que esté cercano. Deje el impío su camino y el hombre inicuo sus pensamientos, y vuélvase a Jehová, el cual tendrá de él misericordia. Entonces, hoy Dios está disponible. Hoy su voz está llamando. Hoy su gracia está extendida. Pero llegará el momento en que ya no se podrá buscar, en que buscarán a Dios, irán a los templos, irán a ver si hay campaña, irán a buscar al hermano, al pastor, al siervo de Dios, a la sierva de Dios, para que ore por ellos, para que les aconseje, para que les ministre. Pero ya no va a haber, ya no va a estar ese siervo, ya no va a estar esa sierva, ya no se podrá buscar, ya no se podrá encontrar. Cuando el hombre llame, ya no se responderá, porque la oportunidad habrá pasado. Como en el arca de Noé, ¿recuerdan? Mientras la puerta estaba abierta, había salvación. Los animalitos entraron de par en par. Todo, todo era muy especial ahí. Cuando el hombre llame, en ese momento no responderá. Pero cuando Dios cerró la puerta, nadie la pudo abrir. Porque es Dios quien cerró la puerta. Él cerró la puerta del arca y nadie pudo entrar. Entonces el mismo Dios que hoy se deja encontrar, mañana podría no ser hallado. Escucha bien. Hoy se deja encontrar el Señor. Él está a la puerta y llama a su iglesia. Él está a la puerta y llama a los amigos. Es por eso que yo quiero que pensemos en algo esta mañana. ¿En qué momento del reloj de Dios estaremos? ¿En qué tiempo estaremos ya? Este día 16. ¿En qué tiempo del reloj de Dios estaremos? No sabemos cuánto tiempo nos queda individualmente. Usted no sabe cuánto tiempo le queda en su vida personal, pero hay un día establecido para la muerte. No sabemos cuánto tiempo le queda a nuestra generación. No sabemos cuándo será el día en que Dios ha establecido, pero sabemos que ese día llegará, porque la Biblia lo muestra. Por eso este mensaje no es para producir miedo, es para producir conciencia. Esta palabra no es para que tengas miedo, es para que despiertes. No es para que la iglesia viva aterrorizada, es para que la iglesia viva preparada. No es para que salgamos diciendo cuándo será, sino para que podamos decir: Señor, si el reloj está avanzando, quiero estar preparado cuando llegue la hora. Porque cosa que el hombre puede posponer, hay cosas que el hombre puede posponerlas, puede esperarlas, puede cambiarlas, puede negociarlas, puede cancelarlas o reprogramarlas, pero hay una cita que nadie puede cancelar, no se puede reprogramar, no se puede perder, es la cita con Dios. Un día estaremos delante de Dios. Hebreos 9:27 dice: y de la manera que esté establecido para con los hombres que mueran una sola vez y después el juicio. Entonces, el reloj de Dios está avanzando en dos sentidos. En el sentido de mi existencia acá en esta tierra, tu existencia personal y la de todo el mundo. Se establece en la palabra de Dios un tiempo en el cual Él vendrá con juicio, vendrá como juez, vendrá a pagar, vendrá a castigar. Vendrá con mano dura, firme a este mundo. Vendrán muchos juicios. 21 juicios vienen preparados en la gran tribulación. Pero la iglesia será arrebatada. Antes que estas cosas ocurran, antes que vengan los 21 juicios, vendrá y sonará una trompeta. Y dice que los muertos en Cristo son los primeros que escuchan. Dice que los muertos en Cristo resucitarán primero. Luego, los que estemos vivos y preparados, por supuesto, seremos transformados, seremos levantados y vamos a esperar al Señor en las nubes. Esa es la bendita promesa para la iglesia del Señor. Entonces, hay decisiones que no podemos aplazar. La decisión, amigo, mi hermano, tú estás ahí escuchando la radio siempre, pero ya no te congregas. Tienes que tomar una decisión hoy. Decídete. No deberíamos de aplazar la decisión para salir de esta condenación. Si Cristo es la salida, pues decidámonos por Cristo. Porque al final nadie se quiere quedar, nadie quiere sufrir. Así que la salida tiene nombre, se llama Jesucristo. Juan 14:6 dice, yo soy el camino y la verdad y la vida. Nadie viene al Padre si no es por mí. En Hechos 4:12, el apóstol Pedro, lleno del Espíritu Santo, le dijo a aquellos judíos en el día del Pentecostés, y en ningún otro hay salvación, les dijo, porque no hay otro nombre bajo del cielo dado a los hombres en quien podamos ser salvos. Solo hay una salida, se llama Jesucristo. Un camino para llegar a Dios, se llama Jesucristo. Una puerta para entrar al cielo, se llama Jesucristo. Seguirá llamándose Jesucristo, porque Él es el mediador entre Dios y el hombre. Porque Él es el único, verdadero. Aquí no te estoy predicando religión, no te estoy hablando de dogma, no te estoy hablando de nada de eso. Estoy hablando de Jesús, el Hijo de Dios. Él es el que puede salvarte. Él es el que puede llenarte. Él es el que puede cambiarte. Y sobre todo, quiere salvar tu alma, que es la que vale mucho para Él. Entonces, en Juan 10:9 dijo, yo soy la puerta. El que por mí entrare será salvo, y entrará, y saldrá, y hallará pastos. Mire quién es la puerta, Jesús es la puerta. El reloj avanza, sí, pero hay una salida. Así como Dios ha determinado un día para juzgar a este mundo, también ha determinado un día para poder salvar a esta generación. Está la palabra del Señor. Se está predicando, el Evangelio se está predicando y Jesucristo sigue siendo la puerta. Tenemos que confesarle, tenemos que arrepentirnos de nuestros pecados, tenemos que cambiar nuestra vida, tenemos que dedicar nuestra existencia a Dios. Escuche, este es un llamado divino, no humano. Este es un llamado de Dios, no es del hombre, porque el hombre no puede salvar, porque el hombre no puede hacer nada por el hombre. Pero Dios sí puede hacerlo. Hechos 17:28 dice, ahora manda a todos los hombres en todo lugar que se arrepienta. Ese es el llamado de Dios. Habiendo pasado los tiempos de la ignorancia, nadie puede estar ignorante ahora de Jesús. Nadie es ignorante ahora del Evangelio. Esa palabra la has escuchado muchas veces. Te han invitado a cultos, a campañas, a reuniones. Te han invitado y te han hablado de Jesucristo a través del evangelismo. Has escuchado la radio, has escuchado el mensaje, has escuchado alabanzas que hablan de la salvación. ¿Cuántas cosas has escuchado? No puedes pararte delante de Dios un día y decir, a mí nadie me dijo nada, a mí nadie me alertó, a mí nadie me invitó. No, somos responsables, óigame bien, de todo el evangelio que se ha predicado. Y la decisión es personal. No importa nuestro pasado, no importa nuestra condición, no importa dónde estemos, nadie queda fuera de este llamado. Todos pueden venir. Venid a mí, dijo el Señor, tal como estáis, trabajados y cargados, que yo los haré descansar. Entonces, esto es un llamado divino, no humano, pero también es un llamado para hoy. No para después, es para hoy. Dios no estableció o no está hablando del ayer. No está hablando del ayer, Dios. Dios no está hablando del mañana. Dios está hablando de la hora. Por eso en Hebreos 3:15 dice, si hoy oyere mi voz, no endurezcáis vuestro corazón. Mire, si hoy oyere mi voz, tú eres responsable de esta palabra que escuchas esta mañana. Tú eres responsable de este mensaje, tú eres responsable de este llamado desde ahora. Cada día que amanece es una prueba que Dios te sigue llamando. Esta mañana amaneciste, estás trabajando quizás, estás manejando, quizás estás en tus labores, estás en tu casa haciendo las obras del hogar, no sé. Pero que este día Dios te ha demostrado que te sigue llamando, que te sigue amando. Cada aliento y respiración, cada latido de tu corazón es una invitación al perdón de Dios. Entonces Dios nos está llamando todos los días, nos da oportunidad. si hoy te pudiste levantar de tu cama, si hoy amaneciste, si hoy te levantaste, respiraste, es porque Dios tuvo misericordia de ti, es porque Dios nos ha dado un día más. Y piensa esto, cada día, escucha bien, fallecen 174.194 personas aproximadamente, cada día. Eso significa que cada hora mueren 7.258 personas en el mundo. Y 121 personas mueren por minuto. En este tiempo que hemos estado aquí hablando, muchas personas han muerto ya. En los hospitales, en las cárceles, por accidentes, por medio de suicidios, condenas, en guerras, en atentados, en robos. La gente está muriendo. Las personas están muriendo y están muriendo y muchas de ellas están yendo sin Cristo. Se están yendo directamente a un infierno. Están abriendo los ojos y están en tormento ahora mismo. ¿Por qué no darle la oportunidad a Dios esta mañana? Si tú todavía puedes hacerlo. Yo voy a terminar, pero yo quiero que, hermano, entendamos que este reloj no se detiene. Este reloj sigue avanzando. El reloj de Dios avanza, pero aún no ha sonado la última hora. Escuche esto. No ha sonado todavía la última hora. Todavía hay momento, todavía hay bendición, todavía hay palabra, todavía hay esperanza. Romanos 5:8 dice que Dios muestra su amor para con nosotros, que siendo aún pecadores, Cristo murió por nosotros. Hay perdón, hay esperanza esta mañana. Hay solución de problemas esta mañana. Dios te está llamando, pero no te llama a una religión, no te llama a un rótulo. No, te está llamando a una reconciliación. Te está llamando, hermano, para que tú puedas tener una relación con Él especial. Para que tú puedas tener una relación, amigo, con Él. Por eso, he aquí ahora el tiempo aceptable, he aquí ahora el día de salvación. Esta es la palabra que predicamos. Esta es la palabra que seguirá sonando. Seguirás escuchando hasta que el tiempo se acabe, hasta que el reloj llegue y marque la hora. Este es el mensaje de la iglesia. Este es el mensaje que está dando el Espíritu Santo, que tenemos que buscar a Dios mientras pueda ser hallado. Que tenemos que arrepentirnos, tenemos que mejorar, tenemos que avanzar, tenemos que servir a ese Dios poderoso. Así que, hermanos, el tiempo se nos va. Queremos orar de una manera especial por todos mis hermanos, por todos los amigos, por estos tiempos difíciles, duros que estamos pasando, porque todo parece indicar que las cosas van a empeorar. La mano de Dios está con sus hijos. En el hueco de su mano nadie los podrá tocar, dice su palabra. Así que los que estamos en Cristo entendemos y conocemos que nuestro Dios tiene el control. Padre, en esta mañana, Señor, te agradezco esta oportunidad que me das puntual para poder ser claro, Señor, y haber predicado tu palabra. Señor, bendice a todos los oyentes de Radio Cred, bendice a los que están a través de las redes sociales. Bendice a todos mis hermanos y hermanas. Donde quiera que vayan a escuchar o ver este programa, Señor, toca corazones. Sea tu Espíritu Santo redarguyendo de pecado, de justicia y de juicio a cada uno, Señor. El que no anda recto, Señor, el que no anda bien, ten misericordia, Señor amado. Y todos los amigos, Señor, que están ahí, Padre bendito, oro por su salvación. Oro por un reconcilio en su alma, en el nombre de Jesús. Pero también oro, Señor, para los que están enfermos, los que están pasando esos momentos difíciles, Señor. Los que ya no tienen para el tratamiento, ya no tienen para el medicamento, ya no tienen para la diálisis, ya no tienen, Señor, Dios mío, para controlar su azúcar, para su presión arterial. Ten misericordia, Señor. Abre puertas de bendición. Trae tu sanidad, Señor, en el nombre poderoso de Jesús. También oro para los que no tienen trabajo, para los que lo han perdido, Señor, para los que no han tenido buena semana. no han habido clientes, Señor, en el nombre de Jesús, que puedan esas ventas, Señor, levantarse. En el nombre de Jesús, bendice a tu pueblo, a tu iglesia, Señor. En el nombre de Cristo Jesús, haz tu obra, Señor, en cada uno de mis hermanos y hermanas. Pero si alguno se quisiera reconciliar esta mañana conmigo, pueda repetir esta oración y dígale: Señor Jesús, en esta mañana yo reconozco mi pecado, reconozco que te he fallado, que me he alejado de ti, pero sé que tú me amas, Señor, y me estás avisando que el tiempo se está acabando. Por eso me reconcilio esta mañana, te hago nuevamente Señor y Salvador de mi vida. Entra, no me dejes afuera, no quiero que las puertas se cierren, Señor, yo quiero entrar. Ayúdame a perseverar, ayúdame a superar lo que no he podido humanamente, con tu poder lo puedo hacer. Séllame con tu Espíritu Santo en esta mañana, Señor, en el nombre de Jesús de Nazaret. Bendice a todos y cada uno de mis hermanos que están a través, Señor, de la radio. Bendice al hermano José Benítez, Señor, allá en Carolina del Sur, y así a todos mis hermanos, Señor, que están ahí siempre escuchando, viendo, Señor, este programa, en el nombre de Jesús. Amén y amén. Bien, hermanos, llegamos hasta aquí con este programa. Será hasta el otro martes y miércoles, si Dios así lo permite, en su programa Levanta tu Mirada, de 10:30 a 11:00 de la mañana. Así que Dios le bendiga.
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0: 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Esperamos, ¿verdad?, que sea una bendición el que usted pueda también deleitarse con la palabra del Señor en este espacio de la Iglesia Actual.
1: Aleluya, aleluya, aleluya. No importa lo que esté pasando, cree en el Dios Todopoderoso. No importa, no importa. Dígale, Señor, tú tienes el control de todo, tú tienes el control de todo. Tú tienes el control de la finanza, de la salud, tú tienes el control de la familia, tú tienes control de todo. Para ti sea la gloria. Yo confío en ti, Señor. Alabado, alabado, alabado, alabado, alabado, alabado. Sea Dios alabado, sea Dios alabado, sea Dios alabado. Oh, gloria, gloria, gloria, gloria, gloria, gloria, gloria, gloria, gloria. Alabe más, alabe más, alabe más, alabe más, alabe más. Dele gloria, dele gloria, dele gloria, dele gloria. 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Oh, gloria, gloria, gloria, gloria, gloria, gloria. Alabado, alabado, alabado, alabado, alabado, alabado. Se mueve el poder de Dios, se mueve el poder de Dios. Él es libertad al Espíritu, Él es libertad al Espíritu. Abra su corazón y deje que el Espíritu Santo obre, deje que el Espíritu Santo obre, que se manifieste. Oh gloria, gloria, gloria. Alabado, alabado sea Dios. Gracias, Cristo, gracias. Se van las enfermedades, se van los demonios, se van los demonios, se va. Toda enfermedad se va en el nombre de Jesús. En el nombre de Jesús vamos echando fuera, vamos, vamos, vamos, vamos, echando fuera todo demonio por la palabra, por la palabra, por la palabra. 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Gracias, Señor.

Gracias, Señor. Gracias, Señor. Gracias, Señor. Gracias, Señor. Gracias, Señor. Gracias, Jesús. Gracias, Jesús. Gracias, Señor. Gracias, Espíritu Santo. Gracias, Espíritu Santo. Gracias. Gracias, Espíritu Santo. Gracias, Espíritu Santo. Gracias por esta lluvia de bendición. Gracias. Gracias, gracias. Alabado sea Dios. Alabado sea Dios. Alabado sea Dios. Aleluya, aleluya, aleluya. Aleluya. Alzaré mis ojos a los montes, de donde vendrá mi socorro.

Aleluya. Bendito sea Dios. Bien, damos la bienvenida a nuestra hermana, la hermana Vilma y a la hermana Tatiana, que están con nosotros acá. ¿Dónde está hermana Vilma? A ver, Dios le bendiga, y hermana Tatiana, Dios le bendiga. Aquí para empezar el mensaje, ¿andamos neciamente o andamos sabiamente? ¿Quién es el que es necio? El que no se ajusta a la palabra. ¿Quiénes son los sabios? Los que se ajustan a la palabra. Entonces, usted se ajusta a la palabra, es sabio, y anda como sabio. Pero si usted desobedece la palabra, anda como necio. Y aquí cada quien evalúese, porque yo no puedo levantar la mano diciendo este y este y este, no puedo. Cada quien se evalúa a sí mismo. En la otra parte que tenemos es, dice, aprovechando bien el tiempo, porque los días son malos. Ahorita tenemos este día que acaba de pasar. Hemos aprovechado estas horas que hemos tenido, la hemos aprovechado, o hemos malgastado algunas horas en este día. Piense, ¿ha aprovechado bien el tiempo o ha malgastado? ¿Cuál sería el aprovechar bien y malgastar el tiempo? ¿Ah? Todo lo que usted ha hecho para el Señor, todo lo que ha hablado, lo que ha orado, lo que ha leído, lo que ha visitado, las buenas obras, todo eso es bueno, y con eso está aprovechando el tiempo. Pero lo malo sería hacer lo contrario a eso. Algunos hasta se olvidan que son creyentes en el día. Algunos, en lugar de visitar, de ir a buscar alma, están resentidos porque no los han visitado. Algunos, en lugar de meterse a pedirle a Dios la unción, el poder, se alejan más. Porque el diablo, cuando hay una media puerta un poco así, un poco floja, él la abre y se mete aunque no quieras. Por eso es que tenemos que tener, como dicen allá en el cantón, con tranca la puerta, con pasador, tranca, cuña, lo que sea, para que el diablo no se pueda meter. Espiritualmente, muchos tenemos cara de cristiano y adentro en el corazón andamos a otro. Este es el peligro que debemos de tener. Ahora, el otro versículo que tenemos aquí es: por tanto, no seas insensato, sino entendido de cuál es la voluntad del Señor. ¿Qué quiere Dios? Por ejemplo, los que no se comprometen con el Señor, ¿será que quiere Dios que haya gente desocupada? ¿Será que Dios no ocupa a todos para servirle? Si te ha llamado, si te ha sacado del mundo, te ha levantado de la cuneta, te ha sacado de la cárcel, te ha hecho tantas cosas contigo, es porque te necesita, es porque quiere usarte, es porque quiere mandarte, es porque quiere darte algo especial. Pero ya apenas venimos y las cosas cambian, nosotros también cambiamos. Dios no quiere que estemos confusos. ¿Qué es lo que Él quiere? Y ahí vemos, hermanos, por tanto, que no seamos insensatos, sino entendidos de cuál es la voluntad del Señor. ¿Qué es lo que yo tengo que luchar? Yo tengo que pasar de rodillas, yo tengo que leer la Biblia, yo tengo que preguntar, yo tengo que acercarme a gente que considero que el Espíritu Santo me dice que tiene algo de enseñanza, tengo que oír mensajes, tengo que hacer todo, porque yo tengo que prepararme. ¿Ah? No sea insensato, sino entendido de cuál es la voluntad de Dios. Algunas veces estamos haciendo cosas buenas, pero a veces no era la voluntad de Dios esa, sino que era otra.
Yo tengo que saber si lo que estoy haciendo es la voluntad de Dios. Eso es. Porque alguno puede decir, hermano, pero mire, yo estoy ayunando, pero el Señor no te quiere ayunando, te quiere evangelizando. Mire, yo estoy haciendo esto, pero Dios te quiere en otro lado. Ahora, ¿qué es lo que debemos de hacer? Estamos cada momento. Tú te vas a sentir feliz cuando sabes que estás en la voluntad de Él. Y cuando estamos en la voluntad de Él, pueden venir pruebas, pueden venir problemas, situaciones, pero siempre vamos a salir adelante porque Él está con nosotros. Él nunca nos va a dejar. Siempre hay salida porque estamos en la voluntad de Él. Pero si no estamos en la voluntad de Él, es un problema serio. Y aunque estés leyendo la Biblia, y aunque estés haciendo algo, pero la verdad es que tenemos que ir para donde Él dice, no para donde yo digo. Y este es uno, a veces el Evangelio, y a veces sirve para cubrirnos y hacer lo que nos da la gana y no hacer lo que Él quiere. La lucha es saber, ¿estoy haciendo la voluntad de Dios? No seas insensato. ¿Qué quiere decir eso? Como medio loco. ¿Ah? Que no coordina, que no entiende. No sea insensato. Si no he entendido, ¿ah?, de cuál es la voluntad de Dios. Eso es lo que tenemos que hacer. Ahora, la pregunta es, para cada uno de nosotros, ¿estoy haciendo la voluntad de Dios? Esa es la pregunta. Porque lo que Él quiere, tú vas a tener todo, todo, todo, si haces la voluntad de Él. Él no te va a dejar. Él no te va a dejar aguantar hambre. Él no te va a dejar en ningún momento. Pero si estás haciendo la voluntad de Dios. Puedes tener pruebas, puedes tener problemas, pero Él te va a sacar adelante. Segundo, lo que promete el Señor a los que hacen la voluntad de Dios. Porque Él quiere la voluntad de Dios. La voluntad de Dios ya está revelada. Entonces, ¿qué promete Dios? Salmo 32, 8. Salmo 32, 8. ¿Qué es lo que promete Dios? ¿Ah? Te haré entender y te mostraré el camino que debes andar. Óigame, Él dice, te voy a hacer entender y te voy a mostrar el camino en que debes andar. Tenés que andar en el camino que Él te muestra. No vas a andar en otro camino. Tenés que andar, caminar en el camino que te haré entender y te mostraré el camino que debes andar. Y sobre ti fijaré mis ojos. Entonces, ¿cuándo es que los ojos de Dios están en nosotros? Cuando andamos en el camino que Él quiere. ¿Me entiende? A veces tenemos grandes problemas porque no andamos en el camino de Él. Dice, te haré entender cuándo es que entiende, cuándo es que razona, cuándo es que te sientes tocado, cuando andas en el camino que Él te ha trazado. Te haré entender y te mostraré el camino que debes andar. Y sobre ti fijaré mis ojos. Así que si tú andas en el camino, los ojos de Él están sobre ti. Los ojos de Él. Pero si te apartas del camino, ya no están los ojos de Él sobre ti. Hay que someterlo. Ahora, ¿tienen abierta la Biblia todavía? Vean el versículo 9. Ya leyeron el 8. Vea lo que pasa con los que se apartan del camino. Léalo. Y aplíquelo. ¿Qué dice ahí? Amén. ¿Qué dice ahí? ¿A quién le está hablando? ¿Lo están leyendo? No seas como el caballo o como el mulo sin entendimiento. Imagínate. ¿Qué ha de ser? Esas golpeado con el freno. ¿Ah? ¿A cuántos les está pegando duro? Y le dice, mira, aquí es el camino. No, para acá. Ven para acá. Y no, para acá. Ven para acá. Y ahí pasamos.
A veces vienen pruebas, ¿verdad? Que son pues para ayudarnos, para poder, pero otras veces por nuestra terquedad. Amén. Ahí vienen los grandes problemas. Estamos, discúlpenme la palabra, pero algunos somos peor que los burros. Amén. Los burros entraron al arca. Cuando Noé estaba llamando, vengan, vengan, vengan, vengan. Ahí iban los burros hasta burlándose de los hombres. Y los hombres todavía están locos, este está loco, este viejo. No es. Y los burros dijeron, diciéndole hacia la gente. Amén. Amén. ¿Usted cree? ¿Ah? ¿A quién escogió el Señor para entrar en Jerusalén montado? Un burrito. O sea, qué tremendo, hermano. Ahora, esta parte es especial. Yo lo veo tristes. ¿Ah? ¿Cuál le gustó más? ¿El primero o el segundo? De veras, ¿qué versículo le gustó más? ¿El primero o el segundo? ¿O los dos? A ver. O sea, esto no es para todo. Esto es para alguno. Porque si estás fuera del camino, te va a golpear el freno. Pero si estás en el camino, no tenés problema. A ver. Ahora, si te metes al camino ahora, se han dado un poco de crédito, te metes al camino, ya no te va a golpear el Señor. ¿Ah? ¿Cuál es la voluntad entonces? La voluntad de Dios, ¿ah? Óigame, es, aquí está diciendo, ¿ah? Te haré entender y te mostraré el camino que debes andar. Y sobre ti fijaré mis ojos. Si andas en el camino, mis ojos están sobre ti. Pero si

con alguien que no es nada, su esposa. Las consecuencias. Mire, es terrible. En el internet, si usted busca, dice el mensaje del bebé a la mamá. Un niñito en el vientre, ahí sacan hablándole a la mamá. El niñito empieza a regocijarse y dice, mami, ya tenemos 3 semanas. Y mira, ya me muevo, ya estoy aquí y te quiero mucho porque me has concebido y estoy aquí en tu vientre. Me está, y el niño hablando. Y de repente ya tiene otras semanas más. Y mira, ya me nacieron manitos. Y mira cómo está mi manito. Y con esta manito te voy a servir, le dice el bebé a la mamá. Pero de repente, pero te veo triste. Veo que discutes con mi padre y empieza, y veo que están discutiendo y esto y lo otro, y yo no sé qué es lo que pasa, siempre está llorando por la noche. ¿Ah? Y empezó, y por último, llegó el momento donde le dice, mamita, me están metiendo esta cosa y me están quitando los pedazos de mano, y le están quitando con los instrumentos que usa para matar a los niños. Mira qué tremendo eso. ¿Ah? O sea, es serio. Cuando nosotros no nos movemos en la voluntad de Dios, hay muchos que andan con una par de sonrisa y ya luego hay oportunidad y se van a un hotel donde sea y ya al ratito está. ¿Y ahora qué hacen? Para que no se siga viendo. Y como ahora se prestan todos para doctores y todo para... No, si, ¿cuántos abortos hay? ¿Cuánta gente está abortando? Simplemente por no andar en el camino del Señor. Si andas en el camino, mire, los ojos de Él van a estar y nunca vas a cometer un error. El sexo es lo mejor, es la delicia, es tanto el placer del sexo que hasta Dios siente. En Isaías dice, siente el placer, el gozo que uno siente en la relación sexual, la siente Dios. Y para que tenga la idea del valor que tiene el sexo ante Dios, que todos nosotros nacimos de una relación sexual. ¿Cuántas relaciones sexuales? Cada uno de nosotros nacimos de una relación sexual. Ahora, nadie lo hallaron en el piñal, como dicen, que la ciguanaba, no sé quién, la metió allá en el piñal. Y que, o sea, eso es una mentira. O sea, todos hemos nacido de eso. Entonces el sexo es lo mejor, pero bajo los lazos del matrimonio. Fuera del matrimonio es lo peor. El diablo ha agarrado todo, que ahora hasta para los anuncios, ahí están las mujeres desnudas exhibiéndose y hay un montón de gente pelada ahí. Porque es una pena que estén usando, óigame, la carne, el cuerpo para publicidad. Las hermanitas, como no las buscan por allá, allá aparecen en el Facebook así. ¡Qué bárbaro! Ahí aparecen. Si no se tiemblan de un modo, se tiemblan de otro, pero... ¡Qué tremendo! Alabado sea Dios. Ya se les quitó el sueño, ¿verdad? Bueno. Entonces, ¿cuál es la voluntad de Dios? Aquí estamos viendo lo que promete Dios. A Él nos promete estar sus ojos sobre nosotros si andamos en el camino. Eso es lo que Él promete. Tú vas a andar bajo la lupa de Dios si obedeces. Pero si no obedeces, te va a tener que golpear como el caballo es golpeado con el freno. Alabado sea Dios. La nuestra parte la tenemos ahí. Lo que tenemos que hacer aquí es lo que dice el 9 o el 8. Tercer lugar, lo que las escrituras nos dicen de su voluntad. ¿Qué es lo que dice 1 Tesalonicenses 4:3? ¿Qué es lo que dice la Biblia a ti, a mí, acerca de la voluntad de Dios? Aquí estamos viendo claramente que Él está pidiendo algo. La voluntad de Dios es vuestra santificación. Él quiere que seamos santos. Él quiere que nos santifiquemos.
Él no quiere que

0: gente mundana. Él no quiere gente carnal. Él no quiere gente pagana. Quiere gente santa. Él dice, sé santo porque yo soy santo. Él quiere que nos santifiquemos. Esa es la voluntad de Dios. Que santifiquemos nuestros ojos. Que tratemos de ver como Él ve. Que santifiquemos la lengua. Porque también usamos la lengua para lo bueno y para lo malo. Santifiquemos la lengua, santifiquemos la boca, santifiquemos todo. Pongámoslo a los pies del Señor. Y oigan, si tu boca va a hablar palabra de Dios. Si tu boca va a gritar para Dios. Santifiquémonos para el Señor. Pues la voluntad de Dios es vuestra santificación. Y hay un versículo donde dice que nos santificamos cuando estamos leyendo Juan, nos santificamos cuando estamos leyendo la palabra. Una de las maneras de santificarnos es cuando agarramos a leer y a leer. Amén. Yo a veces me propongo, digo, en una semana me leo este libro. En una semana me leo este otro. Y eso lo hago. Leer y leer y leer. Pero algunos solo viven con el versículo que se lee aquí. Ya no buscan más. Y después andan profetizando. Dice que el santo les habla y no saben nada. Amén. Aleluya. Amén. Pues dice aquí. Pues la voluntad de Dios es vuestra santificación. Que te santifique. Veamos ahí mismo, 5:18. Aquí también hay algo más. ¿Qué es lo que Dios quiere? En el 5:18 dice, dad gracias a Dios en todo, porque esta es... ¿Qué es? Hay que dar gracias a Dios en todo. Amén. Que te ofendieron, gracias Señor. Que te dicen, sos feo, gracias Señor. Que te dicen, no te quiero, gracias Señor. Que no te quieren ni volver a ver, gloria a Dios. Gracias Señor. No le está dando lugar al diablo que se te meta. Porque hay algunos hermanitos que solo viendo, mira, a veces de casualidad, uno va caminando y de repente están dos platicando allá y lo vuelven a ver a uno. Ah, hablando de mí están, dice. Y tal vez ni siquiera han pensado. ¿Ah? Pero el diablo es tremendo. Ahora, te pueden decir lo que quieran. Pero tú dices, gloria al Señor, gracias Señor, alabado. Porque esa es la voluntad de Dios. Que demos gracia. Entonces tenemos que movernos en la voluntad de Dios. Si quieres vida, si quieres vivir con propósito, si no quieres andar amargado, da gracias a Dios por todo. Por todo. Si comes, da gracias. Si no comes, da gracias. ¿Ah? Da gracias. Si tienes trabajo, da gracias. Si no tienes trabajo, da gracias también. Pero algunos, ¿por qué permite que? Y empezamos. A renegar, a hablar. O sea, tremendo. A veces en los trabajos, algunas veces están ahí hasta mintiendo porque quieren que el trabajo les quede a ellos y todo esto. No, lo que tiene que decir, si es mío, tú me lo vas a dar. Y si no, y no te preocupes. O sea, pero algunos hasta dejan las cosas de Dios, todo lo que tenían que hacer para el Señor, porque ay, me van a quitar el trabajo, ay, no, me lo van a quitar, y ahí está, y dejan lo de Dios por ir a mendigar. Eso es ser un mendigo, que al de los que andan en la calle. Nosotros no somos mendigos, somos hijos de Dios, y nosotros tenemos que creer que no dependemos de nuestras habilidades, sino del Rey de Reyes y Señor de Señores. Señor, sufre, porque teniendo el gran bollo de pan andamos mendigando un bocado. Si no tienes nada que comer, arrodíllate, buena mañana, Señor, gracias. Porque yo voy a comer cuando tú digas, yo voy a tener el pan cuando tú quieras, yo voy a hacerlo, alabado sea Dios. Y Dios no falla, alabado sea Dios. Aleluya. Señor, si yo te hice un ayuno el año pasado, y mire, ahora me tiene sin comer aquí. El año pasado le hizo el ayuno. Y está reclamándole ahora. Por favor. Amén. Aleluya. ¿Cuál es la voluntad de Dios? Amén. Entonces, estamos viendo ahí. Vimos en 5:18, dad gracias a Dios en todo, porque esta es la voluntad de Dios. Vamos más. Primera de Pedro. 2:15. Vamos a ver. 2:15. Porque esta es la voluntad de Dios, que dando garrotes le cayé la boca a los demás. Así dice. ¿Lo tiene? Porque esta es la voluntad de Dios. ¿Cómo tienes que hacer callar a la gente? Metiéndole un poco de trapo en la boca. ¿Cómo es que vas a callar la persona? ¿Cómo es que vas a hacer que el enemigo deje de ser enemigo contigo? ¿Cómo es que vas a dejar de... ¿Cómo es que vas a hacer que aquella persona ya no siga hablando de ti? A veces uno quisiera tener algo para callar la gente y taponerle un tapón. Pero no es así. ¿Qué es lo que tienes que hacer? Para que se callen los enemigos, para que deje de ser enemigo tu enemigo, ¿qué es lo que debes de hacer? Lee lo que dice ahí. ¿Qué es lo que vas a hacer? Óigame, si todo el mundo hiciera esto, no hubieran enemigos. Pero todo el mundo se quiere vengar. Todo el mundo quiere ver. Y quiere hacerlo con más todavía de lo que le han hecho. Dice que tenemos que hacer callar a nuestros enemigos. ¿Cómo lo vamos a hacer? Haciendo el bien. ¿Cómo vamos a ponerle freno? ¿Cómo vamos a ponerle tapón en la boca a la gente? Hágale bien. Algunos ya están para darle, pero en ese momento usted viene y le hace un favor, le hace un bien. Bajó la mano y ya no le dio. Yo les he contado lo que pasó hace muchos años con nosotros. Mi esposa tenía una tienda. Y había una vecina que era... La esposa del que nos vendió el terrenito para la iglesia, ahí pegado a mi casa. Y esa señora se quedó, se murió el marido y se quedó ella sola, se prostituyó y quedó en una casita pegado a la nuestra. Y la casa era de teja y siempre por la teja se metía el humo. Ella todos los días pasaba haciendo la prueba el puro. Porque ella se había prostituido y ahí pasaba con los hombres y solo una pared era la que nos dividía. Y había una canción que tenía, que ya hasta de memoria la sabíamos nosotros, que todos los días lo oíamos. Y yo llegué muchas veces a la casa y cuando llegaba hallaba a mi esposa hasta llorando. Y le decía, ¿qué te pasa? Y nunca me decía nada. La señora tenía el costumbre que iba a quitar fiado ahí a la tiendita y cuando ya estaba alto la cuenta se iba a insultar a mi esposa y a decirle cosas. Mi esposa nunca le cobró ni nada, pero ella, como quien dice, teniéndola de enemiga, ya no me va a andar cobrando. Y eso pasaba, y una vez llego y cuando llego está la señora insultando a mi esposa. Yo me fui de paso, me fui al dormitorio a orar. Oré. Y ese día, esa noche, pasó toda la noche con aquella música y hombres y todo ahí. El siguiente día eran ya las 8, 8:30, y la casita de ella estaba cerrada, no la había abierto. Entonces le digo a mi esposa: hija, esa mujer no ha dormido, hacete una sopa de huevo, a poner unos huevitos ahí, mira qué le haces, y llévasela. Y mi esposa, pues, ahí la había maltratado, y no solo a veces, sino que varias veces, pero como pudo, hizo la sopita. Y se fue a tocarle la puerta, ni a fulana. Y salió como que era como que era a ver qué ahí, con el pelo ahí grañado y todo ahí, todos los ojos ahí. Y cuando ve, ni a pasita, le dice, perdóneme. Y mi esposa le daba la sopa, perdóneme por lo de anoche, perdóneme. Oiga, no le agarraba la sopa por pedirle perdón. Y agarró la sopa y se la tomó y temblaba. Nunca volvió a pelear con mi esposa. Dos huevitos fueron suficientes para no pelear ya. Amén. Dos huevitos en sopa. Ya no volvió a pelear. ¿Por qué? Haciendo bien. Pero algunos, en lugar de hacerlos en sopa, se los estrellan mejor en la cabeza. Y ahí sigue el pleito. Entonces, hagamos bien, haciendo bien, vamos a hacer callar. A veces la enemiga más cerca que tienen algunos es la suegra. Hágale bien para que se calle. Amén. ¿Ah? O sea, algunos dicen que la suegra aquí, las suegras son una bendición. Yo tuve suegra y fue una bendición para mí. Pero algunos hablan tanto. Hágale bien y usted la va a hacer callar. Aleluya. Ya se fueron. Están ahí. Alabado sea Dios. Entonces, ¿qué pasó? Porque esta es la voluntad de Dios, que haciendo el bien hagáis callar a los hombres. Segunda de Pedro 3:9. Y allí dice: el Señor no retarda su promesa, como alguna lo tienen por tardanza, sino que es paciente, no queriendo que nadie se pierda, sino que todos procedan al arrepentimiento. Entonces, ¿me oyen, hermano? Ahora, Él es paciente para con todos, no queriendo que nadie se pierda, sino que todos procedamos. ¿Qué es lo que Él desea? Que todos procedamos al arrepentimiento. Aleluya. Ahora, yo quiero que veamos una persona especial, como el salmista, como David, como los hijos de Coré, que escribieron salmos. ¿Cuál debe ser la actitud de una persona de esta tocante a la voluntad de Dios? Un hombre de Dios como David, un hombre de Dios como usted, o mujer de Dios como usted, ¿cuál debe ser la actitud para con Dios? ¿Cómo debe usted responder a ese Dios que, si bien es cierto, no lo ve, pero que lo siente? Yo no le veo, pero lo siento. Yo no sé si usted, pero yo sí. Y a mí nadie me va a decir que no existe Dios, que no es real, porque yo lo siento. Yo lo siento. Yo siento a mi Señor. ¿Ah? Entonces, ¿cómo tiene que reaccionar usted? Veamos el Salmo 40. En el Salmo 40 tenemos ahí la reacción. Alabado sea Dios. ¿Qué dice el salmista en el 8? ¿Qué es lo que más este anhelaba? ¿Qué es lo que más le agradaba a él? ¿A dónde tenía la ley? ¿A dónde tenía los mandamientos de Dios? ¿Qué era lo que le agradaba? ¿Eso mismo te agrada? ¿El hacer tu voluntad, oh Dios? Me ha agradado. ¿Qué es lo que le agradaba a él? Una pizza, ¿verdad? Un pastel. Porque a algunos creyentes eso es lo que les agrada. Una gallinota así con las piernas para arriba. Eso es lo que les agrada. Una gran comida. Pero dice, el hacer tu voluntad, oh Dios, me ha agradado. Entonces, ¿qué es lo que nos agrada? Estar en el templo. ¿Qué me agrada? Ganar almas. ¿Qué me agrada? Ayudar, impulsar la obra del Señor. ¿Te sientes contento cuando vas y gastas y ofrendas para el Señor, para un templo, para una obra? ¿O te sientes contento cuando vas y compras cualquier cosa? Un vestido caro, un par de zapatos caro. Y cuando los zapatos ahí andan exhibiéndole y andan por ahí. Porque compró zapatos caros, quisiera que le preguntaran, ¿cuánto le cuesta, hermano? ¿Eso te agrada o te agrada la obra de Dios? ¿Te agrada las cosas materiales? ¿Te agrada tener una casa bonita y bien arregladita? ¿Y la casa de Dios? ¿Cómo está? Allá tuvo problemas Zorobabel. Porque dice que todos tenían sus casas enmaderadas, bien arregladas, y el templo destruido. ¡Aleluya! No los veo muy animados. ¿Estamos dispuestos a hacer la voluntad de Dios? ¿Amén? Mire, ¿por qué cree usted que dice en este versículo, el hacer tu voluntad, oh Dios mío, me ha agradado, y tu ley está en medio de mi corazón? ¿Por qué? ¿Qué es lo que está reconociendo este hombre? Vea desde el principio ese salmo, pacientemente esperé a Jehová, se inclinó a mí, oyó mi clamor. Siga leyéndolo. Oyó mi clamor. Me hizo. ¿De dónde me hizo sacar? De la goma, de las tribulaciones, de las cárceles, de la angustia, de tanto maldad. Me hizo sacar del pozo de desesperación. Puso mis pies sobre peñas. ¿A dónde puso? Me sacó del lodo y me pone sobre peñas. El salmista está entendiendo esto. Ha puesto sus pies sobre peñas. El lodo, el tufo del mundo, del diablo está ahí y él está en la peña. Oiga, eso es lo que hace el Señor. El salmista entiende eso. Ahora, si yo me bajo de la peña, me meto al lodo cenagoso, al tufo, a la hediondez. Algunos vienen aquí que han metido la patita en que sea y vienen hediondo de la pata. Amén. Porque se descuidaron de la peña. En la peña no podemos descuidarnos. Porque ahí en la peña viene, dice, puso mis pies sobre peña. Y luego dice, enderezó mi paso. ¿A dónde tienes que enderezar tu paso? En la peña. En la peña, enderezó mis pasos. En la peña, la iglesia es esa peña. Y tenés que enderezar tus pasos en la iglesia. Mira, enderezó mis pasos. Y luego dice, puso en mi boca. ¿Qué? ¿Qué puso en la boca? No les oigo. ¿Qué puso en la boca? ¿Y por qué no lo canta? ¿Por qué no alaba? Porque él ha puesto en nuestra boca cántico nuevo. Debemos de brincar, debemos de alabar al Rey, saber de dónde venimos, lo que éramos y ahora quiénes somos. Tenemos que cantar, hablar a los cuatro vientos. Cristo salva, Cristo es el Rey. Con todo respeto, pero hay hermanos en todas las iglesias que no parecen que son cristianos. No parece. Pregunta el que está a su lado, ¿te pareces? Ya, no lo haga. Amén. Amén. Amén. Porque esta es la parte. Porque no te acuerdas aquellas grandes gomas que tenías, aquellos dolores terribles, todos los hombres que amanecíamos después de estar borrachos. Era terrible. Esos pobres que se drogan, usted cree cuando están con la droga, ahí andan, se siente como que están en un jardín, andan cortando rosas, y aunque andan ahí, ellos les parece que están en el jardín. Anda a verlos el siguiente día. ¿Cómo están esos pobres? Viendo demonios. Porque ya les está exigiendo otra dosis. No vamos a estar contentos con eso que nos ha sacado del pozo de desesperación, de lodo cenagoso. Puso mis pies sobre peñas, enderezó mis pasos, ha puesto en mi boca cántico nuevo, alabanza a nuestro Dios. Y verán esto todo, no te avergüences del Evangelio, porque es poder de Dios para salvación. Verán esto todo, alabado sea Dios, no nos avergoncemos, hablemos, Cristo viene. Alabado sea Dios. Es importante, hermano. Pero a veces no tenemos ese regocijo porque nunca nos acordamos. El salmista dice, el hacer tu voluntad, oh Dios mío, me ha agradado. Y tu ley, tu mandamiento, están en medio de mi corazón. ¿A dónde están los mandamientos de Dios? ¿Y qué dice el 9? Me he sentado después que me bautizaron y ahí estoy tranquilo. ¿Qué dice? Con solo que me bautice, ya yo ya estoy bien. Aquí está diciendo este que estaba en el lodo cenagoso, en el pozo de desesperación, he anunciado tu justicia en grandes congregaciones. He aquí, no refrenes mis labios, Jehová. No he refrenado tus labios, tú lo sabes. ¿Ah? No encubrí tu justicia dentro de mi corazón. Ni he publicado tu fidelidad y tu salvación. No oculté, tu misericordia y tu verdad en grandes asambleas. No le he ocultado, yo he sido igual donde quiera. A todo mundo le he hablado a multitudes, he hablado todo lo que has hecho conmigo. ¿Qué ha hecho el Señor conmigo? ¿Qué ha hecho el Señor con usted? Nada. Solo que me salvó. ¿Qué hizo el Señor? Me salvó nomás. Solo eso. ¿Que acaso eso lo podías comprar en la tienda? ¿Que acaso te podían perdonar los pecados tu papá, tu mamá? ¿O hay algún laboratorio donde podías ir a echarte un poco de líquido para ver si te perdonaban los pecados? No, solo me salvó nomás. No es nada. ¿Quién podía hacer eso? ¿Quién otro lo puede hacer? ¿Habrá algo otro que te puede perdonar? ¿Crees que el cura te puede perdonar? Entonces, ¿por qué no estamos alegres? ¿Por qué no respondemos como debemos de responder? ¿Cuál será la voluntad de Dios? ¿Que vayamos a predicar la palabra? ¿Que vayamos a invitar amigos? ¿O que estemos en una hamaca viendo televisión? ¿Cuál es? ¿Cuál es la voluntad de Dios? ¿En qué pasa más tiempo usted? ¿Cuántos amigos tiene invitado para esta campaña? ¿A cuántos usted le ha hablado? Vamos a ir a la campaña. Ahí estamos. ¿A cuántos le ha hablado? Piense. ¿No está agradecido? ¿No está contento y seguro donde está? ¿Y que usted quisiera que todos los habitantes de San Miguel estuvieran donde usted está? Usted tiene que tener ese amor. Usted tiene que sentir el sentir de Cristo. Tenemos que hablarle a las almas. Tenemos que buscarla y decirle, Cristo viene. Y hay una oportunidad. 23, 24 y 25 y 26 en la Plaza de Toro. Hablemos. Pero algunos ahí están todos medios accidentados todavía. Amén. Hay un remedio especial para el accidente espiritual. Sí, el accidente espiritual, mire, sin consulta, sin nada, se va con un par de ayuno. Ayune, métase un día en ayuno. ¿Qué es ayunar? Solo dejar de comer, ponerse a orar, leer la Biblia. Señor, aquí estoy, entregarte, pedir perdón. Y la gloria de Dios va a descender. El poder de la palabra va a venir sobre ti. Aleluya. Eso es importante. Queremos bendiciones, tenemos que buscarla. Ahora, yo voy a terminar. Hermanos, vamos a ir a Filipenses 2:13. Filipenses. Alabado sea Dios. Es importante que luchemos, que nos esforcemos. Estamos viviendo en los últimos días. Filipenses 2:3 dice: aleluya. Nada hagáis por contienda o por vanagloria, antes bien con humildad, estimando cada uno a los demás como superiores a sí mismo. Nada hagamos por contienda o por vanagloria. Todo hagámoslo con humildad, sencillez. Siendo sencillo, perdón, vamos a ir al 3 porque creo que me equivoqué. Porque Dios es el que en vosotros produce así el querer como el hacer. ¿Por qué? Por su buena voluntad. Dios es el que en vosotros produce el querer y el hacer por su buena voluntad. Amén. Tenemos que movernos en ese querer de Dios, en esa voluntad de Dios. Alabado sea Dios. Veamos el mismo Filipenses 4:13. Todo, no dice una mitad, una parte, no, aquí dice todo, todo, todo lo puedo en Cristo que me fortalece. ¿A quién? ¿Quién está diciendo eso, Pablo? ¿Para quién es esto? Para nosotros. Este es uno de los versículos que a mí me da fuerza. Cuando yo ya no puedo, cuando yo me siento incapaz, digo, todo lo puedo en Cristo que me fortalece. Y Dios nos da fuerza. Dios nos ayuda. Dios nos da lo que a nosotros nos hace falta. Aleluya. Tremendo, hermano. Ataques terribles. Ahorita en este año, yo he tenido que levantarme de momentos difíciles por los compromisos que tengo. Y me he ido a predicar así. Y voy diciendo, todo lo puedo en Cristo que me fortalece. Todo lo puedo en Cristo. Todo. Y voy, y resulta que cuando yo estoy predicando, me siento bien. Y he podido predicar y he podido ver las almas, aunque yo ande malísimo, pero veo las almas llorando, contentas, adorando al Señor. Eso es, todo, todo, todo, todo lo puedo en Cristo, todo lo podemos. ¿Cuántos hermanitos no agarran compromiso? No puedo, todo lo puedo en Cristo. Moisés se negó, hasta enojó a Dios, ¿no? Pero tuvo que ir a lo que Dios le mandaba. Jeremías dijo, no soy hombre ni de lengua, no puedo ni hablar. Y el Señor le dijo, yo te pondré palabras en tu boca. A los discípulos les dijo, no se preocupen por lo que van a decir, solo párense y yo voy a poner la palabra en la boca y eso sigue adelante. No soy yo, es el Señor. No es usted, es el Señor. Lo que tenemos que hacer es obedecer la palabra. Todo lo puedo en Cristo que me fortalece. Que se levanten los que no tienen fuerza. Todo lo puedo en Cristo. Estas reuniones sería cantidad de gente, esos líderes estuvieran deseando a ver si me pueden poner a mí también, a ver, ¿eh? Pero ahí están todos renegados como que si fueran saber qué cosa. Y los ángeles están queriendo ocupar ese lugar que a usted le ha dado. Por la pura misericordia de Dios hemos sido escogidos. No me elegiste vosotros a mí, sino que yo os elegí a vosotros. Si tú estás en un puestecito de eso, es porque Dios te lo ha dado. Él te escogió, Él te tiene en ese lugar y debes de sentirte contento, no te debes de sentir defraudado, no te debes de sentir cohibido, tienes que levantarte. Si tú me has escogido, todo lo puedo en Cristo que me fortalece, todo lo podemos en Cristo, podemos hacer cosas grandes, podemos echar fuera demonios, podemos sanar enfermos, podemos hacer cosas grandes para la gloria del Señor. Alabado sea Dios. Pero tenemos que apegarnos a la palabra. ¿Cuál es la voluntad de Dios? ¿Que la iglesia no gane almas o que gane almas? ¿Cuál es la voluntad de Dios? ¿Que la iglesia se robe los diezmos o que los dé? Ya no hablaron, ¿verdad? ¿Cuál es la voluntad de Dios? ¿Que ayunemos o que comamos? ¿Cuál es la voluntad de Dios? Póngase y póngase las miles de cosas acá. Entonces, ¿qué tengo que hacer yo? ¿Ser hijo de Dios? ¿Obediente? ¿Deseoso? Señor, ¿qué quieres que haga? Como Isaías. ¿Qué dijo Isaías? Heme aquí, Señor, envíame a mí. Pero Isaías estaba consciente que le había sido quitado su culpa y limpio los pecados con el carbón que le pasaba en la boca. Y él estaba feliz porque tenía tristeza, su tío había muerto, estaba llorando. Y cuando apareció la visión y vio todo aquello, cambió todo. Y desde ese momento él se sintió feliz. Y cuando oyó la voz, ¿quién irá por nosotros? Isaías se levanta y dijo, envíame a mí, yo iré, Señor. ¿Cuántos Isaías habrán aquí que están dispuestos a levantarte, a ir, a hacer cosas grandes? Son los últimos días y necesitamos hombres que vayan, misioneros. Ahorita nadie habla de misiones, ahorita nadie. Yo me acuerdo en aquellos días cuando yo estaba empezando, que solo eran misiones para un lado, misiones para otro, y las misiones foráneas afuera, y todas en la iglesia recogiendo ofrenda para mandarle al misionero y todo. Era una bendición. Pero ahora, ¿quién habla de misiones? ¿A dónde están las misiones? La gente muriéndose. En aquel tiempo había una persona, un hogar, allá en el cerro aquel. Y aquel estaba diciendo, vengan a hacerme culto. Allí iba, mandábamos uno de la iglesia que fuera a hacer el culto y levantaba las, así se levantaron las iglesias. Pero ahora hay puños, hay 15, 20 esperando y no hay pastor, no hay nadie. ¿Estamos haciendo la voluntad de Dios? ¿Aquí en San Miguel? ¿Aquí en la Cret? ¿Cuántos hogares están esperando que vayan a hacer las reuniones? Tremendo. Yo llegué a una casa donde me dijeron, y yo ni sabía que había suspendido la reunión ahí, y llego y me dicen, ¿y aquí cuando hacen la reunión? Le digo, no la mandó a suspender. Usted me dijo que yo la había mandado a suspender. El líder dijo que yo la mandó a suspender para quitarse de ahí. Y yo ni cuenta me daba. O sea, debemos entrar con todo. Amén. Vamos a ver, todos los que están haciendo la voluntad de Dios, pónganse de pie. Los que están haciendo la voluntad de Dios. Si no la hace... Amén. Quédense ahí y oramos. Démosle gracias a Dios. Padre, en este momento, Señor, te doy gracias porque, aleluya, el hacer tu voluntad nos ha agradado y queremos vivir en esa voluntad. Aleluya. Te haré entender y te mostraré el camino que debes andar. Y sobre ti fijaré mis ojos. Yo quiero que esos ojos tuyos estén sobre mí. Yo quiero estar en el camino. Yo quiero caminar en ese camino que tú me has puesto. Yo quiero que tus ojos no se aparten de mí, Señor. Alabado sea Dios. Alabado sea Dios. Aleluya, aleluya. Bendice este pueblo. Bendícenos a todos, Señor. En esta hora, en este momento, que tu gracia, que tu misericordia nos envuelva y nos comprometa para hacer la voluntad del Señor. Te adoramos, te alabamos, Señor. Gracias, gracias, gracias. Es que nadie se vaya, Señor, enfermo. que nadie se vaya con dolencia, que nadie se vaya con pestilencias. En el nombre de Jesús reprendemos todo espíritu de enfermedad, todo espíritu del diablo, todo problema que esté en ese hogar, todo problema que esté en ese hermano, salga en el nombre de Jesús por la palabra. La voluntad de Dios es que disfrutemos de tu grandeza y que nos sometamos a ti, Señor. Yo creo esa palabra y ahora, Señor, declaramos libre, declaramos bendiciones especiales. Aleluya, aleluya. Tu voluntad, la voluntad de Dios es que podamos expandir tu reino en San Miguel y El Salvador, Señor, que podamos quizás poner filiales en cada municipio, en cada departamento, que podamos predicar, que podamos llevar el evangelio por la televisión, por la radio, por Dios, a donde no se escucha. Oh Dios, yo sé que la voluntad de Dios es que tu nombre sea glorificado. Tu voluntad de Dios es que levantemos obra. Tu voluntad es que podamos hacer cosas grandes, Señor. Aleluya. Alabado, alabado sea Dios, Señor. Gracias, gracias, gracias, porque tú eres bueno, eres santo, eres bendito, Señor. Te adoramos, te alabamos. Bendice las filiales, bendice, Señor, esa iglesia de Nuevo Guadalupe. Mira, Señor, el esfuerzo que están haciendo, Dios, que han comprado ese terreno y han empezado esa construcción, Dios mío. En este momento te suplico, Dios, por aleluya, aleluya, por toda esa construcción, Señor. Gracias, Cristo amado. Gracias. Amén y amén. Hermanos,
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0: Bueno, ahí estamos, 12 del mediodía con 6 minutos, 12 con 6. Seguimos con la programación de Radio Cret. Queremos saludar y agradecer a nuestro hermano Pablo Toniel Salmerón en Atlanta, Georgia, quien nos está colaborando con este espacio. Muchas gracias, que Dios pueda bendecirle en una manera muy especial a todo el pueblo del Señor que sigue en sintonía. Queremos saludar y agradecer a nuestros hermanos ofrendantes de este día. Saludamos y bendecimos a nuestra hermana María Méndez, nuestro hermano Cornelio, la hermana Irma Andrade, Morena Pérez, Ana Alvarenga, al hermano Mario Álvarez, también al hermano José Romero Cruz, a Fanny Judith de Granados, a Lorena Hernández, a Domitila Palacios de Moreno, nuestra hermana Ana María Guevara de Marroquín, la vida de nuestra hermana Raquel Calderón, nuestra hermana Mabel Granados de Torre, nuestro hermano Pablo Toniel Salmerón, la hermana Gloribel Chicas Martínez, el hermano Víctor Manuel Ábalos, y también una hermana que anónimamente ha enviado una ofrenda y también está patrocinando. Muchas gracias, que el Señor le bendiga en una manera muy especial a todos nuestros hermanos que siguen pendientes de la programación. Recordándole que a eso de las 12:30, 12:30, 30, 40, venimos con la lectura pública de la Biblia, la 1 el programa Cree en Tiempos Finales de la Historia, a las 2 viene Avance del Evangelio, a las 2:30 viene el programa Unámonos en Intercesión, de 3 a 4 tenemos una hora de cánticos variados y a las 4 programando con el oyente. Ya tenemos las 12 del mediodía con 8 minutos, ya nos han compartido nuestros hermanos de Radio Estéreo Jericín el informe que tienen detallado para poder compartirlo con ustedes. Escuchamos a continuación. Adelante.
1: Que Dios les bendiga, hermanos y amigos, a esta hora del mediodía. Les saludamos en el nombre de nuestro Señor y Salvador Jesucristo. Día miércoles. Que Dios sea bendiciendo a cada uno de ustedes que están en sintonía de la cadena CRED. Bien, hermanos, paso para dar el reporte así brevemente, ya que no tenemos para este día ningún ofrendante y tampoco contamos con ningún patrocinador hasta este momento. Así es que le invitamos al pueblo del Señor a que se una a llevar esas buenas nuevas de salvación, patrocinándonos lo que es 30 minutos o la hora completa de un programa, ya que las 17 horas de programación se encuentran completamente disponibles de patrocinar. 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Entre ellos tenemos este espacio de 12 del mediodía a 1 de la tarde, de 1 a 2, Tiempos Finales de la Historia, a las 2 de la tarde, Música Variada, a las 3, la hora novena de la oración, a las 4 de la tarde, Programando con el Oyente, a las 5, Atardecer con Cristo, a las 6, el programa especial, y a las 8, Tiempo de Oración y el Mensaje de Dios para nuestras vidas, de 9 a 10, que es la última hora de programación. Así que le invitamos a usted, si desea unirse, si desea patrocinarnos, lo que es 30 minutos o la hora completa de un programa, puede llamarnos a los números telefónicos 2665-9771 o al 7520-3308 y será una bendición poder atenderle. Recuerde que lo que se multiplica no es lo que está en el granero, sino lo que se siembra. Y nosotros sembramos para la obra del Señor, en los campos del Señor, y siempre hay una recompensa, porque Dios no se queda con nada. Hermanos, este ha sido mi reporte. Que el Señor les bendiga y adelante, hermana.
0: Bueno, muchas gracias, hermana, por ese informe y saludamos a toda la audiencia a través de Radio Estéreo Jericín y a través de la Radio Cret Santa Ana y también a través de Radio Cret 1080 San Miguel. Bueno, así que les saludamos en el nombre de nuestro Señor Jesucristo, deseando que Dios pueda bendecirles grande y poderosamente, es nuestro deseo. Seguimos con más bendición a esta hora. Esperamos, ¿verdad?, que usted pueda reportarse y sobre todo, ¿verdad?, ser de bendición para este ministerio. También usted puede ser parte de la bendición y ayudarnos a llevar las buenas nuevas de salvación. Feliz provecho a usted que está ahí almorzando. Así que deseamos, ¿verdad?, que Dios le bendiga grande y poderosamente, es nuestro deseo. Vamos a ir escuchando este bonito canto. Esperamos que sea de mucha bendición para su vida y para su familia. Claro que sí. Escuchamos Soy Peregrino.

Bueno, y escuchábamos el canto a cargo de los hermanos Chacón. Saludos a la hermana Lorena Romero en el Llano. Esto es en Osicala. Dios le bendiga a nuestra hermana, que ahí está en sintonía y también reportándose con nosotros. Muchas gracias, hermanas. Saludamos a nuestros hermanos que siguen pendientes. Saludos a la hermana Marlene hasta el lugar de Santa Ana, ¿verdad? Que Dios bendiga a todos nuestros hermanos que siguen pendientes de esta programación. Y vamos a seguir escuchando más alabanzas, pero antes también queremos recordarle que usted puede también unirse y ser parte de la bendición. Y recuerde que hay alguien que pagó la deuda y ese fue Cristo. Cristo Jesús. Saludos especiales a la hermana Erodita Castellanos en North Carolina. Ella también se estará uniendo a patrocinarnos una hora de programación de este día. Así que muchas gracias, hermana. Que Dios sea bendiciendo su vida. Yo sé que el Señor dice en su palabra, clama a mí y yo te responderé. Escuchamos al Ministerio Alfa y Omega con el canto Pagó mi deuda.

0: Dios le bendiga poderosamente en esta hermosa hora del mediodía. Saludos especiales para usted que se encuentra ya disfrutando de esos sabrosos alimentos. Sea Dios bendiciéndole de una manera muy especial ahí donde se encuentra. Gracias por ser parte de este ministerio radial. Gracias por estar en sintonía de la señal de radiodifusión CRET. Y en esta ocasión desde acá, desde el occidente del país, en Santa Ana, en Radio CRET 1090 AM, queremos también unirnos al agradecimiento a cada uno de los hermanos que han estado patrocinando, ofrendando y colaborando para este ministerio radial, para que pueda seguir siempre al aire, pueda seguir llevando siempre las buenas nuevas de salvación a través de la frecuencia radial. Y queremos empezar en esta ocasión agradeciendo a la familia Peraza Borjas, hasta allá, hasta Barrio San Rafael. Nuestros hermanos estuvieron patrocinándonos el espacio de Programando con el Oyente, primera edición de 8 a 9 de la mañana. Dios bendiga en gran manera a toda la familia Peraza. Gracias por sus aportes a este ministerio radial. Muchas gracias por siempre pues estar contribuyendo a este ministerio a través también de sus ofrenda, sea Dios recompensándoles en gran manera. Asimismo, también en acción de gracias a Dios por respuesta y por todas las maravillas que Dios sigue obrando sobre su vida. También nuestra hermana Lucía del Carmen se une también a patrocinar este hermoso espacio de la hora novena de la oración que es emitido a las 3 de la tarde. Dios bendiga poderosamente la vida de nuestra hermana Lucía del Carmen Chávez. Muchas gracias, hermana, por también estar ayudándonos a seguir llevando las buenas nuevas de salvación a través de estos medios radiales. Y también en acción de gracias también a Dios, por respuesta de Dios, por su intervención sobre su vida, da nuestra hermana Rosa Elida Martínez también una ofrenda para poder patrocinar el espacio de Programando con el Oyente, segunda edición. Así que Dios bendiga también poderosamente a nuestra hermana Rosa Elida Martínez, ahí donde se encuentra también en esta hora, y así a todo el pueblo del Señor también que está aportando a través de sus ofrendas, a través de sus patrocinios y también colaborando a través de estos medios radiales para que se siga llevando pues esta programación de donde hay edificación, donde hay palabra de Dios, donde nos unimos también en oración y somos fortalecidos por el Señor Jesucristo y el poder de su Santo Espíritu. ¿Hay espacios disponibles? Sí, aún encontramos algunos espacios disponibles. Si usted siente ese deseo de poder también unirse a colaborar con estos medios radiales, puede hacerlo. Tenemos el espacio de programa CREP, tiempos finales de la historia, de 1 a 2 de la tarde, se encuentra totalmente disponible. También tenemos el espacio de atardecer con Cristo, que se encuentra totalmente disponible, y el espacio de alabanzas variadas, que está disponible de 7 a 7:30 de la noche. Y también tenemos el espacio de tiempo de oración que se encuentra totalmente disponible. ¿Qué números marcar? El 75, 64, 57, 57 y el 24, 12, 75, 46 son los números acá en cabina para poder hacer efectivo su aporte para alguno de estos espacios. Y de esta manera, amados hermanos, queremos expresar nuestro agradecimiento a cada uno de ustedes. Gracias porque sabemos que lo hacen con todo amor, con toda entrega para el Señor. Así es, y en amor a la obra del Señor Jesucristo. Y sea Dios recompensándoles en gran manera a cada uno de ustedes y prosperándoles en todas las áreas. Dios bendiga poderosamente a todos nuestros hermanos también que están laborando allá en Radio Cret San Miguel. Hasta aquí ha sido el reporte que hemos dado desde Radio Cret Santa Ana. Dios les bendiga poderosamente y recuerden, todo lo podemos en Cristo que nos fortalece.
1: Amén. Muchas gracias, hermano. Dios bendiga a toda la audiencia de Radio Cret en Santa Ana. Muchas gracias y recuerden de que este es un ministerio de fe y de qué manera pues avanzamos es de esa manera, ¿verdad? Que usted pues colabore en diferentes programas para poder seguir hacia adelante. Escuchamos este canto y luego vamos a venir con el espacio de la lectura pública de la Biblia. Escuchamos a Roberto Orellana, Contra viento y marea.

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2: El libro de Salmos, Salmo 105, versículos 16 al 25.
3: Mandó hambre a la tierra de Canaán y cortó la provisión de alimentos. Luego envió a un hombre a Egipto delante de ellos, a José, quien fue vendido como esclavo. Le lastimaron los pies con grilletes y en el cuello le pusieron un collar de hierro. Hasta que llegó el momento de cumplir sus sueños, el Señor puso a prueba el carácter de José. Entonces el faraón mandó a buscarlo y lo puso en libertad. El gobernante de la nación le abrió la puerta de la cárcel. José quedó a cargo de toda la casa del rey. Llegó a ser el administrador de todas sus posesiones. Con total libertad, instruía a los asistentes del rey y enseñaba a los consejeros del rey. Luego, Israel llegó a Egipto. Jacob vivió como extranjero en la tierra de Cam. Y el Señor multiplicó a los israelitas hasta que llegaron a ser más poderosos que sus enemigos. Después puso a los egipcios en contra del pueblo de Israel y ellos conspiraron contra los siervos del Señor.
2: El libro de Isaías, capítulo 35.
4: Hasta el lugar desolado y el desierto estarán contentos en esos días. La tierra baldía se alegrará y florecerá el azafrán de primavera. Así es, habrá abundancia de flores, de cantos y de alegría. Los desiertos se pondrán tan verdes como los montes del Líbano, tan bellos como el monte Carmelo o la llanura de Sarón. Allí, el Señor manifestará su gloria, el esplendor de nuestro Dios. Con esta noticia, fortalezcan a los que tienen cansadas las manos y animen a los que tienen débiles las rodillas. Digan a los de corazón temeroso, sean fuertes y no teman, porque su Dios viene para destruir a sus enemigos, viene para salvarlos. Y cuando Él venga, abrirá los ojos de los ciegos y destapará los oídos de los sordos. El cojo saltará como un ciervo, y los que no pueden hablar cantarán de alegría. Brotarán manantiales en el desierto y corrientes regarán la tierra baldía. El suelo reseco se convertirá en laguna, y los manantiales de agua saciarán la tierra sedienta. Crecerán las hierbas de pantano, las cañas y los juncos donde antes vivían los chacales del desierto. Un gran camino atravesará esa tierra antes vacía. Se le dará el nombre de Carretera de la Santidad. Los de mente malvada nunca viajarán por ella. Será solamente para quienes anden por los caminos de Dios. Los necios nunca andarán por ella. Los leones no acecharán por esa ruta, ni ninguna otra bestia feroz. No habrá ningún otro peligro. Solo los redimidos andarán por ella. Regresarán los que han sido rescatados por el Señor. Entrarán cantando a Jerusalén, coronados de gozo eterno. Estarán llenos de regocijo y de alegría. Desaparecerán el luto y la tristeza.
2: El libro de Isaías, capítulo 36.
5: En el año 14 del reinado de Ezequías, Senaquerib, rey de Asiria,
4: atacó las ciudades fortificadas de Judá y las conquistó. Entonces, el rey de Asiria mandó a su jefe del Estado Mayor desde Laquis con un enorme ejército para enfrentar al rey Ezequías en Jerusalén. Los asirios tomaron posición de batalla junto al acueducto que vierte el agua en el estanque superior, cerca del camino que lleva al campo donde se lavan telas. Estos son los funcionarios que salieron a reunirse con ellos: Eliaquim, hijo de Hilcías, administrador del palacio; Sebna, secretario de la corte; y Joá, hijo de Asaf, historiador del reino. Entonces, el jefe del Estado Mayor del rey asirio les dijo que le transmitieran a Ezequías el siguiente mensaje:
5: el gran rey de Asiria dice: ¿en qué confías que te da tanta seguridad? ¿Acaso crees que simples palabras pueden sustituir la fuerza y la capacidad militar? ¿Con quién cuentas para haberte rebelado contra mí? ¿Con Egipto? Si te apoyas en Egipto, será como una caña que se quiebra bajo tu peso y te atraviesa la mano. El faraón, rey de Egipto, no es nada confiable. Tal vez me digas: confiamos en el Señor nuestro Dios. ¿Pero no es él a quien Ezequías insultó? ¿Acaso no fue Ezequías quien derribó sus santuarios y altares e hizo que todos en Judá y en Jerusalén adoraran solo en el altar que hay aquí en Jerusalén? Se me ocurre una idea. Llega a un acuerdo con mi amo, el rey de Asiria. Yo te daré 2,000 caballos, si es que puedes encontrar esa cantidad de hombres para que los monten. Con tu pequeño ejército, ¿cómo se te ocurre desafiar siquiera al contingente más débil de las tropas de mi amo, aunque contaras con la ayuda de los carros de guerra y sus conductores de Egipto? Es más, ¿crees que hemos invadido tu tierra sin la dirección del Señor? El Señor mismo nos dijo: ¡ataquen esta tierra y destrúyanla!
4: Entonces, tanto Eliaquim como Sebna y Joá le dijeron al jefe del Estado Mayor asirio:
6: Por favor,
7: háblanos en arameo porque lo entendemos bien.
6: No hables en hebreo.
8: No hables en hebreo porque oirá la gente que está sobre la muralla.
4: Pero el jefe del Estado Mayor de Senaquerib respondió:
5: ¿ustedes creen que mi amo les envió este mensaje solo a ustedes y a su amo? Él quiere que todos los habitantes lo oigan porque, cuando sitiemos esta ciudad, ellos sufrirán junto con ustedes. Tendrán tanta hambre y tanta sed que comerán su propio excremento y beberán su propia orina.
4: Después, el jefe del Estado Mayor se puso de pie y le gritó en hebreo a la gente que estaba sobre la muralla:
5: ¡escuchen este mensaje del gran rey de Asiria! El rey dice lo siguiente: no dejen que Ezequías los engañe. Él jamás podrá librarlos. No permitan que los haga confiar en el Señor diciéndoles: con toda seguridad el Señor nos librará. Esta ciudad nunca caerá en manos del rey asirio. No escuchen a Ezequías. El rey de Asiria les ofrece estas condiciones: hagan las paces conmigo, abran las puertas y salgan. Entonces cada uno de ustedes podrá seguir comiendo de su propia vid y de su propia higuera y bebiendo de su propio pozo. Me encargaré de llevarlos a otra tierra como esta, una tierra de grano y vino nuevo, de pan y viñedos. No dejen que Ezequías los engañe al decir: el Señor nos librará. ¿Acaso los dioses de cualquier otra nación alguna vez han salvado a su pueblo del rey de Asiria? ¿Qué le sucedió a los dioses de Hamat y de Arfad? ¿Y qué me dicen de los dioses de Sefarvaim? ¿Algún dios libró a Samaria de mi poder? ¿Cuál de los dioses de alguna nación ha podido salvar alguna vez a su pueblo de mi poder? ¿Qué les hace pensar entonces que el Señor puede librar a Jerusalén de mis manos?
4: El pueblo se quedó en silencio y no dijo ni una palabra, porque Ezequías le había ordenado: no le respondan. Entonces Eliaquim, hijo de Hilcías, administrador del palacio, Sebna, secretario de la corte, y Joá, hijo de Asaf, historiador del reino, regresaron a donde estaba Ezequías. Desesperados, rasgaron su ropa, entraron para ver al rey y le contaron lo que había dicho el jefe del Estado Mayor asirio.
2: El libro de Isaías, capítulo 37, versículos 1 al 20.
4: Cuando el rey Ezequías oyó el informe, rasgó su ropa, se vistió de tela áspera y entró al templo del Señor. Enseguida envió a Eliaquim, administrador del palacio, a Sebna, secretario de la corte, y a los principales sacerdotes, todos vestidos de tela áspera, a hablar con el profeta Isaías, hijo de Amós. Ellos le dijeron:
9: el rey Ezequías dice: hoy es un día de dificultad, insulto y deshonra. Es como cuando un niño está a punto de nacer, pero la madre no tiene fuerzas para dar a luz. Tal vez el Señor, tu Dios, haya oído al jefe del Estado Mayor asirio, que fue enviado por el rey para desafiar al Dios viviente, y lo castigue por sus palabras. Te rogamos que ores por los que hemos quedado.
4: Una vez que los funcionarios del rey Ezequías le dieron a Isaías el mensaje del rey, el profeta respondió: díganle a su amo, esto dice el Señor: no te alteres por ese discurso blasfemo que han pronunciado contra mí los mensajeros del rey de Asiria. Escucha, yo mismo actuaré en su contra, y el rey recibirá un mensaje de que lo necesitan en su país. Así que volverá a su tierra, donde haré que lo maten a filo de espada. Mientras tanto, el jefe del Estado Mayor asirio partió de Jerusalén para consultar al rey de Asiria, quien había salido de Laquis y estaba atacando a Libna. Poco después, el rey Senaquerib recibió la noticia de que el rey Tiraca de Etiopía iba al frente de un ejército para luchar contra él. Antes de salir al encuentro de sus agresores, envió mensajeros de regreso a Ezequías en Jerusalén con el siguiente mensaje:
10: este mensaje está dirigido al rey Ezequías de Judá. No dejes que tu Dios, en quien confías, te engañe con promesas de que Jerusalén no caerá en manos del rey de Asiria. Tú sabes perfectamente bien lo que han hecho los reyes de Asiria en todos los lugares donde han ido. Han destruido por completo a todo aquel que se ha interpuesto en su camino. ¿Por qué serías tú la excepción? ¿Acaso los dioses de otras naciones las han rescatado? Naciones como Gozán, Arán, Resef y el pueblo de Edén que vivía en Telazar. Mis antecesores los destruyeron a todos. ¿Qué sucedió con el rey de Hamat y el rey de Arfad? ¿Qué les pasó a los reyes de Sefarbaim, de Ena y de Iva?
4: Después de recibir la carta de mano de los mensajeros y de leerla, Ezequías subió al templo del Señor y desplegó la carta ante el Señor. En presencia del Señor, el rey hizo la siguiente oración: oh Señor de los ejércitos celestiales, Dios de Israel, tú estás entronizado entre los poderosos querubines. Solo tú eres el Dios de todos los reinos de la tierra. Solo tú creaste los cielos y la tierra. Inclínate, oh Señor, y escucha. Abre tus ojos, oh Señor, y mira. Escucha las palabras desafiantes de Senaquerib contra el Dios viviente. Es cierto, Señor, que los reyes de Asiria han destruido a todas esas naciones. Han arrojado al fuego los dioses de esas naciones y los han quemado. Por supuesto que los asirios pudieron destruirlos, pues no eran dioses en absoluto. Eran solo ídolos de madera y de piedra, formados por manos humanas. Ahora, oh Señor nuestro Dios, rescátanos de su poder. Así todos los reinos de la tierra sabrán que solo tú, oh Señor, eres Dios.
2: La carta del apóstol Pablo a los Gálatas, capítulo 1, versículos 1 al 10.
11: Les escribo, yo, el apóstol Pablo. No fui nombrado apóstol por ningún grupo de personas, ni por ninguna autoridad humana, sino por Jesucristo mismo y por Dios Padre, quien levantó a Jesús de los muertos. Todos los hermanos de este lugar se unen a mí para enviar esta carta que escribo a las iglesias de Galacia. Que Dios Padre y nuestro Señor Jesucristo les concedan gracia y paz. Tal como Dios nuestro Padre lo planeó, Jesús entregó su vida por nuestros pecados para rescatarnos de este mundo de maldad en el que vivimos. A Dios sea toda la gloria, por siempre y para siempre. Amén. Me escandaliza que ustedes estén apartándose tan pronto de Dios, quien los llamó a sí mismo por medio de la amorosa misericordia de Cristo. Están siguiendo un evangelio diferente que aparenta ser la buena noticia, pero no lo es en absoluto. Están siendo engañados por los que a propósito distorsionan la verdad acerca de Cristo. Si alguien, ya sea nosotros o incluso un ángel del cielo, les predica otra buena noticia diferente de la que nosotros les hemos predicado, que le caiga la maldición de Dios. Repito lo que ya hemos dicho. Si alguien predica otra buena noticia distinta de la que ustedes han recibido, que esa persona sea maldita. Queda claro que no es mi intención ganarme el favor de la gente, sino el de Dios. Si mi objetivo fuera agradar a la gente, no sería un siervo de Cristo.
1: 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Esperamos que la palabra de Dios haya cobrado vida en tu corazón. 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
14: Bueno, ahí teníamos la lectura pública de la Biblia. Así que vamos a agradecer ahí a nuestros hermanos que siguen en nuestra sintonía y nos vamos a quedar con la señal de TV CRED para presentar el programa CRED en tiempos finales de la historia este día miércoles.
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0: Gloria al Señor, Dios les bendiga, amados hermanos y amigos. Es un privilegio maravilloso de parte de nuestro Dios el poder gozar de sus ricas y abundantes bendiciones, ya que el profeta lo dijo: cada mañana son nuevas sus misericordias, y es por esas misericordias que nosotros no hemos sido consumidos, sino que aún estamos con vida. Así que es una bendición poder glorificar, poder exaltar el nombre de nuestro Dios y estar en este lugar para compartir con ustedes las buenas nuevas de salvación, llevar también esa enseñanza maravillosa, esa instrucción que el Señor nos ha dejado en su bendita y gloriosa palabra. Así que esperamos que usted esté también bendecido de parte de nuestro Dios. Y si hay dificultades, si hay pruebas, si hay luchas, no se olvide que no estamos solos, sino que el Señor está con cada uno de nosotros. Él va acompañándonos, Él va con nosotros en todos los momentos difíciles de nuestra vida. Así que bienvenidos a su programa Cristo Refugio en la Tempestad, en los tiempos finales de la historia. Un programa que, bueno, ya tiene mucha trayectoria, tiene recorrido y siempre ha estado para exaltar el nombre del Señor, siempre para poner en alto ese nombre que es sobre todo nombre, y también para llevar esa oportunidad a aquellos amigos de que puedan echar manos a la vida eterna. Quiera Dios que en esta tarde los amigos que nos están escuchando, que nos están viendo, sean bendecidos de parte de Dios, sean tocados en su corazón también para recibir a Jesús como su único Salvador de sus vidas, ya que no existe otra forma, no existe otro medio en el cual el ser humano pueda ser salvo, solamente en el nombre de Jesucristo de Nazaret. Así que para eso estamos en este lugar, y hoy vamos a estar siempre compartiendo la palabra del Señor con cada uno de ustedes. Así que usted que nos está sintonizando a través de la señal de TV Cred, ya sea en el canal 98 en Jocoro, este canal cubre la zona norte de Morazán y también parte de La Unión. Si usted nos sintoniza a través del canal 98 ahí en Jocoro, Dios le bendiga grandemente y manténgase en nuestra sintonía. También sé que hay hermanos que nos están viendo a través del canal 23 Unción Network, Los Ángeles, California. Así que los hermanos que allá en los Estados Unidos, a través de la señal de este canal nos están viendo, pues Dios les bendiga grande y poderosamente. También Dios bendiga a los hermanos aquí en San Miguel y también en la zona de Morazán, que a través de la cablera Optitel, en el canal 658 en formato digital, también están viendo la señal de TV Cred. Como también los hermanos allá en el sur de Honduras, ahí en la zona costera. Estamos hablando del canal Inversiones Flores, ahí en Choluteca. Dios les bendiga grandemente a usted que nos está viendo en esta tarde maravillosa. Dios le bendiga de una forma muy especial. También los hermanos que van a estar viendo el programa, que está siendo también retransmitido a través del canal 21.5 en Houston, Texas, el canal Cristo TV. Dios les bendiga a todos los hermanos que están ahí en nuestra sintonía. También los hermanos de Radio Israel, esto en Dallas, Texas. También Dios les esté bendiciendo en esta maravillosa tarde. Y a todos los hermanos que están a través de la cadena cristiana de radio y televisión CRED, Dios les bendiga. Hablamos de Radio CRED acá en San Miguel, 1080 AM. Sé que son muchos los hermanos que nos están escuchando a través de Radio CRED. Dios les bendiga. Los que están también a través del 103.7 FM allá en la zona norte de San Miguel, es decir, allá por la zona de Ciudad Barrios, en Radio Estéreo Jericín, Dios les bendiga de una forma muy especial también. Los hermanos que nos escuchan en el occidente del país, a través del 1090 y 1280 AM de Radio CRED Santa Ana, Dios les bendiga grandemente. Y a todos los hermanos que están a través de Radio Alerta Final, 102.1 FM, para toda la zona oriental, Dios les bendiga grande y poderosamente. También aquellos que están a través de las redes sociales, Facebook y YouTube, en las páginas de TV Cred, página de Radio Cred, y los hermanos que también nos están viendo a través de Facebook e Instagram, a través de la página del pastor José Vidal Alvarado. Que Dios les bendiga a todos. Pueden reportarse con nosotros, contarnos en qué lugar nos está viendo, en qué lugar nos está escuchando y cómo la palabra del Señor es de edificación para su vida. Saludamos a todos los que nos están viendo aquí en El Salvador, nos están escuchando, y también aquellos que están fuera de nuestras fronteras patria, pero que ahí están pendiente del programa Cristo Refugio en la Tempestad en los tiempos finales de la historia. Vamos en este momento también, queremos orar, pero antes de ello, queremos agradecer a nuestras hermanas que están ahí fielmente patrocinando este espacio. Nuestra hermana Morena Pérez, hasta Aspen, Colorado, allá en los Estados Unidos. Dios le bendiga de una forma especial. También nuestra hermana Fanny Judith de Granados, en Virginia, nos sintoniza nuestra hermana, y también ella se está uniendo a patrocinar este espacio. También nuestra hermana Raquel Calderón, en México. Dios le bendiga grandemente. Y nuestra hermana Mabel Granado de Torres, hasta Baltimore. Así que Dios bendiga a nuestras hermanas que están ahí fielmente patrocinando este espacio, impulsando la obra del Señor, aportando para que la palabra del Señor siga siendo predicada, para que el nombre de Jesucristo siga siendo exaltado y que los amigos tengan esa oportunidad de escuchar la palabra del Señor y tomar la decisión más importante de su vida, la cual es abrir su corazón para que Cristo pueda entrar a él y habitar ahí y hacer de cada uno de nosotros una persona nueva. Así que vamos a orar en este momento, agradeciendo al Señor por todas sus bendiciones. Padre celestial que estás en los cielos, te damos gracias, Cristo bendito, por esta oportunidad maravillosa que nos regalas de estar en este lugar, poder bendecir, exaltar y glorificar tu nombre y poder compartir con mis hermanos y mis amigos esta palabra preciosa. Dios mío, gracias por todos aquellos hermanos que están en sintonía de este programa a través de la radio, de la televisión, a través de las plataformas de internet. Bendíceles a todos de una forma especial. Bendíceles a todos de una forma maravillosa. Glorifícate, Cristo de gloria. Glorifícate, Cristo Jesús, con poder y gloria, con poder y honra. Te alabamos, Cristo bendito. Te adoramos, Rey del cielo, Rey del universo, te bendecimos. La gloria, Señor, es toda para ti. La honra, Padre celestial, es toda para ti. Glorifícate, Señor, en esta tarde. Permite que este programa sea de mucha edificación, sea de bendición para tu pueblo, Señor, como también para los amigos. Bendice a todos los que están a través de los diferentes medios. Aquel que está enfermo, Señor, obra sanidad en esta hora. El que está pasando problemas, oh Dios, tú tienes la respuesta, tú tienes la respuesta a esa bendición. Alabado, alabado sea tu nombre. Tú tienes la respuesta, Señor, a ese problema, y tú puedes llegar con bendición a esa familia, a esos hogares, en el nombre poderoso de Jesús de Nazaret. Padre, despierta aquel que está dormido. Permite que esta palabra llegue con poder, llegue con autoridad y sea de mucha edificación para tu pueblo. En el nombre de Jesús de Nazaret lo pedimos todo, mi Dios. Muchas gracias por la oportunidad que tú nos das. En el nombre de Jesús, amén, Señor, y amén. Bendito sea nuestro Dios. Muy bien, mis amados hermanos, ya hemos orado y sabemos que Dios tiene el control de nuestras vidas. Y todo lo que hacemos es para su gloria, es para su honra. Así que agradecemos su sintonía y también agradecemos a todos los hermanos que se reportan a través de WhatsApp, a través de las plataformas de Facebook, de YouTube. Nos dejan sus comentarios ahí. Al final estamos dando lectura a cada uno de ellos y eso es de mucha motivación para nosotros, porque sabemos que esta palabra está llegando a diferentes partes del mundo y que hay un pueblo que le interesa la palabra de Dios. Hay un pueblo sediento, hay un pueblo con hambre de la palabra del Señor. Mis amados hermanos, No ignoremos la palabra del Señor. Esta palabra es verdad, esta palabra es fiel, y cielo y tierra pasará, pero su palabra no pasará. Así que manténgase ahí. En breves minutos vamos a estar compartiendo el mensaje de la palabra de nuestro Dios. Mientras tanto, vamos a ir escuchando un precioso canto. Hay un canto que se titula Dios cuida de mí. Y eso es una bendición maravillosa que la podemos experimentar los hijos de Dios. Él cuida de nosotros, Él nos guarda, Él nos protege, Él nos aparta de todo peligro y de toda maldad. Y el salmista dijo, Él te librará del lazo del cazador, Él te librará de la peste destructora. Caerán a tu lado 1,000 y 10,000 a tu diestra, mas a ti no llegarán, dice el Señor. Y esas son promesas fieles, son promesas especiales de parte de nuestro Dios. Y por eso hoy, cantando, queremos decirlo, que Dios cuida de nosotros. Escuchamos este canto, Dios cuida de mí.
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Gloria a Dios. Bien, qué maravilloso es tener esa seguridad, tener esa confianza que el Señor cuida de nosotros en todo momento de nuestra vida. Él siempre está presente.

compartir con ustedes en esta tarde. Queremos escuchar este canto que se titula Vivir sin ti, a cargo de Inmer Benítez. Creo que todos nosotros en algún momento vivimos sin la presencia del Señor, vivimos sin Cristo, anduvimos alejados de Él, y sabemos que vivir sin Cristo es lo peor que le pueda suceder al ser humano. El ser humano necesita la ayuda de Dios. Amigo, usted necesita la ayuda del Señor, necesita su presencia. Sé que quizás de los que nos están viendo, nos están escuchando, hay muchos que están caminando solos, hay muchos que están viviendo sin el Señor. Es tiempo de darle lugar a Dios en su vida, es tiempo de darle lugar al Señor en su corazón, es tiempo de darle lugar a Dios en su familia, para que usted no viva sin Él, sino que viva acompañado de la presencia del Señor. Escuchamos este canto, Vivir sin ti, a través de la voz de Inmer Benítez.

0: Dios. Qué triste sería vivir sin el Señor, vivir sin su presencia. Es lo más triste que le puede suceder al ser humano. Así que es tiempo, mis amados amigos, de buscar del Señor. Es tiempo de venir a sus pies, de abrir su corazón para que Cristo pueda entrar, pueda obrar en su vida. El tiempo de salvación no se ha terminado. Aún el brazo del Señor está extendido, esperándolo a usted para que usted pueda venir a la presencia del Señor, para que pueda venir arrepentido, para que pueda venir buscando su presencia, pueda descansar en Él, porque el Señor lo ha dicho: venid a mí tal como estéis, cargados y trabajados, que yo os haré descansar. Vea, venid a mí todos los que estéis trabajados y cargados, que yo os haré descansar. Usted está cargado, está trabajado, está agobiado por el peso del pecado. Venga Jesús, en Él hay descanso, en Él hay paz, en Él hay libertad. Porque el Señor lo ha dicho: y conoceréis la verdad, y la verdad os hará libre. Muy bien, mis amados hermanos, hemos tenido este tiempo de alabanza, este tiempo de deleitarnos en la presencia del Señor a través de esos cantos que hemos escuchado. Hoy queremos compartir con ustedes la palabra del Señor. Traemos un pensamiento que queremos compartir con ustedes, y es las últimas instrucciones de Jesús. Jesús, en todo su ministerio, sus tres años y medio de ministerio, Jesús dio muchas instrucciones a sus discípulos, instrucciones que no se quedaron solamente para ellos, sino que esas instrucciones también van dirigidas para todo aquel que se convierte en discípulo de Jesucristo. Y nosotros, como Iglesia del Señor, nos hemos convertido en discípulos de Cristo. Por tal razón, esas instrucciones también son para nosotros. Pero antes de irse, en el último momento que Jesús tuvo conversación con sus discípulos, les dirigió las últimas instrucciones. Y de esas es que quiero hablar, o alrededor de ellas quiero hablar. Y nos vamos a basar específicamente en el libro de los Hechos, capítulo 1, versículo 4. Nos dice la palabra del Señor, palabra que leo en esta tarde, honrando al Padre, al Hijo y al Espíritu Santo, y dice así: y estando juntos, les mandó que no se fueran de Jerusalén, sino que esperasen la promesa del Padre, la cual les dijo: oísteis de mí. Porque Juan ciertamente bautizó con agua, mas vosotros seréis bautizados con el Espíritu Santo dentro de no muchos días. Amén. Muy bien, mis amados hermanos, queremos reflexionar, como ya lo mencionábamos, bajo ese tema, las últimas instrucciones de Jesús. El escritor del libro de los Hechos, es decir, Lucas, aquel hombre que tenía como profesión doctor, era un médico, escribe el libro de los Hechos y dice: en el primer tratado, o Teófilo, decir que el escritor del libro de los Hechos ya había escrito su primer tratado. Y como ya lo mencionábamos, es Lucas el escritor del libro de los Hechos. El primer tratado al que hace referencia en el versículo 1 es el Evangelio de Lucas. Y le dice, y se dirige a un personaje llamado Teófilo. En el primer tratado, oh Teófilo, hablé acerca de todas las cosas que Jesús comenzó a hacer y a enseñar. Efectivamente, Lucas, en su primer tratado, en el Evangelio que lleva su nombre, habló, escribió acerca de todas las cosas que Jesús comenzó a hacer y a enseñar. De eso se trataba el Evangelio de Lucas, o sea, la historia de Jesús. Y dice que en ese primer tratado, Lucas llegó hablando de la vida de Jesús hasta el día en que fue recibido arriba, es decir, hasta el día en que Jesús ascendió al cielo, hasta el día de la ascensión de Cristo. Hasta ahí llega el Evangelio de Lucas. Y eso lo podemos corroborar. Basta que vayamos al último capítulo de Lucas y nos damos cuenta que efectivamente Lucas, en su primer tratado, en su evangelio, llegó hasta el momento de la ascensión de Cristo. Y aquí lo recalca y dice, hasta el día en que fue recibido arriba. Después de haber dado mandamientos por el Espíritu Santo a los apóstoles que había escogido. Es decir, que dentro de esas instrucciones o dentro de esas últimas instrucciones que Jesús le dio a sus discípulos, se encuentra un mandamiento. Y aquí es donde viene, ¿qué mandamiento es el que Jesús le dio a sus discípulos antes de irse, antes de ascender a los cielos? Mandamiento que ya lo expresaba, no se queda solamente para los discípulos de aquella época, sino para los discípulos de hoy, es decir, para la iglesia de Cristo Jesús. Entonces, la primera instrucción de esas últimas que quiero mencionar en esta tarde es un mandamiento, constituye un mandamiento que Jesús le dio a sus discípulos y que hoy ese mandamiento es para nosotros. Ese mandamiento lo encontramos en Lucas, lo encontramos también en los evangelios, en los demás evangelios. Y yo quiero verlos, quiero llevarlos en esta hora a esos, a donde se encuentran ese mandamiento que Jesús les dio a sus discípulos. Para ello, abra su Biblia en el Evangelio de Marcos. Bendito sea el Señor. Capítulo 16. Vamos a leer desde el versículo 14. Y este es el mandamiento al que se refiere Lucas en el libro de los Hechos, que Jesús le dio a sus discípulos antes de ascender al cielo. Y les dice, finalmente se apareció a los 11 mismos. Recuerden que aquí Cristo ya estaba resucitado. Estando ellos sentados a la mesa, y les reprochó su incredulidad y dureza de corazón, porque no habían creído a los que le habían visto resucitado. Y les dijo, aquí está el mandamiento, y les dijo, id por todo el mundo y predicad el evangelio a toda criatura. El que creyere y fuere bautizado será salvo, mas el que no creyere será condenado. Entonces, el mandamiento del cual está hablando Lucas en el segundo tratado, es decir, en el libro de los Hechos, es de que vayamos, y digo vayamos porque el mandamiento es para nosotros como iglesia también, que vayamos y prediquemos el evangelio a toda criatura. Usted podrá decir, pero es que la gente no cree, pero es que la gente está dura, pero es que la gente está materializada, pero es que la gente quiere de todo menos del Señor. Y eso posiblemente sea verdad. Pero eso no debe interesar a nosotros como iglesia del Señor. Ese no debe ser un obstáculo para llevar la palabra del Señor, porque el mandato ha sido dado, el mandamiento ha sido dado. Ahora, el que creyere y fuere bautizado, es decir, van a haber muchos que no van a creer. Pero el mandamiento para nosotros es que vayamos y llevemos este evangelio y hablemos de su poder. El que creyere y fuere bautizado será salvo. Y el que no creyere es su problema, será condenado. Irá a perdición eterna. Pero nosotros salimos de nuestra responsabilidad de obedecer ese mandamiento. También lo dice Mateo. En el Evangelio de Mateo también lo encontramos, claro, con las propias palabras de Mateo. Porque a cada uno el Señor le inspiró, el Espíritu Santo le inspiró pero no perdían sus características personales los escritores. Mateo capítulo 28, encontramos aquí desde el versículo 16, dice: pero los 11 discípulos se fueron a Galilea, al monte donde Jesús les había ordenado. Cuando le vieron, le adoraron, pero algunos dudaban. Y Jesús se acercó y les habló diciendo: aquí está el mandamiento. Toda potestad me es dada en el cielo y en la tierra. Por tanto, id y haced discípulos a todas las naciones, bautizándolos en el nombre del Padre y del Hijo y del Espíritu Santo. Bendito sea el nombre del Señor. Enseñándoles que guarden todas estas cosas que os he mandado. Y aquí yo estoy con vosotros todos los días hasta el fin del mundo. Vea el mandamiento. Entonces, la primera instrucción que Jesús les da a sus discípulos, de esas últimas, es un mandamiento. Constituye un mandamiento. ¿Y por qué estoy enfatizando en que es un mandamiento? Porque esto no es sino gusta. Alguien podría decir: es que a mí eso de andar evangelizando no me gusta. Es como trabajar, a nadie le gusta, pero hay que hacerlo. Hay que hacer el esfuerzo, es necesario. O sea, ir y llevar el evangelio no es porque nos guste, no es porque nos agrade, es porque tenemos que obedecer el mandamiento. Y porque si ya somos salvos, Dios ha transformado nuestro corazón y ha puesto en nosotros obediencia a Dios y ha puesto en nosotros amor por aquellos que se están perdiendo, amor por aquellos que se están yendo al infierno. Entonces es tiempo de que empecemos a cumplir este mandamiento. No es si queremos, no es si nos gusta, no es si tenemos las condiciones. Hay que hacerlo. El Señor nos dijo: si quieren, háganlo. Si pueden, háganlo. Si desean, háganlo. Si tienen tiempo, háganlo. No, Él dijo: toda potestad me es dada en el cielo y en la tierra. Por tanto, id y haced discípulos a todas las naciones. Ahí vemos que dentro de esas últimas instrucciones se encuentra ese mandamiento que hoy conocemos como la Gran Comisión. Lamentablemente, y esto sí es lamentable, que hay muchos cristianos en este tiempo que no están obedeciendo este mandamiento. Llegan al culto, se sientan, cantan, ofrendan, saludan a los hermanos, se comen sus pupusas y se van para la casa. Pero nunca está pensando en qué pasa con la salvación de mi vecino, qué pasa con la salvación del otro. Es tiempo entonces, mis amados hermanos, de que la iglesia se levante y sea obediente a este mandato, sea obediente a este mandamiento que el Señor dio. Bien, dice que dio mandamiento. Estamos en el primer capítulo del libro de los Hechos. Le dio mandamiento a sus discípulos. Y dice el 3, versículo 3, a quienes también, después de haber padecido, se presentó vivo con muchas pruebas indubitables. Vea qué maravilloso. Jesús murió. Jesús al tercer día resucitó. Pero Él, al resucitar, no se fue al cielo inmediatamente, sino que se estuvo aquí en la tierra, anduvo todavía en la tierra por 40 días presentándose a sus discípulos. 40 días. Se le presentó a uno, se le presentó a otro, comió con unos, abrazó a otros. ¿Y qué estaba haciendo Jesús en esos 40 días? Confirmándole a sus discípulos que el líder de ellos, que el líder nuestro, que el líder de la iglesia, no es cualquiera, sino que es Dios mismo, que es el Rey de Reyes y Señor de Señores. ¿Cómo podemos dudar eso? ¿Cómo podemos dudarlo? Hay mucha gente cegada por el enemigo, cegada por sus mismos deseos de vivir en el mundo, que se atreven a decir: no estoy seguro de que Cristo resucitó. Jesús se presentó a sus discípulos con pruebas indubitables, con pruebas que no tenían lugar a dudas, con pruebas genuinas, pruebas pertinentes, verdaderas, fieles. Dice que se presentó vivo, con muchas pruebas indubitables, apareciéndoseles durante 40 días y hablándoles acerca del reino de Dios. El apóstol Pablo nos habla cómo fue ese orden en el que Jesús se apareció. Vamos ahí a Primera de Corintios. Bendito sea el nombre de nuestro Dios. Capítulo 15. Vamos a ver qué nos dice la palabra del Señor. Dice el 15:4. O leemos desde el 3 para comprender. Porque primeramente os he enseñado lo que asimismo recibí: que Cristo murió por nuestros pecados conforme a las Escrituras, y que fue sepultado y que resucitó al tercer día conforme a las Escrituras. Versículo 5. Y que apareció primero a Cefas, a Pedro, y después a los 12. Y después apareció a más de 500 hermanos a la vez, de los cuales muchos viven aún y otros ya duermen, dice Pablo. Después apareció a Jacobo, después a todos los apóstoles, y al último de todos, como a un abortivo, me apareció a mí. No hay dudas de que Cristo resucitó. Estaba confirmando la fe de ellos. Después de haberles dado ese gran, en ese tiempo que Él les dio ese gran mandamiento, también les confirmó que Él había resucitado, que Él es Dios, que no hay otro como Él. Dice el versículo 4. Y estando juntos, aquí viene la otra instrucción que le dio. Y estando juntos les mandó que no se fueran de Jerusalén, sino que esperasen la promesa del Padre, la cual les dijo: oísteis de mí. La segunda instrucción que les da es: váyanse a Jerusalén y no se muevan de ahí. Manténganse ahí. Y aquí aprendemos algo tremendo de esta segunda instrucción. Si usted quiere recibir de Dios la bendición de Dios, las promesas de Dios, tiene que aprender a obedecer la palabra de Dios. Tiene que aprender a obedecer. Los obedientes son los que reciben. El Señor les da la instrucción y les dice: váyanse a Jerusalén. Aquí no lo dice, pero se sobreentiende, porque tenían un lugar donde se reunían y era el aposento alto. Seguramente se van al aposento alto y Jesús les dice: y no se muevan de ahí. Ahí esperen la promesa. Imagínense. No les dice cuánto tiempo van a esperar. No les dice van a esperar un día, tres días, cinco días. No, no se los dijo. Había que aguantar ahí para ser obediente. Es que obedecer cuesta. Ser obediente cuesta. Ser rebelde, eso cualquiera lo hace. Ser desobediente, cualquiera es desobediente. Pero la iglesia del Señor, hemos sido llamados a obedecer la palabra de Dios, a obedecer lo que Dios manda, a obedecer las instrucciones de Dios. Y Jesús, dentro de esas últimas instrucciones, les dice: váyanse a Jerusalén. no se muevan de ahí. No se vayan de Jerusalén. Manténganse ahí. Ahí esperen la promesa. Esa promesa del Padre, la cual escucharon que yo hablé de ellas. Ahí manténganse. 120 personas se mantuvieron ahí, obedeciendo la instrucción de Jesús. Qué tremendo, mis amados hermanos. Había hambre en los discípulos. Hoy en día la gente ha perdido esa pasión por la presencia de Dios. Ha perdido esa pasión por recibir la bendición de Dios. Tanto que si el culto se pasa de 2 horas, las personas ya están desesperadas. Ya están viendo el reloj. Ya están diciendo aleluya. O sea, que ya termine. Cuando deberíamos amar estar en la casa de Dios, como el salmista decía, mejor es un día en tus atrios que 1,000 fuera de ella. O sea, debemos amar esos momentos en los que estamos recibiendo de Dios. La segunda instrucción es: váyanse a Jerusalén, no se muevan de ahí, manténganse ahí, porque ahí vendrá la promesa. No sé, la Biblia no lo dice, pero yo pienso que algunos llegaron, que no solo eran esos 120, sino que llegaron muchos, pero al primer día dijeron: no vino, ya me voy. Al segundo día, ya no puedo esperar más. Al tercer día, tengo que ir a ver las gallinas. Tengo que ir a esto, tengo que ir a trabajar. Si no trabajo, no como, etcétera, etcétera. Un montón de cosas. Y se fueron yendo. Pero fueron 120 los que esperaron ahí hasta el día que vino la promesa. ¿Sabe cuánto tiempo esperaron? 10 días. 10 días esperaron la promesa. 10 días estuvieron en el aposento alto. 10 días estuvieron ahí en Jerusalén sin moverse, esperando, obedeciendo la instrucción de Dios, porque allí vendría la bendición del Señor. Mis amados hermanos, si queremos recibir de Dios, tenemos que aprender a ser obedientes. Tenemos que aprender a resistir, a ser fuertes para recibir de Dios. Esta persona no dice que le llevaban de comer ahí. Quizá estaban en ayuno, quizá en oración. Pero ahí recibieron el Espíritu Santo. Esa es la promesa, la venida del Consolador, la venida del Espíritu Santo. Y Jesús les dijo: manténganse ahí, no se muevan de ahí, porque allí vendrá la promesa, allí vendrá el Espíritu Santo. Manténganse ahí. 10 días esperaron y se mantuvieron ahí. Ahora dice el 5, versículo 5. Porque Juan ciertamente bautizó con agua, mas vosotros seréis bautizados con el Espíritu Santo dentro de no muchos días. Ya les decía, ¿cuántos días fueron? 10 días. 10 días estuvieron esperando la promesa, esperando la bendición de Dios. Bendito sea el Señor. Dice el versículo 6. Entonces los que se habían reunido le preguntaron diciendo: Señor, ¿restaurarás el reino a Israel en este tiempo? Antes de pasar a la tercera instrucción, quiero explicar esto. Hubo un tiempo en que Israel tuvo reinos, tuvo reyes. El primer rey es Saúl, el segundo rey es David, el tercer rey es Salomón. Y estos tres reyes gobernaron a las 12 tribus. Pero con los hijos de Salomón pasó un problema, que no me voy a detener a explicarlo, pero sucedió un problema y la nación de Israel se dividió en 2. 12 tribus se dividieron en 2 grupos. 10 tribus y 2 tribus. 10 tribus, el reino del norte, conocido como Israel, con capital en Samaria. No tenían templo, adoraban en los montes. Dos tribus, reino del sur, la tribu de Judá y de Benjamín, con capital, y se llama Judá, con capital en Jerusalén. Estos sí tenían el templo. Y estos reinos divididos tuvieron sus reyes. Tenía reyes Judá, tenía reyes Israel. Pero hubo un tiempo que los babilónicos llevaron cautivos a los de Judá. Y los sirios vinieron y se llevaron y dispersaron a Israel también. Y a partir de entonces, el reino de Israel estaba destruido. Y todos esperaban a alguien políticamente que viniese y restaurara el reino. Y por eso Jesús y por eso los discípulos, de hecho, antes de que Jesús muriera, los judíos veían a Jesús como ese hombre, pero lo veían en un aspecto político. Lo veían como ese hombre que iba a enfrentar a los romanos, que iba a derrocar al César y se iba a sentar él como el rey de Israel. Por eso cuando entró en aquel pollino, le tiraban mantos para que se parase el pollino, le tiraban palmas, ramas y gritaban todos: bendito el que viene en el nombre de mi Padre. Y empezaron a exaltar a Jesús. Pero ellos lo estaban viendo como un rey literal, como un rey político. Se equivocaron. Sí, Jesús es rey, pero no un rey como los políticos de esta tierra. Él es el rey de reyes y señor de señores. Y aunque los judíos no lo entendían, ignorantemente ellos estaban reconociendo que el que iba en ese burrito, que el que iba en ese pollino, era el rey del universo. Lo reconocieron. Pero cuando vieron que Jesús no andaba buscando los aspectos políticos, se decepcionaron, lo odiaron y procuraban matarlo hasta el día en que lo sentenciaron a muerte. Pero una vez resucitado, en el último momento que los discípulos están con Jesús, le preguntan ellos: Señor, ¿restaurarás el reino a Israel en este tiempo? Y Él les dijo: no os toca a vosotros saber los tiempos o las sazones que el Padre puso en su sola potestad. Con mis palabras les dijo: no sean intrometidos. Eso no les toca a ustedes saberlo. Eso Dios lo ha reservado solo para Él. El Padre lo ha reservado solo para Él. Y lo que el Padre ha reservado solo para Él, ustedes no lo pueden saber. Y aquí es donde hay una otra instrucción más. No traten de saber lo que el Señor ha reservado solo para Él. No. Limítense. Y esto ya para nosotros. Limitémonos como iglesia, limitémonos como predicadores a hablar lo que Dios manda en su palabra, lo que Dios establece en su palabra, y no especular, no inventar. Hay un caso, por ejemplo, que el Señor lo tiene en su sola potestad, y es el día y la hora en que ha de venir el Hijo del Hombre. Eso nadie lo puede saber, ni el más estudioso de la palabra. Puede andar en esferas espirituales como quiera, pero no pueden saberlo, porque eso está reservado por el Padre. Claro, han habido hombres que han tenido la osadía, han sido atrevidos a señalar día en que Cristo habría de venir, pero se han equivocado. El fundador de los testigos de Jehová señaló día. El fundador de los adventistas del séptimo día señalaron días en que Cristo habría de venir. Y se llegó la fecha y Cristo no vino. Tuvieron que inventarse otras cosas. Porque nadie puede señalar, nadie puede predecir el día en que Cristo ha de venir. Por lo que ya está sucediendo, por lo que está aconteciendo en el mundo, nosotros sabemos que estamos ya en los últimos días. Sabemos que el tiempo del arrebatamiento de la iglesia está cerca, pero el día no lo podemos señalar. Y el día que uno de nosotros se atreva a poner fecha, a poner día, hora, se va a equivocar, está condenado a equivocarse. Otro tema es, muchos escatólogos, estudiosos de la Biblia, han tratado de identificar quién será el anticristo. Y esto viene de cientos de años atrás. Los estudiosos de la Biblia, los que se dedican a la rama de la escatología, cuando allá en el tiempo de aquella guerra de la Revolución Francesa, en el tiempo de Napoleón Bonaparte, también en el tiempo de los nazis, en el tiempo de Adolfo Hitler, muchos predicadores, muchos estudiosos decían, ese son el anticristo, este es el anticristo, señalaron. Y si bien es cierto, estos hombres poseían el espíritu del anticristo, no eran el anticristo como tal. Hoy en día se señalan a muchos personajes, se señala al yerno de Donald Trump, a Jared Kushner, otros señalaban al rey Felipe por ciertas características, pero eso es algo que está guardado. Lo único que dijo Pablo, lo dijo Juan, ese misterio de la iniquidad ya está en acción. Ya está, pero no se presenta, no sale, no se manifiesta, porque hay alguien que lo detiene. Pero al ser quitado el que lo detiene, entonces aparecerá aquel inicuo. La iglesia llena del Espíritu Santo será quitada y entonces aparecerá aquel inicuo. Pero no debemos nosotros gastar nuestras neuronas en saber quién es el otro. Lo que sí sabemos es que ese personaje viene, pero que aparecerá cuando la iglesia haya sido quitada de esta tierra. Entonces, hermanos, dentro de todo esto, Jesús dio muchas más instrucciones. Por cuestiones de tiempo, nos quedamos hasta aquí y agradecemos al Señor. Padre, gracias te doy por esta palabra. Gracias, Señor, porque nos has bendecido dándonos tu palabra. Gracias por toda esa audiencia, los que están en la televisión, en las diferentes radios, en las plataformas de las redes sociales. Gracias por ellos. Bendícelos, Padre bendito. Ayúdales para que cada día vayamos aprendiendo más de tu palabra. Se vaya abriendo en nosotros ese apetito, ese interés, esa pasión por tu palabra. Bendice las hermanas patrocinadoras, nuestra hermana Morena Pérez, nuestra hermana Fanny Judith, nuestra hermana Raquel Calderón, nuestra hermana Mabel Granado. Bendíceles de una forma especial. Gracias por este tiempo. Amén y amén. Muy bien, vamos a pasar a Radio Cred para que se lean los comentarios si los hay o las reacciones que han tenido nuestros hermanos que han estado en sintonía de la palabra del Señor.
1: Bien, vamos a darle lectura a los comentarios que han dejado nuestros hermanos que han estado pendientes del programa. Dice Susy Barrios, les saludo amados pastores, amados amigos, amados hermanos en la fe en Cristo Jesús. También tenemos por acá a Juan Torres, Dios les bendiga grandemente, hermanos. Carmen Sorto, Dios le bendiga, saludos a mi madre María de la Paz García, ya que es fiel radioescucha de este programa en Colonia Las Violetas, San Miguel El Salvador. Noemí Díaz, amén. La hermana Liz Romero, amén. Dios le bendiga grandemente su persona al predicar la palabra de nuestro Padre Todopoderoso. Esos son los comentarios que nos han dejado. Retornamos al set de TV Cret. Adelante.
0: Amén. Muy bien, mis amados hermanos, agradecemos a todos los hermanos que han dejado su comentario, sus reacciones, y eso pues es de mucha bendición para nosotros. Bien, el tiempo se ha terminado. Si el Señor lo permite, estaremos el próximo miércoles siempre llevando la palabra del Señor en este que es su programa, Cristo Refugio en la Tempestad en los tiempos finales de la historia.
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14: Gloria al Señor, que Dios les bendiga, estimados hermanos, amigos que están a través de Radio Cred. Le damos gracias a Dios por permitirnos estar una vez más en esta cabina de radio para poder llevar lo que es el programa El Avance del Evangelio. Invitándole a usted que se quede, hermanos, escuchando, ya que vamos a compartir lo que estamos haciendo con la iglesia Cred en el Alto El Mora. Así que les invitamos a que se quede allí en sintonía de Radio Cred y los que nos van a ver también a través de la página del Facebook. Dios pueda bendecirlos a todos. Queremos darle gracias a Dios por esta oportunidad que nos permite para que luego escuchemos unas preciosas alabanzas que tenemos ahí. No dudamos que van a bendecir su vida, que van a edificar nuestras almas para la gloria del Señor y van a darnos fuerza. Dios pueda bendecir a todo el pueblo cristiano, todos esos hombres y mujeres que estamos sirviendo en la obra del Señor y motivándoles a seguir adelante, hermanos, ya que el trabajo en la obra del Señor no es en vano. Hagámoslo con gozo, con alegría, que del Señor recibiremos recompensa. Oramos a Dios. Buen Dios y Padre que estás en los cielos, en esta hora de la tarde, Dios mío, en el nombre de Jesucristo de Nazaret, tu Hijo amado, Señor, me acerco hasta tu presencia, dándote gracias, Señor, de una manera muy, pero muy especial, Dios mío, por todo lo que usted está haciendo en la filial, Señor, ahí en el Alto El Mora, en la vida de cada uno de los hermanos, como también, Señor, en esos amigos que están visitándonos a la iglesia, Padre. Muchas gracias, Señor. Esperamos, Dios mío, que este programa pueda ser de bendición para todos aquellos que están a través de la radio, a través de, Dios mío, de las páginas del Facebook, Señor, hasta donde va a llegar esta bendición, Padre, que usted pueda bendecir a cada uno de los hermanos, Señor, varones, hembras, aquellos que están atravesando momentos difíciles, Señor, en su vida, pero que queremos, Señor, que usted les dé fuerza, que usted los bendiga, como también, Señor, oramos por todos los pastores de diferentes denominaciones, Señor, que están al frente de esas congregaciones, llevando esa palabra, Señor, haciendo la labor que usted nos ha encomendado con gozo, con alegría, sabiendo, Dios mío, que no es en vano nuestro trabajo. Muchas gracias, Señor, en esta hora de la tarde, Padre. Muchas gracias, Hijo y Espíritu Santo de Dios. Amén y amén. Vamos a escuchar dos preciosas alabanzas para luego pues, poder presentar unos videos de lo que hemos estado haciendo en la iglesia en El Mora.
15: Hermano, lo invito a la iglesia para que glorifiquemos.
10: Yo quisiera, hermano, pero me ha salido un negocito y usted sabe que yo tengo necesidad de unas monedas más.

Amén, gloria a Dios. Ahí está el llamado, hermanos, para seguir adelante predicando la palabra del Señor. No permitamos que el enemigo nos robe, hermanos, ese privilegio de trabajar, de servir en la obra del Señor. Como decía la alabanza anterior, por unas monedas más dejamos de llevar el mensaje de Dios, de llevar la palabra, de hacer lo que Dios nos manda que hagamos, hermano, para poder estar preparados para el día de su venida. Así que busquemos al Señor, que es lo más lindo, es lo más importante, poder estar allí en los brazos del Señor. Queremos presentar unos videos de lo que estamos haciendo, hermanos, con los cultos en la iglesia de El Mora. Queremos dejarle esos videos ahí para que ustedes vean lo que estamos haciendo. Y a la misma vez, pues, motivándole a usted que no tiene a Cristo en su corazón, que pueda acercarse, busque una iglesia donde congregarse. Ahí estamos ministrando la iglesia, preparándolos para las 17 horas de clamor que estaremos también haciendo el 31 de octubre. Así que estamos ahí preparándolos para que, pues, podamos estar con la iglesia del Señor preparados. Sabemos que estamos enfrentando batallas, estamos en guerra contra el enemigo, que no quiere que la iglesia avance, que no quiere que el pueblo del Señor, hermanos, estemos buscando del Señor. Y por eso, pues, estamos ahí con la iglesia. Ese día domingo, pues, estuvimos ministrando todo el pueblo del Señor y preparándolo ya también para esas 17 horas de clamor. También estamos ahí, hermanos, lo que es invitándoles para esos cultos de acción de gracia. Acabamos de celebrar uno el día sábado. Y qué precioso cómo Dios está glorificando, cómo Dios está derramando. Tenemos ahí una pareja que estaba celebrando ese culto de acción de gracia el día sábado. 10 años de estar casado y no habían podido, pues, procrear hijos. Y habían buscado médicos, a 10 doctores tuvieron que ir y en ninguno, pues, les dieron solución. Y hace menos de 2 años ellos se entregaron al evangelio y, para la gloria de Dios, ya están esperando su primer hijo, porque eso es lo que Dios está haciendo con su pueblo, con la iglesia. Por eso es lindo estar en los brazos de Dios. Ahí también estamos en un culto evangelístico, ya que estamos también sacando cultos a los caserillos. Ahí estamos en el caserío de La Línea, con la reunión en ese lugar de La Línea, y estamos ahí llevando ese culto evangelístico, ya que cada trimestre, cada líder se prepara ahí con su reunión para poder celebrar lo que es un culto en el caserío donde ellos están realizando las reuniones familiares. Gracias a Dios, ahí estamos con la reunión de La Línea, con el líder, el hermano Jaime Almendares. Y también invitándoles para el día de mañana, estaremos ahí con la reunión del Mora. Ahí está mi hermana Oneida con el grupo de hermanos en el Alto El Mora. Y el día de mañana estaremos ahí en el hogar de mi hermano David Vargas, ahí cerca de la escuela del caserío El Alto El Mora. Ahí estaremos el día de mañana a las 4 de la tarde con otro culto evangelístico para la gloria del Señor, invitando a todos esos amigos del Alto El Mora, como también de La Línea, los de ahí de Miraflores, que puedan acercarse a escuchar la palabra del Señor. Agradecerles, porque gracias a Dios hemos tenido bastante asistencia de amigos en esos cultos, y eso nos llena de gozo, porque ese es el trabajo que nosotros como iglesia estamos realizando. Esos cultos evangelísticos, pues el objetivo es que usted escuche la palabra del Señor, acercarlos hasta su hogar con esa palabra, con ese mensaje, con ese plan de salvación, para que nadie se quede sin escuchar la palabra de Dios. Y también el sábado 26 de este mes de septiembre tendremos otro culto de acción de gracia. Ese lo tendremos en la iglesia ahí en el Alto El Mora a partir de las 3 de la tarde. Otra pareja que está agradecida ahí con el Señor, porque Dios ha obrado cosas grandes en sus vidas y están agradecidos con el Señor. Así que le estamos invitando a usted también que
que pueda estar con nosotros el sábado 26 de este mes de septiembre en otro poderoso culto de acción de gracia. Estamos celebrando esos cultos, pues dándole la gloria al Señor, ya que no tenemos con qué pagarle todo lo que Él hace. Queremos también presentarle ahí las fotos de los niños de escuela dominical. Ahí tenemos pues esos pequeños. Agradecerle ahí a las personas que nos colaboraron ahí donándolos esas mesas, esas sillas, para que también los niños puedan estar ahí cómodos y ya estarlos instruyendo en la palabra del Señor. Gracias también a una hermana que nos hacía llegar una bendición de libretas para que también los niños puedan participar ahí también aprendiendo, hermanos, lo que es la palabra del Señor. Qué bueno que bastantes personas se están uniendo a esta bendición, porque el objetivo, hermanos, no es exaltarlos nosotros, sino el nombre de nuestro Señor y Salvador Jesucristo, que es el único que merece toda la honra y toda la gloria. Así que ahí tenemos ese grupo de niños que estamos ahí también, hermanos, ya instruyéndolos, enseñándoles. Y qué bueno que como padres, pues los padres también pudieran decir, bueno, voy a llevar a mis hijos para que sean instruidos en la palabra del Señor, ya que vemos, hermanos, que

hermano, compartimos ahí con cada uno de los hermanos. Ahí tenemos, pues ya estamos repartiendo ahí el refrigerio del culto de Acción de Gracia. Y también muy pronto estaremos celebrando lo que es el cierre del trimestre. Cada trimestre que finalizamos nos reunimos ahí con la iglesia, con todos los hermanos, y también compartimos, porque eso es lo bonito. No solamente pues estamos enseñando la palabra del Señor, no solamente motivando a seguir en el Evangelio, sino a demostrar que nos amamos. Y eso es lo que dijo el Señor hablando de su palabra. En estos dos mandamientos dice que se cumple toda la ley: amarás al Señor tu Dios con toda tu fuerza, con toda tu alma, con toda tu mente, y a tu prójimo como a nosotros mismos. Y amar es compartir. Amar, hermanos, es ayudarnos los unos a los otros. Ahí que los que están a través de ahí, de lo que los están viendo, pues pueden ver ahí cómo estamos compartiendo ahí con cada uno de nuestros hermanos. Recordándoles que los cultos en la iglesia del Mora los tenemos los días martes y los días jueves a las 4 de la tarde. Y el día domingo estamos a las 9:30. Estamos mandando transporte hasta Huiscoyol. Allá estamos recogiendo personas a lo que es Tierra Dura. Y si usted es de Miraflores, también entramos a Miraflores a recoger hermanos también, para que usted no se quede sin congregarse, sin ir a la iglesia. Así que estamos ahí. Y mañana que tenemos ese culto de Acción de Gracia, perdón, de evangelístico ahí en el Mora, pero también con la iglesia de los Ranchos estaremos el día viernes con un culto evangelístico en el caserío del Cedral. Si usted pues es de ese lugar, nos va a ver a través de la transmisión, nos está escuchando a través de la radio, estaremos ahí en el hogar de mi hermano Aristides Cruz en el caserío El Cedral a las 4 de la tarde. Estaremos ahí con la iglesia de los Ranchos. Ahí pues su servidor está predicando la palabra del Señor. Los que nos están siguiendo ahí a través del Facebook, o si usted nos escucha y todavía no nos está viendo, lo estamos transmitiendo en el Facebook. Ahí pues puede buscarme como Leonel Jurado. Ahí estamos llevando esos cultos, los estamos transmitiendo. Hemos tenido ahí un poco de dificultad por motivo de la señal, pero el objetivo es que usted pueda también escuchar la palabra del Señor. Quiero leer este versículo del profeta Isaías en el capítulo 52, en el versículo 7. Y con esto quiero, hermanos, motivarlos a seguir adelante. Si usted es pastor de una iglesia y le está costando, vamos, en el nombre del Señor, levantémoslo, sigamos adelante. También tenemos, pues, en lo que es el ministerio CREP, lo que son los líderes de las reuniones familiares. Hermanos, ese es nuestro trabajo, llevar la palabra, servir al Señor. Y estamos teniendo bastante dificultad, ya que muchos están rindiéndose, muchos ya no quieren seguir adelante. Pero mire lo que está diciendo el profeta Isaías en el capítulo 52, en su versículo 7, dice así: cuán hermosos son sobre los montes los pies del que traen alegres nuevas, del que anuncia la paz, del que trae nueva del bien, del que publica salvación, del que dice a Sion: tu Dios reina. Qué tremendo este versículo, estaba meditándolo. ¿Cómo dice la palabra del Señor? Cuán hermosos son los pies de los que traen buenas nuevas, de aquellos que estamos llevando el evangelio, de aquellos que estamos, hermano, llevando la salvación, que se publique que hay salvación, que hay oportunidad todavía. Mientras la iglesia esté en esta tierra, usted puede echar manos a la vida eterna, porque está abierta la puerta. Hay oportunidad para que volemos en el arrebatamiento de la iglesia al Señor, que nadie se quede y que todos volemos a la patria celestial. Jesús dice en el Evangelio de Mateo que por causa del Evangelio, por causa de la palabra, vamos a ser menospreciados, vamos a ser vituperados, vamos a ser rechazados. Pero Isaías dice: cuán hermosos son los pies sobre los montes de los que traen la paz,
Cuando nosotros nos movemos a llevar la palabra a esos hogares, a esos caserillos, estamos llevando paz, estamos llevando bendición, estamos anunciando salvación para todas esas vidas que no conocen al Señor. Y eso es lo que...

0: El diablo no le agrada. Para el enemigo somos un obstáculo, para el diablo somos el blanco, pero para Cristo somos valioso tesoro, somos personas importantes los que estamos llevando la palabra del Señor. Así que estamos invitándole para que usted no se quede. Y eso es lo que estamos haciendo con la que es la iglesia del Alto El Mora. Ahorita estamos ahí con los cultos evangelísticos de lo que son las reuniones familiares. Y estamos ahí llevando también reuniones a los diferentes lugares, lo que es en Huiscoyola, allá en el hogar de mi hermana Ángela. Ahí se encuentra mi esposa con esa reunión familiar, lo que es los días miércoles y los días sábado. Y en la línea se encuentra mi hermano Jaime. Siempre los miércoles y los sábados están mis hermanos ahí en lo que es el sector de la línea. Bueno, estamos llegando hasta allá cerca de la escuela de Miraflores. Hasta por ahí se están moviendo nuestros hermanos. Y en el Alto El Mora, donde tenemos la iglesia, ahí tenemos a mi hermana Oneida como líder de reuniones familiares también. Una hermana que es muy conocida y que también es fundadora de lo que es la iglesia CRED ahí en Los Ranchos, como también forma parte de la iglesia CRED de El Alto El Mora. Así que les estamos invitando para que nadie se quede de buscar del Señor. Si usted es una persona que fue cristiano y se ha apartado del evangelio y está buscando dónde congregarse, pues lo invitamos. Venga, congréguese, busque de Dios. Será bienvenido si usted decide estar con nosotros en lo que es la iglesia del Alto El Mora. Y si es de los caseríos de Los Ranchos, El Brinco, El Cedral, o si es del caserío de Tablas, del Espino, o de La Balsa, o de La Pelota, que ya estamos hablando allá de cerca de la laguna, pues ahí también tenemos reuniones familiares. Ahí estamos con la iglesia de Los Ranchos. Estamos llegando hasta Tablas. Ahí en Tablas tenemos a mi hermano Pichardo con mi hermana Carolina. Si usted es del Espino, de La Balsa, de La Pelota o de Tablas y está buscando una iglesia a donde congregarse, pues ahí puede acercarse con mis hermanos. Los hermanos tienen la reunión familiar ahí los días martes y los días jueves la están haciendo mis hermanos ahí en Tablas. Ahí que no hay excusa para apartarse o quedarse del camino del Señor. Si es del Cedral, pues en el Cedral tenemos también reunión familiar y ahí tenemos a mi hermano Carlos Carranza. Ahí mi hermano está en el hogar de mi hermano Brígido Fuentes y también en el hogar de mi hermana Argelia. Ahí está mi hermano Carlos en el caserío El Cedral. Y si es de Los Ranchos o del Brinco, ahí tenemos a mi hermano Fernando con mi hermano Elibaldo cubriendo lo que son esos caserillos ahí también de Los Ranchos. Para que usted no se pierda, no se quede de buscar del Señor. Y si es un amigo y usted necesita que lo visitemos, comuníquese con nosotros y con mucho gusto nosotros vamos a llevarle la palabra hasta su casa, a instruirlo en el camino del Señor, porque ese es nuestro deseo, que usted venga a los pies de Cristo, que usted le sirva al Señor al igual que nosotros. Eso es lo que estamos haciendo con este programa Avance del Evangelio, y donde quiera que nos escuchan, en todos esos caserillos, cantones, ciudades, donde quiera que esté, pues déjese, busque una iglesia. Ya no estemos perdiendo más tiempo, por eso estamos llevando este programa Avance del Evangelio para dar a conocer dónde están todas las filiales y Dios pueda bendecir a todos los pastores del Ministerio Cristo Refugio en la Tempestad y especialmente a nuestro pastor general, mi hermano José Vidal Alvarado. Dios pueda bendecirle por este programa que nos ha cedido, que nos ha dado el tiempo para estar acá, para poder presentar lo que es el Avance del Evangelio, dando a conocer la obra de cada una de las filiales. Así que vamos a llegar hasta aquí y vamos a orar dándole gracias al Señor por estos minutos que nos concedió estar en esta cabina de radio. Buen Dios y Padre que estás en los cielos, te doy gracias, Señor, por darme esta oportunidad de poder presentar, Señor, cómo estamos celebrando esos cultos, ministrando ahí la vida de nuestros hermanos, llevando tu palabra a todos esos caserillos. Yo sé que hay muchos hermanos que nos están viendo, Señor, que nos están escuchando y que ellos también están siendo bendecidos y esperamos que esto les motive a ellos, Señor, para poder salir de esas cuatro paredes, Dios amado, donde se han quedado estancados y poder llevar tu palabra, Señor, a todos esos caserillos. caseríos y lugares donde tú nos estás enviando. Bendice, Señor, toda la audiencia de esta radio, Dios amado, a todo el pueblo cristiano, Señor, que está ahí sirviendo en tu obra, Dios mío, también a los amigos que nos escuchan y que no están en tus manos. Oramos por ellos, los reclamamos en el nombre de Jesús para que una palabra de la que aquí se habla, Señor, pueda tocar sus corazones, sus vidas, y ellos puedan venir arrepentidos, humillados delante de tu presencia también, mi Señor Jehová de los ejércitos. Muchas gracias, Dios de los cielos, en esta hora de la tarde. Muchas gracias, Padre, Hijo y Espíritu Santo de Dios. Amén y amén. Que el Señor les bendiga a todos. Les ha saludado el pastor Leonel Jurado y es un gusto dirigirnos a ustedes. Dios les bendiga.
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0: espacio. Amén. Sea cada uno de ustedes bienvenidos.
1: Sí,
0: decirles que si usted todavía no ha enviado su petición, está a tiempo de enviarla, porque
1: amén,
0: hoy nos acompaña mi hermana Daisy Hirón, y juntas vamos a estar orando por cada una de esas peticiones. Señor. Queremos enviar saludos y agradecer a mis hermanas que siempre están patrocinando este espacio.
1: Amén.
0: Como lo es la hermana Ana Alvarenga. Ella reside allá en Los Ángeles. Tenemos a mi hermana Lorena Elizabeth Hernández. Ella reside allá en Virginia. Así también a mi hermana Ana María Guevara de Marroquín. Ella reside en Washington. Así a mi hermana Mabel Granado de Torres, ella reside en North Carolina. A mi hermana María Leonarda Ramírez, ella reside en Colonia La Confianza.
1: Amén.
0: Así tenemos a mi hermana Donatila Palacio de Moreno, en Colonia Toledo. Dios le bendiga, ¿verdad?
1: Amén.
0: Sea Dios bendiciendo a mi hermana María Leonarda Ramírez. Vamos a estar orando por sanidad por mi hermana.
1: Amén.
0: Sea Dios también bendiciendo. Enviamos un cordial saludo a las radios que siempre están unidas con nosotras en este espacio, como es A Dios Sea la Gloria, allá en Nueva York. Así también tenemos a Radio Éxodo en Olancho, Honduras.
1: Amén.
0: Sea Dios bendiciendo a cada uno de los locutores que están laborando ahí en esa radio.
1: Sí, sí,
0: así como también al hermano Freddy Bonilla. Sea Dios respaldando siempre a mi hermano con esos mensajes, ¿verdad?
1: Amén.
0: Vamos a tener una lectura de la palabra de Dios para dar inicio a la oración. Y lo vamos a hacer en el Salmo 61, del 1 al 4. Y lo hacemos honrando al Padre, al Hijo y al Espíritu Santo. Oye, oh Dios, mi clamor. A mi oración atiende. Desde el cabo de la tierra clamaré a ti cuando mi corazón desmayare. Llévame a la roca que es más alta que yo, porque tú has sido mi refugio y torre fuerte delante del enemigo. Yo habitaré en tu tabernáculo para siempre. Estaré seguro bajo la cubierta de tu sala, glorioso Dios, bendito Dios. Sabemos, ¿verdad?, que Dios siempre está ahí pendiente de cada una de nosotros. Vamos a dar inicio ya con la oración. Padre nuestro que estás en el cielo, en esta hora, mi Rey amado, venimos delante de tu presencia, Padre, dándote la gloria, dándote la honra, Padre, porque solo usted es digno, Señor, de recibir toda gloria, toda alabanza, Padre. Aquí estamos, Señor amado, para honrar su nombre, Padre. Venimos con acción de gracias delante de su presencia, Señor. En el nombre poderoso, santo de Jesús. Sea usted glorificándose, Padre, en cada una de estas peticiones, Señor amado, que vamos a estar presentando, Padre, esta tarde delante de su presencia, Padre. Venimos delante de usted, Padre, pidiendo perdón, Señor amado. Sea usted, Padre, glorificándose, Señor, en el nombre de Jesús. Bendito eres, Padre. Mi alma te alaba y te bendice, Señor. Tome el control, Padre. Sea usted respaldando, Señor amado, este clamor, Padre, que vamos a estar levantando delante de tu presencia, Padre. Oh, poder. Poderoso, santo, bendice, Señor amado, a nuestros patrocinadores de esta tarde, Padre. La vida de mi hermana Ana Albarenga, Padre Santo de la gloria, la ponemos en tus manos, Señor.
1: Amén.
0: Sea
1: sí,
0: usted,
1: Señor,
0: Padre, Jesús, multiplicando esas bendiciones,
1: sí, Señor,
0: ahí en ese hogar, Padre. Tome el control, Señor amado. Esas peticiones, Padre, que mi hermana tiene delante de usted, Señor. Oh, poderoso, santo, te adoramos,
1: Señor.
0: La vida de mi hermana Lorena Hernández, Padre, la ponemos en tus manos, Padre. Sea usted bendiciendo a mi hermana, Señor. Oh, poderoso, santo, sea usted derramando de esas bendiciones, Padre. La vida de sus hijos, Señor, los ponemos en tus manos, Padre. Oh, poderoso, santo, te adoramos, Señor. Oramos, Padre, por la vida de mi hermana Ana María Guevara de Marroquín.
1: Amén, sí,
0: Padre,
1: Jesús,
0: tome el control en la vida de mi hermana, Señor.
1: Gloria a Dios,
0: glorifícate,
1: gloria,
0: Padre,
1: gloria,
0: usted conoce, Señor,
1: gloria,
0: amado,
1: Rey, gloria,
0: esas
1: Rey,
0: peticiones,
1: gloria,
0: Padre, que mi hermana tiene delante,
1: sí, señor,
0: de usted,
1: sí, señor.
0: Señor. La vida de su hija Jessica, Padre, la ponemos en tus manos, Señor amado. Oh, poderoso, santo,
1: poderoso,
0: esas peticiones,
1: Rey, santo,
0: que ella,
1: aleluya,
0: tiene por sus hijos, Señor.
1: Alabado,
0: glorifícate, Dios, Padre.
1: Oh,
0: bendito
1: Santo,
0: eres, Señor,
1: control,
0: te adoramos, Padre, y te bendecimos, Señor.
1: Señor.
0: La vida de mi hermana Mabel Granados, Padre,
1: sí,
0: de
1: Jesús,
0: Torre,
1: aleluya,
0: tome el control de la vida de mi hermana,
1: sí,
0: Padre,
1: señor,
0: la
1: sí,
0: ponemos,
1: señor,
0: en sus manos,
1: amén,
0: Señor. Sea usted,
1: gloria,
0: glorificándose,
1: Dios, gloria,
0: Padre, en el nombre de Jesús. Glorifícate, Padre,
1: amén, sí,
0: glorifícate,
1: Señor,
0: esas peticiones que tiene mi hermana, Padre, delante de su presencia, Señor. Sea usted dando esa respuesta, Padre, conforme su voluntad.
1: Amén, sí, Señor.
0: La vida de mi hermana María Leonarda Ramírez, Padre, venimos,
1: amén,
0: orando,
1: sí,
0: por,
1: señor,
0: mi hermana,
1: Jesús,
0: Señor.
1: Aleluya.
0: Usted conoce, Padre,
1: obra,
0: la situación,
1: milagro,
0: de mi
1: Padre
0: hermana,
1: Santo.
0: Señor.
1: Sí, Señor.
0: En el nombre de Jesús, Padre,
1: sí,
0: la ponemos,
1: amén,
0: en tus manos,
1: amén,
0: Señor.
1: Sí, Señor.
0: Sea usted, Padre Santo, obrando, Señor,
1: amén,
0: amado.
1: Aleluya.
0: Sea usted obrando, Padre, conforme su voluntad, Señor amado,
1: sí,
0: en el
1: señor,
0: nombre
1: Jesús,
0: de Jesús.
1: Aleluya.
0: Usted conoce, Padre Santo, ¿cuál es la petición que mi hermana tiene, Señor?
1: Amén.
0: De que ella está adoleciendo, Padre.
1: Sí, señor,
0: sea usted,
1: Jesús,
0: glorificándose,
1: aleluya,
0: Señor, en el nombre de Jesús.
1: Oh, Dios poderoso.
0: Por mi hermana, Padre, Donatila Palacio,
1: sí, señor,
0: Señor
1: Jesús,
0: de Marenco,
1: aleluya,
0: de Moreno, Padre, la ponemos en tus manos,
1: amén,
0: Señor amado.
1: Sí, señor.
0: Glorifícate, Padre.
1: Glorifícate,
0: oh, poderoso,
1: Santo.
0: Santo, sea usted tomando el control, Señor.
1: Sí, señor.
0: Oh, poderoso,
1: Padre
0: Santo,
1: Santo,
0: te adoramos
1: Dios,
0: y te bendecimos, Padre. Bendito
1: Dios,
0: eres,
1: Dios,
0: Señor,
1: aleluya,
0: la vida de mi hermana Erodita Castellano, Padre.
1: Sí, señor.
0: Allá en ese lugar de North Carolina,
1: aleluya,
0: Padre Santo, venimos,
1: sí,
0: clamando,
1: bendice,
0: por mi hermana,
1: bendice,
0: Padre.
1: Padre.
0: Mira esas
1: derrama,
0: peticiones,
1: Señor, esa
0: Señor amado, que ella tiene, Padre, delante
1: de
0: su presencia,
1: Padre.
0: Señor.
1: Amén.
0: Glorifícate,
1: sí,
0: Padre,
1: señor,
0: en la vida,
1: sí,
0: de
1: señor,
0: mi hermana, Señor.
1: Sí, Señor.
0: Sea usted dando esa respuesta, Padre,
1: a
0: esas peticiones, Señor amado.
1: Obra, Rey,
0: en el nombre de Jesús, Padre, sea usted dando
1: poderoso,
0: esa respuesta,
1: Santo.
0: Padre. Bendito eres,
1: poderoso,
0: Señor.
1: Santo,
0: ella está patrocinando, Padre, este espacio.
1: Amén,
0: Señor amado,
1: sí, señor,
0: multiplica esas bendiciones,
1: amén,
0: Padre.
1: Sí, señor.
0: En el nombre poderoso, Santo, de Jesús. Sea usted glorificándose, Padre. Clamamos,
1: amén,
0: Señor,
1: sí,
0: amado,
1: Jesús,
0: que sea usted, Padre, tomando el control, Señor. Usted conoce, Padre, todas las peticiones que entran a la radio, Señor. Sea usted, Padre, tomando el control, Señor. Oh, poderoso Santo, oramos, Señor, por la familia pastoral, Padre Santo. Bendice la vida de mi hermano Vidal Alvarado, Señor. Lo ponemos en tus manos, Padre. Sea usted fortaleciendo. Señor, sea usted, Padre, respaldando todos esos proyectos que Él tiene, Padre. En el nombre poderoso, Santo de Jesús, lo ponemos en tus manos,
1: amén,
0: Padre.
1: Sí, Señor.
0: Fortalece, Señor amado, sea usted quitando todo lo que Él está adoleciendo, Padre.
1: Amén, sí,
0: glorifícate, Señor, la vida de mi hermana Pasita de Alvarado, Padre. La ponemos en tus manos, Señor.
1: Amén.
0: Glorifícate, Padre. Sea usted quitando todo lo que estorbe en ese cuerpo,
1: sí,
0: Padre.
1: Señor.
0: Sea usted fortaleciéndola, Señor.
1: Amén,
0: la vida de sus hijos, sus nietos, Padre, los
1: sí,
0: ponemos
1: Señor, Jesús,
0: en tus manos, Señor. Sea usted, Padre, fortaleciendo a cada uno de ellos, Señor.
1: Amén.
0: Oramos, Padre, por la vida de Ángel Rodríguez, Padre, por sanidad, Señor.
1: Glorifícate,
0: Padre, sea usted
1: sabemos
0: obrando,
1: no
0: Señor amado, conforme
1: usted,
0: su voluntad, Padre.
1: Sí,
0: la vida de Cristian Fuentes,
1: amén.
0: Señor.
1: Sí, Señor.
0: Oramos, Padre, sea por protección y sanidad,
1: amén.
0: Señor amado.
1: Sí, Señor Jesús,
0: glorifícate,
1: aleluya.
0: Señor, sea usted poniendo esa mano poderosa.
1: Amén.
0: Padre,
1: Dios,
0: sea usted
1: Gloria,
0: dando Gloria, esa protección,
1: poderoso,
0: Señor amado, la vida de mi hermana Norma Fuentes, Padre, sanidad,
1: Gracias,
0: Padre
1: Señor,
0: Santo,
1: Jesús,
0: de hígado
1: Señor.
0: Graso, Señor, la ponemos en tus manos, Señor. Sea usted glorificándose, Padre. Sea usted obrando conforme su voluntad,
1: amén,
0: Señor.
1: Sí, Señor Jesús,
0: la vida de Argelia Ramos, Señor. Por sanidad,
1: Gloria,
0: Padre Santo,
1: Gloria,
0: la
1: Dios.
0: Ponemos en tus manos, Señor amado. Sea
1: sí,
0: usted
1: Señor,
0: glorificándose,
1: aleluya.
0: Señor.
1: Gloria,
0: oh, poderoso
1: Gloria,
0: Santo,
1: Dios,
0: oramos,
1: Gloria,
0: Señor,
1: Dios,
0: por
1: Gloria,
0: la vida
1: Dios.
0: De Emmanuel Chica, Padre. Él es
1: amén.
0: Un bebé, Señor amado, recién nacido, Señor.
1: Glorifico,
0: lo ponemos Dios. En tus manos, Padre.
1: Amén,
0: sea usted
1: aleluya.
0: Glorificándose, Señor.
1: Sí, Señor
0: en el nombre de Jesús,
1: Señor.
0: Padre, en el nombre de Jesús.
1: Poderoso, Santo,
0: bendito
1: Israel.
0: Eres, Padre. Glorifico, la vida de amigo
1: Cristo,
0: anónimo,
1: amado,
0: Señor,
1: sí, Señor
0: amado, por sanidad de
1: bendice,
0: riñones,
1: bendice,
0: Padre.
1: Poderoso,
0: así clamamos, Señor amado,
1: Señor,
0: por todas aquellas personas,
1: poderoso,
0: Padre,
1: cielos,
0: que están padeciendo, Señor amado, de esos riñones, Padre.
1: Sí,
0: sea usted obrando, Señor amado,
1: amén,
0: sea usted
1: sí,
0: poniendo riñones nuevos, Padre. En el nombre
1: amén.
0: De Jesús, glorifícate,
1: amén, sí,
0: Señor.
1: Señor Jesús, aleluya.
0: Glorifícate, Padre.
1: Sí, Señor.
0: La vida, Señor, de mi hermana Hilda de López, Padre, la
1: sí,
0: ponemos
1: Señor, Jesús,
0: en tus manos, Señor.
1: Aleluya, gloria,
0: sanidad,
1: Dios.
0: Padre, y fortaleza,
1: gloria,
0: mi hermana,
1: Rey,
0: Señor.
1: Gloria, Rey,
0: ese dolor
1: gloria,
0: de esos pies, Padre, la ponemos en tus manos, Señor.
1: Amén, sí, Señor.
0: Sea usted respaldando a mi hermana, Padre,
1: sí,
0: en el
1: Señor,
0: nombre de Jesús, bendito eres, Padre. Venimos orando, Señor, por esas 17 horas de clamor, Padre, del 31 de octubre,
1: Señor.
0: Oh, poderoso Santo, que sea usted, Espíritu Santo, respaldando a cada grupo que va a estar en oración, que va a estar clamando ese día, Padre. En el nombre de Jesús, Señor, tome el control, Padre, de cada radio, Señor.
1: Sí, Señor.
0: Que van a estar unidas, Padre, ese día transmitiendo,
1: amén,
0: Señor
1: amén,
0: amado,
1: amén,
0: en el nombre
1: sí,
0: de Jesús.
1: Jesús, aleluya.
0: En el nombre de Jesús, Padre, clamamos, Señor amado. Que sea usted tomando el control de todo lo que se va a hacer ese día, Padre,
1: amén.
0: En el nombre de Jesús. Así también oramos, Padre, por el aniversario, Señor amado, de la cruz, Señor, en el nombre de Jesús lo ponemos en tus manos, Padre. el día 4, 5 y 6 de diciembre, Señor amado, tome el control, Padre, que sea usted proveyendo, Señor. En el nombre poderoso, santo de Jesús, glorifícate, Padre, glorifícate, Señor, aleluya.
2: Bendito eres tú, Señor amado, en este momento, Señor.
0: Venimos clamando
2: tu amor y tu misericordia, Padre glorioso, Rey todopoderoso. Tu palabra fiel y verdadera, Señor, esa palabra que nunca vuelve vacía, Padre. En este momento, Señor, tu palabra dice en Isaías 53:5, más herido fue por nuestra rebelión, hemos morido por nuestros pecados. El castigo de nuestra paz fue sobre él y por su llaga nosotros fuimos curados. Necesitamos creer la palabra, mis hermanos. Necesitamos creer con el corazón para mover la mano poderosa del Señor Jesucristo. Venimos orando por estas peticiones, por sanidad y fortaleza. La vida de Marvin Cabrera, Señor, por protección y sanidad divina, Padre. Glorifícate, oh Dios poderoso, como ese médico por excelencia, por ese abogado, Señor, que hay una protección divina, Padre. El ángel de Jehová acampa alrededor de aquellos que le temen y lo defiende, mi hermano Marvin, aleluya. Por la vida de mi hermana Carmen Lino, Señor, por fortaleza, Dios poderoso, por el poder de la palabra, siga bendiciendo la vida, Señor amado, de mi hermana Carmen Lino, Padre. Derrama ricas y abundantes bendiciones sobre la vida de tu hija, Padre. También venimos orando por Felicita Romero, Señor, por sanidad, oh Dios poderoso. Tu palabra, Señor amado, dice, Señor amado, que necesitamos creer, Padre, para recibir, Señor, por la fe, Señor amado, recibe esa sanidad, hermana Felicita Romero, por el poder de la palabra, Señor, por la vida de Lázaro, Señor Amaya, por restauración de su hogar, oh Dios poderoso. Cuando nosotros, Señor amado, venimos poniéndolo como abogado, Señor, en nuestra familia, usted viene, Señor, arreglando este matrimonio, este hogar, Padre Santo, usted ha constituido, Señor, los matrimonios, Padre, por lo tanto, protege, Señor, este matrimonio, Padre, guárdele, Señor, en el hueco de tu mano, Padre, por la vida de mi hermana, Señor, actriz, Señor, aleluya, Amaya, Señor, por sanidad y protección divina en su vida, Padre, glorifícate, oh Dios poderoso, en esta tarde, traiga sanidad divina sobre la vida de mi hermana Ana Astrid, Señor, esa protección divina, Padre, esa sanidad, Señor amado, tu palabra dice, cree tú y toda tu casa será salva por el poder de la palabra, y le dijo Jesús a Marta, no te he dicho que si creyere verás la gloria de Dios, trae sanidad a este cuerpo por el poder de la palabra, en el nombre de Jesús de Nazaret, por la familia Guevara Marroquín, por protección y salvación y bendición, venga bendiciendo esta familia, Padre. Hemos visto tu mano moverse, Señor, y aún están de pie porque tú has fortalecido esta familia, Padre. Bendícela, Padre Santo, la familia, esa protección divina. Trae salvación y bendición a toda su familia, Señor Marroquín, Padre. Glorifícate, oh Dios poderoso, mi Dios eterno, por el poder de la palabra, Señor, por la vida de mi hermana Herodita, Señor Castellano, por protección y salvación de su familia, Padre. Aleluya, y promesa, Señor, en tu palabra, como el carcerero de Felipe, Padre, que dice que en aquella hora, Señor, fue y la aceptó a Cristo, y dice que toda su familia fue salva desde aquella hora. Aleluya, es necesario poner toda nuestra familia en las manos del que todo lo puede. Lo que para el hombre es imposible, para Dios todo es posible. Aleluya, trae protección y salvación a esta familia, mi hermana Heroíta Castellanos, Señor, por el poder de la palabra, Señor, en el nombre de Jesús de Nazaret. Venga obrando en esta tarde preciosa, Padre, la vida de mi hermana, Señor, Idalia Hernández, Padre, por sanidad de cáncer, la vida de mi hermano Noé, por sanidad de cáncer, la vida de mi hermana Roxana Martínez, por sanidad de cáncer, Padre, la vida de mi hermana Emelina Pineda, por sanidad de cáncer, Padre, la vida de Rosa Castro Castro por sanidad de cáncer, Padre Santo. Amén, ponemos amén. Todas mis hermanas por esa sanidad amén, divina, aleluya, Padre. Aleluya, aleluya, quema todas células cancerosas en esos cuerpos, Señor, por el poder de la palabra, Señor amado. Ahí tenemos, Señor, la vida de Mayal García por aleluya, sanidad de riñones, sí, Padre. Señor. La vida de mi hermana Carmen Navarro por sanidad de riñones, amén, Padre. Amén, la vida, Señor, de Alberto, Señor Ortiz, por sanidad de riñones, amén, Padre. Glorifícate, Señor, Señor, en cada uno de mis hermanos y todos aquellos pacientes que están padeciendo de esa insuficiencia renal, Señor. Ahí en esos hospitales, Padre, glorifícate, Señor. ¿Dónde están esas personas conectadas a ese oxígeno, Señor? Pon tu mano de poder, papá, en la vida, Señor, de Brian Flores, por restauración de su hogar, Padre. Obra, Señor, en la vida, Señor, de Brian Flores, Padre, por el papá, Señor, de Laurita Flores, Señor amado, toma el control de la vida del papá de Laurita, Padre Santo. Enviamos esa palabra de bendición, oh Dios poderoso, por la vida de mi hermana, aleluya, Sonia Cáceres, Señor, esa protección divina, Padre. Ahí, Señor amado, venga usted fortaleciendo la vida, Señor, de mi hermana, la vida de mi hermana Margarita Flores de Rosales, por sanidad en esa rodilla, Señor. Por el poder de la palabra, Señor amado, venimos orando, Padre Santo, por la vida de Cristina Martina, por sanidad, Señor amado. Aleluya, glorifícate, Señor, en esa matriz, Padre Santo. Pon tu mano de poder, Señor, quema todo virus del enemigo, Padre. Una protección divina y venga fortaleciendo la vida espiritual, Señor. Esa vida nueva que ha comenzado en tus caminos, venga fortaleciendo, Padre. Oh, Señor, la vida de mis padres, Señor, venga obrando, Padre. Clamamos, Señor, por esa protección divina, Señor, a las familias de la tierra, Padre. Todo, Señor amado, te lo ponemos en tus manos, Señor. Oh, Señor, podemos ver señales que se están cumpliendo, Padre. Tenga misericordia de las naciones, Señor. Misericordia, misericordia, Padre Santo. Aún de nuestro querido El Salvador, Señor, lo ponemos en tus manos, oh Cristo glorioso. Por el poder de la palabra, Señor amado, vengo obrando en las familias de la tierra, Padre. Clamamos por cada ministerio, Señor, cred, Padre, por cada líder, Señor, por cada servidor, Señor, por cada obrero, Padre. Esa escuela dominical la ponemos en tus manos, ministerio de Dorcas, de intercesión, Señor, de servidores, Señor amado, ahí de consejeros, Padre Santo, glorifícate en esas reuniones familiares, papá. Para tu gloria, para tu alabanza, oh Dios poderoso, por el poder de la palabra, Señor, te damos la gloria, la honra y la alabanza. Pongo la vida de mis padres en tus manos, Señor, la vida de mi hermano Leonides Martínez, Padre. Glorifícate, oh Dios poderoso, por el poder de la palabra, Señor, venga obrando en este momento, Espíritu Santo. Ponemos, Señor, mi vida en tus manos, Señor, venga obrando cada día, Padre, por el poder de la palabra, Señor amado, aleluya.
0: Gloria, sí, Señor.
2: Gracias te damos, Señor.
0: Te adoramos,
2: Jesús,
0: te adoramos y te bendecimos, Padre. Seguimos orando,
2: amén,
0: Señor.
2: Sí, Señor Jesús.
0: La vida
2: aleluya.
0: De mi hermana Daisy Benítez,
2: gloria,
0: Padre,
2: Dios,
0: la ponemos
2: sí,
0: en tu mano, Señor. Ese problema de la vista, Padre.
2: Amén, sí, Señor
0: sea
2: Jesús,
0: usted
2: aleluya.
0: Obrando, Señor amado. Sea usted obrando,
2: amén,
0: Padre
2: sí,
0: Santo,
2: Señor.
0: Ese milagro, Señor.
2: Sí, Señor.
0: Sea
2: con
0: usted
2: tu mano de poder,
0: Señor. Padre. Sea
2: el
0: usted
2: poder
0: poniéndose
2: de la palabra,
0: colirio
2: Señor.
0: Perfecto, Padre.
2: Sí, Señor Jesús,
0: en el
2: aleluya.
0: Nombre de Jesús la ponemos en tus
2: amén,
0: manos, Padre.
2: Sí, Señor.
0: Porque tú eres nuestro médico, Padre, por excelencia,
2: amén,
0: Señor.
2: Amén.
0: En el nombre de Jesús, glorifícate en mi hermana, Padre.
2: Sí, Señor.
0: Oh, poderoso, santo, oramos por mi hermana Linda Pereira, Señor.
2: Sí, Señor Jesús, aleluya.
0: La ponemos en tus manos,
2: sí,
0: Padre.
2: Sí, Señor, bendícela,
0: usted guardándola, Señor,
2: gloria,
0: en ese lugar
2: sí,
0: donde
2: Señor.
0: Ella se encuentra, Padre.
2: Sí, Señor Jesús,
0: por
2: aleluya.
0: Mi hermana Sandra Guerrero, Padre
2: sí,
0: santo,
2: Señor.
0: La ponemos en tus manos,
2: amén.
0: Señor. Sea usted perfeccionando, Padre, esa
2: sí,
0: salud
2: Jesús,
0: ahí en ese
2: amén.
0: Cuerpo, Señor,
2: sí, Señor
0: amado.
2: Jesús, aleluya.
0: En el nombre de Jesús,
2: poderoso
0: Padre.
2: De Jesús de
0: por la vida de mi hermana Antonia Molina,
2: amén.
0: Padre,
2: sí,
0: la
2: Señor.
0: Ponemos en sus manos,
2: sí, Señor.
0: Señor. Sea usted fortaleciendo, Padre,
2: amén.
0: Esta anciana,
2: sí, Señor.
0: Señor. sea usted guardándola, gloria, Padre. Sea usted quitando toda dolama ahí en ese cuerpo,
2: sí,
0: Padre.
2: Señor.
0: La vida de mi hermana Juanita Carranza,
2: sí, Señor Jesús, aleluya.
0: Mano,
2: amén,
0: Padre.
2: Sí, Señor.
0: Sea usted fortaleciéndola,
2: sí, Señor.
0: Sí, Señor
2: Jesús, aleluya.
0: Sea usted guardándola, Padre.
2: Gloria,
0: sea
2: Dios.
0: Usted dando esta fuerza,
2: amén.
0: A tu sierva, Padre.
2: Sí, Señor.
0: En el nombre de Jesús.
2: Poderoso,
0: la vida
2: Santo.
0: De sus hijos, Padre, de su nuera, lo ponemos,
2: sí, Señor,
0: en
2: Jesús,
0: tu mano,
2: aleluya.
0: Señor. Sea usted tocando sus corazones, Padre,
2: amén,
0: para
2: amén, aleluya, sí,
0: Señor
2: Jesús, aleluya.
0: Oh, poderoso, santo, la vida de mi hermana Juanita Canales, Padre.
2: Sí, Señor Jesús,
0: la
2: aleluya.
0: La ponemos en tus manos, Señor. Quita toda dolama de ese cuerpo,
2: amén.
0: Padre. Sea usted glorificándose, Señor.
2: Sí, Señor.
0: Oh, poderoso, santo, ponemos todas las peticiones,
2: amén,
0: que tenemos,
2: sí,
0: Señor.
2: Señor Jesús, aleluya.
0: Usted las conoce, Padre,
2: amén.
0: Una a una, Señor,
2: sí, Señor,
0: amado, en el nombre de
2: poderoso
0: Jesús.
2: Poderoso de Jesús.
0: Sea usted glorificándose,
2: glorifícate, Padre.
0: Padre
2: Santo.
0: Bendice, Señor amado, todos los que han estado
2: en la vida de David,
0: orando,
2: Señor,
0: con
2: amado.
0: Vosotras, Padre.
2: Glorifícate,
0: aquella
2: Padre
0: persona,
2: Santo.
0: Señor amado, que está creyendo,
2: gloria,
0: Padre,
2: Dios,
0: que
2: sí,
0: usted
2: Señor
0: que
2: Jesús.
0: Está Señor,
2: amén.
0: Que usted el que restaura, Padre.
2: Sí, Señor Jesús,
0: en
2: aleluya.
0: El nombre de Jesús, Padre, sea usted llegando,
2: oh Dios,
0: Señor
2: poderoso,
0: amado, y tocando
2: en la vida
0: ese
2: de
0: cuerpo,
2: David,
0: Padre.
2: Señor, enviamos esa palabra
0: en
2: de
0: el nombre,
2: Señor.
0: De Jesús. Oh, poderoso,
2: gloria,
0: santo,
2: Dios,
0: te damos
2: rey,
0: gracias,
2: gloria,
0: Señor.
2: Rey, gloria al rey.
0: Gracias, Padre,
2: gloria,
0: porque usted
2: rey,
0: nos ha permitido, Señor amado, este
2: gracias,
0: momento
2: Señor,
0: de clamor,
2: bueno,
0: Padre.
2: Para siempre,
0: gracias, Señor, en sus manos lo ponemos, Señor,
2: amén.
0: Que sea usted obrando conforme
2: sí, Señor.
0: Su voluntad, Padre.
2: Sí,
0: gracias,
2: Señor Jesús,
0: Padre,
2: aleluya.
0: Gracias, Hijo, gracias,
2: gloria,
0: Espíritu
2: Dios,
0: Santo.
2: Aleluya.
0: Amén y amén. Dios le bendiga. A
2: amén,
0: todos.
2: Sí, Señor.

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Bueno, ahí tenemos el canto Mujer del Altar, saludando a todos nuestros hermanos que siguen en nuestra sintonía. Saludos a la hermana Marta hasta Jucuarán, ahí está en sintonía, que Dios le bendiga grande y poderosamente. Saludos a la hermana Lorena y a R. Romero hasta el Llano Alegre, Ocicala. Saludos especiales para nuestras hermanas que siguen pendientes de la programación de Radio Cret 1080 de la M. Bien, vamos a quedarnos con este bonito canto, Hemos Llegado a Hebrón, y luego pues venimos con más bendición a esta hora. 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

Muy buenas tardes, amada audiencia, que Dios me les bendiga, un gusto poderles saludar, poderles acompañar en esta hermosa tarde que Dios nos regala de este día miércoles 16 de septiembre, un gusto poderles saludar a cada uno de los que se encuentran en fiel sintonía de esta hermosa programación. Estamos en un espacio de alabanza variadas, vamos hasta eso de las 4 de la tarde, usted puede solicitar ese tema que desea escuchar. Para nosotros será un privilegio poderle complacer con cada uno de ellos. 2609-1080, totalmente disponible, como también nuestro número de WhatsApp, el 7923-9593. ¿Qué le parece si hace su reporte y nos comenta desde qué lugar usted se está dejando acompañar de Radio Evangélica Crede? Escuchamos el tema Pensando Hoy a cargo del grupo Isla de Patmos.

Muy bien, llegamos a las 3, pasado ya 37 minutos, 3 de la tarde, pasado 37 minutos. Escuchábamos el tema, estábamos escuchando Tu Gran Amor. Nos llegaba un mensaje anteriormente y nos decía: me puede complacer una alabanza cuando pienso en ti. Con mucho gusto vamos a estar buscando ese tema. Que Dios le bendiga a quien nos envía ese mensaje. Gracias por estar en fiel sintonía de Radio Cred. Vamos a escuchar Cuando Pienso en Ti, a cargo del grupo Fe y Acción.

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Apenas un día, saliendo Jesús de la casa, yéndose junto al mar se sentó, y reuniéndose multitud de gente, entró a la barca. Mas la gente estaba junto a la playa, esperando a Jesús. Y Jesús les hablaba multitud de cosas, todas por parábolas. 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

Muy bien, llegamos a las 4 de la tarde, pasado 6 minutos, 4 de la tarde, pasado ya 7 minutos. Estamos dando inicio a lo que es este bello programa de Programando con el Oyente. Vamos rumbo hasta eso de las 5 de la tarde. Nosotros le hacemos esa cordial invitación a usted para que pueda activar la línea telefónica. Puede marcar el 2609-1080, como también puede escribirnos a nuestro número de WhatsApp en cabina al 7923-9593. ¿Qué le parece si usted nos envía ese mensajito de texto, nos envía esa notita de voz, como también puede hacer esa llamadita a través de vía WhatsApp solicitando esos temas que usted desea escuchar? Estas alabanzas con ese mensaje espiritual para cada una de nuestras vidas. Para nosotros será un privilegio, será un gozo grande poderle saludar y por supuesto poderle complacer con esas bellas alabanzas, temas con un mensaje espiritual para cada una de nuestras vidas. Queremos comentarles también que no contamos con patrocinador totalmente disponible. Si usted desea colaborar con Radio Cred, usted puede ser uno de los patrocinadores, ya sea colaborando con la hora completa o media hora, como usted disponga en su corazón. Dios es quien se lo va a bendecir, Dios es quien se lo va a multiplicar. Recuerde que es a través de ello que Radio continúa hacia adelante, siempre con el único propósito de seguir anunciando y proclamando la venida de nuestro Señor y Salvador Jesucristo. Saludos especiales para todos los que nos ven a través de las señales de TV Cred, a usted que nos escucha por el internet, a usted que nos sintoniza a través de las diferentes plataformas de radio. Anteriormente nos llegaba mensaje y nos decía: Dios le bendiga, quisiera dos alabanzas. Hasta aquí me ayudó Jehová con el mariachi Perlas de Cristo y Sabor a Miel con Gladys Muñoz. Bendiciones. Amén, hermano José Salvador. Dios le bendiga siempre ahí en fiel sintonía en Lislique. También teníamos una llamadita de nuestra hermana Lorena Romero, quien se nos reportaba desde Ocicala. Ella desea escuchar dos temas a cargo de Lolita Chacón. Con mucho gusto vamos a estarle complaciendo. Saludos especiales para nuestro hermano Isidro Turcios, hasta Colonia Ciudad Pacífica. Que Dios le bendiga, hermano Isidro. Gracias por enviar esa notita de voz. Con mucho gusto vamos a estar programando los temas que usted desea escuchar. Continuamos y a continuación dejamos Hasta Aquí Me Ayudó Jehová a cargo del mariachi Perlas de Cristo. Estamos en Programando con el Oyente en Radio Cred.

Muy bien, llegamos a las 4 de la tarde, pasado 27 minutos, 4 de la tarde, pasado 27 minutos. Anteriormente estábamos complaciendo esos lindos temas que nos

habían solicitado. Vamos hasta eso de las 5 de la tarde con este bello programa de Programando con el 80. A continuación vamos a complacer el siguiente tema, el corrido de Dionisio Pérez a nuestro hermano Isidro Turcios, quien se nos reportaba desde La Pacífica. Vamos a complacer esta hermosa alabanza, 2609-1080, totalmente disponible, como también nuestro número de WhatsApp, el 7923-9593. Recuerde que usted puede hacer su reporte, será un privilegio poderle complacer con esas bellas alabanzas que usted desea escuchar.

Lo cantamos de nuevo, hermanos. Vamos a cantarlo todos. Pero ¿sabe qué? Todos están cantando bien feliz, bien contentos. Pero hay uno que otro que se ve bien triste. Vamos a cantarnos, vamos a gozarnos. A ver, y también levante las manos bien alto. Ándele, levántelas todos, todos, todos. Levántelas bien alto, bien alto. Ándele, hermana, hermana. Levanta las manos, no sea chiflada, hombre. Dice así: el fuego cae, cae. 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Y los creyentes alaban al Señor. Amén o no amén. ¿Y para qué bajaron las manos? 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A ver, otra vez. El fuego cae, cae. Los males salen, salen. A ver, párale tantito, hermano Ricardo. Hermana, hermana, los males salen para abajo, hermana. Mira cómo usted está bárbaro, le está diciendo, los males salen, salen, se lo está echando la otra pobre ahí enfrente. 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

Muy bien, llegamos a las 4 de la tarde, pasado 44 minutos, 4 de la tarde, pasado 44 minutos. Escuchábamos el tema en las luchas y pruebas a cargo de Paulino Bernal. Anteriormente estábamos complaciendo a nuestro hermano Isidro Turcio con los temas que él nos había solicitado. Vamos a seguir con más de esta bendición. Saludos especiales para nuestro hermano José Salvador hasta Lisilí, que por ahí continúa en fiel sintonía de esta hermosa programación, y con mucho gusto vamos a estar programando los temas que nos solicita. Recuerde que eso de las 5 de la tarde vamos a estar en el espacio de Atardecer con Cristo, escuchando temas en género norteñas, rancheras y en mariachi cristiano. Dejamos el siguiente tema, El Varón de Dios, a cargo de Ever Paz.

Muy bien, escuchábamos el tema Pon tu mano, por ahí estábamos complaciendo a nuestro hermano José Salvador. Llegamos a las 4 de la tarde, pasado ya 55 minutos, 4 de la tarde, pasado 55 minutos, nos vamos despidiendo de este hermoso programa de Programando con el Oyente. A eso de las 5 vamos a estar con el espacio de Atardecer con Cristo, escuchando temas en género norteñas, rancheras y en mariachi cristiano. Dejamos el siguiente tema, El Ladrón Arrepentido, a cargo del grupo Alfa y Omega.

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Muy bien, llegamos a las 5 de la tarde, pasado ya 5 minutos, 5 de la tarde, pasado 5 minutos. Escuchábamos el tema La Fiesta Comenzó a cargo del grupo norteño Emanuel. Vamos hasta eso de las 6 de la tarde acompañándoles en este bello programa de Atardecer con Cristo. Recuerde que usted puede hacer su reporte, puede marcar a cabina de radio y puede solicitar esos temas que usted desea escuchar. Queremos saludar a nuestra hermana Berta Garza, que Dios me le bendiga, por allá se encuentra en fiel sintonía desde México, hace su reporte. Vamos a estar programándole el tema Estoy Contento a cargo de Francisco Orantes, que Dios me le bendiga, hermana Berta. Ella hace saludos especiales para la familia pastoral, como también para todo el personal de Radio Cred y para la linda audiencia de Radio Cred. Comentarles que no contamos con patrocinador totalmente disponible. ¿Qué le parece si usted se une a patrocinar este bonito programa? Recuerde que de Dios viene la recompensa. Escuchamos Estoy Contento a cargo de Francisco Orantes.

Muy bien, llegamos a las 4 pasado 20 minutos, 4 de la tarde pasado 20 minutos. Escuchábamos el tema Cristo es la estrella. También anteriormente escuchábamos a quién iré. Nos llegaba un mensaje anteriormente y nos decía: bendiciones, me puede poner una alabanza de Cristóbal Lara. Viene en las nubes. Claro que sí, con mucho gusto. Vamos a estar programando el tema. Teníamos reporte también de nuestra hermana Dora Escobar, que Dios me le bendiga, hermana. Gracias por estar en fiel sintonía de esta hermosa programación. Gracias por hacer esa llamadita. Saludos especiales para usted y también para toda su amada familia. Saludamos a nuestra hermana Lorena Romero, por ahí sigue en fiel sintonía de Radio Cred. Nos solicita el tema Águilas de Jesús a cargo de Ramón González. Con mucho gusto vamos a estarle complaciendo. Comentarles que seguimos sin patrocinador. ¿Qué le parece si usted se une a patrocinar este bonito programa Atardecer con Cristo? Recuerde que de Dios viene la recompensa. Escuchamos el siguiente tema, Vienen las nubes, a cargo de Cristóbal Lara.

Muy bien, llegamos a las 5 de la tarde, pasado 38 minutos, 5 de la tarde, pasado 38 minutos, continuamos con más de esta bendición. Anteriormente teníamos reporte de nuestra hermana Dora, ella solicitaba el tema La Samaritana a cargo de Polo Negrete. Con mucho gusto vamos a estarle complaciendo este hermoso tema. Recuerde que eso de las 6 vamos a estar en el programa El Amor Que Vale, 6:30, vamos a estar haciendo enlace con la señal de TV Credo, para que nos gocemos en ese precioso culto que se va a estar llevando a cabo desde Iglesia Crec Central.

Muy bien, llegamos a las 5 de la tarde, pasado ya 50 minutos, 5 de la tarde, pasado 50 minutos, nos vamos despidiendo de Atardecer con Cristo y a eso de las 6 vamos a estar en el espacio El Amor que Vale, 6:30, vamos a estar haciendo enlace con la señal de TV Cred. Le hacemos esa cordial invitación a usted para que no se desconecte y siga en fiel sintonía del 1080 AM.

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